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El gobernador del estado, Javier May Rodríguez, destaca que a 2 años de asumir el gobierno de Tabasco y 8 años del inicio de la transformación en México, hoy existen programas sociales, infraestructura educativa y mejores condiciones para las familias. Desde Huimanguillo, el gobernador del estado encabeza las jornadas de atención al pueblo en territorio y destaca el cambio en la forma de gobernar, llevando servicios y atención directa hasta las comunidades. Durante la mañanera del pueblo, la presidenta Claudia Sheinbaum defiende la reforma relacionada con la doble nacionalidad para candidatos y señala que quienes encabecen el gobierno de México deben tener una sola patria y un solo pueblo al cual defender. A mediados de octubre comenzará en Tabasco la campaña de vacunación contra el virus del papiloma humano, dirigida a niñas y niños de quinto grado de primaria, con 66 mil dosis disponibles. Este mes también arrancará la campaña de vacunación invernal en Tabasco. La Secretaría de Salud cuenta con 650 mil vacunas para proteger a la población durante esta temporada. Esta es parte de la información que estaremos presentando en la emisión de hoy miércoles 30 de septiembre de 2026. Yo soy Betty García y como cada tarde en este espacio informativo, es un gusto saludarles, agradecerles e invitarles para que se quede con nosotros. Bienvenidos aquí a Noticias por la Tarde.

0: Hola, ¿qué tal? Muy buenas tardes. Bienvenidos, como siempre, a este espacio informativo de Noticias por la Tarde. Gracias, gracias, como siempre, por estar pues aquí. Agradecemos a quienes ya están en sintonía con nosotros a través de nuestras frecuencias. Saludamos con mucho gusto a quienes nos escuchan a través de AM, así como también de FM. Recuerde que estamos en vivo pues a través de la plataforma de Facebook Live. Así que bienvenidos, muy buenas tardes. Tenemos nuestra línea de mensajes. Esta es el 9937-007747 para cualquier comentario o servicio social. Sean ustedes bienvenidos, pueden enviárnoslos a través de esta línea de mensajes. Así que una vez más les recuerdo, línea de mensajes 9937-007747, la mejor información de lo más importante que se hace aquí en el estado, qué está sucediendo en nuestro país y qué pasa más allá de nuestras fronteras. Bueno, pues aquí se lo comunicamos con mucho gusto. Estaremos hasta las 7 de la noche, así que quédese, quédese porque hay mucha información para compartir. Y bueno, iniciamos pues ya con, ahora sí que con la información, y una vez más, sean ustedes bienvenidos. Y bueno, les comparto que como cada miércoles tendremos nuestra sección de Conócete, Crece e Inspira. Esto que nos presenta la coach de vida, Claudia Cid, hoy nos estará platicando sobre por qué nos cuesta salir. Así que este es el tema que estará abordando en esta tarde aquí, en esta sección de cada miércoles. Pero bueno, arrancamos ya con la información y les comparto que el gobernador del estado, Javier May Rodríguez, afirmó que la educación es uno de los pilares de la transformación, por lo que supervisó la construcción de un aula didáctica en la escuela primaria Profesor Alcides Flota Oropesa, ubicada en Río Seco y Montaña, tercera sección en Huimanguillo. Destacó que estas acciones buscan brindar a maestras, maestros y alumnos espacios dignos para fortalecer la educación en las comunidades.
1: Nos acompañan pues todos los secretarias y todos los secretarios. Hoy vinimos, lo dedicamos a ustedes. No tenemos prisa, nos vamos hasta que terminemos, ¿no? O sea, no, hoy no es visita de doctor, así que vamos a atender, traemos todos los servicios del gobierno del estado para ponerlos al servicio de ustedes. Estamos ya casi a 2 años de haber asumido el encargo que nos dio el pueblo. Mañana cumplimos 2 años de haber llegado a la gubernatura y hemos avanzado, trabajamos todos los días. Cambiamos la forma de gobernar, de atender a la gente. Antes era el pueblo que tenía que ir a las oficinas del gobierno, ¿no? Hasta la ciudad de Villahermosa. Ahora somos nosotros que venimos al encuentro del pueblo. Venimos a escucharles, venimos a atenderles, a recibir sus peticiones, a irlas resolviendo. Cada una de las secretarias y de los secretarios vienen con ese espíritu de servicio y de atender al pueblo, de saber la necesidad y de escuchar la necesidad que estamos padeciendo.
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0: Y bueno, ya son las 6:07 p.m. Escuche usted la primera parte de Noticias por la Tarde. Del poblado C25, Isidro Cortés Rueda, en Huimanguillo, el gobernador Javier May Rodríguez encabezó las jornadas de atención al pueblo en territorio, donde destacó que su gobierno cambió la forma de gobernar, acercando servicios y atención directa a las comunidades para escuchar y atender las necesidades de la población.
1: Transcurrieron 2 años. 2 años que desde que asumimos el encargo, pero desde que inició la transformación ya son 8 años. 8 años que llegó la transformación a nuestro país, a nuestro estado y a nuestro municipio. Hoy podemos decir que los logros de la transformación son los logros del pueblo. Hoy todos los adultos mayores cuentan con una pensión. Eso no tenían antes. Eso no existía. Los jóvenes no contaban con una beca para estudiar. hoy es una realidad. A partir ya de primaria, ya las niñas, los niños, los adolescentes en secundaria y jóvenes en bachiller y universidad cuentan con becas. Y se están construyendo más planteles. Vamos a construir más planteles de nivel media superior. Antes no había programas de apoyo al campo, no existía. Habían programas que eran pues incentivos nada más, que era el Procampo, famoso Procampo. ¿Sí se acuerdan de ese programa? ¿Cuánto le daban a un campesino por Procampo al año? Porque era un pago al año. Hasta 3 hectáreas, 1.500 pesos al año. ¿Cuánto gana ahorita un jornal, un sembrador de Sembrando Vida? ¿Cuánto ganan? ¿No tienen vida? 5.000 pesos los estatales, un jornal. Y los federales, 2.5 hectáreas, 6.450 pesos mensual. Antes no había jóvenes construyendo el futuro. Ahorita un joven que no estudia, que tiene una posibilidad de aprender, recibe un jornal de 9.200 pesos. Ese es lo que recibe un joven, ¿no? Un salario mientras está aprendiendo un oficio. Eso tampoco existía antes. Y hemos mejorado. La infraestructura ha crecido. Algo que se logró, que es histórico, es el aumento del salario del trabajador, del campesino, del obrero. Antes de la transformación, el salario mínimo no alcanzaba ni para cumplir la canasta básica. 89 pesos el salario mínimo. Hoy estamos ya arriba de 300 pesos el salario mínimo y va a aumentar este año otra vez el salario mínimo para que el trabajador, el obrero, no pierda su poder adquisitivo. Antes no habían programas de vivienda. Era un fraude la vivienda. Quienes entraban a esos programas, pues nunca terminaban de pagar su vivienda. Ahora en Tabasco estamos construyendo, entre la presidenta y el gobierno del estado, vamos a construir 90.000 viviendas para trabajadores, para campesinas, para campesinos, para obreros. O sea, esto es la transformación. Y la transformación se defiende desde el territorio, desde el ejido, desde la escuela. La transformación llegó para quedarse en nuestro estado y en nuestro país.
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0: Bueno, pues ahí escuchábamos sobre lo que ha destacado el gobernador del estado, Javier May Rodríguez, pues tras 2 años de haber asumido el cargo y 8 del inicio de la transformación en México y en Tabasco. Escuchemos ahora lo que ha afirmado sobre la educación, pues que es uno de los pilares de la transformación. Esto al supervisar la construcción de una aula didáctica en la Escuela Primaria Profesor Alcides Flota Oropesa, ubicada allá en Río Seco y Montaña, tercera sección, en Huimanguillo, Tabasco.
1: Quisimos pasar a ver cómo va el avance de la obra, que sin duda alguna vamos a tener un espacio más digno para donde nuestros hijos puedan recibir el conocimiento de parte de sus maestras y de sus maestros. Es una aula que va equipada, ¿no? Que pues lleva todo el mobiliario, los aires acondicionados, se va a entregar equipada el aula.
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0: Y bueno, en más información les comparto que por su parte la presidenta municipal de allá de Huimanguillo, María Luz Velázquez Jiménez, dio la bienvenida al gobernador del estado, Javier May Rodríguez, y agradeció que su gobierno acerque los servicios a los poblados y comunidades del estado, así como los programas sociales que contribuyen al bienestar y apoyo de las familias tabasqueñas.
3: Quiero dar la más cordial bienvenida y agradecer la presencia del gobernador Javier May Rodríguez, quien realmente está gobernando con el pueblo y que con su ejemplo nos motiva a trabajar cada día con más fuerza para dar resultados que quiere el pueblo, que tanto necesita. Muchas gracias, gobernador Javier May, por estar siempre del lado del pueblo de Huimanguillo. Nosotros nos sentimos muy contentos y muy orgullosos de tener un gobernador que siempre está dándole la cara al pueblo y sobre todo escuchando como nunca antes en la historia de Huimanguillo. ¿Cuándo habíamos tenido un gobernador que llegara a los poblados, a las comunidades? ¿Lo habíamos tenido antes? No, ¿verdad? Gracias, estimado gobernador, porque está dejando huella con los programas de tu gobierno, de Sembrando Vida Tabasco, de apoyo a personas con discapacidad, de bienestar y plenitud para hombres y adultos mayores, de programas de apoyo ganadero, así como de programas de viviendas y de mucho más.
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0: Y bueno, el subsecretario de Medio Ambiente y Recursos Naturales de la Secretaría de Medio Ambiente y Desarrollo Sostenible, Luis Giovanni Santos González, fíjese usted que informó, se encuentra listo para la segunda jornada estatal de reforestación, esto con la expectativa de superar la meta de 2.5 millones de plantas aquí en el estado. Invitó a la ciudadanía a registrarse en la página oficial y participar en esta jornada ambiental.
4: Bastante bien, ya en todos los municipios, las secretarías del gobierno del estado y los ayuntamientos ya tienen avances muy importantes, ya se tienen localizados los terrenos donde se va a hacer la jornada durante todo el mes de octubre, pero sí, arrancamos este domingo a las 7 de la mañana.
5: ¿Se hará de manera simultánea en todos los municipios, en los terrenos que ya fueron previamente seleccionados?
4: Es correcto, arrancamos de manera simultánea. El gobernador inicia la jornada también a esa misma hora en Jonuco. Pues vamos a superar la meta ya cambió, ya son 2.5 millones de plantas, porque pues esa es la cifra actualizada de habitantes de Tabasco. La expectativa es cumplir con la meta e invitar a la ciudadanía a que se registre en la plataforma de reforestandotabasco.gob.mx para que soliciten sus plantas.
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2: Son las 6 con 15 minutos.
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0: Estamos de regreso cuando son ya las 6 de la tarde con 18 minutos. Gracias a usted por continuar con nosotros aquí en Noticias por la Tarde. Oiga, fíjese que el secretario de Salud aquí en Tabasco, Alejandro Calderón Alipi, informó que a mediados de octubre iniciará la campaña de vacunación contra el virus del papiloma humano. Este que va dirigido a niñas y niños de quinto grado de primaria, con 66,000 dosis disponibles. Asimismo, señaló que este mes arrancará la campaña de vacunación invernal, para la cual se cuenta con 650,000 vacunas destinadas a la población tabasqueña.
1: Arrancaríamos a mediados del mes de octubre del 2026 con la vacuna del virus del papiloma humano. Como ya habíamos mencionado el año pasado, es un gran logro de la salud pública en el país, porque ya no solo se va a vacunar a niñas, sino también a niños, y buscamos ya ir erradicando todas las complicaciones por el VPH. Entonces vamos a estar yendo a las escuelas con niños de quinto de primaria, niños y niñas, de quinto de primaria, para que todos los papás se estén preparando a partir de octubre, de 15 de octubre a julio, si no me equivoco, del siguiente año. Vamos a estar por todas las escuelas para que los papás sepan, tengan su consentimiento informado y dejen que se vacunen a sus hijos. Es muy importante para prevenir. Pues la meta son todos los niños de quinto de primaria, de tanto escuelas públicas como privadas. Tenemos más de 66,000 vacunas para este tema y las que se vayan requiriendo. También en el mes de octubre ya inicia, igual creo que es el 12 o el 15 de octubre, vamos a iniciar con lo que es la campaña de vacunación invernal, influenza y COVID. Igual son más de 650,000 vacunas que vamos a estar aplicando. Empieza en octubre, termina en marzo del siguiente año, para que todas las personas vulnerables, personas que tengan enfermedades crónicas, que tengan arriba de 65 años, menores de 5, todos estén cubiertos con esas vacunas. Y bueno, la verdad que el número es muy importante, entonces realmente va a haber vacunas para todos.
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0: La titular de la Secretaría de Ordenamiento Territorial y Obras Públicas, Victoria Arévalo Centeno, adelantó que este próximo 20 de octubre iniciará la rehabilitación integral del Teatro Esperanza Iris, con trabajos encaminados a mejorar y recuperar este importante recinto cultural de aquí del estado de Tabasco.
3: Acabamos de sacar la licitación, hicimos un trabajo ahí en conjunto con la Secretaría de Cultura, que son los que tienen a su cargo el inmueble, para poder aterrizar ya el proyecto. El día sábado, si mal no recuerdo, se publicó ya la convocatoria y ahorita estamos en proceso licitatorio, por tanto no ha iniciado la obra. Tenemos pensado que inicie finales 20-21 de octubre debemos estar dando inicio. Primero Dios, que todo salga bien en el proceso licitatorio. Después del 15, no quiero dar una fecha equivocada, pero después del 15 debe estar saliendo ya. Vamos a tratar de que los trabajos se concluyan lo antes posible. Es una infraestructura que no fue el deterioro en los últimos 2 años. Desafortunadamente tenía mucho tiempo que a este escenario icónico de Tabasco, de Villahermosa, no le habían invertido absolutamente nada. Y bueno, pues va a ser una rehabilitación bastante fuerte, pero va a quedar muy bien. Estamos a marcha forzadas para que inclusive salgamos antes. ¿Por qué? Porque pues es un recinto que tiene una actividad muy acelerada, prácticamente todos los fines de semana tiene actividad, entonces necesitamos recuperarlo. El plazo es no más de 3 meses.
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0: Y bueno, la presidenta Claudia Sheinbaum rechazó que la iniciativa para prohibir doble nacionalidad a candidatos a la presidencia de la República, aprobada ayer en el Senado, impide que cualquier ciudadano mexicano pueda tener más de una nacionalidad, pues solo aplica para aspirantes al cargo público.
4: Las y los presidentes de México solo pueden tener una bandera, una patria, un pueblo a quien defender. Quisieron hacer una campaña diciendo que no permitíamos la doble nacionalidad para nuestros paisanos. Falso, de absoluta falsedad. Cualquier mexicano o mexicana puede tener solo una nacionalidad si es aceptado por otro país, porque las nacionalidades las otorgan cada uno de los países, puede tener doble nacionalidad, puede tener triple nacionalidad, puede tener cuádruple nacionalidad. Puede ser ciudadano de 4 países distintos. Cualquier mexicano nacido en México o no nacido en México. Muchos mexicanos en Estados Unidos, mexicanas, nacieron allá y tienen la nacionalidad mexicana. Las personas que nacen en otro país ya de por sí no pueden ser presidentes ni gobernadores. Tendrá que renunciar a su nacionalidad. No. De acuerdo a lo que dice la Constitución del Estado, se tiene que cumplir, y si no lo cumple, pues no puede ser candidato. Así. Por encuesta, y si no cumple, pues no cumple. Así, tan sencillo. Entonces, cualquier persona que quiera ser gobernador o que quiera ser presidente, tiene que tener una sola nacionalidad. Cualquier ciudadano mexicano, nacido en México o no, puede tener muchas nacionalidades. Pero si quieres ser gobernador o si quieres ser presidente, solamente puedes tener una nacionalidad.
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0: Y bueno, también defendió la aprobación de la reforma relacionada con la doble nacionalidad, pues para quienes aspiren a cargos de elección popular, al señalar que las y los presidentes de México deben tener una sola bandera, una patria y un pueblo al cual defender. Durante la mañanera del pueblo cuestionó a los legisladores que votaron en contra de la iniciativa.
4: ¿Quién votó en contra? ¿Quién puede oponerse a que si eres presidente de México defiendas a otro país? Cuando tú adquieres la nacionalidad estadounidense, española, guatemalteca, salvadoreña, boliviana, de Cabo Verde, sudafricana, francesa, británica, juras defender ese país. Le juras al jefe de Estado de ese país. Entonces, ¿cómo vas a ser presidente de México jurándole a dos banderas? Cuando haya un problema entre esos dos países, ¿a quién vas a defender? ¿A otro país o a México? Pero si tienes doble nacionalidad. Entonces, ¿quién votó en contra? ¿Qué quiere decir? ¿Que están de acuerdo en que un presidente tenga dos banderas, aun cuando represente al pueblo de México? ¿Con la historia del pueblo de México? ¿Con la historia de México? Es inexplicable. Y a todos nuestros paisanos, bienvenidos que quieran tener la nacionalidad mexicana si nacieron allá. Bienvenidos. Eso no tiene nada que ver. Ah, nacieron en México, se fueron a Estados Unidos, adquirieron la nacionalidad estadounidense. Regresan a México, quieren postularse como presidente, tienen que renunciar a su otra nacionalidad.
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0: Y bueno, la presidenta también aseguró que en la elección de coordinadores de la 4T no hubo dedazo, pues las asignaciones se realizaron conforme a resultados de encuestas, al aseverar que es la gente la que decide, aunque algunas personas no estén de acuerdo con el resultado.
4: Hace muchos años, desde su formación, Morena tomó la decisión de que sus responsables, sus coordinadores, coordinadoras, o en su momento candidatos o candidatas, fueran elegidos con encuesta. ¿Qué virtud tiene la encuesta? Primero, no hay dedazo, como era en la época del PRI, por más cartones que quieran poner. No hay dedazo. Ni de la presidenta, ni de cualquiera de las dirigencias de Morena, ni de los partidos aliados. No hay dedazo. Es la encuesta. El método de la encuesta es el mismo desde que se formó Morena. El mismito. No ha cambiado. Habrá algunos que no les guste quién quedó de coordinador o coordinadora. pero es lo que dijo la gente. ¿Por qué es la encuesta? Porque nosotros estamos sujetos desde siempre al pueblo. Y la encuesta es una manera de reconocer qué dice la gente. Entonces, decir, no, es que yo pienso que a lo mejor debería de haber sido porque, bueno, es la opinión de una persona. Pero ¿quién decide? La gente. ¿Quién decidió mi candidatura a la presidencia de la República? La gente. Fue una encuesta con 6 compañeros. Podrá haber habido alguien que no estuviera de acuerdo con el resultado. Pero ¿quién decidió? La gente.
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2: Son las 6 con 29 minutos.
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0: Gracias, gracias por continuar con nosotros. Ya estamos de regreso con más información cuando son pues ya las 6 de la tarde con 32 minutos. Tenemos más para compartir, por supuesto, aquí en Noticias por la Tarde. Oiga, pues ya son, fíjese que plantas solicitadas para este programa de reforestación, 520,705 hasta estos momentos. Todavía hay más plantitas, por supuesto, para que usted pueda solicitar, así que aproveche, todavía tiene usted la oportunidad de poder hacerlo, así que todavía quedan las plantitas para que usted pueda estar participando durante este mes de octubre en esta campaña. Mientras tanto, les comparto que la secretaria del Medio Ambiente, Alicia Bárcenas, refirió que en lo que va del sexenio se han destinado 20 mil millones de pesos en inversión hídrica. Esto, pues, para el saneamiento de los ríos Atoyac, Lerma, Santiago y Tula, lo que ha beneficiado a 25 millones de personas.
18: Porque tenemos en el país hoy una inversión histórica. Esa es la verdad. Esta es una inversión histórica en agua como bien nacional y no como mercancía. Esa es la clave. Se ha dotado a los mexicanos y a las mexicanas del derecho humano al agua. Esa es la base de la política. Y se están haciendo estas acciones. Por supuesto que Efraín, que es el que está realmente a cargo de muchas de estas obras, va a ser un alcance, va a ser un detalle mayor de aquello. Pero miren ustedes, simplemente el saneamiento de los tres grandes ríos, el Lerma, el Atoyac y el Tula, ya, y que contiene a la presa Endo, por cierto, que tenemos que restaurarla, estamos hablando de 20 mil millones de pesos que se están invirtiendo ahora y que está beneficiando a 25 millones de personas. Es un gran trabajo que hemos hecho todo el sector juntos, porque no solamente son tubos, ¿verdad?, ni plantas, también son restauración, estamos haciendo reforestación de zonas riparias y estamos rescatando realmente, creo yo, zonas muy importantes. Fíjense que en agua potable se está invirtiendo, se están haciendo 24 mil obras en 2,183 municipios. El país tiene 2,500 municipios, o sea, ya casi estamos en todos, verdaderamente. Y hay 17 proyectos estratégicos que nos va a explicar Efraín y donde se están invirtiendo 8 mil millones de pesos. Y algo que realmente a mí me toca con mucha fuerza es la recuperación del río Tijuana. 3 mil millones de pesos, y me interesa porque fue uno de los primeros acuerdos que se firmaron en medio ambiente con la contraparte de Estados Unidos, que sabemos tienen esa preocupación.
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0: El desarrollo social es prioridad para el gobierno del pueblo, afirmó en entrevista el gobernador del estado, Javier May Rodríguez, quien además adelantó ya se trabaja en la planeación del ejercicio presupuestal para el próximo año con los alcaldes y alcaldesas del estado.
19: El gobernador de Tabasco, Javier May Rodríguez, afirmó que los resultados de su gestión están a la vista y sostuvo que la prioridad central de su administración es el desarrollo social mediante la atención directa a los sectores más vulnerables de la entidad. En entrevista, el mandatario destacó que su equipo de trabajo mantiene un ritmo de gobierno cercano a la gente, planificando la atención a las necesidades públicas directamente desde las comunidades a través de las audiencias en los centros integradores.
20: Digo bien, digo, los resultados están a la vista, son los hechos hablan por sí solos, las acciones, el presupuesto se orienta, ¿no? Hacia donde más se necesita. El desarrollo social es nuestra prioridad, acortar estas brechas de desigualdad que hay. Eso para nosotros es nuestro orgullo y nuestra misión también de gobernar para los que menos tienen. Están los resultados, ha sido un esfuerzo importante de todo un equipo que nos acompaña en esta tarea de servirle al pueblo, y demuestra que el personal, los secretarios, las secretarias que nos acompañan, pues tienen un amor profundo al pueblo, que la verdad es que llevamos un ritmo muy intenso de gobernar, trabajamos todos los días, somos un gobierno de territorio.
19: May Rodríguez informó que ya iniciaron los trabajos de planeación del próximo ejercicio presupuestal de la mano de los alcaldes y alcaldesas del estado. Explicó que en esta asignación de recursos se priorizarán las demandas planteadas por la ciudadanía durante los recorridos comunitarios.
20: Sí, ya estamos trabajando en el nuevo presupuesto, ya empezamos a trabajar, a planear. Vamos a tener un ejercicio como lo hemos hecho con los alcaldes, con las presidentas municipales, para planear lo que sigue el próximo año, ¿no? Entonces, cuáles son las prioridades que ellos tienen, pero también cuáles son las prioridades que nosotros hemos recibido de las comunidades, de estas audiencias comunitarias, ¿no?
19: Asimismo, el jefe del Ejecutivo Estatal adelantó que en lo que resta del año arrancará la construcción de la planta potabilizadora en el municipio de Paraíso, proyecto cuyo trámite de predio ha quedado resuelto, con lo cual se prevé optimizar la infraestructura de servicios esenciales e iniciar el próximo año a paso firme.
20: Todavía nos quedan unos meses, unas obras muy pocas por iniciar. Pues tuvimos un tema ahí en Paraíso con el tema del predio, pero ya se desatoró y vamos a empezar la planta potabilizadora de Paraíso este año. Vamos a avanzar muy bien y el próximo año vamos a arrancar en tiempo. Vamos a empezar muy bien, vamos a aprovechar el tiempo. La planeación va muy bien.
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0: 88 acciones de vivienda del programa Viviendas al Bienestar Construyendo Esperanza fueron entregadas en el municipio de Centro por el gobernador Javier May y que tuvieron una inversión de 29,032,261 pesos.
21: 88 acciones de vivienda del programa Viviendas El Bienestar Construyendo Esperanza en el municipio de Centro fueron entregadas de manos del gobernador Javier May Rodríguez, quien estuvo acompañado por la alcaldesa Yolanda Osuna Huerta y autoridades estatales. Esta entrega beneficia a 445 habitantes y tuvo una inversión de 29,032,661 pesos. En su mensaje, el gobernador Javier May Rodríguez destacó que en el municipio del Centro se han entregado más de 800 casas de un plan global que busca transformar las condiciones de vida de la población más vulnerable.
22: Pues es un gusto estar aquí con ustedes, compartir esta alegría que genera, ¿no?, este programa, estas acciones de gobierno. Les platico que en el Centro llevamos construidas 837 viviendas, así como esta, ya llevamos aquí, ¿no? De las 20,000 que queremos, que es nuestra meta en todo el estado. Aquí en el Centro ya llevamos 837 familias que han podido contar con una vivienda. Y vamos a seguir, ¿no? El próximo año sigue este programa, los 6 años de gobierno. Vamos a cumplir 2 años apenas de gobierno el día primero. Y estas acciones que transforman la vida de las familias.
21: Durante el evento, May Rodríguez resaltó que la iniciativa no solo representa un cambio en la infraestructura física, sino también una mejora sustancial en la certidumbre patrimonial de las familias, que durante años enfrentaron dificultades económicas para acceder a un hogar propio debido a los bajos salarios y el costo de los alquileres. Entre los proyectos destacados figura la construcción de más de 2.500 departamentos junto al área del Bicentenario destinados a trabajadores cotizantes del Infonavit, beneficiados por las recientes modificaciones a las reglas de operación que reducen a 6 meses de cotización el requisito para acceder a un crédito con mensualidades congeladas. Asimismo, mediante la Comisión Nacional de Vivienda se desarrollarán viviendas orientadas a personas de un salario mínimo y sin historial crediticio comercial.
22: Y verles a ustedes y decirles algo a ustedes. Miren, ¿qué les pedimos? Cuídenla, mejórenla, ¿no? Manténganla en condiciones. Miren cuánto espero, no se deshagan de ella. Por más difícil que pueda pasar algo en la vida, no caigan en la tensión de decir, bueno, pues vamos a deshacernos, ¿no?, de esta vivienda. Este es un patrimonio, este es su familia, es de ustedes. Hagan aquí historia con ella, ¿no? Aquí, pues hay de todas las edades aquí, ¿no? Vemos aquí jóvenes, personas adultas mayores, ¿no? Que cuánto pasó para poder contar con estas viviendas. Y hay muchas historias que nos platican, que nos cuentan de historias de vida para poder llegar a este momento. Pues muchas felicidades. La verdad es que no me resta más que felicitarles y decirles que estamos muy pendientes de ustedes, que estamos trabajando, todos los días trabajamos para poder cambiar y transformar la realidad.
21: El gobernador invitó a las beneficiarias a cuidar su nueva casa y a construir historias al paso del tiempo.
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0: 6:42 PM y bueno, la entrega de viviendas del bienestar avanza a paso firme y la ciudadanía lo sabe. Por eso las beneficiarias comentan sentirse muy contentas y emocionadas de recibir su nueva casa para beneficio propio y de sus familias.
23: Ay, pues feliz porque pues es un hogar que no nos lo esperábamos, pero pues gracias al gobernador, a sus servidores, pues ya tengo una casita digna.
3: Nos sentimos muy felices, la verdad. No lo esperábamos, pero estamos bien bendecidas.
4: ¿Esto viene a mejorar la calidad de vida de sus hijos?
3: Sí, claro que sí, mucho mejor. La verdad, agradecerle mucho y que Dios lo bendiga siempre y que siga así trabajando así.
6: Primeramente, este es un regalo de Dios y al gobierno, pues, del estado, y me siento muy contenta. Ya no me voy a ir al agua, ya no lodo, pues, ya no voy a poner cartones. Ya, pues, es un regalo de Dios.
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0: Inauguró el gobernador del estado, Javier May Rodríguez, junto a autoridades estatales y municipales, la rehabilitación de terracerías, obras complementarias y pavimento asfáltico del camino Jalapa-Castañal, tramo Pochitocal-Castañal, con una inversión superior a los 9,200,000 pesos.
7: Con una inversión de 9,214,315 pesos y beneficiando a una población de 5,523 habitantes, el gobernador Javier May Rodríguez, en compañía del alcalde de Tacotalpa, Enrique Antonio Arcos Pérez, y el de Jalapa, José Manuel Hernández Pérez, inauguraron la rehabilitación de terracerías, obras complementarias y pavimento asfáltico del camino Jalapa-Castañal, tramo Pochitocal-Castañal, en tramos aislados, en el municipio de Tacotalpa, Tabasco. En su mensaje a los ciudadanos de Tacotalpa, el mandatario estatal destacó que en el marco del cumplimiento de sus primeros 2 años de gestión gubernamental hay importantes avances en infraestructura vial mediante el trabajo coordinado con los municipios de la región de la Sierra. Destacó que la red vial del estado supera los 5,500 kilómetros y durante el presente ejercicio fiscal se destinaron más de 1,000 millones de pesos para la conservación, mantenimiento y construcción de nuevos caminos.
24: Tenemos una red caminera en el estado de más de 5,000 kilómetros de caminos. Es intensa la red que tenemos. Estamos atendiendo este año, destinamos un poco más de 1,000 millones de pesos en todo lo que tiene que ver con mantenimiento y conservación de caminos, pero también de la creación de nuevos caminos. El próximo año ya estamos cerrando este año el ejercicio presupuestal. Ya estamos prácticamente culminando acciones. Y nos estamos preparando para el siguiente año, porque vamos a destinar...

0: ¿no? Sino que todavía nos falta. Y estamos a casi 2 años de que entramos al gobierno. El día 1 de octubre cumplimos 2 años de gobierno y pues las acciones están ahí, ¿no? Los hechos son los que hablan por sí solo y de esta forma es como vamos a seguir trabajando todos los días, ¿no? No me resta más que pues decirles a ustedes palabra cumplida. Esta es una acción más de las muchas que viene, que faltan por llevar a cabo. Muchas gracias, que tengan ustedes un buen día y pues nos da mucho gusto que ya hayamos concluido pues esta obra, que es de suma importancia para los pueblos, para las comunidades.
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1: Son las 6:47.
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2: Ya estamos de regreso en Noticias por la Tarde con Betty García. Gracias por continuar con nosotros. La información sigue.
14: Entrando a la recta final, cuando son ya las 6:50, habitantes del municipio de Tacotalpa agradecieron al gobierno del pueblo la rehabilitación del camino Jalapa-Castañal, tramo Pochitocal, ya que se encontraba en malas condiciones y provocaba accidentes.
15: Pues bien, porque pues sí nos beneficia bastante, porque pues sí estaba en mal estado.

0: la carretera, la verdad, y pues en ocasiones había aquí en este tramo de aquí habían habido muchos accidentes, sí, y pues ya ahorita pues ya quedó un poco más mejor. Pues estaba en mal estado y los carros, todos se dañaban ahí y tardaba uno más en llegar igual, se dificultaba un poquito más en llegar. No, pues que gracias porque pues pues sí nos ayuda pues en el sentido del traslado y todo. Y
1: pues gracias a Dios, pues a todos nos ayuda en el aspecto de que pues anteriormente estaba fea y la verdad que pues para uno se pueden andar en moto, se cae uno o también en el vehículo pues las llantas y todo eso se joden. Y pues la verdad que ya ahorita pues es un apoyo bueno que ya esté pavimentado. Pues la verdad que no tengo muchas palabras para decir, pero es una muchísima gracias de que con este apoyo que nos hayan pavimentado.
2: Bastante bien, la verdad. Es un tramo donde sale todo lo de acá arriba. Lo más alegre, Castañal, todas esas comunidades allá por ahí. Claro que sí, muchísimas gracias al señor gobernador porque ha escuchado a la gente, las necesidades, las prioridades que hay en la comunidad.
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4: Destaca titular de la SOTOP, Victoria Arévalo Centeno, cifra histórica en inversión de rehabilitación carretera en Tabasco, la cual supera los 1.150 millones de pesos y en Tacotalpa se invierten más de 126 millones de pesos.
5: En este 2026, solo la Junta Estatal de Caminos está superando la inversión en rescate, mantenimiento y rehabilitación del sistema de la red carretera de más de 1.050 millones de pesos a lo largo y ancho del estado. Es una cifra histórica en donde las finanzas bien administradas por parte de nuestro gobernador nos permite pues el atender de manera más rápida a la población y el rescate de estas vialidades. En conjunto con lo que ha estado haciendo la Secretaría de Obras, estamos superando los 1.150 millones de pesos solo en sistema de carretera. En lo que refiere a la inversión en la zona, tanto Jalapa como Tacotalpa, estamos ya superando en este 2026 los 126 millones de pesos en materia de educación, en materia de carreteras, en materia de agua potable, de sistemas de bombeos que se están rescatando aquí en Tacotalpa.
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4: Y bueno, es momento de compartir con ustedes nuestra sección de los miércoles. Conócete, crece e inspira con la coach de vida Claudia Cid. Hoy hablándonos, ¿por qué nos cuesta salir?
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7: ¿Qué tal? Muy buenas tardes, soy Claudia Cid, psicóloga, y vamos a platicar en este segmento de tu sección Conócete, crece e inspira de por qué nos cuesta tanto cambiar. ¿Te has preguntado por qué repites las mismas reacciones aunque sabes que no te hacen bien? ¿O por qué te persiguen el mismo tipo de personas? Las situaciones que se han repetido tanto en tu vida, parece como que una plana, ¿verdad?, que no has aprendido. Te lo voy a explicar. El cerebro busca ahorrar energía. Por eso, cuando encuentra una ruta conocida, la repite. Es como un camino ya trazado, más fácil de recorrer que abrir uno nuevo. Cambiar elecciones o reacciones cuesta, porque implica crear nuevas conexiones neuronales y romper hábitos. La rigidez mental aparece cuando nos quedamos atrapados en esos caminos viejos. Si siempre respondes con enojo ante una crítica o con otra crítica o poniéndote a la defensiva, entonces es porque tu cerebro ya tiene grabada esa ruta. Es el camino automático que conoce desde niño. Por lo tanto, es la que seguirás repitiendo. Cambiarla requiere práctica y paciencia, pero créeme, es posible. Aquí, 5 sugerencias para hacer tu cerebro más flexible. 1. Identifica tus reacciones automáticas. 2. Haz pausas antes de responder. 3. ensaya nuevas formas de actuar. 4. Refuerza los cambios con constancia. 5. Busca apoyo en terapia si lo necesitas. Yo te puedo recomendar las meditaciones. Las meditaciones guiadas te ayudan a visualizar una posible situación, la manera en que tú reaccionarías comúnmente y la manera en que te gustaría reaccionar de ahora en adelante. Entonces, en este estado de meditación, tú puedes practicar nuevas formas de reaccionar y de sentir ante una situación determinada. Cambiar no es fácil, pero sí es posible. Cada pequeño esfuerzo abre nuevas rutas en tu cerebro.
6: Al cierre por la tarde.
4: El Senado aprobó reformas para proteger los derechos de autor, combatir la piratería y sancionar la venta ilegal de obras, su distribución y la evasión de medidas de protección digital. El próximo 20 de octubre iniciará la rehabilitación integral del Teatro Esperanza Iris, uno de los principales recintos culturales de Tabasco, así lo informó la Secretaría de Ordenamiento Territorial y Obras Públicas. Todo se encuentra listo para la segunda jornada estatal de reforestación. Autoridades ambientales prevén superar la meta de 2.5 millones de plantas que serán distribuidas y sembradas en diferentes puntos del estado. Hasta el día de hoy han sido solicitadas 520.705. Avanzan los trabajos para fortalecer la infraestructura eléctrica en Tabasco. Entre las obras destaca la construcción de la subestación eléctrica de Tamulté de las Sabanas, que tendrá un periodo estimado de construcción de 18 meses. La secretaria del Medio Ambiente, Alicia Bárcenas, refirió que en lo que va del sexenio se han destinado 20 mil millones de pesos en inversión hídrica para el saneamiento de los ríos. De esta manera estamos llegando ya a la parte final de este espacio informativo. Como siempre, agradeciendo a usted, amable radioescucha, que haya estado con nosotros en la emisión de este miércoles 30 de septiembre de 2026. Muchas gracias. Yo soy Betty García y a nombre de todo el equipo técnico y de producción que hicimos posible esta emisión, les damos la más cordial del agradecimiento. Y bueno, la invitación está para que mañana usted pueda estar de nueva cuenta con nosotros. Recuerde, en punto de las 6, aquí en Noticias por la Tarde. Hasta mañana.
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0: Son las 7:02.
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1: Bienvenidos a un episodio más de La Trinchera.
2: Una garantía de que este lugar es el lugar exacto donde usted debería estar. La Trinchera inicia con una canción que qué bárbaro. Pero antes de que iniciemos con la criticadera, hay que saludar al señor, el mayor Peralta, que próximamente...
1: Más mayor, porque acaba de cumplir...
2: Sí, el lunes pasado cumplió...
1: 38 años.
2: 38.
1: Pero de carrera.
2: De dar.
3: No creo. Estaría yo más chamaco.
2: Chamaco.
3: Buenas noches, amigas, amigos. Bienvenidos hoy a este programa especial. Con esto estamos cerrando el mes patrio.
1: Sí, 30 de septiembre ya. Ahora sí que... Ya nada más queda el viernes, sábado y domingo del año y se fue el 2026. Yo en lo particular siento que no fue tan rápido, pero sí valdría la pena comentar un año que tuvo demasiadas cosas, no solamente en lo positivo, sino en lo negativo, desastres naturales.
2: Cállense, eso, ese programa es para diciembre. Ahorita, Microbito se arrancó.
1: Déjame decirte que el rock mexicano es un pilar de la identidad, la resistencia social y la contracultura que refleja la historia y la voz de la juventud del país. Hoy en día, yo creo que sucede un fenómeno muy raro.
2: Tú traes tus
1: no no nada más la juventud, que normalmente es la que lleva el estandarte, sino por las circunstancias generacionales, hoy podríamos decir de que hay dos frentes de batalla, ¿no? Los chavos y los no tan chavos.
3: Y los chavorrucos.
1: ¿No? Y los chavorrucos, si tú quieres, hasta en tres lo podemos dividir, que siguen defendiendo, o sea, el rock no ha muerto, arriba el reggaetón y todas esas... ¿cómo se llama este, el mexicano que está de moda? El que defienden el nuevo... ¿Cómo se llama?
2: No, yo tengo respuesta, pero...
1: Dímelo, idiota.
2: No, te quiero ver ahogarte.
1: El nuevo regional, el mexicano, que de regional no tiene absolutamente nada, pero bueno... Los términos de rock mexicano, rock de México o rock hecho en México se refieren a una gran diversidad de ritmos, estilos, escuelas, generaciones y movimientos musicales que fusionan géneros diversos como el rock and roll, el punk, el metal, el ska, el reggae, el blues, el rock progresivo, el jazz, el pop rock, el punk, el rock, el new wave, el garage, el ska, el rock psicodélico, el hard rock y el heavy metal. Para los que dicen, ay burro, exageras, no, ustedes que no conocen.
3: Más bien que no saben.
1: Para mí, yo creo que si una de las cosas que más recuerdo con más cariño cuando empecé a trabajar aquí en la estación en aquellos finales de los 90s, principios de los 2000s, yo nunca había escuchado el Alosta Acapulco y todo este surf alternativo de finales de los 90s, y para mí fue así como que, ay, güey, ¿dónde estuvo todo esto tanto tiempo, no? Y tantas bandas que a lo mejor en el mainstream nunca íbamos a escuchar, pero... ver a Real de 14 y a Sectacor y todo ese tipo de bandas mexicanas, obviamente, pues obviamente nos hacen darnos cuenta de todo ese abanico tan grande que hay en México.
2: Pues, digo, un abanico de diversidad, sí, gran, no sé, pero un abanico de diversidad. De igual forma es importante mencionar sí, que mucho. Músicos mexicanos han migrado a otros países logrando sí, el reconocimiento cara. Fuera de México. Ejemplo... Carlos Santana, Fito de la Parra, Rodrigo Gabriela, Hocico, Caice, María Ajara, y bueno, conocida en España como Alaska. Asimismo, en Estados Unidos han surgido diversas personalidades de ascendencia mexicana como Richie Valens, Lalo Guerrero, Sixto Rodríguez, Sugarman, Zack de la Rocha, de Rage Against the Machine, Cedric Bixler, Zavala, de Mars Volta, además agrupaciones como Los Lobos, Brujería, Chicano, Batman y bueno, entre otros. Microbito es una canción interpretada por la banda mexicana de rock que se publicó en como sencillo debut de su álbum de estudio de nombre homónimo, Fobia, 1990. La canción se mantuvo en varias listas en los primeros 10 lugares de radio nacionales y se mantuvo un total de 2 semanas. A nadie le importó lo que dije, vamos a escuchar.
1: Pero es una canción de rock que tiene una fuerte influencia de la música tradicional mexicana, pues, en los arreglos musicales. Y bueno, otra que sin duda alguna, de una u otra forma, es parte de la historia del rock mexicano, Alejandra Guzmán, desde la versión más pop que tú quieras. Pero si tú escuchabas los álbumes de la Guzmán, que eran una cosa, un producto pop muy bueno.
3: Power Ballads, buenísimo.
1: Pero cuando la escuchabas en vivo, los músicos que traía y toda la reinterpretación, mi respeto. O sea, en este caso vamos a escuchar Un Grito en la Noche de aquel especial del 2011, donde junto con Moderato se aventaron un concierto bastante coqueto.
2: Un Grito en la Noche cuando se te zafa la cadera. Regresamos.
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1: Acabamos de escuchar a Maná con Rayando el Sol, una rola original de 1990, el primer sencillo de esta agrupación mexicana, que de su segundo álbum, perdón, Falta Amor, de 1990, que fue una de las primeras canciones del grupo en ser exitosa, tanto del álbum como del mismo grupo. Esta canción debutó en el USA Billboard Hot Latin Tracks. Este domingo, en el Festival de Oana, los presentó Eddie Vedder cuando participaron. Y dijo que él, para él era un orgullo tener a una banda tan grande en un escenario tan modesto, porque Loana no es en un lugar muy grande, es algo más pequeñón, más artesanal. Y los presentó como la única banda en la historia que tiene el récord histórico de sold outs en la ciudad de Los Ángeles. ¡Canijo! Y mira que en Los Ángeles se ha presentado Toilo, ¿eh?
2: No, bueno, los únicos que vemos, el único enemigo de un mexicano es el otro mexicano. Los que vemos como pequeños a Maná somos exactamente los mexicanos, y ahí para afuera todo el mundo piensa que son una superbanda, menos yo.
1: Ajá, el domingo. El sábado se presenta Eddie Vedder, toca 6-8 canciones y de repente, ¡prum!, se cae el telón y salen todos los de Pearl Jam, pero todo el mundo voltea a ver la batería y resulta que el señor Abe Laboriel Jr.
2: Es el nuevo
1: arriba de las baquetas.
2: Es el nuevo baterista.
1: Ex baterista de Paul McCartney, de sus giras, y pues un músico de ascendencia mexicana también.
2: ¿Lo podrías culpar? Es una pregunta. ¿Lo podrías culpar de que lo tengan en la batería? Porque se hacían unas especulaciones, bueno, tremendas.
1: Pero muchos estábamos también con la expectativa de que, ay, a ver si no salen con una pontera. Y no, hombre, o sea, nos cayeron el hocico a todos, porque la opción es buenísima.
3: Mira, yo estoy en un chat con buen de cantidad de amigos músicos de toda la República y de un nivel bastante fuerte. Y algunos compañeros precisamente hacían el comentario, pero yo decía, papi, es mexicano, güey. Y es un excelente baterista.
2: No es cualquier cosa, hay que mencionarlo. Y sí.
1: Aún no está confirmado que sea definitivo, pero se tiene el entendido de que los próximos conciertos
2: es
1: de
2: para la gira. Exacto. Para la gira
1: son
2: que tienen.
1: Son como tres
2: encima.
1: Nada más que quedan del año.
2: Son tres fechas que quedan. Pudiera quedarse, pudiera no quedarse.
3: Y la otra pregunta que sumó mucho en ese chat fue, pero ¿tú dejarías a Paul McCartney?
1: Uy, yo sí. Es que es Pearl Jam también.
2: Sí, ¿no? Bueno, hay que decirlo. ¿Por qué hacemos el comentario de las fechas? Porque McCartney ya cerró.
1: Ajá, pero contestando un poquito a eso, si lo ves por la parte económica, ya también estos son músicos que están a un nivel en el que eso ya no es tan, pienso yo.
2: A nivel, discúlpame, a nivel currículum,
1: no es importante.
2: Ya esto va a nivel bolsillo.
1: Yo creo que es la experiencia que busca, ¿no? Decir, oye, tocar pero con estos güeyes 2-3 años estaría
3: estamos
1: super
3: de acuerdo
1: nice.
3: Que como currículum ya tiene Paul McCartney en su
2: Con Paul McCartney tocas un hard rock muy básico y melódico por muchos momentos.
3: Entonces, en la cuestión técnica, ciertamente.
2: Vamos no a retarnos con un poco de rock.
1: Y aparte, ¿estás de acuerdo de quedarse en Pearl Jam en el próximo disco que saque el grupo, que sí sacan discos relativamente seguido? La inclusión de este tipo y la participación y la experiencia de un tipo como Abe Laboriel Jr. ¡Ah, chihuahua! Me encantaría ver cómo suena Pearl Jam con el sonido de ese güey, ¿no?
3: Claro.
2: Pues hay que ver. Entre otras cosas, seguimos hablando del rock mexicano. Oye, ¿cómo va? Es un danzón mambo compuesto originalmente por el músico cubano Israel Cachao López en 1957... y fue grabada por la orquesta de Antonio Arcaño, de Arcaño y sus Maravillas, y luego fue regrabada, con arreglos y letras nuevas por el mismo Tito Puente en 1962.
1: Todo mundo piensa que la canción es original de Tito Puente. No.
2: No.
1: Obviamente, él la hizo.
2: Bueno, hay quien piensa que es de Santana.
1: Bueno, hay quien piensa que es de Santana.
2: Pero bueno, fue popularizada luego de internacionalmente por Santana en su versión de rock psicodélico, y vaya que era psicodélico, y rock latino en 1970, que alcanzó el número 13 de Billboard Hot 100, el número 11
1: oye,
2: de la encuesta.
1: Oye, ¿cómo va en el grupo de Santana? En ese entonces de los 70s, yo creo que es el máximo punto de expresión de lo que el sonido Santana quería encontrar oye, ¿cómo va? Black Magic Woman, y digo, es del disco...
3: La fusión latina, rock, y claro, ese sello muy característico.
1: Sí, sí, sí, porque...
2: Imposible debatir, porque además los números lo respaldan, ¿no? O sea, después de ese hit, ese trancazo que fue, oye, ¿cómo va? Pues sí, originalmente comentas, el cover superó a la original y por mucho. Es una de las canciones que, por cierto, ya fue incluida en el Salón de la Fama del Grammy Latino en el 2001.
1: En el disco ese de Abraxas, que es donde está incluido, yo creo que es uno de los temas más representativos de lo que llegó a ser Santana en aquellos entonces.
2: Vámonos a escuchar, esto es Oye Cómo Va, en esta versión de Santana, y regresamos a La Trinchera.
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1: Acabamos de escuchar en una versión muy extraña a Molotov con Give Me The Power, una versión original de 1997 que tú escuchaste, la versión editada para radio, porque desafortunadamente, para bien o para mal, la música de Molotov, pues realmente un especial de radio no podríamos hacer, porque estarían censuradas tres cuartas partes de todas las canciones. Pero sin duda alguna, esta fusión de rap metal formada en 1995 en la Ciudad de México y conformada por Mickey Huidobro, Randy Ebright y Paco Ayala, junto con el mismísimo Tito Fuentes de Garay, exacto, me quedé en pausa. Que la verdad, a mí Jay de la Cueva puede decir misa, Molotov para mí son estos cuatro.
2: Tan, sí, tan. Bueno, digo, no lo vamos a criticar porque él es muy buen músico y
1: ese primer álbum, soporte, pero... ¿De dónde jugarán las niñas de Molotov? Para mí es sí o sí uno de los pilares del rock mexicano de toda la historia.
2: Sí, es un referente muy
1: fuerte. Puede que a lo mejor el tono de las canciones, el humor y todo, a algunos les haga gracia o no, pero musicalmente, compadre, es una delicia desde el principio hasta el final. La neta, todas las canciones para mí tienen una composición distinta, ¿no? Esa forma de manejar dos bajos, la forma en la que tocaba Tito en ese entonces. La verdad, después ya se fueron mucho al extremo de lo payaso, pero en este entonces era un rock bueno, mucho más pesado.
2: Yo creo que musicalmente, no en letras, musicalmente nada que criticarles, al contrario, no. Mostraron una calidad altísima. Bueno, las mismas compañías norteamericanas lo reconocieron.
1: Aquella gira que tuvieron con Control Machete,
2: ¿para entonces, qué te explico? El tema ahí que te platico es que muchas de las canciones que hoy las sometes al análisis y algunas... son muy cancelables, como dice la flota.
1: Ah, bueno, pero porque ahorita ya algunas.
2: Otras son
1: doble moral.
2: Otras son muy, ¿alguna? Otras son híjole, demasiado chiste interno.
1: Sí, pero va
2: que había un...
1: todas las tarugadas que dice, o sea, ¿no?
2: Pues sí, es la doble habrá moral. Quien se las aplauda, habemos quienes no, pero hay muchas cosas que de Molotov que se quedaron en el camino y que una broma y un chiste interno de ellos cuatro lo convirtieron en una broma nacional. Uh-huh. En la que en algún momento tú dices, bueno, a ver, por favor, hoy ya con las redes sociales salgan a explicarnos de qué se están burlando. Uh-huh. O de qué iba la canción, porque tú te haces una referencia como en todo y hoy salen ellos y te dicen, bueno, no, es que esa canción del perro de Mickey se la cantábamos. Sí. Entonces
1: tienen desgraciadamente la culpa de habernos acostumbrado a escuchar severas tarugadas y de ahí obras oscuras y siniestras. Frijolero es una canción que, discúlpame, pero es poesía casi.
2: Sí.
1: Todo lo que maneja, todo lo que ese cuenta.
3: Se puede considerar, sí, un gran tema.
2: Pero el tema de Frijolero, pues es una mala experiencia de Randy y su mujer. Del otro lado,
1: hablando de malas experiencias,
2: vamos a escuchar a continuación
1: una banda que en un tiempo...
2: Que no necesita presentación.
1: En un tiempo nos tuvo contentos a muchos, pero después como que ya le empezaron, dirían en Monterrey, a pegarle mucho a la...
2: Fíjate que cuando sacaron Eres... No, no.
3: Eres o te haces...
2: Vamos a escuchar Ingrata de Café Tacuba. Ingrata es una canción y el segundo sencillo del segundo álbum de estudio de la banda... de rock alternativo, esto sí es alternativo, Café Tacuba, escrita por Emanuel del Real. Esta canción fue una de las más exitosas del álbum y fue lanzada por la discográfica de Warner Music en septiembre del 94. En el 2017, en el marco de movilizaciones feministas, la banda declaró que no tocarían esa canción nunca más en sus conciertos debido a que la letra podía contener sesgos misóginos que de algún modo incitaban a la violencia de género. Tiempo después, decidieron volver a tocar la canción, rechazando la censura y alterando, por supuesto, sin alterar la letra, afirmando la dimensión sarcástica que siempre tuvo la pista, que es donde se debieron mantener desde un principio.
1: Ahora, una banda que entre sus seis principales canciones más conocidas y más famosas tiene tres covers, ¿no? Hasta ahí lo dejo. Digo, tienen mucho más y hay cosas muy aplaudibles y han representado muy bien a nuestro país. Pero siento que sí la han elevado demasiado a un pedestal donde no corresponde.
3: De todas maneras, estamos hablando de Café Tacuba, una banda que en su momento llegó a ser muy representativa del rock mexicano por ese sello característico que siempre los ha representado.
2: Vámonos a escuchar Ingrata en la Trinchera, por favor. Quédese con nosotros, no sea ingrato.
1: Con David en vivo desde el baño.
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0: el segundo sencillo lanzado en 1990 en aquel disco Caifanes Volumen 2, como el track número 7. Tal vez una de las canciones más representativas de la historia del rock and roll en México. Sí. Sí. Una de las bandas más representativas de la historia del rock en México. También.
1: También.
0: Junto con...
1: Y también lo odia a Christian, de hecho.
0: Fíjate que las dos rolas que vamos a poner en este bloque, para mí sí tienen muchísimo de Urbano en su respectivo momento. Caifanes en los noventas y La Maldita Vecindad.
1: Ah, por favor.
0: O sea, no se puede ser más urbano que el Rocco Pachucote. Pero, porque sí son historias y discos que te hablan de cosas que pasan en las calles. Más Maldita Vecindad que Caifanes. Caifanes más bien es el reflejo de cómo estábamos fuertemente influenciados por varias tendencias europeas y americanas en aquellos entonces, en los finales de los 80s, principios de los 90s. Pero musicalmente son dos joyas musicales, ¿no? Tanto Caifanes como La Maldita Vecindad.
2: Soy muy padre. A continuación,
1: ¿verdad? Tiene de hecho como timbre de teléfono mi compadre Cristian.
0: Ha de ser.
2: A continuación, no, mira. Pero
0: yo sé que tiene muy buenas canciones. Aparte de La Célula que Explota, Está Afuera, No Dejes Que, Viento, La Negra Tomasa,
1: etcétera,
0: etcétera, etcétera, etcétera, etcétera,
1: etcétera, etcétera.
0: Pero sin duda alguna, entre La Célula que Explota y No Dejes Que, yo creo que es donde está así como que el pulso del. De lo que la fanática
2: está
0: pide.
2: Está considerada una de las 500 mejores canciones del rock iberoamericano, porque incluye también España. Y confeccionada por la revista Al Borde en el 2006. Ya tiene sus 20 añitos, ¿verdad? Pero bueno, definitivamente, yo creo que de estas dos, de las que menciono, la que ya escuchamos y la que vamos a ir a escuchar, que es Pachuco. De La Maldita Vecindad. Yo creo que La Maldita Vecindad es un movimiento completamente aparte de muchas
0: formas. Mucho
2: muchas,
0: más mexicano.
2: Muchas formas.
0: Salvo por el hecho de esa influencia que tienen del ska, que el ska yo sí considero que viene de un lugar más alejado de nuestra cultura. Pero en el caso de Caifanes, en su imagen, al menos era la versión mexicana de The Cure, ¿no?
1: De The Entonces, Cure, bueno, estamos de acuerdo que fue.
2: No estaba mal que ellos tuvieran su manera de interpretarlo.
1: Sí, sí, sí, sí. Su influencia.
2: Solamente que todavía vemos algunos que a estas alturas del partido no entendimos qué fue lo que hicieron. Pero La Maldita Vecindad y Los Hijos del Quinto Patio hacen esta canción Pachuco, que es una canción de la banda. Y fue lanzado en 1991 en su segundo álbum de estudio, El Circo.
0: Y El Circo es todo un álbum conceptual.
1: Así es.
0: Impresionante. La correlación que hay entre todos los temas, los escenarios que te pintan, las historias que te cuentan, la forma de tocar, porque también hay que resaltarlo. Estos no son improvisados y no son músicos de banqueta, son músicos de conservatorio. Además, la gran mayoría, si no es que todos, ¿no? Que la apariencia dicta otra cosa, eso ya va muy por aparte.
1: No juzguemos el libro por la...
0: Me cae. O sea, Eulalio el sax era tan canijo tocando que hoy en día que sigue tocando La Maldita Vecindad tiene dos saxofonistas para suplir lo que hacía ese güey solito, o sea...
2: Que él tocaba los dos sax solito. Pachuco es una canción que se convirtió en símbolo de identidad para los jóvenes marginados como Sergio, con esa camisa que trae, y con la frase de "Ey, pa, fuiste Pachuco, tan bien.
0: Te regañaba.
2: Se refiere a las generaciones viejas que criticaban a los jóvenes por su estilo de música, su forma de vida y su forma de vestir. Esta canción se inicia con un sampleo de la canción Mujer Maldita, interpretado por el recordado comediante y actor mexicano Germán Valdés Tintán, y quien fue el original Pachucote, ¿no? Entonces, de ahí todo este rollo. Sí, yo creo que La Maldita Vecindad es un movimiento aparte, sí es un referente directo de la cultura mexicana, a pesar del género que utilizaron para expresarse, y te hablaban y estabas viviendo con ellos los temas de la Ciudad de México, que era exactamente lo que ellos te contaban. No Café Tacuba. Uh-huh. No Café Tacuba.
0: No, para nada.
2: No Molotov, que te contaba desde su nicho y de personas.
0: No, Molotov era rock mucho más fresa, ¿no? Realidades más fresas.
2: Fresas y privilegiados. No, la maldita vecindad era.
0: Molotov empezó quejándose de Televisa.
2: Sí. ¿Y por qué se quejaron?
0: La maldita vecindad te hablaba de la pobreza de las calles, de la falsa oportunidad, o sea, de los...

0: Niños que mueven
1: un contestatario en... original. Sí, no, vámonos a escuchar esto de La Maldita Vecindad y regresamos a La Trinchera con Camisa Rosa.
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1: Acabo de escuchar Abre los Ojos, un tema de 1999 de esta banda Zurdok, que en sus inicios fuera conocido como Zurdok Movimiento. Ellos lideraron esa avanzada regia junto con otras bandas, algunas que sí trascendieron, otras que se quedaron en el underground, porque La Flor de Lingo y ese tipo de bandas las conocen mucho en Monterrey, pero nada más en Monterrey. Pero nunca lograron pegar el brinco, ni les interesaba, yo creo, ¿no?
2: Más bien, creo que por ahí va el asunto, ¿no?
1: Sí, como no, que no...
2: No les interesaba llegar más allá de...
1: La fama no era algo que les llamara la atención. Así es. Y esta canción, Abre los Ojos, fue el primer sencillo de aquel disco Hombre Sintetizador, que hoy en día pues es una obra de culto. A pesar de que el álbum fue lanzado casi a mediados de agosto, la canción debutó a finales de julio. Y esta fue la última canción y sencillo de Zurdok en la que Fernando Marx vocalizaba. De ahí Zurdok se ahogó en este movimiento, no dio para más, y todavía tuvieron la desgracia de mandarnos a Chetes como representante. Y bueno,
3: ya tuvieron la osadía.
1: La osadía.
3: Mira, la avanzada regia llega tarde al rock mexicano, llega tarde después de ese
2: cañitos.
3: De ese golpeteo.
1: Es que era muy diversa.
3: No, es que ese golpeteo de la música del centro del país, específicamente lo que habíamos estado platicando, Café Tacuba, Café Tacuba, La Maldita Vecindad, el propio incluso Molotov, que es prácticamente de esta generación, uh-huh, ya más cercano, no de aquella, pero sí de Caifanes y todo esto. Entonces, el rock mexicano se hacía valer o se representaba por lo que pasaba y lo que ellos te contaban en el centro del país, pero hacia las afueras, es decir, hacia el interior de la República, las situaciones eran muy distintas, muy diversas y muy diferentes.
1: Cerca de la frontera pues se vivía una realidad muy distinta, porque una cosa es escuchar a Zurdok, escuchar a Jumbo, escuchar a Plastilina Mosh, y otra escuchar al Gran Silencio,
3: sí,
1: escuchar a la Flor de Lingo, escuchar a Control Machete. Entonces eran cosas muy...
3: Y es
1: Cártel
3: así,
1: de Santa. Y
3: es así que te empieza a llegar esta. Una de las bandas que estuvo exactamente en ese mismo nicho, efectivamente hablando de Molotov y Control Machete, es esta banda que surge y no nada más los alcanza, los rebasa, que es Plastilina Mosh, guardando las debidas proporciones para lo que representó Control Machete para el hip hop mexicano.
1: Uh-huh.
3: Pero Plastilina Mosh entra en este tema de tomar un poco de ambas sin que tuviera que ver con ellas,
1: uh-huh,
3: y empieza a crear esta música de rap rock, pero más rock que rap. Tomaban elementos country, tomaban elementos blues, tomaban elementos...
1: Sacaban excelentes sencillos donde no cantaban ellos y metían vocalistas femeninas.
3: Completamente, algo que no tenía nada que ver. Por momentos,
1: son los Beastie Boys mexicanos en ese aspecto,
3: y
1: ¿no?
3: Y el otro...
1: Rosso, Joaquín. ¿Ah?
3: Simplemente les ocurría la idea y la ejecutaban de manera excelsa. Al punto en que la MTV los convierte no nada más como en su banda elemento en México,
2: sino que le dieron durísimo un buen
3: sino
2: tiempo,
3: como algo de alta rotación,
1: su jugador franquicia, ¿no?
2: Ándale.
3: Desde su éxito Niño Bomba obtuvieron un éxito comercial y por parte de la crítica, sacando así años después su primer álbum debut llamado Aquamosh. Qué buen disco ese, porque cómo me reí. El grupo frecuentemente...
1: Todavía tuvieron la osadía de decir, nos queremos hacer tan cultura pop que vamos a invitar a Lin-May al video.
3: Sí, bueno.
1: Bueno, no, qué puntada.
3: Esa canción de Mr. Pimosh era una oda al cine mexicano, ¿no? El grupo frecuentemente mezclaba varios estilos de música como el rap, el dance, el rock, mientras que cambiaban de inglés a español porque sí, o al pocho, como decíamos acá, como otros idiomas variados en la misma canción. Mr. Pimosh es el primer sencillo y vamos a escuchar esto. ¿Por qué? Porque así se llama Lin-May.
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1: Acabamos de escuchar a Genitalica con la canción Borracho, algo del 2002.
2: ¿Y usted?
1: Sin Vaselina fue el segundo disco de estudio de esta banda mexicana de ska. Y en este disco no solo experimentaron musicalmente con las fusiones características de su primera producción, que fue el metal, el ska, el funk y el reggae, sino que decidieron aventurarse en ritmos más globales como el nu metal, el hip hop metal, el death metal y el rap. Aparte, ya estamos hablando de una tercera, cuarta generación de rockeros en México, porque ya Genitalica es mucho más para acá, ¿no?
3: No, bueno, ya dominaba demasiado esta avanzada regia.
1: Ya esta banda Genitalica, que son de Guadalajara, si no mal recuerdo,
2: así es.
1: Ya son de la época en la que MTV ya no ponía música,
3: sí.
1: ¿No? Por ejemplo.
3: Son en las que se encontraron eso, ¿no? Pero bueno, ya dominaba la avanzada regia, entonces empieza a surgir otra generación de músicos ya más del Bajío.
1: Igual, y payasones, centro, si tú quieres, pero muy buenos músicos, muy buenas presentaciones en vivo. Tiene muy buenas canciones, No Tengo Amigos, a mí me encanta. Borracho, Préndelo, Trasero, o sea, había varias de Genitalica. Muy buenos videos, bien producidos. Leche estuvo en varios ahí.
2: Sí, cómo no.
1: Entonces, sin duda alguna, pues una banda que para mi gusto también
3: muchos
1: merece
3: mix,
1: el...
3: ¿no? Muchos mixes.
1: Sí. Y bueno, si vamos a hablar de güeyes payasones también a la hora de hacer música.
2: No, pues, podíamos dejar al lado, afuera o en otro programa, a los únicos e inigualables, las víctimas del Doctor Cerebro.
1: Unos que inclusive decían, ok, tú toca la batería, tú el bajo, tú la guitarra y tú ranas el performance. Como tal, tenían un canijo que se encargaba de ponerse máscaras y pelucas y cuanta cosa para bailar, para aprender a la gente y para seguirle los chistes al papá y al hermano. Y la verdad que lo hacían muy bien también, o sea, mis respetos, pues bien hecho.
3: Sí, bueno, este grupo, como muchos de sus contemporáneos, optan por un sonido que mezcla muchas, si no es que todas, las influencias musicales en un sonido único, aunque característico del rock mexicano, que va desde el ska, el metal alternativo, el heavy metal, el hard rock, el punk rock, entre otras cosas, incluso hasta cumbias, un fragmento de la marcha Zacatecas, bueno, ¿qué les digo? En una versión muy peculiar, un rasgo notorio de las víctimas es el hecho de adoptar personajes, nombres artísticos bajo los cuales se caracterizan y se dan a conocer a su público. También los hace resaltar el hecho de efectuar performance, que ya los mencionabas, en sus conciertos en vivo, algo que es muy, muy característico, ¿no?
1: También tuvieron a Jay de la Cueva entre sus filas.
3: Porque para variar.
1: Una banda que ya tenían rato tocando, pero sin tener una identidad propia. El nombre de las víctimas del Doctor Cerebro viene así casi que por default, casi por una broma, por un error, y se meten en un concurso y ganan y se empiezan a proliferar. Graban un muy buen disco, se van de gira, Telehit los arropó bajo su ala cañón, y sin duda alguna, pues el esqueleto fue esa canción que les ayudó a llevar como estandarte para darse a conocer en muchísimos países también.
3: No quiero decir que fuera un one hit wonder, porque no es así.
2: No, tuvieron varios.
3: Pero con toda honestidad les puedo decir que en un disco de compilación de rock mexicano, esta seguro está y ninguna otra de ellos aparece. Por miles de razones, ¿no? Vámonos a escuchar. Ah, no, pero antes quiero decirles, antes. No sé si estamos nosotros en condiciones de decir que esta banda, ¿cuántas veces ha venido a Tabasco? ¿Víctimas del Doctor Cerebro?
1: Sí. No sé cuántas veces, pero sí ha venido.
3: Pero no con la alineación original. Siempre han traído músicos prestados.
1: ¿Quién es como que, ajá?
3: ¿A ti te tocó alguna vez?
1: Vámonos con música.
3: Vámonos a escuchar.
1: Conseguimos el dato.
3: Y regresamos.
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1: Sí, acabamos de escuchar a Eric Rubin con esto que se llamó Cuando Mueres por Alguien, algo de 1993. Eric Rubin, dentro de Timbiriche, siempre fue esa influencia rockera.
2: El timbre de voz, la voz aguardiente.
1: La presencia, sí, la greña, las playeras de Metallica sin mangas.
2: Bueno, había en su momento.
3: La greña.
1: Pero si hay un argumento que a mí me ha llamado poderosamente la atención, es que en distintos momentos de la historia de Timbiriche hubo mucho rock. Hubo muy buenos músicos.
3: Sí.
1: Cuando la batuta de la producción musical la tomó Benny Ibarra, hubo mucho.
2: Ah, claro.
1: Músicos como tal, varios de ellos lo eran. Entonces, yo sé que Timbiriche suena como un producto prefabricado y tiene otra historia y tiene otros tintes.
2: Bueno, sobre todo tuvo un inicio de
3: a lo que hay hoy.
1: Pero exactamente, para lo que está pasando hoy, hasta lo extrañamos, ¿no? Y fue un
3: no exageres.
1: Y fue un proyecto que duró tantos años y que fue influenciado por grandes,
2: claro,
1: intérpretes. Miguel Bosé estuvo pegado a ellos, etcétera, etcétera, etcétera. Entonces, ve Eric Rubin cuando hace su carrera como solista, pues obviamente iba a cambiar drásticamente.
3: Con la greña.
1: Él ha hecho varios álbumes solistas donde ha habido buenas rolas. Así no es. Me atrevería a decir que todo el disco, pero sí tiene...
2: Sí, varias... tiene sus destellos, claro.
1: Dame Amor fue una muy buena rola de aquella producción.
3: Pero muy funky, nada que ver con el rock.
1: Y, sí, no, claro que sí. Muy a lo, ¿sabes qué? Como ese estilo funky retro que en algún momento tuvo Vicentico en sus discos.
3: Y Camila incluso.
1: Y el mismo, ajá.
3: Bueno, Mario Dom.
1: Mario Dom, más bien.
2: Mario Dom.
1: Creo que fue por ahí más bien la influencia de este.
3: Porque fue su productor, ¿no?
1: Es correcto.
2: Ya lo dijiste.
1: Entonces, pues, teníamos que poner un poquito de esa influencia, pues, del rock más fresa que he podido ver en este país, pero pues finalmente Rocky finalmente estaba ahí.
3: Y si usted cree que estamos hablando de una cochinada, bueno, lo que sigue lo va a sorprender, porque la producción se pulió con esa tosferina que se manda de perro a punto de morir.
1: ¿Cómo los quiero, fans, que sigo aquí al pie del cañón?
3: Eduardo Capetillo con Más que Alcanzar una Estrella de 1992.
1: Sir Eduardo Capetillo para ti. Esposo Chihuahua. De Bibi Primera. Oye, tal vez el gusto culposo más escondido no. Que puede existir, gente. Pero que al momento de una jarra, tú sácate unas rolitas de este señor y vas a poner a cantar a todo el mundo.
3: Será con tu guitarra vieja, porque...
1: Esa canción para empezar es de Arjona.
3: No te las agarran, pues, no te las agarran. Pero bueno, Más que Alcanzar una Estrella, el álbum, uy, es una banda sonora de la película Más que Alcanzar una Estrella.
2: Wow.
3: ¡Qué original! Fue lanzado en 1992. El álbum incluye canciones de artistas como Eduardo Capetillo, Mariana Garza y, ¿por qué no?, Ricky Mofle Martin, entre otros. La película Muñecos de Papel está formado por Ricky Mofle Martin, Vivi Gaitán, Alejandro Ibarra, Lorena Rojas. No está claro si contribuyeron con voces para Shalala y Apertura, que simplemente están acreditadas a estos artistas varios que nadie sabe quiénes son. Las canciones Más que Alcanzar una Estrella se estrenó durante los créditos finales del último episodio de ¿Qué cree? Más que Alcanzar una Estrella 2, la telenovela, y también fue incluida en el primer álbum solista de Eduardo Capetillo, Dame Una Noche, Contra Tu Cuerpo, de Mariana Garza. Fue la tercera canción
1: para leer eres un enemigo.
3: Para alcanzar
1: una Vámonos con música, esto es Eduardo Capetillo.
3: Dime que me quieres.
1: En la intimidad.
3: ¡Ah! Dijo el Choc.
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1: Acabamos de escuchar a Coda con Eternamente, un tema de 1993. ¿Qué podemos decir esto? Creo que la power ballad perfecta, tú lo has dicho varias veces, Cristian. Desgraciadamente ya no está Chava Drago con nosotros.
2: Sí, ahí sí, aquí sí perdió la flota un ídolo. Desafortunadamente Coda fue una banda que nos dejó una generación marcada con aquellos que soñábamos en que se hiciera rock en español. Sí, como sí, a la altura de lo que se estaba haciendo en otros países.
1: De Bon Jovi, de Aerosmith, lo que quieras.
2: Tío, sí. Tú decías, quiero que esto suene. Bueno, Coda es exactamente el ejemplo de que sí se podía hacer y no nada más andarte disfrazando de Smashing Pumpkins.
1: Un excelente guitarrista, un excelente cantante, muy buenas letras. El tipo que hacía los ensambles de teclas y de sintetizadores.
2: Sí.
1: ¿Para qué te cuento? El baterista, mis respetos. El caso es que Coda siempre fue una banda que nunca tuvo el estatus que debió haber tenido,
2: sí,
1: pero que sin embargo andaba de gira para arriba y para abajo.
2: Porque tenemos la creencia de andar idolatrando más que alcanzar una estrella dos, pero este sí era un gran músico, ¿no?
1: Y lo vamos a extrañar mucho, pero con la que sigue, Cristian,
2: ay,
1: te voy a tapar el hocico.
2: Hasta me emociono.

0: inmediato por su papel en aquella serie de Papá Soltero, Pocholo, pues también es músico rocanrolero de abolengo y con un profundo amor por el blues. Automáticamente se ganó el triple respeto de mi parte. Y verlo en esta interpretación junto con el Batis y con Lora, dije, no hombre, uno nunca termina de aprender, carnal.
1: Bueno, ¿cómo será la admiración de Sergio, amigos y amigas de La Trinchera, que ya se inscribió a mí si quiere ver este Papá Soltero la temporada completa? Ya, pero bueno, debido a su larga trayectoria y amistad con las vacas sagradas del rock nacional, es un invitado frecuente en conciertos, nada más que muchos de ellos no televisados.
0: Obviamente que nunca llegaron a YouTube, porque si no ya lo hubiéramos visto. Bueno, al menos yo no lo sabía y nunca lo había visto.
1: Y bueno, pues...
0: Y toca muy bien.
2: Sí, de hecho.
1: Vamos a escuchar, con esto nos vamos a despedir. Esto es Oye Cantinero, ¿sí? Disfrútele usted, porque pues la intervención de la armónica ahí está... impresionante, un blues del que se hace en todo el mundo con calidad mexicana. Nada más ni nada menos que Javier Batis, la flauta de pollo que no tiene carne y por supuesto Pocholo. Nos vamos a despedir, Sergio, ahorita que acabas de toser.
0: Yo y mi tos nos despedimos, cuídense mucho, estamos en la época, hidrátense bastante, si ven a alguien estornudando, pónganse un cubrebocas o tírenlo del carro, no sé, algo.
1: Es el tipo que nos estuvo tosiendo aquí
2: toda la noche.
0: Guajuajuajuajuaj.
2: Ahí vamos a estar.
1: Don David.
0: Caballeros. Mayor Peralta.
2: Muchísimas gracias por habernos permitido haber entrado a sus hogares. Y disculpen por algunos temas que tal vez no eran de su total agrado, pero pues el poder del guión. Muchas gracias, nos vemos.
3: La Trinchera.
4: ¡Que se oiga ese aplauso para mi valedor!

0: trinchera.
1: Esto fue una producción de
2: Altisonante
1: para la Comisión de Radio y Televisión de Tabasco.
3: Y tampoco nos hacemos responsables por los comentarios.

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0: Son las 10 con 2 minutos.
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0: Son las 10 con 30 minutos.
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0: Son las 10 con 46 minutos.
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0: Son las 11 con un minuto.
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0: Son las 11 con 15 minutos.
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0: Son las 11 y 33 minutos.
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0: Son las 11 con 47 minutos.
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0: Son las 6:02.
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5: Revista del Consumidor. Radio. ¿Alguna vez te has preguntado qué contiene la pasta dental que usas todos los días? Si no lo sabes, quédate porque hoy en Revista del Consumidor Radio te enseñamos cómo preparar tu propia pasta dental en casa. Y lo mejor, su preparación te toma solo 30 minutos.
6: ¿Blanco o rojo? ¿Con yema o sin ella? Existen muchos mitos alrededor del huevo. Hoy te contamos la verdad sobre uno de los alimentos más consumidos en México y cómo puedes aprovecharlo mejor en casa. ¡Acompáñanos!
5: Revista del Consumidor.
6: Hoy vamos a preparar una tecnología doméstica, que es una excelente alternativa a los productos industrializados. Pasta dental. Además, es una receta validada por el Laboratorio Nacional de Protección al Consumidor.
5: Antes de comenzar, te compartimos los ingredientes que vamos a necesitar. 3 cucharadas de agua purificada, 2 cucharadas de glicerina pura, 2 cucharadas de lauril éter sulfato de sodio, media cucharadita de carboximetil celulosa, 1/4 de cucharada de carbonato de calcio, 1/4 de cucharada de mentol y 6 gotas de esencia de menta.
6: Ahora, los utensilios que debemos tener a la mano son... una cuchara sopera, una cucharita cafetera, un tazón pequeño de vidrio, un tarro pequeño de plástico con tapa y un batidor de globo. Una vez que tenemos todo listo, vamos al procedimiento.
5: En el recipiente de vidrio, comenzamos vertiendo agua purificada, la glicerina y el mentol. Mezclamos con ayuda del batidor de globo hasta integrar los ingredientes. Sin dejar de mover, agregamos carbonato de calcio y la esencia de menta.
6: Después, incorporamos el lauril éter sulfato de sodio y agitamos suavemente hasta que se disuelva por completo. Poco a poco, añadimos la carboximetilcelulosa lentamente sin dejar de mover, hasta obtener una mezcla homogénea y con una consistencia más sólida.
5: Por último, envasamos la pasta dental en el tarro. Tapamos muy bien y etiquetamos con la fecha de elaboración y de caducidad. En este caso, esta pasta tiene una caducidad de 6 meses y rinde aproximadamente 63 gramos, o bien 50 mililitros.
6: Es importante que tomes en cuenta algunas recomendaciones de uso. Este producto no debe ser utilizado por menores de 6 años. En el caso de niñas y niños mayores de 6 años, puedes sustituir el mentol por esencia de cereza. Si tienes sensibilidad dental, recuerda consultar previamente a tu odontóloga u odontólogo. Para conservar mejor el producto, te recomendamos mantener el recipiente bien cerrado, en un lugar fresco y seco y fuera del alcance de niñas y niños. Recuerda que todos los ingredientes que utilizamos en esta tecnología doméstica pueden encontrarse en establecimientos donde vendan productos de cuidado personal, belleza o cosmética, también conocidos como droguerías.
5: Preparar tu propia pasta dental en casa tiene varios beneficios. Requiere pocos ingredientes, son fáciles de conseguir, tiene certeza sobre su origen y además representa un ahorro económico. Incluso esta receta puede ser el inicio de un nuevo emprendimiento.
6: ¡Anímate a preparar tu propia pasta dental! Y etiquétanos en Instagram usando el hashtag Tecnología Doméstica Profeco.
5: También puedes consultar esta tecnología doméstica en nuestro canal de YouTube, Profeco TV.
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5: El huevo es tan importante en la alimentación que desde 1996 se conmemora el Día Mundial del Huevo. se celebra cada segundo viernes de octubre con el objetivo de difundir su valor nutrimental y su papel en una dieta equilibrada.
6: Y no es casualidad. El huevo es un alimento completo, práctico, rendidor y versátil, por lo que se ha convertido en un protagonista en la alimentación de las familias mexicanas.
5: Es una excelente fuente de proteína animal. La clara está compuesta principalmente por albúmina, mientras que la yema aporta grasas saludables, proteína, hierro, azufre y vitaminas A, B, D y E. Aunque contiene colesterol, su consumo moderado forma parte de una alimentación equilibrada.
6: Además, el huevo es una alternativa accesible a la carne o al pescado. Es fácil de masticar y digerir, y combinado con otros alimentos, puede integrarse a distintos planes alimenticios.
5: Su uso no se limita al desayuno. También sirve para espesar salsas, esponjar pasteles y dar ese color dorado tan característico al pan. Incluso fuera de la cocina, el huevo está presente en pastas, productos de belleza y fertilizantes.
6: En 2024, el consumo de huevo en México por habitante alcanzó los 24.4 kilos y representa el 12.6% de la producción pecuaria nacional. Nuestro país es autosuficiente y se ubica en el sexto lugar a nivel mundial.
5: Esta actividad se concentra principalmente en Jalisco, que aporta poco más de 54%, seguido de Puebla, con casi el 15%.
6: Para el consumo existen dos tipos principales de gallinas: las ligeras, que producen huevo blanco, y las semipesadas, productoras de huevo rojo. Es importante aclarar que no hay diferencia en su valor nutrimental. A pesar de todos sus beneficios, alrededor del huevo existen dudas y creencias que se repiten con frecuencia. Por ejemplo, se suele pensar que el huevo eleva el colesterol. Sin embargo, su equilibrio de grasas tiene un efecto protector y en la mayoría de las personas, su consumo no incrementa el colesterol en la sangre.
5: También hay quienes creen que consumir el huevo crudo es mejor, pero esto no es así. Para aprovechar sus nutrientes y evitar riesgos a la salud, es necesario cocinarlo, ya que crudo puede aumentar la probabilidad de contraer salmonela.
6: Otra duda común es si debe lavarse el huevo antes de guardarlo. El cascarón es poroso y cuenta con una membrana natural llamada cutícula. Al lavarlo y almacenarlo, facilitas la entrada de bacterias. Si el cascarón está sucio, lo mejor es limpiarlo con un paño seco.
5: Y aunque algunas personas prefieren consumir solo la clara, es importante saber que la clara y la yema se complementan. Al desechar una de ellas, se pierden nutrientes esenciales que hacen del huevo un alimento completo.
6: Para un mejor consumo y conservación del huevo, tome en cuenta estas recomendaciones. Evita dejar los huevos o los alimentos que los contengan a temperatura ambiente, ya que el huevo es un alimento muy sensible a los cambios bruscos de temperatura, sobre todo al calor.
5: Revisa siempre el cascarón. Debe estar limpio y sin fisuras. Si están rotos, deséchalos. Así evitarás enfermedades gastrointestinales.
6: Lávate las manos al terminar de manipularlos. Evitarás la contaminación cruzada.
5: No lo consumas crudo. Puedes ponerte en riesgo de adquirir salmonelosis.
6: Ya sea que esté cocido, duro o forme parte de algún platillo, consúmelo pronto.
5: Con información clara, puedes aprovechar mejor sus beneficios y consumirlo de forma segura.
6: No olvides consultar la herramienta ¿Quién es quién en los precios?, ya que te permitirá comparar precios para tomar las mejores decisiones de compra. Entra a qqp.profeco.gov.mx.
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1: Son las 6 con 15 minutos.
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2: Estamos frente a una delegación que representa lo mejor de Tabasco. 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
5: Ya el cambio climático ya nos llegó, entonces tenemos que ver cómo lo enfrentamos de manera colegiada. 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
7: Hola, muy buenos días. 6:21 a.m. Gracias por estar al pendiente de la señal de Mega 94.9 desde la ciudad de Villahermosa. Vamos enseguida a presentarle más notas de lo que está ocurriendo a nuestro alrededor en esta jornada de noticias del 1 de octubre del 2026, jueves. Desde la capital de Tabasco, soy Arturo Bolio. Buenos días, así va la información. La Secretaría de Salud pondrá en marcha a mediados de este mes de octubre la campaña de vacunación contra el virus del papiloma humano. Mucha atención, padres de familia, porque se van a aplicar a niñas y a niños de quinto grado de primaria. UJAT suspende, sí, nuestra máxima casa de estudios hizo la suspensión de un alumno, de actividades de un alumno, por ejercer bullying, acoso contra una propia compañera de la misma universidad. El comercio establecido en el Centro Histórico de Villahermosa espera un repunte en sus ventas durante la temporada de fin de año, con incrementos que pueden alcanzar, según los comerciantes, entre 30 y el 50%. La Asociación Tabasqueña de Periodistas entregó el premio Palabra Libre. Es un reconocimiento a la trayectoria y labor de profesionales vinculados con el periodismo y la comunicación en Tabasco. En un momento le tenemos esta premiación. Felicidades a la ATP, 70 años. En octubre se va a firmar el convenio de transferencia con el gobierno del estado para la entrega de los malecones de Villahermosa. La firma será entre el Ayuntamiento de Centro y el gobierno estatal. Huracán Rachel se aleja de México, pero bueno, deja lluvias. Los próximos 2 días serán de lluvias para buena parte de la costa del Pacífico mexicano. Entérese, el Senado de nuestro país aprobó ayer incorporar a la Defensa, a la Secretaría de la Defensa Nacional y a la Secretaría de Marina, a la Comisión Nacional de Inversiones Extranjeras. Ahí van a tener voz y voto para analizar operaciones que puedan representar riesgos para la seguridad nacional. Después de un año, 364 días, casi un año, terminó por fin la huelga de el Nacional Monte de Piedad, que inició en paro hace un año y tuvieron 70 reuniones de negociación. Se acabó la huelga. Vamos a tener información sobre la reaparición del expresidente mexicano Andrés Manuel López Obrador. Ayer tuvo uno en vivo con la presentación de un nuevo libro dedicado a la actual presidenta de México, Claudia Sheinbaum. Ayer fue a Euroméxico. y ahora es Volaris quien anuncia que suspenderá operaciones en el Aeropuerto Internacional de Tulum en Quintana Roo. El embajador de Estados Unidos en México, Ronald Johnson, afirma que los funcionarios corruptos también forman parte de los objetivos de la nueva ofensiva de Washington contra una red vinculada al cártel de Sinaloa. ¿Se acuerda usted del caso ayer de Krista Pike, esta mujer sentenciada a muerte en Estados Unidos, en Tennessee, que le suspendieron la sentencia? Ayer se la reactivaron, le aplicaron dos letales dosis inyectadas, no murió. Está hospitalizada. Le tengo más información de este caso. Y el piloto indio Smith McCarr, apuñalado durante este vuelo comercial de Fly Dubai, y que bueno, después los compañeros de la aeronave y también pasajeros lograron controlar este incidente y aterrizar el avión. Pues el piloto indio Smith McCarr es aclamado como héroe por líderes mundiales tras impedir el siniestro del avión con destino a Israel. Noticia triste para nuestro país. El cantautor y activista mexicano Gabino Palomares, uno de los principales exponentes del canto nuevo en México y autor de la emblemática canción La Maldición de Malinche, lamentablemente falleció ayer miércoles a los 76 años de información. La da su propia familia. Descanse en paz, Gabino Palomares. Y bueno, de esto y más platicaremos esta mañana. Quédese con nosotros. Estamos comenzando ya el mes de octubre con un cielo despejado. Bueno, hasta luna tenemos, media luna en el cielo. Soy Arturo Bolio. Muy buenos días. Qué gusto saludarles en directo desde la ciudad de Villahermosa, 6:26 a.m. Tenemos un número de WhatsApp para que usted se comunique con nosotros, 9937-007747. Díganos qué está pasando en su localidad, requiere usted una información, una denuncia ciudadana, servicio social, lo que usted quiera. ¿Dónde nos está escuchando? ¿Dónde escucha 94.9 Mega FM? Repórtese en este momento, se lo pedimos, 9937-007747. Hoy estaremos al pendiente, 9:00 a.m. estaremos en cobertura. La Comisión de Radio y Televisión de Tabasco, Televisión Tabasqueña, Mega FM, la Radio de Tabasco y redes sociales de este mensaje que va a emitir el gobernador del estado de Tabasco, Javier May Rodríguez. Hoy, 1 de octubre, está cumpliendo 2 años de que tomó protesta ante el Congreso del Estado como gobernador constitucional del estado de Tabasco. Emitirá un mensaje en directo y estaremos al pendiente de los rubros que va a tocar, cuáles la valoración que hace de 2 años al frente de este gobierno en Tabasco y cuál es la senda y cuáles son las metas para lo que le resta 4 años más de administración de la gubernatura y el ejecutivo en el estado de Tabasco. Al pendiente, 9:00 a.m. por Mega FM, la Radio de Tabasco y Televisión Tabasqueña. Hacemos una pequeña pausa. Regresamos en un momento con más información desde Villahermosa. Buenos días.
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8: Son las 6:27. 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
7: Seis de la mañana con 30 minutos. Le presento breves informativas desde la ciudad de Villahermosa. Va a ser un día soleado, así que preparemos para el calor de este jueves. Vámonos con información. Llegaron los boinas rojas al estado de Tabasco y es para reforzar acciones de seguridad. Son elementos de la Brigada de Fusileros Paracaidistas del Ejército Mexicano que ya llegaron para incorporarse a estas actividades. Es especializada esta unidad en operaciones aerotransportadas y conocida por su característica boina roja. Cumplen 8 décadas de trayectoria en este 2026 y bueno, están presentes a partir de ayer con el operativo de seguridad en Tabasco, los boinas rojas aquí en nuestro estado. Para este jueves se espera que el huracán Rachel se siga intensificando en su trayecto rumbo Baja California Sur. Le había dicho que estaba alejándose, pues no. Va rumbo Baja California Sur. Según nos indica esta mañana el Servicio Meteorológico Nacional, se prevé que su circulación propicie lluvias muy fuertes en Baja California Sur. Le va a seguir lloviendo a Baja California, Sinaloa y Nayarit, así como vientos fuertes y oleaje elevado en zonas costeras de estos municipios, así como en la costa de Jalisco. El caso Krista Pike, esta mujer que se le ordenó, la condenaron a muerte y varios años de espera. Ayer le aplicaron 2 dosis de una letal sustancia. ¿Qué cree? Sobrevivió a estas inyecciones y se encuentra hospitalizada desde ayer y está en una atención médica especializada. La autoridad de las prisiones norteamericanas, en particular de Tennessee, dice que se siguió el protocolo establecido por la ley para la ejecución de Pike y afirmó que no se permiten procedimientos adicionales más allá de los que se realizan durante la ejecución, que contempla 2 tandas de la inyección letal de pentobarbital. Sin embargo, no se murió y tuvieron que llevarla a un hospital donde están a la espera del pronóstico de su salud. Piloto indio, héroe mundial tras salvar el vuelo de Fly Dubai. El piloto indio Smith McCarr, apuñalado durante este incidente de seguridad en un vuelo de Fly Dubai, es aclamado ahora como un héroe por líderes mundiales tras impedir el siniestro del avión que tenía como destino Israel. Esta mañana en Estonia, entre edificios, se están observando a Jan Rose. En Seúl, en Corea del Sur, en esos edificios gigantescos, está un hombre de Estonia, Jan Rose, casi a 400 pies, está haciendo esos malabares sobre la cuerda floja y está haciendo tendencia mundial en este momento en el centro de Seúl. Seguramente lo van a apresar porque este tipo de actividades es ilegal en muchas partes del mundo, aunque llaman mucho la atención. De esto y más en información, muy buenos días. Vamos enseguida con información de Javier May Rodríguez. Le recuerdo que estamos al pendiente. A las 9 de la mañana aproximadamente nos vamos a enlazar a este mensaje que va a presentar Javier May Rodríguez, gobernador del estado de Tabasco. Hoy, 1 de octubre, cumple 2 años de que tomó protesta ante el Congreso del Estado al cargo de gobernador constitucional del Estado de Tabasco. Habrá una ceremonia y de esta manera el mensaje hacia los tabasqueños lo estaremos transmitiendo en directo por Mega FM, la radio de Tabasco y televisión tabasqueña. Ayer el gobernador del estado abanderó a la selección de nuestro estado en la Paralimpiada Nacional CONADE 2026 que se va a llevar a cabo en Guadalajara, Jalisco. Así estuvo la ceremonia.
2: Estamos frente a una delegación que representa lo mejor de Tabasco. Mujeres y hombres que han hecho del deporte una expresión de coraje y entrega y que hoy llevan consigo la confianza de todo un pueblo que les acompaña. Todo lo que han aprendido y construido a lo largo de su trayectoria los ha preparado para este momento. Hoy llegan con la experiencia necesaria para asumir este reto y representar a Tabasco con la responsabilidad que merece. Este acto pone en sus manos el estandarte de nuestro estado como símbolo del compromiso que hoy asumen y del respaldo que las y los tabasqueños les brindamos en este camino. Con su participación, inspiran a personas de todos los rincones de nuestro estado, que ven en ustedes una muestra de la fuerza que tiene el deporte para derribar límites y abrir nuevas posibilidades para quienes deciden hacer de él una forma de vida. Ahí radica la grandeza del deporte, en ser un espacio que nos permita reconocer el talento de cada persona y a través de él generar condiciones para participar en igualdad.
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7: 6:35. Mire, ayer estuvo el gobernador del estado, Javier May, en el municipio de Huimanguillo. En el C25 tuvo audiencia con la población que ahí se dio cita desde muy temprano. Ahí hizo una valoración de lo que significan los 2 años que lleva al frente del gobierno del estado de Tabasco. Vamos a escucharlo con atención. Recordemos que hoy es el mensaje al estado con los 2 años de gobierno de Javier May Rodríguez. Escuchemos.
13: Los logros de la transformación son del pueblo, afirmó el gobernador Javier May Rodríguez al encabezar una audiencia pública en el poblado C25 Isidro Cortés Rueda en Huimanguillo. A 2 años de haber iniciado el gobierno del pueblo y a 8 años del comienzo de la transformación en el país, el mandatario destacó avances como las pensiones para adultos mayores, las becas para estudiantes y la construcción de nuevos planteles educativos.
4: Estamos ya casi a 2 años de haber asumido el encargo que nos dio el pueblo. Mañana cumplimos 2 años de haber llegado a la gubernatura y hemos avanzado, trabajamos todos los días. Cambiamos la forma de gobernar, de atender a la gente. Antes era el pueblo que tenía que ir a las oficinas del gobierno, ¿no? Hasta la ciudad de Villahermosa. Ahora somos nosotros que venimos al encuentro del pueblo. Venimos a escucharles, venimos a atenderles, a recibir sus peticiones, a irlas resolviendo. Cada una de las secretarias y de los secretarios vienen con ese espíritu de servicio y de atender al pueblo, de saber la necesidad y de escuchar la necesidad que estamos padeciendo. Pero desde que inició la transformación ya son 8 años. 8 años que llegó la transformación a nuestro país, a nuestro estado y a nuestro municipio. Hoy podemos decir que los logros de la transformación son los logros del pueblo. Y la transformación se defiende desde el territorio, desde el ejido, desde la escuela. La transformación llegó para quedarse en nuestro estado y en nuestro país.
13: Durante la jornada de atención al pueblo en territorio, titulares de distintas dependencias de gobierno brindaron atención directa a la población en temas de salud, asistencia social, seguridad, educación, apoyos al campo, movilidad, turismo y desarrollo económico. Desde la casa ejidal del poblado C25, Javier May señaló que las jornadas permiten escuchar y atender de manera directa a los habitantes y sostuvo que las dependencias permanecerían en el lugar hasta concluir con la atención de las personas. Acompañado por la presidenta municipal, Mariluz Velázquez Jiménez, se informó que tan solo en este 2026 se han invertido más de 178 millones de pesos en Huimanguillo y los recursos corresponden a acciones de rescate y mantenimiento de infraestructura, entre ellas escuelas, servicios de drenaje y agua potable, así como pavimentación, caminos y sistema de bombeo.
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7: Le recordamos, a partir de las 9 de la mañana le invitamos a estar al pendiente de la señal de Mega FM, de la radio de Tabasco y por supuesto de Televisión Tabasqueña en www.coradenlinea.mx. Estaremos transmitiendo en directo el mensaje que le tiene al pueblo de Tabasco el gobernador de la entidad, Javier May Rodríguez, hoy que está pues ya ajustando 2 años exactamente. Un 1 de octubre, hace 2 años, tomó protesta como gobernador de la entidad ante el Congreso del Estado. El pendiente, 9:00 a.m, iniciamos la transmisión por Mega FM, la radio de Tabasco y Televisión Tabasqueña. Vamos a seguir a presentar lo que llamó mucho la atención anoche. Nuevamente, la aparición en redes sociales, en una transmisión del expresidente mexicano Andrés Manuel López Obrador, presenta un libro dedicado a la actual presidenta de México, Claudia Sheinbaum, y toca una serie de rubros interesantes. Escuchemos.
6: Se lo dedico a Claudia Sheinbaum Pardo, nuestra presidenta y gran orgullo, ejemplo de trabajo, honestidad, rectitud y lealtad al pueblo. Eso también me hace muy feliz, de que a quien entregué el bastón de mando ha resultado extraordinaria, la mejor presidenta del mundo, incluyendo hombres y mujeres, la mejor entre hombres y mujeres del mundo. Y yo no estoy ya para hacerle la barba a nadie. Es excepcional la presidenta. Y con un pueblo también extraordinario, que merece todo el amor, todo nuestro amor. Que sigamos aplicando 3-4 frases que son fundamentales, que aquí vienen. Solo el pueblo puede salvar al pueblo. 2. Con el pueblo todo, sin el pueblo nada. 3. Por el bien de todos, primero los pobres. Y 4. No robar. No robar. Y menos si se trata de servidores públicos. Son los más obligados a actuar con honradez. No robar, no mentir, no traicionar al pueblo.
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7: 6:42. Vamos a una pequeña pausa y regresamos con más información desde la ciudad de Villahermosa. Estamos a 26 grados centígrados. Hoy, este jueves, será soleado, el primer día del mes de octubre. Regresamos en un momento. Buenos días.
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3: Son las 6:42. 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
7: Seis de la mañana con 46 minutos. Gracias, gracias por estar al pendiente con nosotros desde la ciudad de Villahermosa, Tabasco, en este primero de octubre. Estamos ya avanzaditos en la información y tenemos breves informativas desde la cabina de 94.9 en FM, sonando en todo Tabasco. Buenos días. Oiga, tenemos un aviso importante de la Secretaría de Obras Públicas del Gobierno del Estado de Tabasco como parte de estudios técnicos. Pues cierre de circulación parcial del carril en tramo aislado de la avenida Paseo Tabasco, aquí cerquita del periférico frente al Parque La Choca, del día 1 y 2 de octubre por la noche, de las 10 de la noche a las 6 de la mañana va a permanecer pues un carril cerrado en este tramo ahí de Paseo Tabasco, esquina con el periférico frente al Parque La Choca. Va a ser solamente por las noches, la noche de hoy primero y la noche de mañana 2 de octubre. Tome usted previsiones. Oiga, tenemos condiciones en la República Mexicana con variantes que van a provocar lluvias, huracán, Rachel, categoría 2. Hay un sistema frontal número 1 y frente frío número 1. Hay vaguada en niveles medios y canales de baja presión, por lo cual hay lluvias fuertes en Baja California Sur, Sinaloa, Nayarit, Jalisco, por Rachel, el huracán. Vientos fuertes y oleaje elevado, lluvias puntuales y posible caída de granizo en zonas de Coahuila, Nuevo León, Tamaulipas, San Luis Potosí, Durango y Zacatecas. Lluvias fuertes en el centro y sur de México y también intensas para la península de Yucatán. Atención, adelante, tendremos información para el estado de Tabasco. Esta mañana en la capital de la República se registró un incendio en la unidad habitacional Oceanía 222 en la Romero Rubio, en la capital mexicana. Bomberos controlaron el fuego que se originó en dos tanques de gas en este familiar. 90 personas fueron desalojadas. Afortunadamente no se reportan personas lesionadas, sin embargo se reporta la muerte de una mascota. En más información, este miércoles el Senado de la República Mexicana aprobó la reforma a la Ley Federal de Protección de la Propiedad Industrial y el Código Penal, que contempla nuevas sanciones para conductas como la comercialización y de productos protegidos, la divulgación no autorizada de obras antes de su lanzamiento y el uso fraudulento de elementos de identidad de instituciones públicas. El dictamen fue aprobado con 72 votos a favor y 34 en contra. También el Senado aprobó en lo general una reforma a la Ley de Inversión Extranjera. Escuche usted esto. Se incorpora a las Secretarías de la Defensa Nacional y Marina a la comisión encargada de evaluar determinadas operaciones de capital extranjero cuando puedan representar riesgos para la seguridad nacional. El presidente Donald Trump dice que está abierto a perdonar a miembros de su administración, señalando el indulto general del expresidente Biden a sus familiares y miembros de la administración por temor a que fueran blanco de ataques después de que dejara el cargo. Bueno, hablando de perdonar a este señor, veremos qué sucede. Denuncian la detención del fiscal general de Bolivia y allanamiento en su sede. La Fiscalía de Bolivia calificó como un secuestro la aprehensión del fiscal general del estado, Roger Mariaca, señalado que se desconoce el motivo de la medida. Asimismo, la institución denunció una intervención policial en su sede central en Sucre. La situación se dio a conocer mediante una transmisión en vivo realizada desde las instalaciones de la Fiscalía General de Bolivia, que fue, según la autoridad, dice, allanada. 6:49 de la mañana, vamos con más información desde Villahermosa. Buenos días. Este domingo vamos a participar en la jornada estatal de reforestación. 2.5 millones de plantas van a ser sembradas, que se van a convertir, si es que las cuidamos y las vigilamos después de sembrarla, en hermosos árboles. Vamos a escuchar a continuación cómo registrarnos en la página oficial y cómo están ya listos en la Secretaría de Medio Ambiente y Recursos Naturales. Escuchemos a Luis Giovanni Santos, subsecretario de esta institución.
19: Bastante bien, ya en todos los municipios, las secretarías del gobierno del estado y los ayuntamientos ya tienen avances muy importantes, ya se tienen localizados los terrenos donde se va a hacer la jornada durante todo el mes de octubre, pero sí, arrancamos este domingo a las 7 de la mañana.
20: ¿Se hará de manera simultánea en todos los municipios, en los terrenos que ya fueron previamente seleccionados?
19: Es correcto, arrancamos de manera simultánea. El gobernador inicia la jornada también a esa misma hora en Jonuco. Pues vamos a superar la meta ya cambió, ya son 2.5 millones de plantas, porque pues esa es la cifra actualizada de habitantes de Tabasco. La expectativa es cumplir con la meta e invitar a la ciudadanía a que se registre en la plataforma de reforestandotabasco.gob.mx para que soliciten sus plantas.
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7: Lo siguiente es de sumo interés para los padres de familia y para los jóvenes preadolescentes en el estado de Tabasco. A mitad de octubre se va a aplicar la vacuna contra el virus del papiloma humano a jovencitas y también a jovencitos de quinto año de primaria. ¿Cuántas dosis hay en el estado y cómo será la dinámica de vacunación? Lo dio a conocer el secretario de Salud Estatal, Alejandro Calderón Alipi.
22: Arrancaríamos a mediados del mes de octubre del 2026 con la vacuna del virus del papiloma humano. Como ya habíamos mencionado el año pasado, es un gran logro de la salud pública en el país, porque ya no solo se va a vacunar a niñas, sino también a niños, y buscamos ya ir erradicando todas las complicaciones por el VPH. Entonces vamos a estar yendo a las escuelas con niños de quinto de primaria, niños y niñas, quinto de primaria, para que todos los papás se estén preparando a partir de octubre, de 15 de octubre a julio, si no me equivoco, del siguiente año. Vamos a estar por todas las escuelas para que los papás sepan, tengan su consentimiento informado y dejen que se vacunen a sus hijos. Es muy importante para prevenir. Pues la meta son todos los niños de quinto de primaria, de tanto escuelas públicas como privadas. Tenemos más de 66 mil vacunas para este tema y las que se vayan requiriendo. También en el mes de octubre ya inicia, igual creo que es el 12 o el 15 de octubre, vamos a iniciar con lo que es la campaña de vacunación invernal, influenza y COVID. Igual son más de 650 mil vacunas que vamos a estar aplicando. Empieza en octubre, termina en marzo del siguiente año, para que todas las personas vulnerables, personas que tengan enfermedades crónicas, que tengan arriba de 65 años, menores de 5, todos estén cubiertos con esas vacunas. Y bueno, la verdad que el número es muy importante, entonces realmente va a haber vacunas para todos.
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7: ¿Por qué la importancia de la vacunación contra el virus de papiloma humano, el VPH, que en las mujeres podría causar cáncer cervicouterino? Estamos hablando de la prevención en el desarrollo de la vida adulta de los niños que van a ser vacunados en el quinto año de primaria, niñas y niños. Nada más un dato para que nos pongamos a pensar como padres de familia y sopesemos autorizar vamos a autorizar, yo le recomendaría, es una recomendación muy personal, para que su niña o su niño sea vacunado. El 80 y el 90% de las personas sexualmente activas en nuestro país van a contraer el virus del papiloma humano. Estamos expuestos todos de alguna u otra manera. Podemos prevenirlo con una sencilla vacunación. Usted platique con su director de la escuela, maestro, papá o mamá, hable con los maestros o con el médico más cercano, pida información. Lo más importante es informarse y con eso decidir el vacunar a su niña o a su niño. A mitad de octubre comienza esta jornada de vacunación en el estado y hay vacunas suficientes en la entidad para apoyarlo. 6:54 p.m. El Teatro Esperanza Iris hace unas semanas cerró porque lo van a rehabilitar. El sábado se publicó la licitación para esta obra. Bueno, pertenece el inmueble a la Secretaría de Cultura. Escuchemos a continuación a la secretaria de la titular de SOTOP, Victoria Arévalo Centeno. Dice que este próximo 20 de octubre va a iniciar la rehabilitación ya específicamente del Teatro Esperanza Iris. Escuchemos.

0: en los últimos 2 años. Desafortunadamente tenía mucho tiempo que a este escenario icónico de Tabasco, de Villahermosa, no le habían invertido absolutamente nada. Y bueno, pues va a ser una rehabilitación bastante fuerte, pero va a quedar muy bien. Estamos a marcha forzadas para que inclusive salgamos antes. ¿Por qué? Porque pues es un recinto que tiene una actividad muy acelerada, prácticamente todos los fines de semana tiene actividad, entonces necesitamos recuperarlo. El plazo es no más de 3 meses.
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2: Bueno, hay información de último momento sobre la caída de un helicóptero en Los Ángeles, California. Se hablan de personas muertas, le platico de esto en un momento. Vamos a una pausa y le recuerdo que a las 9 en punto estaremos muy al pendiente. Tendremos un enlace hasta la Quinta Grijalva, aquí en Villahermosa. Hoy, ajusta 2 años exactamente que Javier May, gobernador del estado, bueno, Javier May, tomó protesta como gobernador del estado en el Congreso del Estado el 1 de octubre, hoy cumple 2 años. Y hay un mensaje del gobernador al pueblo de Tabasco. Lo transmitiremos en directo desde el Centro Cultural Quinta Grijalva por Mega FM, la radio de Tabasco y televisión tabasqueña. Así que al pendiente. Vamos a una pausa. Regresamos con más información. Muy buenos días.
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1: Son las 6:57.
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2: Hoy, 1 de octubre de 1805, se publica el Diario de México por Carlos María de Bustamante. Al igual que en 1863, el ejército liberal tabasqueño tomó Comalcalco, Jalpa, Teapa y Pichucalco y atacó Cunduacán, derrotando al ejército de Arévalo en la Batalla del Jaguactal. Asimismo, el Día Mundial del Café, con el objetivo de rendir homenaje a una de las bebidas más consumidas y populares del mundo.
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4: Mañana con 2 minutos, es verdad, hoy es el Día Internacional de la Música y el Día Internacional de la Café. Yo soy uno de esos. Yo no sé por qué, pero me gusta mucho checar las efemérides. No sé, es como parte de un placer culposo que se celebra cada día. Y conocer, ¿no? ¿Por qué la celebración? Pero pues hoy, el Día Internacional del Café, a los productores de café en nuestro país, también hay café en Tabasco, muy pegado al estado de Chiapas y Veracruz, que son buenos cafés, por cierto, les mandamos un abrazo. Y bueno, con un puntal. No, ya está ahora, ya no es puntalito, ya está el sol. Mira usted nada más cómo está cayendo sabroso aquí en Villahermosa. Echémonos una buena taza de café mientras platico lo que está pasando en la información a nuestro alrededor. Soy Arturo Bolio, buenos días. Esta mañana, hace poquitos minutos, se actualizó la información de la Secretaría, no, de la Conagua, sobre Rachel. Ya se intensificó huracán categoría 2 en la escala Saffir-Simpson en el Océano Pacífico, el centro del huracán. A las 3 de la madrugada se intensificó a la categoría 2, se localiza a 370 kilómetros al sur de Cabo San Lucas, Baja California Sur, y a 430 kilómetros al oeste de Cabo Corrientes, Jalisco. Vientos sostenidos de 155 kilómetros y rachas de 195. Oiga, muy parecido a lo que se vivió con Polo, al pendiente de la información. Pemex emitió ayer una tarjeta informativa sobre el incremento de la producción de petrolíferos y ventas nacionales de combustibles en agosto de este año. Las ventas nacionales de gasolina, dice Pemex en esta tarjeta, se incrementaron 15% y las de diésel aumentó 17% en agosto de este año comparándolos con agosto del año pasado. La producción de hidrocarburos es estable, asegura Petróleos Mexicanos en 2026 con 1.655 millones de barriles diarios, dice Pemex, 2% más que en el 2025. La gobernadora de Chihuahua, Maru Campos, anunció que el Congreso del Estado presentará una nueva iniciativa para impedir la intervención del crimen organizado en las elecciones. Y bueno, en información internacional, el israelí Yaniv Hayun, uno de los pasajeros que ayudó a reducir, bueno, a contener al piloto que intentó estrellar el vuelo de Fly Dubai entre Dubai y Tel Aviv, ¿qué cree? Se reunió hoy con el primer ministro de Israel y esto es noticia mundial. Bueno, noticias también trágicas. Dos personas murieron y otras dos están internadas después de que un helicóptero médico se estrelló frente a la isla Santa Catalina, esto cerca de Los Ángeles en Estados Unidos de Norteamérica. 7:05. Vamos con más información. Buenos días. Jueves hoy a las 9 de la mañana le invitamos, estaremos al pendiente, transmitiremos desde la Quinta Grijalva este mensaje que el gobernador del estado de Tabasco, Javier May Rodríguez, emitirá al pueblo de Tabasco con motivo del segundo aniversario de la toma de protesta como gobernador constitucional del estado hasta el Congreso Estatal. Al pendiente por Mega FM, la radio de Tabasco y televisión tabasqueña. ¿Cómo estamos rumbo al domingo? A la jornada estatal de reforestación en Tabasco. Escuchemos al secretario de Bienestar, Julio César Jerónimo, quien nos invita a esta jornada de este domingo y la capacidad de producción de plantas del Estado para superar las cifras de esta meta acordada. Escuchemos.
5: Se alistan los últimos detalles para la Jornada Estatal de Reforestación a celebrarse el próximo 4 de octubre y en la que el gobierno estatal, así como diversas dependencias, buscan sembrar 2.4 millones de plantas, lo que equivale aproximadamente a un árbol por cada habitante del estado de Tabasco. El insumo y la capacidad de producción se encuentran en condiciones para superar dicha cifra, al igual que en la edición anterior, donde se lograron plantar 2.7 millones de árboles, señaló el secretario de Bienestar, Julio César Jerónimo Castillo.
6: Estamos en proceso, ¿no? Ya la Secretaría de Medio Ambiente, con la secretaria Sheila Cadena, nos estamos articulando todas las secretarías para poder establecer este 4 de octubre, en la Jornada Estatal de Reforestación. Ya los viveros están listos, la planta ahí está, los polígonos que se van a plantar, de hecho ya fueron seleccionados y visitados. Cada secretaría, cada dependencia va a participar en un municipio y ellos están coordinando todas las acciones para llevarlas a cabo ahí. Se están viendo los polígonos, así que invitamos a toda la población que se sumen para poder ver esta reforestando Tabasco.
5: Jerónimo Castillo destacó que cada secretaría y dependencia estatal coordinará acciones directamente en los municipios asignados, cuyos predios y polígonos ya han sido previamente seleccionados y supervisados. Se sembrarán plantas autóctonas, adaptadas a las condiciones climáticas de cada región. Para zonas de humedales se utilizarán ejemplares como el tinto y macuilis, mientras que en otros terrenos se contemplan especies como la ceiba y caoba, entre otras.
6: Lo que esperamos alcanzar al menos son 2.4 millones de plantas y superarlas como el año pasado, ¿no? Que alcanzamos los 2.7 millones y este año igual queremos superar esa meta. La planta está lista, los espacios están listos y ya el proceso pues ya está iniciando. Empezaron las lluvias y estamos aprovechando para la preparación del terreno para poder plantar. Son diversas especies de acuerdo a la región. Si es una región que tiene zonas de humedales, pues hay especies como el tinto, el macuilis, que son especies especiales para esa región. En otra tenemos otro tipo de especies como el tatuán, como incluso ceibas, caobas y otras diferentes especies que son de acuerdo a las regiones, ¿no?
5: El funcionario estatal mencionó que el inicio del periodo de lluvias está permitiendo acondicionar los terrenos para asegurar un óptimo rendimiento de las plantas. La ciudadanía interesada en participar puede registrarse a través de la plataforma oficial Reforestando Tabasco, donde podrán consultar las dinámicas para sumarse y recibir las plantas.
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4: Mire, vamos a seguir con el tema de reforestación, además de la jornada estatal que viviremos el próximo domingo y que va a iniciar en el municipio de Jonuta a primera hora. Ayer en la conferencia de prensa de la Presidencia de la República se habló sobre reforestación, en particular el programa Sembrando Vida. Va a escuchar a continuación la voz de la Secretaria del Medio Ambiente de nuestro país, Alicia Bárcena Ibarra.
8: La presidenta nos ha instruido que hagamos realmente acciones de adaptación, restauración y reforestación. Ya el cambio climático ya nos llegó, entonces tenemos que ver cómo lo enfrentamos de manera colegiada. Y un programa muy importante, Sembrando Vida, que este año ha logrado realmente sembrar, abarcar 36 mil hectáreas con 75 millones de plantas. Y esto lo están haciendo 415 mil sembradores y sembradoras con una inversión de 37 millones de pesos.
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4: Mire, vamos ahora a lo que opinó la secretaria del Medio Ambiente, Alicia Bárcena, ayer en Palacio Nacional sobre la aprobación de la nueva ley del bienestar animal, que ya habla sobre cuestiones definidas sobre la prohibición de las perreas, perdón, las peleas de perros, el que si usted quiere comprar una mascota, porque se venden, no lo puede hacer ya en la calle ni a través de Facebook, tendrá que hacerlo en lugares aprobados y certificados. En fin, escucharemos lo que habla la Secretaría de Medio Ambiente sobre este apoyo a los animales sintientes aquí en nuestro país.
8: Yo creo que es una ley muy importante. En primer lugar, reconoce a los animales como seres sintientes, que eso es fundamental, protegiéndolos de verdad, tanto los animales de compañía, yo diría, esa es una categoría muy importante. Segundo, los animales para la producción, que también hay que protegerlos, y la flora y la fauna silvestre, los animales en la vida silvestre. Entonces, para cada uno de ellos hemos puesto en la ley y lo hemos hecho de manera muy coordinada con el Senado de la República y con la Cámara de Diputados. Ha sido un trabajo colegiado.
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4: Y bueno, si se habla de cambio climático en Palacio Nacional, la secretaria del Medio Ambiente, Alicia Bárcena, pondera pues postulados de la presidenta Claudia Sheinbaum, sobre todo en inversiones, ella llama históricas, en agua como bien nacional. Escuchemos.
9: El mundo está viviendo tres crisis naturales ante las que México no es ajeno. El cambio climático, la pérdida de biodiversidad y la contaminación de agua, suelo y aire también son una realidad en el país. Así lo precisó la secretaria de Medio Ambiente y Recursos Naturales, Alicia Bárcena Ibarra.
8: Tres crisis muy complicadas, el cambio climático, que ya no es un tema ajeno, porque ya estamos en eventos extremos, como lo estamos viendo con el huracán Polo, con el huracán Rachel, que está en las costas del Pacífico. También tenemos una pérdida de biodiversidad, a pesar de que somos un país que contiene el 12% de la biodiversidad, se está perdiendo muy rápidamente. Y luego la contaminación del agua, del suelo, del aire, ya no es un tema técnico ni ajeno a nosotros. Está impactando directamente en la calidad de vida de las personas.
9: Bárcena Ibarra señaló que la estrategia que la Semarnat ha empleado para combatir estas problemáticas se basa en los 10 principios del humanismo mexicano propuestos por la presidenta Claudia Sheinbaum Pardo. En concreto, el número 6, que reza que el desarrollo y el bienestar del pueblo solo pueden fortalecerse con el cuidado del medio ambiente y los recursos naturales. Destacó que este precepto ha sido la brújula que ha guiado a la Secretaría y que gracias a ello se ha logrado una inversión histórica en el agua como bien nacional.
8: Simplemente el saneamiento de los tres grandes ríos, el Lerma, el Atoyac y el Tula, ya, y que contiene a la presa Endo, por cierto, que tenemos que restaurarla, estamos hablando de 20,000 millones de pesos que se están invirtiendo ahora y que está beneficiando a 25 millones de personas. Que en agua potable se están haciendo 24,000 obras en 2,183 municipios. El país tiene 2,500 municipios. O sea, ya casi estamos en todos, verdaderamente.
9: Precisó que a la par se han apoyado a programas ProAire en 23 entidades, enfocándose en ciudades como Monterrey y Guadalajara y la zona metropolitana del Valle de México para reducir las emisiones de transporte e industria.
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4: Vámonos a una pausa.
8: Ya llegó el cambio climático.
4: Regresamos en un momento con más información. 7:13 de esta mañana de jueves 1 de octubre del 2026. Ya volvemos. Buenos días.
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7: Son las 7:13.
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4: Siete de la mañana con 16 minutos en vivo desde la capital del estado de Tabasco. Quédese con nosotros en este primero de octubre del 2026. Así va la información. Oiga, fecha especial para Quintana Roo y Cancún. Este primero de octubre van a integrar a pescadores de Quintana Roo en captura de sargazo en el mar, que es una bronca el arribamiento de sargazo, sobre todo en la temporada de vacaciones a nivel nacional. Este primero de octubre se va a firmar en Cancún el acuerdo para crear la primera pesquería formal de sargazo. La primera pesquería formal de sargazo en Quintana Roo. Van a integrar hasta 840 embarcaciones de cooperativas pesqueras del estado. ¡Qué interesante! Polo deja destrucción y Rachel ya es categoría 2 como huracán y se está enfilando hacia Baja California Sur. Pronostican lluvias para 4 estados. Mire, el remanente del ciclón, hablamos de Polo, cobró la vida del padre de la alcaldesa de Xoyopa, allá en Sonora. Suma 3 muertos en Chihuahua y deja 1,200 personas incomunicadas en Sonora. Así los números de los fenómenos atmosféricos en nuestro país. Hay información desde el otro lado del mundo. Acaban de enterrar a 105 gazatíes muertos en un bombardeo israelí contra sus viviendas que ocurrió en el 2023. Los restos mortales fueron recuperados entre los escombros casi 3 años después de un ataque aéreo que acabó con generaciones de varias familias. 7:18, recuerde, a las 9 en punto nos enlazamos hasta la Quinta Grijalva, el Centro Cultural Quinta Grijalva. Javier May, gobernador, desde este lugar emblemático para su gobierno, donde abrió las puertas de la Quinta Grijalva al pueblo de Tabasco, desde ahí va a emitir un mensaje cuando están ajustando 2 años que tomó protesta como gobernador de la entidad. Al pendiente por Mega FM y la Radio de Tabasco y Televisión Tabasqueña. Vamos con más información. Buenos días. 7 de la mañana con 18 minutos, 3 años después de este bombardeo de israelíes contra gazatíes, 3 años después recuperaron los restos mortales de los que perdieron la vida y pudieron su familia enterrarlos, 3 años después de ese ataque aéreo. Qué cosas, ¿no? Qué dolor tan grande, qué sentimiento en el entendimiento de estas luchas y guerras que son en varias partes del mundo y por diversas cosas, por el poder, por el petróleo, por el dogma, por la creencia, por la raza, y se siguen perdiendo vidas todos los días, y todos los días la tragedia, y todos los días la pobreza, y todos los días la falta de apoyo, la soledad de las víctimas, de sus familias. Qué terrible situación. 7 de la mañana con 19 minutos. Vamos a Palacio Nacional, ¿les parece? Hoy estamos al pendiente, más adelante de enlazarnos a la conferencia de prensa de la presidenta Claudia Sheinbaum. Ayer la secretaria del Medio Ambiente habló del estado de Tabasco y en particular sobre la erosión que sufren en algunos puntos la costa del estado de Tabasco. ¿Sobre qué punto en particular? Escuchemos a la secretaria del Medio Ambiente Federal.
13: Ya llegó el cambio climático, ahora nos tenemos que adaptar a él y en ese sentido nosotros estamos trabajando, uno, en evitar la erosión de playas. Por ejemplo, un estado que tiene un problema muy grave en este momento de erosión de playas es Tabasco. Entonces ahí estamos haciendo una serie de acciones con el gobierno del estado para poder evitar la erosión de las, por ejemplo, de las playas. Estamos perdiendo playas en algunos lugares y ahí la idea es el rescate de manglares, que es uno de los temas más importantes, y el rescate de las dunas, que son los que van a proteger finalmente a las costas del embate de los huracanes.
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4: Oye, estoy viendo más información, 7:20 de la mañana, sobre esta organización que se activa hoy, 1 de octubre, allá en Quintana Roo, para que los pescadores ahora pesquen sargazo cuando termina la temporada de langosta, que es un producto importante allá en Quintana Roo. Pues comenzarán con esta actividad. Hoy se firma en Cancún el acuerdo para crear la primera pesquería formal de sargazo en Quintana Roo. Se van a integrar 840 embarcaciones de cooperativas pesqueras del estado. Esto es con un convenio con la conferencia Unión Europea Caribe Global Gateway sobre sargazo. Están incorporando de manera organizada y ordenada a pescadores y cooperativas a la captura de agua, del alga, del recale del sargazo en el mar de allá de Quintana Roo, como una actividad comercial de alternativa de ingreso. Quienes organizan esto dicen que es un fortalecimiento y va de la mano con las actividades que también el gobierno federal y el gobierno de Quintana Roo han hecho para contrarrestar la llegada del sargazo. ¿Para qué lo van a utilizar? Ya lo sabremos más adelante. 7:21 de la mañana. Mire, vámonos enseguida con el director general de la CONAGUA, Efraín Morales, quien nos habla sobre las obras contra inundaciones que van a abarcarse estos proyectos, no nada más estos 26, sino hasta el 2028. Escuchemos.
14: En cuanto a protección contra inundaciones en Tabasco, ya concluimos las primeras 19 obras y estamos por iniciar 3 más en los próximos días. Este proyecto tiene como finalidad proteger sobre todo a las comunidades, a la población. Tabasco es un lugar donde hay muchas afectaciones por la cantidad de agua que hay en el estado y también la protección de cultivos. En la imagen inferior podemos ver el plan completo. Vamos a estar desarrollando actividades año con año hasta su conclusión en el 2027-28.
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4: 7:22. Vámonos con otros temas tocados en la mañanera ayer por la presidenta Claudia Sheinbaum sobre asuntos sobre los cuales tiene la ONU en México, además de la cuestión de las personas desaparecidas. Bueno, la presidenta ayer ponderó la felicitación que le dio el alto comisionado de la ONU para los refugiados sobre la política de asilo en México. Es histórico en el sentido de a lo largo de la historia de nuestro país, este tema de los asilos hacia otras personas de otros países. Escuchemos.
15: Sí, fue una muy buena opinión por parte de ACNUR a México, de reconocimiento del papel que juega México en el asilo político, no solo político, en el asilo en general. Y sí, México siempre ha abierto los brazos al mundo. Y más a quien es perseguido.
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4: 7:23. Vamos a lo ocurrido en el Senado de la República, que dio información, como siempre, importante a nivel nacional, sobre cómo se avaló en el Senado de la República esta conocida ley de la ley antimemes, que es multar con 5 años de prisión y pagos hasta 10,000 UMAS en caso. Aseguran con esta ley de inducir al engaño a través del uso de la identidad gráfica oficial. Vamos a escuchar cómo se avala en el Senado esta llamada ley antimemes.
16: El Senado aprobó en lo general por 72 votos a favor y 34 en contra las reformas a la Ley Federal de Protección a la Propiedad Industrial y al Código Penal Federal, a fin de aumentar las sanciones contra la piratería y regular determinados usos de la identidad gráfica institucional. La reforma también es conocida como Ley Antimemes. Los legisladores aprobaron la reforma que incorpora nuevas conductas relacionadas con el uso indebido de elementos de identidad oficial y establece una sanción de 60 meses de cárcel y hasta 1.173.100 pesos de multa cuando estos sean utilizados con fines ilícitos. es decir, establece de 1 a 5 años de prisión y multas de hasta 10.000 unidades de medida y actualización UMA para determinados usos a escala comercial de la identidad gráfica institucional, dominios electrónicos o documentos oficiales, cuando tengan con finalidad de inducir al error o engaño con la intención de cometer un ilícito. La reforma también contempla sanciones contra la reproducción, distribución, venta y explotación no autorizada de obras, así como contra la elusión de medidas tecnológicas de protección. Uno de los nuevos delitos establece penas de 4 a 10 años de prisión y de 2.000 a 20.000 días multa para quien sin autorización divulgue, publique, comunique o distribuya obras, fonogramas, videogramas o libros antes de su lanzamiento oficial o primera puesta a disposición autorizada en México.
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4: 7:25 de la mañana, pues esto ocurrió en el Senado. La oposición acusa ambigüedad que abre la puerta a criminalizar la sátira, dicen los partidos opositores allá en el Senado de la República Mexicana. Vamos ahora con este anuncio de parte de la Mesa Ciudadana de Seguridad y Justicia de Villahermosa del tercer foro de seguridad contra la extorsión el 21 de octubre. Escuchemos.
17: Ante los casos de delito de extorsión y la falta de cultura de los ciudadanos para denunciar, la Mesa de Seguridad y Justicia Ciudadana de Villahermosa organiza el tercer foro de seguridad Estrategia Nacional contra la Extorsión, que se realizará el 21 de octubre en el auditorio de la Universidad del Valle de México, Campus Villahermosa. En conferencia de prensa, el secretario de la Mesa de Seguridad y Justicia de Villahermosa, Gabriel Oropesa Varela, comentó que en el foro se darán a conocer herramientas prácticas y una ruta para solicitar ayuda que permita disminuir este delito.
18: Nos reunimos para hablar sobre este foro y sobre la Estrategia Nacional contra la Extorsión, que busca prevenir este delito, fortalecer la denuncia y mejorar la respuesta de las autoridades. En este esfuerzo, para que esta estrategia llegue a la población, es necesario que las personas conozcan cómo identificar una amenaza y qué hacer y dónde encontrar ese apoyo. Ahí se encuentra el objetivo de la Mesa Ciudadana de Villahermosa, vincular a la sociedad con las instituciones. Con ese propósito, impulsamos este tercer foro de seguridad, Estrategia Nacional contra la Extorsión.
17: Así también el enlace de vinculación con el Centro de Atención a Denuncias por el Delito de Extorsión de la Secretaría de Seguridad Pública Federal, Agustín Gómez Sánchez, habló sobre la creación del organismo especializado para atender y denunciar este flagelo que daña a la sociedad, comercios y empresas.
19: Este centro es un organismo especializado, ¿sí?, que se crea a partir de que se publica la nueva ley del DOF, la Ley General para Prevenir, Investigar y Sancionar los Delitos en Materia de Extorsión. Es por ello que se crea el CADE y bueno, cuenta con un número único de denuncia, el 089, correo, es decir, mecanismos para denunciar de manera anónima y confidencial. Las acciones principales de estos organismos es la coordinación nacional a través con las diferentes fiscalías, ¿sí?, que están en cada estado.
17: En la reunión que se realizó en un hotel de la ciudad de Villahermosa, se informó que según datos del INEGI en Tabasco, se han presentado más de 6.260 casos de extorsión por cada 100.000 habitantes. Es el segundo delito más frecuente en el estado, pero en el tercer foro de seguridad, que tendrá como lema informar, prevenir y actuar, se busca que las familias, comerciantes y empresarios cuenten con las herramientas prácticas y una ruta clara para solicitar ayuda en el momento que lo requieran.
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4: Vamos a una pausa, regresamos con más información. Muy buenos días.
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7: Son las 7 con 29 minutos.
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11: Siete de la mañana con 32 minutos. Vamos a estar pendientes para enlazarnos en cualquier momento a la conferencia de prensa de la presidenta Claudia Sheinbaum. Mientras esto pasa, le presento breves informativas desde Villahermosa. Soy Arturo Bolio, buenos días. La Universidad Juárez Autónoma de Tabasco está ya trabajando, afirma el rector de esta casa de estudios, en un decálogo para regular el uso de celulares en las aulas y eventos académicos. Esto lo dio a conocer ayer el rector Guillermo Narváez Osorio. También informó sobre la suspensión de un alumno por ejercer acoso escolar contra una propia compañera. En estos casos, dice, se ha aplicado la disciplina y el acompañamiento como parte de la política de atención a las conductas al interior de la Universidad Juárez Autónoma de Tabasco. El cantautor y activista mexicano Gavino Palomares, uno de los principales exponentes del canto nuevo en México y autor de la emblemática canción La Maldición de Malinche, falleció ayer miércoles a los 72 años, comunica su familia. Palomares atravesó una difícil situación de salud durante varias semanas. Su familia agradeció las muestras de apoyo para quienes acompañaron al músico a lo largo de su trayectoria y su lucha por un mundo más justo. Y el embajador de Estados Unidos en México, Ronald Johnson, afirma que los funcionarios corruptos también forman parte de los objetivos de la nueva ofensiva de Washington contra una red vinculada al cártel de Sinaloa. Destacó el diplomático las sanciones anunciadas el martes por la Oficina de Control de Activos Extranjeros. 7:34 a las 9 de la mañana, enlazamos hasta la Quinta Grijalva con el mensaje del gobernador del estado, Javier May Rodríguez, al ajustar 2 años de la toma de protesta al Ejecutivo Estatal en el Congreso del Estado. Estaremos al pendiente en Mega FM, la radio de Tabasco y Televisión Tabasqueña. Vamos con más información. Buenos días. Mire, vamos a escuchar a continuación a Agustín Gómez Sánchez. Con la nueva estrategia de seguridad nacional, nos asegura que se fortalece la cultura de la denuncia para disminuir la extorsión. Esto lo dice el enlace de vinculación con el Centro de Atención a Denuncias. Le repito, es Agustín Gómez Sánchez. Tenemos el dato.
12: Con el fortalecimiento de la cultura de la denuncia, el delito de extorsión podría disminuir hasta en un 95% en Tabasco, pues cada vez hay nuevas modalidades de este delito, como los llamados montachoques o sextorsión, entre otros. El enlace de vinculación con el Centro de Atención a Denuncias del Delito de Extorsión de Seguridad Pública Federal, Agustín Gómez Sánchez, comentó que con la nueva Estrategia Nacional en contra del delito de extorsión, los mecanismos de combate todavía se están instrumentando.
13: Recordemos que es una nueva Estrategia Nacional en contra del delito de extorsión. Los mecanismos, les repito, todavía se están implementando. Específicamente, pues ahorita no le puedo decir, dirían porque estamos cerrando todavía lo que es este tipo de información específica, ¿no? Pero se continúa trabajando y lo que queremos es fomentar la cultura de la denuncia, ¿sí? La cultura de la denuncia a través de estos mecanismos que ya les mencioné hace un momento y que por favor se podamos replicarla para que la sociedad esté informada y podamos disminuir hasta en un 95% el delito de extorsión, ¿sí? Es un delito que ha ido mutando, va cambiando. Y tienen varias modalidades, ¿no?
14: Indicó que los últimos delitos de extorsión que se han observado en el estado son los llamados montachoques y sextorsión, que se pueden denunciar al 089 y 911.
13: Bueno, estamos hablando de lo último son montachoques, ¿sí? La extorsión a través del montachoques. Recordemos que la persona va en su vehículo, se le adelanta otro vehículo, lo colisiona y bueno, entonces ahí la Secretaría lo que hace es trabajar información focalizada. ¿En qué sentido? Te voy a decir qué te puede pasar, cómo te pueden extorsionar y qué vas a hacer. Es decir, voy en mi vehículo, hablo al 911, me cierro mis vidrios, ¿no? Entonces son acciones que hacer para que no nos extorsionen.
14: Señaló que en el caso de la sextorsión, los delincuentes estafan a las personas con publicar imágenes privadas de contenido sexual, que se ha vuelto muy recurrente, y otros que se han ido inventando.
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11: 7:37 de la mañana, sobre el Código de Ética y Conducta, hay capacitación constante en la Comisión de Radio y Televisión de Tabasco. Queremos compartir esta información que surge desde el corazón, desde lo más adentro de nuestra Casa de Comunicación, para saber las normas y cómo comportarnos. Escuche con atención.
16: Con el objetivo de dar a conocer y aplicar el Código de Ética y de Conducta en la Función Pública en el Estado, este miércoles personal de la Comisión de Radio y Televisión de Tabasco participó en una jornada de capacitación institucional que incluyó temas como principios constitucionales y legales, nuevas adiciones al Código, transparencia y protección de datos y valores institucionales. En su tercera sesión de la jornada de capacitación en el marco del Miércoles Ético Coral 2026, integrantes de las áreas de Administración, Técnica, Producción y Noticias escucharon a integrantes de la Secretaría de Anticorrupción y Buen Gobierno, encabezados por la licenciada Yara Salomé Camacho Hernández, jefa del Departamento de Ética y Prevención de Conflictos de Interés, y el licenciado Ernesto Jesús Mena Martínez, así como personal del Comité de Ética de la CORAD. La jornada contó con la presencia del defensor de las audiencias, maestro Erasmo Marín, la representante del órgano de control interno de la Secretaría de Cultura, Sara Gabriela Hernández Chávez, el director general de la CORAD, Héctor Pérez Ruiz, la presidenta del Comité de Ética y directora de Administración, Carla Rubí Hernández Acosta, así como autoridades e integrantes del Comité de Ética y personal de esta institución. Durante esta jornada se abordaron temas relacionados con el Código de Ética, la integridad pública y la prevención de conflictos de interés. Y como parte de las actividades, también se entregaron reconocimientos a 9 personas servidoras públicas que obtuvieron los primeros lugares en los Juegos de Habilidades, destacando su participación y esfuerzo. La finalidad de este tipo de capacitaciones es homologar la forma de pensar del personal al brindar un servicio público esencial en congruencia con el Código de Ética, fortaleciendo un buen gobierno en la administración pública.
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11: 7:39, estamos al pendiente de enlazarnos en cualquier momento a Palacio Nacional con la conferencia de prensa de la presidenta Claudia Sheinbaum. Mientras, vamos a compartir con ustedes una felicitación a la Asociación Tabasqueña de Periodistas, 70 años, tantas décadas de aglutinar a hombres y mujeres dedicados a informar, a estar al pendiente del desarrollo de la vida constante al interior del Estado y también de las instituciones. Ayer hubo una ceremonia con la entrega precisamente del premio Palabra Libre a 4 destacados periodistas, que le mandamos un abrazo enorme. Ahí estuvo, además de la mesa directiva de la ATP, en representación del gobernador del Estado, pues estuvo nuestra querida exdirectora de CORAD y hoy la directora y coordinadora de comunicación social y vocería del gobierno del Estado, Esmeralda Collado Frías. Compartimos esta información.
16: El gobierno del pueblo refrendó su compromiso irrestricto con la libertad de expresión y con el ejercicio de un periodismo libre, ético, riguroso y comprometido con Tabasco al participar en la celebración por el 70 aniversario de la Asociación Tabasqueña de Periodistas. donde se entregó la quinta edición del Premio Palabra Libre, máxima distinción de esta agrupación, a cuatro destacados comunicadores. En representación del gobernador Javier May Rodríguez, la Coordinadora General de Comunicación Social y Vocería del Gobierno del Estado, Esmeralda Isabel Collado Frías, afirmó que no existe transformación verdadera sin libertad de expresión ni democracia sin voces diversas. Ante periodistas reunidos en el Auditorio Manuel Sánchez Mármol del Instituto Juárez, subrayó que el gobierno del pueblo respeta y valora al periodismo que se ejerce con ética y rigor, que informa para servir a la gente y que contribuye a construir una mejor sociedad. Collado Frías reiteró que este gremio cuenta con un gobierno de puertas abiertas, dispuesto a escuchar, respetar y valorar el trabajo periodístico. La quinta edición del Premio Palabra Libre reconoció las trayectorias de Miguel Cantón Cetina por su papel durante más de 6 décadas como formador de generaciones de periodistas y director de medios de amplia presencia. Patricia Valencia Ramón, con más de 25 años en la cobertura informativa y reportajes especiales. Josué Pérez Hernández, por 35 años de oficio periodístico, especialmente en temas de seguridad y justicia. Y Mario Alberto Campos, por conjugar la academia con una destacada labor nacional como escritor, comunicador y conductor de radio y televisión. Durante el encuentro encabezado por el rector de la Universidad Juárez Autónoma de Tabasco, Guillermo Narváez Osorio, y el presidente de la ATP, Luis Antonio Vidal Hernández, se destacó la trayectoria de 7 décadas de una agrupación que ha acompañado la evolución del periodismo tabasqueño y que se ha consolidado como una de las organizaciones gremiales más antiguas del país. La celebración concluyó con la presentación del libro Batalla por la Verdad, autoría de Mario Alberto Campos.
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11: Vamos a una pausa y regresamos seguramente ya a enlazarnos a la conferencia presidencial desde la Ciudad de México. Soy Arturo Bolio, volvemos, buenos días.
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15: Son las 7:42.
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11: Informado. 7:45 de la mañana. Gracias por su compañía. Gracias por estar al pendiente de esta emisión, por sus mensajes. Les espero mañana a 6:15 de la mañana en la primera edición de este noticiario. Hoy no hay segunda edición, estaremos enlazándonos a las 9 de la mañana a la Quinta Grijalva con el mensaje de Javier May, celebrando 2 años de gobierno. Mi nombre es Arturo Bolio, gracias por su atención. Vaya bien, adiós.
0: Bueno, hoy cumplimos 2 años al frente del gobierno de la República y ayer nos sorprendió el presidente López Obrador con su nuevo libro. Todavía no lo tengo, espero irlo a comprar hoy. Sí, vi el video. Pues muy emotivo, la verdad, lo que dijo. Le agradezco mucho sus palabras y todo el mensaje es muy bueno, pone en contexto lo que estamos viviendo y hay algunos que se pusieron pero muy molesto, enojado. Está presentando su libro. Él dijo, ¿no?, que iba a retirarse de la política para escribir libros, pero todo libro es político. Por eso yo siempre sostengo que no es que necesariamente se haya retirado de la política, se retiró de la vida pública y del actuar político cotidiano, de la acción política, pero se está dedicando a reflexionar y a escribir, que también es una forma distinta de hacer política. Entonces, había dicho Grandeza, que lo escribió, y luego este, que es la historia política de México desde la independencia, que le iba a poner Gloria, dijo, ¿no?, pero que mejor le puso Pueblo. Y pues ya se va a poner a escribir otro. No creo. Pues ya. Suficiente con... No suficiente, pues no es la palabra. Muy bueno el video. Nos da para meses. Fíjense, este está interesante. Sale Fox, sale Calderón, incluso hasta Salinas, ¿no? Y bueno, pues sí mueven un poco las redes sociales y la comentocracia. No, sale López Obrador en un video. Y entonces sí, ¡ah! Bueno, vamos a leer el libro y ya lo vamos platicando algunos de los temas. Y muchas gracias al presidente López Obrador por sus palabras. Bueno, vamos a presentar 2 temas el día de hoy. Primero, 2 aclaraciones que le pedí a Luisa María que pueda presentar. La primera, porque ayer hablamos de nacionalidad. ¿Qué significa nacionalidad? De mexicanos nacidos o nacionalidad por nacimiento, que la Constitución es muy clara, entonces le pedí que lo presentara el día de hoy. Y segundo, también esto que hoy incluso sale en Reforma, de la supuesta ley antimemes que no prohíbe ningún meme. Es más, es la ley de defensa de los autores, es eso, del derecho de autor, esa es la ley y no tiene nada que ver con memes. Increíble que 8 columnas de un periódico diciendo mentiras, ¿verdad? No hay un solo artículo donde se mencione eso. Entonces Luisa María va a aclarar un artículo relacionado con la comercialización o el uso ilegal de las imágenes de gobierno para hacer fraudes, que es muy claro el artículo. Entonces, va a aclarar primero Luisa María estos dos temas y después le vamos a dar la palabra a la Secretaria de Ciencia, Humanidades, Tecnología e Innovación, Rosaura Ruiz, para que nos platique el informe de la Secretaría. Son datos muy importantes. Vamos a seguir con los informes esta semana. Mañana viene Cultura. Y una parte de la próxima semana nos falta todavía energía. Y ya cerramos la próxima semana y ya iniciamos con otros temas en la mañanera. Bueno, vamos primero con Luisa María y luego con Rosaura. ¿Quieres aquí, Maya?
1: Perfecto. Muchísimas gracias, presidenta. Pues aprovechar para aclarar, ayer se preguntaba sobre los requisitos para poder ser gobernador o gobernadora. Y hay disposiciones en nuestra Constitución muy claras respecto a quién puede llegar a ser gobernador o gobernadora. Adelante. Fíjense, primero está en el 116, se establecen los requisitos. 116 constitucional. Y dice, solo podrá ser gobernador constitucional de un estado un ciudadano mexicano por nacimiento y nativo de él o con residencia efectiva no menor a 5 años. Y luego establece inmediatamente anterior al día de los comicios y tener 30 años cumplidos el día de la elección o menos, si así lo establece la Constitución Política de la entidad federativa. Lo importante aquí es que se establece qué requisito ser ciudadano mexicano por nacimiento. Adelante. Si nosotros nos vamos al artículo 30 constitucional, se establece con mucha claridad la nacionalidad mexicana se adquiere por nacimiento, que ese es el requisito para poder ser gobernador, ser mexicano por nacimiento o por naturalización. Y en el inciso A dice, ¿quiénes somos mexicanos por nacimiento? Pareciera ser que solamente aplicaría al uno, los que nazcan en territorio de la República, sea cual fuere la nacionalidad de sus padres. Pero no, hay otros incisos que establece la Constitución. Segundo, los que nazcan en el extranjero, hijos de padres mexicanos, de madre mexicana o de padre mexicano. Tercero, los que nazcan en el extranjero, hijos de padres mexicanos por naturalización, de padre mexicano por naturalización o de madre mexicana por naturalización. Cuarto, los que nazcan a bordo de embarcaciones o aeronaves mexicanas, sean de guerra o mercantes. Es decir, es mexicano por nacimiento una persona que pudo haber nacido en territorio extranjero, pero tiene padres o madres mexicanas. Lo establece el artículo 30 constitucional. Después, como ustedes saben, pues recientemente fue aprobada una reforma también de doble nacionalidad, donde hay una restricción expresa para poder ser presidenta o presidente o gobernador o gobernadora, ¿verdad? Esa iniciativa presidencial que fue aprobada en ambas cámaras, por cierto, ya aprobada en 20 entidades federativas. Bueno, con respecto a esa reforma, adelante, se establece pues que si se tiene doble nacionalidad hay que renunciar previo a inscribirte al Instituto Nacional Electoral. Solamente hacer una acotación importante. Hay un transitorio que dice lo dispuesto en este decreto será aplicable a partir del proceso electoral correspondiente al 2028. ¿Por qué? Porque ya no estamos en fechas para poder hacer modificaciones legales que apliquen para este proceso electoral. La ley establece pues que no se pueden modificar leyes electorales que apliquen de manera inmediata para no cambiar las reglas del juego en una elección que ya viene. Entonces, es claro este artículo para establecer que es aplicable para 2028. Eso, y en el caso concreto, nada más informar, porque tenemos información de Relaciones Exteriores, que hablando concretamente la pregunta de ayer de la senadora de Nayarit, ella desde 2018 renunció a su doble nacionalidad. Entonces, aunque no le fuera aplicable, lo hizo desde 2018 en el trámite que hoy existe ante Relaciones Exteriores. De todo

0: y que se ha venido difundiendo en distintos medios, que pareciera que la reforma que se aprobó en, digamos, son dos modificaciones, tanto al Código Penal como también a la Ley de Propiedad Industrial, se dice de manera engañosa que lo que se pretende es limitar los memes, la crítica, pero absolutamente nada tiene que ver esta ley con eso. No habla de críticas, de memes, de sátira. Aquí lo que se está regulando, por un lado, es la piratería, y en específico en el artículo a que hacen mención, es sobre el robo de identidad del gobierno para intentar engañar a una persona para cometer un ilícito. Y tenemos muchos ejemplos. Por ejemplo, páginas de internet que pretenden hacerse pasar como funcionarios del IMSS para recalcularte tus pensiones y te piden: hazme estos depósitos y yo te recalculo tus pensiones. O que se hacen pasar por la UIF, lo hemos visto, para decirte: hemos detectado irregularidades, haz estos depósitos para poderte regularizar. O por la Secretaría de Hacienda, por buen gobierno, tenemos pues muchos de estos ejemplos. Entonces, ¿qué dice esta propuesta para que se ponga en evidencia que nada tiene que ver con los memes? Habla, dice, se impondrá de 1 a 5 años de prisión y multa de 1,000 a 10,000 unidades de medida y actualización vigente al momento en que se comete el delito a quien utilice, reproduzca, imite o incorpore a escala comercial, pues estamos hablando, la identidad gráfica institucional, dominios electrónicos o cualquier documento de carácter oficial perteneciente a cualquier institución pública de los tres órdenes de gobierno, fíjense, para inducir al error o engaño con la intención de cometer un ilícito sobre el origen oficial de una comunicación. O sea, se trata de tratar de engañar al otro para hacerte pasar como si tú fueras del gobierno, con la intención de cometer un delito. En específico, puede ser fraude, el más lógico, o sea, se utilizan estos mecanismos para engañarte y cometer un fraude. En ningún lado se hace referencia a nada de lo que hoy expresa el periódico Reforma y otros medios de comunicación. En ningún lado. Tiene que haber la intención de inducir al engaño o al error, la intención de cometer un ilícito y de hacerte pasar por el gobierno. Entonces, valía la pena poner el texto precisamente para que todos supiéramos qué integra esta ley que regula la piratería y el uso indebido de emblemas gubernamentales. Es cuanto, presidente.
1: ¿A qué se refiere? Por ejemplo, lo que hemos platicado aquí. De pronto sale un video con inteligencia artificial del director del IMSS diciendo una falsedad para cometer un fraude. O un video mío llamando a la gente a que invierta en una cuenta que es de Pemex, porque ya ocurrió. Y entonces eso no estaba tipificado como delito, y es un delito, porque además mucha gente lamentablemente puede caer en una situación así. Y entonces tiene que haber un instrumento jurídico que permita sancionar y en su caso también que se le regrese el dinero a las personas que cayeron en un fraude de este tipo. A eso se refiere este artículo. Nada que ver con lo político, sino con un fraude que se cometa con una imagen de gobierno. Bueno, vamos con el informe de la Secretaría de Ciencia.
2: Buenos días a todos y todas. Con su permiso, presidente.

0: Bueno, voy a dar el informe de la Secretaría.
1: Con el micrófono, Rosalba.
0: Ah, perdón. Voy a dar el informe de la Secretaría recientemente creada por nuestra presidenta, la primera mujer y la primera científica, que tiene un nombre un poco largo, pero es importante.

0: importante señalarlo, es ciencia, humanidades, tecnología e innovación. Es un sistema que nos conecta, decimos, que conecta a las instituciones de educación superior, los gobiernos de los tres niveles, el sector productivo, el sector social, los centros públicos nacionales y los laboratorios nacionales que también dependen de CECITI. La presidenta Claudia Sheinbaum creó la Secretaría de Ciencia, Humanidades, Tecnología e Innovación para articular las capacidades científicas, humanísticas y tecnológicas del país. Somos la cabeza del sector. La que sigue, por favor. Esos son, ya los mencioné antes, pero les digo, los sistemas que coordina CECITI son los laboratorios nacionales, los centros públicos de investigación, los programas del Sistema Nacional de Posgrado, el posgrado lo coordina CECITI. Tenemos 48,000 personas investigadoras del ESNI, hemos tenido un aumento muy importante, lo explicaré más adelante. Tenemos 1,179 investigadores por México que están integrados a las diferentes instituciones de investigación del país. Actualmente tenemos 100,000 becas, un aumento también muy relevante, y apoyos para estudiantes, por ejemplo, para movilidad. La mayor parte son becas para estudios de especialidad, maestría y doctorado. Tenemos 28 unidades académicas de la Universidad Nacional Rosario Castellanos, 12 redes de colaboración. Actualmente tenemos 3,142 proyectos de investigación vigentes, es decir, proyectos que tienen las instituciones, la UNAM, el Politécnico, la Universidad de Sonora, etcétera, que tienen apoyo de CECITI. Y tenemos, voy a presentarlos ahora, 13 proyectos estratégicos que han sido indicados por nuestra presidenta. La CECITI además coordina 27 centros públicos de investigación, son centros de CECITI, la mayor parte de ellos fueron creados en los 70s y actualmente tenemos algunos nuevos. Entre todos estos centros formaron 1,355 personas graduadas de maestría o doctorado, muy pocos de licenciatura, por cierto. El total de patentes son 160, el 16% del total en México. Aquí tenemos 4,838 personas que hacen ciencia, humanidades, tecnología. Aquí son las áreas en las que trabajan los centros de investigación, perdón, en este caso los laboratorios nacionales. Decía que parte de la CECITI, esa es una parte orgánica de CECITI, son los centros de investigación y laboratorios nacionales. La que sigue, por favor. Este es el Sistema Nacional de Centros Públicos, están en todo el país. Quiero destacar esto porque a veces suena muy difícil que podamos lograr ser una potencia científica y tecnológica, pero tenemos todo para hacerlo y tenemos una indicación directamente de la presidenta de que este trabajo colaborativo entre todas las instituciones, en este caso los centros públicos, pero también las universidades que tienen una gran importancia en investigación, esa coordinación es lo que hace un gran cambio. La que sigue, por favor. Voy a hablar de los proyectos estratégicos. Ustedes conocen muy bien la línea, es un gran proyecto para tener un vehículo eléctrico mexicano. El primero, un vehículo pequeño. Los proyectos de hacer electromovilidad empezaron desde que la presidenta era la jefa de gobierno de la Ciudad de México. Ahí creó también la Secretaría de Ciencia en la ciudad y nosotros desarrollamos Taruc también. Pero este es un vehículo pequeño para la familia. Yo creo que está muy explicado, lo conocen y además aquí nos acompaña el coordinador Capuano que podrá contestar las preguntas que ustedes tengan. La que sigue. Otros proyectos que tenemos son Cutsari, que es la que impulsa la cadena de valor de semiconductores. Ya tenemos tres centros de diseño con tres sedes en el país, que son Puebla, Sonora y Jalisco. Y estamos elaborando un plan integral nacional para tener un desarrollo importante en Cutsari. Bueno, todos también creo estamos muy enterados de la importancia de los semiconductores en todo lo que tenemos hoy electrónico, depende de esta tecnología. Un proyecto también que es muy relevante señalar, porque en esa carrera que estamos haciendo para llegar a ser una potencia que estamos cambiando la ciencia en México, es Coatlicue. El tener una computadora de esos niveles es indispensable, por supuesto, para las funciones del gobierno, para mejorarlas. Lo ha mostrado muy claramente la DIP, que va a ser responsable junto con CECITI de Coatlicue, pero también la posibilidad para los investigadores de tener acceso a una computadora de estos niveles hace una revolución científica, punto, como está pasando en los diferentes países que tienen esa capacidad de cómputo. La que sigue, por favor. Una indicación de la presidenta ha sido, y por eso CECITI trabaja con otras secretarías, de hecho trabajamos con todas las secretarías, lo quiero señalar de una vez, pero una indicación de la presidenta es que lo que haga CECITI implique también la formación de nuevas personas. Necesitamos muchísima gente para poder manejar Coatlicue, para poder realmente hacer inteligencia artificial, hacerla, no solamente usarla, necesitamos gente preparada, que es lo que estamos haciendo con nuestro posgrado, y también mandamos gente al extranjero, etcétera. Pues la indicación para CECITI es lo que hagamos, que se quede también en la formación de los de estudiantes, de nuevas personas que tengan la capacidad, por ejemplo, decía antes, de supercómputo o de hacer vehículos eléctricos, de manera que nuestra tarea es particularmente importante en ese sentido. Conjuntamente con hacer, por ejemplo, ISTLI, que es una constelación de satélites de observación terrestre, estamos haciendo satélites, aquí particularmente trabajamos con la UNAM, con el Politécnico, con otras instituciones del país, pero formando también personas que sepan, que adquieran la tecnología y la puedan hacer en México. Esto es fundamental. Otro programa que ustedes conocen es el sargazo. El sargazo es una alga que pues es un organismo que, por la forma en que ha podido reproducirse, por el cambio climático, por muchas razones, está siendo un problema muy importante para México, particularmente para el turismo. Entonces, estamos trabajando aquí con la Marina, con Semarnat, con turismo, etcétera, con todos los involucrados, para lograr, por una parte, lo más importante es recoger el sargazo, quitarlo de las playas, que no llegue tampoco a afectar los manglares, la diversidad biológica, las tortugas, etcétera. Pero también tenemos que saber cómo lo podríamos utilizar. Hay muchas formas en las que se utiliza ya el sargazo y estamos trabajando en ello para lograr que ese gran problema se convierta en un beneficio. La que sigue, por favor. Otro programa central que pues es fundamental que un país con la tecnología que hay ahora en el mundo pueda predecir, como lo estamos haciendo, y avisar de la posibilidad de que haya un huracán, un fenómeno meteorológico que puede producir gran daño. Y la capacidad que tiene ahora esta APISCI, este monitoreo meteorológico oceánico de alerta temprana, tiene 30 veces más observaciones en tiempo real para mejorar, 30 veces más ya, en este momento. Lo hizo CECE, junto con un instituto de la UNAM, con muchos otros institutos, ha desarrollado este equipo, bueno, estamos trabajando con este equipo para tener esa posibilidad. A veces hasta de 7 días antes de que vaya a haber un fenómeno meteorológico se puede avisar, de manera que las poblaciones, los gobiernos se puedan preparar, como pasó ahora con Polo, y que no ha pasado en otras ocasiones. Entonces, esto sí lo presumo mucho porque ya está en marcha, ya mejoró, porque además este tipo de instrumentos son de carácter internacional. Tenemos la obligación de informar a otros países lo que tenemos de información nosotros, y se está haciendo ya. Otro avance importante es Quetzal. Este vehículo es una responsabilidad directa de Marina, pero nosotros también colaboramos con la parte científica tecnológica, ellos también tienen científico, me refiero a Marina, y ya tenemos el prototipo de aeronave que tiene una autonomía hasta de 6 horas con un alcance de 5.000 pies y un recorrido de 50 kilómetros. Está ya, está trabajando para poderlo producir en grande. Cuando la presidenta nos indique, esto se transformará en una empresa para que se produzcan este y otros productos que tiene la Marina. La que sigue. Ahora, por otro lado, hay grandes tecnologías que estamos haciendo, lo ven, y eso en sí mismo ya es una revolución en la ciencia mexicana. Pero también tenemos problemas concretos que resolver, y son, por ejemplo, el maíz y el frijol. No voy a hablar mucho del maíz porque sabemos que México lo creamos, realmente nosotros, como una parte de la evolución del maíz, creamos del teosintle al maíz, pero muchas comunidades de productores de pequeña tasa de producción tienen la gran biodiversidad que está en el maíz. Hay muchísimas variedades, 64 variedades, y esas hay que mantenerlas. Una indicación precisa de la presidenta, se tienen que cuidar. Y nos toca desde la ciencia, junto con la Secretaría de Agricultura, cuidarlas. Estamos haciendo mejora de semillas con los productores, con ellos, con los que tienen esa gran biodiversidad. Están las grandes empresas que producen toneladas y toneladas de maíz, pero generalmente producen una variedad. Aquí se trata de mantener la variación, la variabilidad, la diversidad del maíz. Y tenemos ya semillas mejoradas, aquí trabajamos también con agricultura. Otro tema grande para la ciencia, pues sin ciencia no habría el aumento que ha habido, por ejemplo, en el promedio de vida que tenemos ahora, el promedio, la posibilidad de vivir más años con mejores condiciones. Tenemos mucho trabajo en salud, por supuesto, con la Secretaría de Salud, con el ISSSTE, con el IMSS, con IMSS Bienestar. Estamos haciendo dispositivos, tenemos dos dispositivos para hacer diálisis, también conocen ustedes, lo ha explicado muy bien Kersenovis, tenemos un gran problema con la diabetes y el daño renal que produce, o que puede producir. Entonces estamos haciendo los dializadores y también pronto los tendremos listos para hacer una fábrica. Otro proyecto prioritario con una importancia equivalente, por eso estamos juntas la ciencia y las humanidades, son estos proyectos. Por ejemplo, el fortalecimiento de lenguas indígenas, formación de lingüistas comunitarios, una red nacional de investigación, desarrollo de materiales de lectoescritura y banco de materiales de enseñanza. Para mantener las lenguas, para que los niños la aprendan, al mismo tiempo que aprenden español, por supuesto. Historias locales de pueblos y comunidades. Este proyecto es realmente muy interesante porque ¿cómo es uno orgulloso de su historia si no la conoce? Eso lo ha señalado mucho la presidenta. Conocer la historia es muy importante para los pueblos originarios. Y estamos trabajando directamente con ellos y los centros de CITI, también algunas universidades, participan en este proyecto para que la propia gente haga su historia en conjunto con especialistas. Otro tema que tenemos es la red de análisis de discursos e identidades políticas. Tenemos próximamente un seminario internacional, el progresismo frente a las ideologías extremas. La que sigue. Un tema central, decía desde un principio, la que sigue, es la red ECOS. De la red ECOS fue creada cuando la presidenta era jefa de gobierno. Con esa idea, que la defendemos mucho porque son muchas universidades tienen los mismos proyectos con los centros, con la CITI, incluso con los centros ahora de CITI. Y lo que queremos que trabajen juntos, que colaboren, y en la ciudad creamos muchas redes, por ejemplo, la red de sismología, que en México es tan importante, me refiero a la Ciudad de México y alrededores, se creó aquí. Y esa política se ha hecho por instrucciones de la presidenta, una política nacional, la que sigue. En fin, hay una gran colaboración internacional que ustedes han visto cuando vienen los visitantes del extranjero, la que sigue. Y tenemos redes de colaboración, las voy a mencionar rápidamente, el análisis de explotación de gas no convencional, la prevención de riesgos que ya mencioné antes, la red de alimentos funcionales, la que sigue, otras redes, el observatorio del Golfo, muy importante porque permanentemente estamos revisando en el Golfo y en cuanto hay alguna cosa que trabajamos también con Pemex para prevenir cualquier derrame de petróleo, etcétera. Estamos trabajando en el genoma mexicano para hacer la obtención de datos genómicos de nuestra biodiversidad, de los organismos que han surgido, particularmente en México, los endémicos. Otra red es la de energía y transición energética, la que sigue. Otra red de colaboración importante que tenemos con la Secretaría de Cultura es la del gusano barrenador, la que sigue. Y bueno, casi para terminar les puedo decir que ha habido un aumento muy importante en la inversión en ciencia y tecnología de parte de la presidencia actual. Y aquí está, por ejemplo, lo que podemos decir en este año respecto al 25, subimos 1.676 millones de pesos, que fueron 111% respecto al 25. O sea, solamente en este año hubo este aumento. La que sigue. Y particularmente en el número de proyectos aprobados, ya les dije, proyectos que hacen directamente las instituciones y que nosotros aportamos el recurso, se aumentaron 48%. ¿La que sigue? Entonces, para becas, las becas aumentaron 5.8%. Desde 2025 a 2026, 12% aumentaron. O sea, este año otro aumento de 12%. ¿La que sigue? Un programa que es muy importante porque es inédito. Les decía que los centros públicos se crearon en los 70 aproximadamente, la mayoría. Pero después de la plaza que les dieron originalmente, no hubo aumento de plazas prácticamente. Y este año la presidenta nos dio 200 plazas nuevas para incorporar doctores, personas que ya están en investigación, con postdoctorado, etcétera, para que trabajen en nuestros centros públicos, sobre todo en las áreas prioritarias. Conocen también el programa de las cátedras. Aquí son el contacto que queremos mantener con los investigadores mexicanos que están en el extranjero y que quieren seguir colaborando con nosotros. Aquí tenemos los resultados. La que sigue. Algo fundamental también es la divulgación de la ciencia. La ciencia tiene que llegar a todo el país y la presidenta nos ha insistido mucho en este tema, que cada institución, cada centro, cada universidad esté permanentemente haciendo una difusión de la ciencia, invitando a la gente, llevándola a sus instalaciones o saliendo los científicos a dar conferencias, a participar en diferentes ferias. Por ejemplo, participamos mucho en la feria del Plan Michoacán. Aquí están los programas. La que sigue. Bueno, yo creo que para la CECITI, la joya de la corona, pues es la Universidad Rosario Castellanos. Esta universidad, aquí está la rectora, podrá explicar lo que ustedes quieran preguntar. Tiene una matrícula acumulada de 122.227 estudiantes, 1.957 académicos, 28 unidades académicas. Recordarán que la presidenta indicó que en cada estado tendrá que haber una Universidad Rosario Castellanos, pero también algunos estados necesitan más. En el Estado de México tenemos tres unidades, porque tenemos una importante demanda para ella. Esto es muy importante, también lo quiero decir, que el que esté en CECITI implica una relación con la producción científica. Estamos viendo que los profesores, particularmente los investigadores de los centros CECITI, den clases en esta institución. Hemos además contratado a muchos doctorantes y postdoctorantes que han surgido de las instituciones del país. ¿La que sigue? Y bueno, también ustedes saben, tenemos un nuevo centro de investigación de CECITI, que es el Instituto Nacional de Estudios Históricos de las Revoluciones de México. Estas son las licenciaturas que estamos promoviendo, las maestrías, las especialidades. Además, vamos a tener programas públicos gratuitos y reconocidos por la SEP. Esto es muy importante porque al ser parte de los institutos de CECITI, tendrá las mismas normas de gobernanza que el resto de los institutos. La que sigue. ¿Termina? Muchas gracias. Gracias. ¿Podemos pasar un video cortito, sí, por favor?
1: El micrófono.
2: Cuando el conocimiento y la colaboración se multiplican, México se transforma. En el mundo, la ciencia, la tecnología y la innovación pasaron de ser políticas sectoriales para convertirse en instrumentos de competitividad económica, autonomía estratégica y seguridad nacional. Por ello, la presidenta de México, la doctora Claudia Sheinbaum Pardo, creó la Secretaría de Ciencia, Humanidades, Tecnología e Innovación, CECITI. Gracias al impulso de investigadores, universidades y comunidades científicas, la Cuarta Transformación articula la capacidad del sector público y la industria para convertir el conocimiento en proyectos estratégicos que atiendan y den respuesta a los grandes desafíos nacionales. Entre ellos se encuentran Olinia, el mini vehículo eléctrico mexicano diseñado para avanzar hacia una electromovilidad sostenible y adecuada a las necesidades del pueblo de México. Apixqui, el monitoreo para fortalecer la prevención ante huracanes. Kutsari, el Centro Nacional de Semiconductores para fortalecer nuestra soberanía tecnológica. Ixtli, una constelación de satélites de observación de la Tierra. Quetzal, el sistema aéreo no tripulado de alta tecnología. Coatlicue, la supercomputadora más poderosa de América Latina. Y el Clúster Nacional de Supercómputo e Inteligencia Artificial, el cual conectará con universidades y centros públicos de investigación de la CECITI. Además, implementamos la red ECOS Nacional, un modelo de colaboración intersectorial que vincula academia, gobierno, sector productivo y sociedad. Para el aprovechamiento integral del sargazo, creamos una red de 150 expertos que trabaja en grupos para monitorear su arribo, contenerlo, recolectarlo y aprovecharlo. En materia de humanidades, promovemos la Red Nacional de Investigación sobre Lenguas Indígenas, donde más de 1.800 participantes fortalecen su investigación, preservación y valorización. Junto a las comunidades de la región purépecha de Michoacán, implementamos el proyecto Historias Locales de los Pueblos Indígenas, un acervo vivo de su memoria histórica a partir de la recuperación de narrativas orales y documentos, la cual se está expandiendo a Oaxaca, Querétaro y el Estado de México. En materia de inversión, 2026 ha sido un año histórico. 1.676 millones de pesos más que en 2025 para proyectos de investigación y desarrollo tecnológico. Más de 100.000 becas y apoyos para estudiantes de posgrado y 200 nuevas plazas en los centros públicos de la CECITI. Hoy, bajo el liderazgo de la primera científica al frente de la presidencia y la única con ese perfil en América Latina, nuestro país avanza en su estrategia de innovación soberana para crear tecnología propia, reducir la dependencia y hacer de México una potencia científica y tecnológica. CECITI, ciencia que transforma.
1: Listo. Vamos a las preguntas. A ver.

0: Son las 8 con 23 minutos. 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
0: 1230 AM.
4: Se daba un presupuesto, pero no había un esfuerzo de coordinación institucional. Entonces hay muchos grupos de investigación que se dedican a un tema, y hay los congresos académicos y los seminarios donde hay presentación de resultados. Pero pocas veces en la historia de México, no sé si hay otro momento, se juntan los grupos de investigación con un objetivo. Entonces, por ejemplo, para la creación de Lolinia, se juntaron todos los grupos de investigación en México, de universidades públicas principalmente, que se dedican a estudiar la electromovilidad. Se pusieron juntos, ¿cuántos son, Roberto? 70, incluso hay todavía más, porque se concentraron en Puebla todos para poder crear el vehículo línea, y ahora ya pasa a su fase de producción y distribución. Igual es en muchos otros proyectos de investigación. El sargazo, por ejemplo, se le encargaba una institución para ver si había una alternativa. Ahora son todos los investigadores nacionales que se dedican a este tema o temas similares, que están trabajando juntos para atender el sargazo. La red de creación de semiconductores se inició en Puebla, porque además ahí está el INAOE, que es de los que iniciaron con la producción y estudio de los semiconductores, pero está el CIMVESTAB y ahora está la Universidad de Sonora, la Universidad de Guadalajara y la Universidad Autónoma de Puebla, juntos con otros investigadores. Entonces, además de haber aumentado el presupuesto, pocas veces se había hecho un esfuerzo con un objetivo concreto. La red de monitoreo del Pacífico, con información que nos va a permitir prevenir no los huracanes, sino prevenir la llegada a las personas por la llegada de los huracanes. Entonces, estos proyectos, incluso los de humanidades, lenguas indígenas, la preservación de las lenguas, todos los lingüistas, antropólogos que se dedican a este tema, que puedan estar juntos desarrollando estos proyectos. Esa es, digamos, la gran innovación que estamos presentando y que va a dar resultados, o que ya está dando resultados, porque tienen objetivos muy concretos para el desarrollo nacional. Y ahora, pues queremos que muchos de ellos pasen a innovación tecnológica, ya a productos para el desarrollo de la economía nacional.
5: cómo no. Presidenta, obviamente, pues, insisto yo en la efeméride, ¿no? No pasa desapercibido que hoy se cumplen 2 años de esta fase que a usted le ha llamado la construcción del segundo piso de la transformación. Y ahí me queda muy grabada, pues, en mi memoria, ¿no? Esta frase que usted expresó cuando llega, que dijo usted, bueno, cuando llego yo, llegamos todas, es tiempo de mujeres. Y es una fase importante. Mire, por ejemplo, me tocó estar en todos los eventos de presentación del Partido Morena, de los coordinadores en los estados, 10 mujeres, 7 hombres, ¿no? Es decir, nos pegaron una mayoriteada por ahí. Pero creo que es importante el avance. En este sentido, yo también recuerdo que aquí hace ya 2 años hablamos del tema, ¿no? De que algún cómico le dijo que había llegado una ama de casa, etcétera, y usted respondió, bueno, muy puntual, de que sí, que había llegado una ama de casa, pero también la presidenta y la comandanta suprema de las Fuerzas Armadas. En este sentido, yo le quisiera preguntar a nivel de reflexión, bueno, ¿qué es lo que ha cambiado en estos 2 años, justamente para las mujeres en nuestro país, en esta idea, ¿no?, de que haya igualdad, que haya equidad, y que la igualdad sea sustantiva, además, que creo que es una combinación de palabras muy poderosa al respecto de lo que es el avance de las mujeres en México?
4: Lo primero es, digamos, el símbolo y lo que significa para las nuevas generaciones. El que llegue una mujer presidenta, y las niñas y los niños, que no solo son las niñas, sino la infancia, sepa que eso es posible, ya ese solo hecho cambia la mentalidad de las niñas y los niños. Porque cuando yo crecí, pues parecía que era imposible, porque siempre eran hombres los presidentes. Entonces, pensar en una mujer presidenta, pues era como que no existía esa posibilidad. Entonces, ese solo hecho es muy importante, y además repetirlo y decir lo que significa. Y lo veo yo en las jóvenes, en las niñas, que cambia su visión ante el mundo. Y como decimos, las mujeres podemos ser lo que queramos ser. Y a los niños también, porque su relación con las niñas, lo que también cambia. Entonces, ese solo hecho es muy importante. Y además, que haya muchas gobernadoras ahora, porque ya es normal ver a una mujer gobernando, antes no. Pero lo otro son las políticas que implementas. Entonces, de la pensión universal de 60 a 64 años, que tiene que ver con un reconocimiento a las mujeres, mujeres en la historia, que ha sido muy importante, porque creo que hasta el presidente López Obrador, no sé si antes, en el grito de independencia no se gritaban las mujeres. En la educación no había el reconocimiento, si acaso era de José Ortiz de Domínguez, pero era porque les había avisado a los insurgentes, nunca se hablaba de la vida de Josefa y su dedicación por la independencia. Parecía que nada más había avisado y que ese era su gran papel en la historia. Hoy son, ¿cuántas mujeres, Noemí? No, pero en el calendario cívico, 24 mujeres en el calendario cívico. No había una sola mujer en el calendario cívico, solo hombres, como si solo hubiera héroes y no heroínas de la patria. Y después ya la parte de las leyes, las mujeres llegamos a la Constitución, las leyes que se han hecho para garantizar la igualdad. Ahora la ley para atender el fenómeno de los feminicidios o el delito de los feminicidios. Entonces, todo esto va a trascender para los derechos de las mujeres. Es un antes y un después en la vida pública, y yo diría privada también, de las mujeres. El reconocer la violencia y sancionarla. Todo eso es un cambio cultural muy profundo, que se traduce también en cambios jurídicos y el empoderamiento de las mujeres al sentirse parte de la presidencia. porque el llegamos todas tiene que ver con eso, con ser presidenta en la casa, en la calle, en la escuela, en todos lados.
5: Felicidades, presidenta, por estos 2 años. De hecho, aparece muy bien evaluada. Estaba viendo yo las encuestas.
4: Sí, vamos a ponerlas.
5: Que no baja del 70%.
4: Pon el financiero y pon el de ayer de América Latina que salió. Nomás para...

No, pero hay una del financiero, ¿no? Bueno, ahí está 74, esa ni la había visto. El financiero hay una, ¿no?

0: y ayer salió una de CELAC, ¿no? De América Latina. Ahí nos pone un poquito más bajos. Pero eso tiene que ver con los principios, con no traicionar.
1: Por cierto, nos dio mucho gusto recibirla en Sonora, Presidenta, el pasado sábado. Para nosotros es muy significativo que haya sido el último de los estados que visitó en esta gira antes de venir a la Ciudad de México al acto de rendición de cuentas que se realizó aquí en el Zócalo. Me llamó mucho la atención de su presentación, Presidenta, el uso de la palabra justicia. Para lo que tiene que ver justamente con el Estado. Y mire, es verdad, Sonora en el pasado, me refiero antes del 2018, por supuesto, porque el expresidente López Obrador también fue muy puntual en la manera de trabajar con nosotros. Evidentemente éramos un Estado que estaba demasiado lejos de la visión de los gobernantes del centro del país. Decíamos, pobrecito Sonora, tan lejos de el centro del país y tan cerquita de los Estados Unidos, ¿no? Bueno, así nos iba. Los gobernantes en aquella época pues hacían realmente pues lo que querían, sin tener absolutamente ninguna rendición de cuentas, y esto ha cambiado mucho la historia para todos los sonorenses, ¿no? Tenemos muchas historias de las cosas que han venido cambiando. Llamaba la atención ayer, por ejemplo, lo que decía Efraín Morales sobre el tema de la justicia hídrica, ¿no? Para la cuestión del río Sonora, también lo decía la secretaria Alicia Bárcenas, y hay muchas primeras veces para mi tierra, ¿no? En esta gestión. Entonces es realmente importante. Entonces le quiero preguntar sobre el caso de Sonora. Sé que hizo muchos compromisos en este mensaje que ofreció. Simplemente preguntarle qué es lo que viene. Y mira, también de los estados, me llamó la atención la vez pasada que hablamos aquí, hablamos del proyecto de la desaladora que se está construyendo para Tijuana, en Rosarito. Me llamó la atención porque ya se puso la primera piedra, un proyecto muy grande, hablamos de más de 15.600 millones de pesos, obras además que están alrededor por otros 4.000 millones de pesos. Me llamó la atención este mensaje que da la gobernadora justamente de Baja California, Marina del Pilar, que le agradece precisamente por retomar este proyecto, darle continuidad y al final de cuentas hacerlo realidad. Simplemente, bueno, tomar estos dos asuntos, Presidenta, y le agradezco y muchas gracias, Demian Duarte de Sonora Power.
0: Sonora, bueno, obviamente los proyectos que estamos haciendo es Guaymas, Chihuahua, la carretera. Ahora vamos a hacer Sonoita, Puerto Peñasco, porque Puerto Peñasco es el lugar en donde se va a vacacionar de Arizona, la parte baja, para ya ir al mar. El puerto de Guaymas. Y yo hablé en el caso de Sonora, de justicia para los pueblos, porque todos los pueblos del norte tienen un plan de justicia. El que más conocemos es el del pueblo yaqui, tan maltratado durante toda la historia. Exterminios, llevaron a los yaquis a Quintana Roo, a Yucatán, para hacerlos esclavos durante el porfiriato, para las haciendas henequeneras. Decía, ¿cómo se llama el de México Bárbaro, el autor? John Kenneth Turner, que hace una investigación previa a la revolución. Porque aquí supuestamente no había esclavitud, porque se había abolido formalmente desde que Vicente Guerrero fue presidente. Y va al Yucatán, a las haciendas henequeneras, se hace pasar por un hacendado estadounidense y observa la esclavitud. Y ahí él dice, va a haber una revolución en México. Y muchos de ellos eran yaquis, también mayas, pero muchos eran yaquis. Y ahora hay un plan de justicia, se les regresaron las tierras, hay un proyecto de agua, está llegando el agua a la mayoría de las comunidades, hay una universidad, se están mejorando las escuelas, y además hay un reconocimiento. Bueno, regresando a tu primera pregunta, ellos no aceptaban en la palizada a una mujer, y ahí me recibieron. También es un cambio cultural importante. Entonces, mucho en Sonora, y tiene un muy buen gobernador. Bueno, vamos. Sobre la desaladora, ya va a iniciar ahí en Tijuana y Rosarito, bueno, en Rosarito, en las playas de Rosarito, y también se está haciendo todo el saneamiento del río Tijuana. Vamos. ¿Quién más? Vamos a darle a Reina, porque si no, no.
2: Gracias, presidenta. A lo mejor, porque mira, ya es tarde.
0: Nada más vamos a ser breve, Reina.
2: Reina Aide Ramírez, reportera independiente. Creo que es la primera vez que me presento aquí con usted. Presidenta...
0: ¿Cómo, la primera vez?
2: No, de nombre, pues, de nombre completo. Ajá. Bueno, me faltó el Hernández, pero Reina Aide Ramírez Hernández. Ay, me agarró de desprevenida. Sí. Por favor. La primera pregunta es si justamente lo que usted ha estado comentando en los últimos días con lo de Ayotzinapa, una pregunta es si usted, que ha tomado personalmente este asunto y le ha dado, pues lo ha leído gran parte del expediente, si en lo que ha leído usted, presidenta, ha encontrado qué ha sido de este muchacho. Si este muchacho que se llama, déjeme que lo encuentre. Bueno, tiene un nombre medio. López, Julio César López Palotzin, si está entre los 17 que se presume que llegaron a la barandilla.
0: No se sabe todavía los nombres de las personas que llegaron a la barandilla.
2: Bueno, hay un medio que los publica. Pero sí, bueno, legalmente.
0: Y hay declaraciones de los sobrevivientes que estuvieron en la barandilla. Pero los 17, no sabemos si fueron 17 realmente y si son todos estos nombres. Entonces, en eso está trabajando la fiscalía.
2: Presidenta, en lo que ha leído usted, ¿ha encontrado que había un infiltrado del ejército en...?
0: Sí, se sabe que eso es conocido. No necesariamente es infiltrado, era estudiante de Ayotzinapa y pertenecía al ejército mexicano, pero no necesariamente era un espía, estaba estudiando en Ayotzinapa.
2: ¿Y él fue rescatado de la barandilla?
0: No es parte de los desaparecidos, él es de los 43 desaparecidos de
2: ahí. No está en... No, porque hay una versión de que lo... Un general, alguien del ejército fue y lo rescató.
0: No, él es de los 43 desaparecidos.
2: Está entre los 43. Presidenta, a raíz de que ahora ha tomado un nuevo giro la investigación, hay una preocupación de algunas familias de las personas que han sido detenidas. En lo último que han dicho, hablan de que se van a centrar en la funeraria y relacionan una de las personas que está ahí involucrada, que usted lo mencionaba incluso ayer todavía. Menciona usted que es un médico, no sé si sea el mismo Irving Arroyo, que su familia, bueno, cuando eso pasó, él tendría alrededor de 20 años. En la misma conferencia dijeron que él era estudiante, y lo están relacionando ahora con las llamadas que de un teléfono que la familia no reconoce el número o los números en los que lo están implicando. El mismo pueblo, ha habido varias manifestaciones. Entonces la pregunta es, entiendo yo que hay una gran, pues ya pasaron 12 años, hay una gran necesidad de que se sepa y que usted tiene el compromiso de que se encuentre o que se sepa dónde quedaron los 43 normalistas de Ayotzinapa, pero en esta nueva etapa que están metiendo, ¿por qué las personas que han detenido no están en la cárcel por haber participado en el caso de Ayotzinapa, y como por ejemplo en el caso de Irving Arroyo está por posesión de arma y drogas, cuando la familia pues ahí tienen dice tener evidencia de que él pues ni armas, por ejemplo una inconsistencia que llega a la policía de madrugada y 3 horas después del cateo le encuentran a él el arma. Está medio ahí lo que quiere la y no solo esa familia, sino hablaban de 17 detenidos. Lo preocupante es el Estado de Derecho, presidenta, que si no se crea, de hecho hablan los expertos o los que saben del tema, hablan de que están queriendo construir una segunda versión histórica con
0: falso.
2: Este
0: falso. Todo detenido tiene derecho a una defensa. Todos. Tiene derecho a un abogado defensor y al sistema judicial, que funciona, aunque los adversarios digan que está que no funciona, sí funciona y funciona mejor que el anterior. Y quien no haya pruebas, tiene derecho a una defensa y en todo caso el juez determinará si hay suficientes pruebas o no. La investigación de Ayotzinapa, el nuevo fiscal que está investigando, generó nuevas líneas de investigación a partir de información científica, de evidencia científica. No solo, aunque también hay testimonios. La mayor parte de la primera investigación estaba basada en testimonios. Incluso todos sabemos que las primeras detenciones que se hicieron en el periodo de Peña Nieto con Murillo Caram fueron muchos detenidos vinculados con la delincuencia organizada y con policías municipales. Después salieron la mayoría porque un juez de Tamaulipas determinó que algunos de ellos habían sido torturados en el proceso. Muchos de los testimonios de aquel momento, debido a la sentencia de Tamaulipas, no pueden ser utilizados como pruebas, aun y cuando hay muchos testimonios ahí que pudieran ser relevantes. Ahora ese tema está en la Suprema Corte de Justicia de la Nación. Entonces, esa fue una primera parte que llevó a la verdad histórica. Murillo Caram está en la cárcel, o bueno, ahora está un juez, fíjense, ahí está el sistema judicial. Un juez determinó que se fuera a su casa.
2: Pero no está
0: que hubiera prisión domiciliaria, no sé cómo se llama, privación de la libertad en su domicilio. Entonces, él está detenido porque se demostró que fabricó una narrativa que llevó a la verdad histórica. Entonces, durante el periodo del presidente López Obrador, primero con Alejandro Encinas y después al frente de la subsecretaría Arturo Medina, mucho se basó en testimonios y también de los fiscales. Entonces, cuando entra el nuevo fiscal, que es especialista en analizar otro tipo de evidencias, encuentra todas estas inconsistencias y que no se había investigado, y están pues todas las pruebas relacionadas. Las hemos estado hablando con madres y padres de familia y han estado de acuerdo con este procedimiento que ahora se está siguiendo. Eso no quita que si hay un detenido no pueda tener derecho a una defensa frente
2: a un juez. Pero presidenta, ¿no es un derecho que se investigue y se le detenga a los mexicanos por el delito que presuntamente cometió y no los tengan en ser? Este muchacho ya va a cumplir un año ahí en la cárcel,
0: no,
2: en prisión preventiva. Sí, ya ahora acaba de cumplir 34 años y va a cumplir ya un año ahí adentro, y está por posesión de droga y está por lo del arma.
0: Sí, pues que lo pero explique la fiscalía, pero la llamada telefónica de esa noche está demostrado que él participe en esa llamada.
2: Pero cómo se, bueno, la preocupación es esa, presidenta, que para construir, porque lo he visto muchas veces, cómo se construye.
0: No hay construcción, y menos en un caso como este.
2: Sí, es muy grave.
0: Tan doloroso para los padres y para el pueblo de México. Imagínense que de parte del fiscal hubiera alguna fabricación de pruebas.
2: Sí, que
0: eso no es así. Y si no hay una prueba suficiente, lo determinará el juez. Pero es muy sólido las investigaciones que no se habían hecho relacionadas con llamadas de esa noche y esa madrugada, en la que participan distintas personas involucradas y demostrado que están involucradas en el momento de la desaparición.
2: Presidenta, la familia también está pidiendo que empiece ya el juicio de este muchacho, porque ya se cumplió el plazo del el término legal de los tres
0: adelante,
2: meses.
0: Adelante, ¿no?
2: Eso... Pero no les hacen caso en el juzgado.
0: No, sí, la fiscalía recibe a todas las personas, y si es necesario que reciba a los familiares, desde aquí le pedimos a la fiscal que la fiscalía los pueda recibir, pero no hay ninguna...
3: Así es, dará un informe completo de todo lo que se ha
0: y
3: logrado.
0: Al contrario, hay mucha solidez en las pruebas que se están presentando.
2: Bueno, la preocupación es el Estado de Derecho, presidenta, que por querer dar un resultado, pues esté armando otra
0: historia.
2: No
0: tiene que haber preocupación por eso, porque se está cumpliendo con la ley. Y en un caso tan delicado, jamás se va a fabricar una prueba, imagínate.
2: O sea, usted
0: sería gravísimo.
2: Ha pedido a todos estos que están investigando, y usted podría dar su palabra a los mexicanos que... pues que no se está por querer resolver algo, o sea, reconocer en algún momento usted, bueno, aquí no se puede, o porque hay estas fallas o hay otro, o sea, puede
0: toda
2: llegar.
0: Toda persona tiene derecho a una defensa, y si no se encuentra en las pruebas suficientes, el juez tendrá que determinarlo. Lo que sí puedo decir es que la fiscalía está haciendo un gran trabajo y que hay muchas personas que están trabajando para poder llegar a la verdad y a la justicia. Y también que había evidencias que no habían sido investigadas. Hasta ahí podemos...
2: Pero no puede tener fe ciega en los ministerios públicos, presidenta, porque hay mucha gente inocente en la cárcel. Yo le he comentado aquí varios casos, y está don Juan, de 80 años, en Nogales, está en Hidalgo. En varios estados del país hay gente inocente.
0: Pero estamos hablando de dos cosas distintas.
2: Y en este caso,
0: porque
2: y ahí
0: pasaste del tema de Ayotzinapa a otro tema.
2: Bueno,
0: en
2: es
0: el
2: que
0: tema
2: es el
0: de personas
2: de
0: que no tienen sentencia y que están detenidas, Luisa María justamente está trabajando. La Secretaría de Gobernación ha trabajado siempre, pero Luisa María en particular, ¿por qué no les cuentas? Luisa, todo lo que estamos haciendo para acelerar todos los procesos que permitan que no haya personas detenidas sin sentencia.
4: Con mucho gusto, presidenta. Bueno, se está trabajando en dos áreas particularmente, una que tiene que ver con todos aquellos procesos que corresponden al sistema anterior, quiere decir que ya tienen pues muchos años en prisión preventiva sin obtención de sentencia. Entonces, se está trabajando en procedimientos específicos de mucha celeridad para poder llegar ya a obtener una sentencia por todos estos. Se están identificando en qué reclusorios están, bajo qué procedimientos. Entonces, esa es una parte importante. La otra tiene que ver también con todo un plan que se establece sobre aquellas personas que están, que ya obtuvieron una sentencia.

0: oficial de la Comisión de Radio y Televisión de Tabasco. Nos complace que nos estén sintonizando esta mañana aquí en la ciudad de Villahermosa para llevarles a ustedes todos los detalles de este evento importante con el que iniciamos este día. Estamos hablando del segundo aniversario del gobierno del pueblo, en donde todos ustedes conocerán los detalles del mensaje y también de las palabras del gobernador del estado, Javier May Rodríguez, como parte de este segundo año del gobierno del pueblo. Y esta mañana estaremos con ustedes, su servidora Marisol Mateos, pero Arturo Bolio, sin duda, compartiendo nuevamente micrófonos para llevarles a las audiencias de Tabasco todos los detalles de esta actividad.
1: Un gusto, Marisol Mateos, y también la oportunidad de saludar a quienes están en este momento ya enlazados en esta cobertura que tenemos en la Comisión de Radio y Televisión de Tabasco. Estamos en directo por Televisión Tabasqueña, Mega FM 94.9, sonando fuerte en la radio de Tabasco y también la radio de Tabasco y redes sociales. Hoy estamos ubicados en la Quinta Grijalva, el Centro Cultural Quinta Grijalva, que es un símbolo muy importante de esta conmemoración de los años de gobierno de Javier May Rodríguez. Recordemos que después del triunfo electoral y la toma de protesta, un 1 de octubre del 24, después, muy poco tiempo después, se abrieron las puertas de este lugar, la Quinta Grijalva, la sede del gobierno, donde residía el gobernador del estado, y bueno, se abrió al pueblo del estado de Tabasco. Hoy estamos convocados a través de...

0: esos 2 años que ya han pasado. Posteriormente se dio precisamente ya la toma de protesta, en donde todos fuimos testigos también a través de la señal de televisión tabasqueña. Pero él previamente, un 30 de septiembre, él tomaba posesión de manera formal ante el Congreso del Estado de la 65 legislatura del Estado de Tabasco, donde él aceptaba esta encomienda que los tabasqueños le estaban brindando a él en ese entonces. 2 años después estamos aquí ya reunidos, como bien decías, en la Quinta Grijalva, que en el mes de diciembre de ese 2024, pues él abría las puertas a todos los tabasqueños después de más de 70 años que habían permanecido como la residencia de los gobernadores del estado, pero hoy ya es la casa de los tabasqueños.
1: Y bueno, hace 2 años, un 1 de octubre, nos tocó igual con todo el equipo de la Comisión de Radio y Televisión de Tabasco transmitir en directo desde el Congreso del Estado la toma de protesta de Javier May como gobernador constitucional del Estado de Tabasco. Han pasado 2 años desde ese primer momento, cuando después va hacia Plaza de Armas a ese encuentro con el pueblo para presentarse ya como gobernador constitucional y presentar los lineamientos de su gobierno. ¿Qué ha pasado en 2 años? ¿Qué ha sucedido? ¿Qué se ha alcanzado? ¿Qué metas? ¿Qué se ha sumado, además de los 50 compromisos que tuvo en campaña? ¿Qué otras actividades ha presentado el gobierno del estado? Y hoy tendremos seguramente una glosa de todo este mundo de información, las audiencias públicas en los centros integradores, los programas de apoyo gubernamental a las mujeres, a las familias, a los campesinos, cómo se ha mejorado, indicadores de la economía y de la seguridad. Seguramente nos va a ponderar en un momento cuando estaremos ya recibiendo en este escenario principal aquí en la Quinta Grijalva a Javier May, gobernador constitucional del estado de Tabasco. Y en esta Quinta Grijalva vamos a tener oportunidad a través de Mega FM, la radio de Tabasco y Televisión Tabasqueña y redes sociales, presentarles en directo en cadena estatal. Aquí están convocados los integrantes de su gabinete oficial, el gabinete ampliado, secretarías del estado de Tabasco, subsecretarías, representantes del gobierno federal y también de los municipios han venido a convocatoria para esta reunión en particular. El gobierno en pleno, gobierno tanto ejecutivo, el legislativo y el de justicia están aquí presentes para escuchar lo que viene a decir el gobernador.
0: Así es, y también vemos que ya la prensa del estado de Tabasco se encuentra aquí reunida, parte importante de la promoción y también de la difusión de lo que, de las obras que hace el gobierno del estado, pero qué importante que ustedes estén sintonizando en estos momentos su televisor o un dispositivo electrónico a través de las redes sociales para que puedan conocer de viva voz los avances que se han presentado en estos 2 años como parte de la administración del gobierno del pueblo, como bien decías, como parte de estos programas, los proyectos y los 50 compromisos que él compartía al auditorio de Tabasco como parte de su campaña previa y también ya como gobernador, y que hoy día hemos ido viendo poco a poco cómo se han presentado y se han hecho una realidad. Diversos programas se han ampliado aquí en el estado de Tabasco que iniciaron como proyectos federales, pero como iniciativa del Ejecutivo Estatal se han ampliado y hemos visto nuevos programas sociales. E incluso uno de adultos mayores, varones, que son de 63, 64 años de edad, que también reciben apoyos económicos previo al de adultos mayores federal.
1: Claro. Mire, vemos imágenes de alguna parte de la concurrencia a esta Quinta Grijalva, que seguramente usted identifica muy bien que son parte del gobierno del estado de Tabasco y también de los municipios. Ayer el gobernador, estando en Huimanguillo, en el C25, en esta audiencia, donde estuvo la presidenta municipal de esa localidad, tuvo la oportunidad de hacer una valoración previa a este encuentro y este mensaje sobre los pilares sobre los cuales se centra su gobierno. Ayer en Huimanguillo habló sobre los programas sociales, habló también 2 años de su gobierno y los convalidó a los 8 años a lo que llama de transformación desde el gobierno federal, sumado a 2 años que tiene al frente del gobierno del estado. Será interesante escuchar en un momento precisamente aquí frente a la Quinta Grijalva en Los Jardines este mensaje del gobernador del estado, Javier May Rodríguez.
0: Y también compartirles a ustedes que estamos realmente en un lugar muy importante, este Centro Cultural Quinta Grijalva, y vemos en estos instantes que ya el gobernador del estado, Javier May Rodríguez, está llegando al lugar donde ya lo esperan los invitados especiales aquí a todos ustedes que ya a través de la señal de televisión tabasqueña estarán sintonizando en unos momentos más y escuchando este mensaje que brindará el mandatario estatal.
1: Amigos de la radio, el gobernador del estado viene caminando por el pasillo lateral de la Quinta Grijalva y viene a paso lento, tranquilo, viene solo y va llegando ya precisamente a este lugar donde se lleva a cabo este mensaje. Vamos a escuchar entonces el recibimiento al gobernador del estado por parte de su gabinete.
2: Acompaña en este importante evento, segundo aniversario del inicio del gobierno del pueblo. Muchas gracias.

0: Señoras y señores, escuchemos pues el mensaje del gobernador constitucional del estado de Tabasco, Javier May Rodríguez.
1: Muchas gracias. Tomen asiento, por favor. Muy buenos días a todas y a todos. Saludo a los integrantes del Gabinete Legal y Ampliado, quienes contribuyen de forma decisiva a los avances de este gobierno. A las representaciones de los poderes legislativos, diputadas, diputados, gracias, senadora, por acompañarnos hoy en este, a 2 años de asumir el gobierno. Así como a los presidentes, a las presidentas y a los presidentes municipales. Gracias, de verdad que es un gusto poder contar con ustedes el día de hoy. Y también a las diputadas y diputados locales, integrantes de la Mesa de Seguridad, delegadas y delegados federales. Asimismo, saludo a quienes participan desde las distintas expresiones políticas y sectores sociales de nuestro estado, a los medios de comunicación que hoy nos acompañan y de manera muy especial a las familias que han sido parte directa de esta transformación. Gracias a todas y a todos por estar aquí. Amigas y amigos, hace 2 años asumimos la responsabilidad de hacer posible el gobierno que Tabasco merecía, un gobierno del pueblo. Y desde entonces no hemos parado de trabajar ni siquiera para agarrar el vuelo, como decía nuestro querido presidente Andrés Manuel López Obrador. Estamos convencidos de que cuando un gobierno camina en unidad con su pueblo, la transformación avanza con más fuerza. Eso es lo que hoy se vive en Tabasco, un estado que continúa su rumbo hacia la prosperidad compartida y que avanza con vigor en la generación de una vida pública, porque sabemos que gobernar solo tiene sentido cuando se pone al servicio de la gente. La voluntad colectiva respaldó un proyecto de transformación sustentada en la idea de que para gobernar se necesita honestidad, cercanía con la gente y sobre todo la convicción de mandar obedeciendo siempre al pueblo. Con ese mandato se trazó una ruta de cambio que hemos procurado honrar todos los días, trabajando en beneficio de las familias tabasqueñas, con el compromiso de que nadie se quede atrás ni nadie se quede afuera. Detrás de esa forma de trabajar está el equipo que hemos construido, unido por los principios de nuestro movimiento y por una vocación que tiene como prioridad máxima la felicidad de nuestras comunidades. Es así como nuestro estado, honrando su propia historia, ha conseguido un papel protagónico en la transformación nacional, siguiendo el rumbo que el pueblo nos ha señalado. Por eso, en una fecha como esta corresponde reconocer a quienes hicieron posible este momento, a quienes durante muchos años sostuvieron esta lucha, incluso cuando hacerlo implicaba resistir la persecución o la descalificación. Hoy desde Tabasco, desde estas tierras, nos sumamos a la construcción del segundo piso de la Cuarta Transformación, bajo la conducción de nuestra presidenta, la doctora Claudia Sheinbaum Pardo, dando continuidad a un proyecto nacional que tiene como prioridad la conquista de derechos para el pueblo. Ese horizonte encuentra en sus raíces una lucha histórica a favor de quienes durante mucho tiempo fueron excluidos y desposeídos. Las lecciones que nos heredaron todas esas luchas hoy guían nuestro trabajo, que cada acción impulsada contribuya a generar las condiciones necesarias para que las familias tabasqueñas vivan felices, con plenitud y esperanza en el porvenir. Para ello, tenemos claro que el gobierno del pueblo debe enfocar sus recursos y capacidades hacia el objetivo de profundizar la justicia social, por el bien de todos, primero los pobres. Lo hacemos acercando apoyos y programas sociales a quienes más lo necesitan, promoviendo obras que detonen el desarrollo económico de nuestra región y generando condiciones para un desarrollo justo y sostenido. Con Sembrando Vida, en Tabasco fortalecemos la producción de quienes trabajan la tierra, y con Pescando Vida respaldamos a quienes hacen del agua su fuente de trabajo. A ellos se suman bienestar y plenitud y bienestar en tu mesa, para acompañar a quienes más lo necesitan. Tandas para la Mujer coloca los recursos necesarios para surgir en manos de miles de mujeres, sin intereses y sin intermediarios. Son mujeres que hoy sacan adelante su propio negocio. Las caravanas de salud están llegando a donde antes nadie llegaba. Hoy, hasta hoy, han llevado a más de 114 mil atenciones directas a las comunidades, y con las cirugías gratuitas de catarata, 1.800 personas recuperaron la vista y con ella su autonomía. También crece la empleabilidad. Más de 40 mil tabasqueñas y tabasqueños se sumaron al empleo formal. El desempleo bajó de 4.4 a 3.5%. Hoy hay familias que están recibiendo una vivienda propia y un patrimonio que también reconoce el papel de las mujeres en sus hogares, y al mismo tiempo impulsando programas productivos que fortalecen la vocación de cada región. Quiero detenerme aquí porque este es el corazón de lo que estamos haciendo. Gozar de una vivienda propia se ha vuelto en casi todo el mundo un sueño accesible solo para unos cuantos. En muchas ciudades la respuesta ha sido regular el mercado, controlar los precios o repartir lo que ya existe. Nosotros decidimos otra cosa: construir. Más de 3.700 familias tabasqueñas ya tienen su casa. Solo en el último trimestre entregamos 440 certificados con más de una inversión superior a los 1.366 millones de pesos. Y las entregamos sin costo, y sin sorpresas y sin letras chiquitas. Este programa tiene la virtud de hacer que sean las jefas de familia las propietarias de las viviendas entregadas. Con ello se fortalece su autonomía financiera, reduciendo las brechas de desigualdad. Además, las casas que estamos construyendo también se están generando oportunidades de trabajo para maestros de obras, herreros, transportistas y proveedores locales, así como así se dinamiza la economía local. De esta forma, ahí donde el mundo hizo de la vivienda un lujo, en Tabasco volvimos a poner el sueño de las casas propias al alcance de todas y de todos. También hemos avanzado en la construcción de la paz, fortaleciendo a nuestras instituciones de seguridad con mayor equipamiento y capacitación en coordinación permanente con las Fuerzas Armadas. Ahora en Tabasco hay menos homicidios que hace un año. Pasamos de más de 3 homicidios al día en el 2024 a menos de 2, y ha habido municipios que pasan un bimestre completo sin homicidios. Hemos reducido los homicidios dolosos en un 54%. Estos avances serían imposibles sin una estrategia integral, coordinada y comprometida para que todos los días disminuya la amenaza de impunidad y se enfrenta con eficacia el delito. Hoy Tabasco cuenta con capacidad propia, la Fuerza Inmediata de Reacción Táctica Olmeca y el C5, Escudo Olmeca, con nuestra gente formada y evaluada en coordinación permanente con la Presidenta y con las Fuerzas Armadas. No nos detendremos hasta asegurar que cada tabasqueña y tabasqueño, de todas las edades y de todas las regiones, se sientan seguras y seguros en sus calles. Y mientras atendemos el presente, estamos construyendo el futuro. Durante décadas, la riqueza de Tabasco permaneció en los bolsillos de unos cuantos, que extraían los recursos en beneficio de su propio patrimonio. Hoy eso ha quedado atrás, para que la riqueza de Tabasco esté en las manos de la gente. Por primera vez, Villahermosa tiene un plan con horizonte. No son obras sueltas. Es una ciudad que se piensa completa, con movilidad digna, con seguridad y con espacios públicos recuperados. Y estamos abriendo una economía que no dependa de un solo recurso: el nuevo polo de congresos y eventos, el tren, el puerto y un campo que vuelve a producir. A quienes dicen que es mucho, les respondo: no es gasto, es el impulso que necesitábamos para dar el salto, y lo estamos haciendo sin endeudar el Estado. Y sobre todo, no dejamos de ser un gobierno de territorio, porque sabemos que para dar mejores resultados debemos estar cerca de la gente. Por eso recorremos de manera permanente los 17 municipios, escuchando y atendiendo activamente a cada persona que lo necesita. No es el momento de bajar el ritmo. La transformación nos exige seguir trabajando con constancia, conciencia y disciplina. Este encuentro nos permite reconocer el camino recorrido. El próximo 8 de noviembre rendiremos cuenta con detalles sobre los resultados de este segundo año de gobierno. Transformar implica sostener el rumbo, consolidar lo alcanzado y mantener intacto el compromiso que asumimos con nuestra gente. Los primeros 2 años han permitido poner los cimientos. Ahora tenemos 4 años por delante para construir sobre ellos, profundizar los cambios y hacer que esta transformación llegue todavía más lejos. Tabasco merece un gobierno que trabaje con la misma entrega y el mismo entusiasmo con que su pueblo encara la vida todos los días, porque hemos aprendido también que amor con amor se paga. Cuando un gobierno trabaja con cariño y compromiso por su gente, encuentra en ella la fuerza para seguir adelante. Gracias a todas y a todos por su esfuerzo. Compañeras y compañeros, muchas gracias. Y por seguir aportando desde cada responsabilidad a la construcción del Tabasco que merecemos. Que viva Tabasco, que viva la transformación y que viva México. Muchas gracias.
0: Muchas gracias. Vamos a invitar al señor gobernador a que permanezca, por favor, en el podium y todos de pie en este momento, ya que entonaremos con gran fervor patrio las vibrantes notas de nuestro glorioso himno nacional.

Muchas gracias. Invitamos al señor gobernador a permanecer aún allí. Y vamos a invitar también a los integrantes del gabinete legal a que se unan en este momento en el templete con nuestro gobernador para una foto oficial, por favor. Los integrantes del gabinete legal.

0: Así es, señoras y señores.
1: Bueno, lo que estamos viendo en ese momento, después del mensaje del gobernador del estado, es el momento en el cual, pues, toma una imagen con el gabinete que le ha acompañado en estos años. Algunos han ingresado recientemente, pero son parte de los pilares principales de la acción gubernamental. Se celebra. Es una celebración de 2 años de esta toma de protesta como gobernador del estado y 2 años de trabajo continuo.
2: Así es, breve, contundente el mensaje del gobernador del estado, Javier May Rodríguez, donde nuevamente llamaba a sus trabajadores, a todo el personal de gobierno, también a la población tabasqueña, a ser territorio, a trabajar cercano a la gente ante las necesidades que se presentan en las comunidades, en las colonias, apoyar a la población que más lo requiere. Era el llamado que hacía para seguir trabajando y fortaleciendo esta administración en los próximos años. Así que también uno de los mensajes que dejaba el gobernador del estado es de que ser transparente en su administración ha sido parte fundamental y un pilar en las acciones que ha emprendido desde que inició la administración del gobierno del pueblo, ser transparente, cambiando algunas leyes, incluso para que pudieran presentarse pues estas adecuaciones. Parte importante que hemos visto el día de hoy, breve, pero también importante el mensaje que ha compartido.
1: Lo que estamos en ese momento teniendo la oportunidad, amigos de televisión y de radio, es platicar con funcionarios del gabinete. Se acaban de tomar esta imagen, secretario de Bienestar, con el gobernador del estado. ¿Qué significa para usted este momento de este mensaje a 2 años de gobierno?
3: No, pues antes que nada saludarlos, un gusto poder estar aquí con ustedes. No, a 2 años estamos viendo los logros, los avances de este proceso y el trabajo extraordinario que está haciendo nuestro gobernador en todo el estado. Lo estamos viendo en el campo, lo estamos viendo en la construcción, en educación, en el deporte. Hoy estamos viendo los avances a solo 2 años de este gobierno. Bueno, y todavía hay tarea por hacer, pero estamos avanzando.
1: Bueno, le toca ahora, hace recientemente tomar las riendas de la Secretaría. ¿Cuáles son los retos? Comenzamos alguna vez platicando allá en la cabina en radio sobre el precio justo del cacao. Ya se ha anunciado. ¿Qué es lo que viene?
3: No, vienen varias cosas. De hecho, el fortalecimiento del campo está en proceso. Está en proceso hoy, como bien lo señalabas, estamos platicando el cacao. El cacao, estamos por empezar la cosecha a finales de este mes, que hoy empezamos, empieza todo el proceso de la producción de cacao y estamos trabajando en que ese cacao, que el productor cacautero pueda tener un precio justo por su producto. También estamos trabajando en la organización con ellos, en poder avanzar, mejorar su calidad, para que también puedan acceder tanto a estos mercados con un precio justo, como puedan superar los precios que se están planteando para poder seguir avanzando y que la actividad cacautera en el estado se fortalezca, no la perdamos. Sabemos que como tabasqueños, pues nos corre el cacao por nuestras venas, ¿no? El pozol como bebida típica, y necesitamos mantener este ecosistema. El sistema cacautero pues nos da de todo, aparte del hermoso producto que sale de ahí, el chocolate, pero nos brinda también un ecosistema que da vida, nos da agua, nos da un ambiente pues próspero, y la belleza de Tabasco también viene de los cacautales, ¿no?
2: Ya lo decía la presidenta de México, Claudia Sheinbaum Pardo, en su reciente visita, que se tiene contemplado ya tener un precio establecido para el mes de noviembre. ¿Qué esperan ustedes?
3: Efectivamente eso. De hecho, lo que estamos avanzando y lo estamos haciendo de manera coordinada, ya la presidenta lo anunció, con nuestro gobernador se estableció este acuerdo y hemos venido trabajando con ya con productores de cacao. Avanzamos en el censo estatal cacautero. Ya se actualizó el padrón, sabemos los productores que hay, dónde están, qué superficie tienen, cuáles son sus sistemas, variedades, que es parte del proceso que se está dando. Ya en coordinación con la Secretaría de Agricultura y Alimentación para el Bienestar, ya se están ubicando los centros de acopio para poder empezar a movilizar este producto, ¿no? Ahí vamos avanzando.
1: Valoro mucho el gobernador, como debía de ser, los programas sociales. ¿Cuál será el mensaje a quienes están recibiéndolos, a quienes están también en la intención de atenderlos más adelante?
3: Muy bien, no, pues sí, agradecerles a todas y pues vamos avanzando.
1: Muchísimas gracias, secretario.
2: Muchísimas gracias, secretario, un gusto.
1: Muy amable.
2: Gracias.
1: Y bueno, tenemos la oportunidad de platicar en este evento al interior de la Quinta Grijalva con quienes han acompañado al gobernador en las acciones directas del gobierno en los municipios y con la población de manera particular. Le agradecemos muchísimo.
2: Sí, tenemos al director de SEAS, que también tiene poco tiempo de haber asumido ya este cargo. ¿Y cómo vio el mensaje del gobernador del estado y también las acciones y compromisos a los que les llamaba a todos ustedes?
4: Pues excelente, la verdad que tenemos un excelente gobernador muy comprometido con el pueblo de Tabasco, y la verdad, siendo parte de este equipo, de este gabinete que encabeza el señor Javier May, pues la verdad que muy contento porque son instrucciones muy precisas y en las cuales realmente estamos atendiendo las necesidades y rezagos históricos que hemos tenido aquí en el estado. Desde la Comisión Estatal de Agua y Saneamiento, la verdad que traemos varios proyectos que vamos a lograr atender demandas históricas, tanto en el suministro de agua, con el tema de bombeos de aguas residuales. Entonces, muy poco a poco vamos a atender todo, pero la realidad es que traemos instrucciones y un gobernador muy comprometido en donde está destinada una inversión histórica en materia de agua potable, drenaje y saneamiento, ¿no? Entonces, muy contento por esa parte.
1: Una valoración particular del gobernador, que es un mensaje muy personal al pueblo a través de esta transmisión, es el acercamiento con las jornadas en territorio, con las audiencias, que tan importantes para su institución y de ahí que surge.
4: No, es importantísimo. La verdad que este ejercicio de dinámicas de las jornadas de atención en territorio son excelentes porque tenemos el pulso real de la necesidad del pueblo, ¿no? Entonces, a través de ellos nosotros captamos todas las necesidades y estamos en condiciones de poder atender en tiempo real lo que se presente el día a día en todas las comunidades del estado de Tabasco.
2: Acciones también de trabajo previo de seguridad para la población en temporadas de lluvias que todavía se contempla que se presenten en territorio tabasqueño.
4: Claro, de inicios de año, de las actividades permanentes del equipo Bactor ha sido siempre la limpieza y desasolve de nuestros sistemas de drenaje y aguas residuales. Sin embargo, como mencioné hace unos días en una conferencia que tuvimos el día 1 de julio, el gobernador nos instruyó dar inicio al operativo Bactor, en donde redoblamos los esfuerzos y la operatividad de estas actividades. Entonces, estamos en un operativo especial en todos los municipios del estado, no solamente los 13 administrados por SEAS, sino en los otros 4 adicionales.
2: Eso es importante que la población lo conozca para que sepa las acciones que ya hay previo a temporadas de lluvias.
1: Bueno, por parte de SEAS le agradecemos muchísimo. Le están hablando para la foto con el gobernador.
2: Muchas gracias.
1: Bueno, es parte de la actividad. Está el gobernador del estado, Javier Mar Rodríguez, pues tomándose fotos y estas imágenes de recuerdo a 2 años que toma las riendas del gobierno del estado de Tabasco, y nos da mucho gusto recibir a quien está al frente de Protección Civil, ingeniero. Qué gusto saludarle, un mensaje particular el día de hoy.
5: Muy buenos días, pues mira, aquí nos encontramos acompañando al gobernador y a los compañeros de gabinete empleado por este segundo aniversario del gobierno del pueblo.
1: En particular, ¿cómo valoraría? Bueno, fue un mensaje muy personal del gobernador hacia el pueblo de Tabasco, combinándonos a seguir hacia adelante, valorando lo que se ha hecho, particularmente en su área, ¿cómo lo toma?
5: Pues mira, es un trabajo arduo que tenemos desde muy temprano en la mesa de seguridad todos los días, acompañando al gobernador en todos los temas para mantener la paz y seguridad en nuestro estado de Tabasco. De igual manera, trabajando en la gestión integral de riesgos ante cualquier fenómeno perturbador que nos pueda llevar a una situación de emergencia en el estado. Hemos trabajado en diferentes puntos del estado, regiones, con unas brigadas comunitarias, para apoyarnos con todo el capital humano, con los mismos ciudadanos, el mismo pueblo, para poder estar en comunicación previo a cualquier fenómeno natural o producido por el propio hombre, ¿no?
2: Claro, el mensaje que emitía el gobernador del estado en su mensaje, en donde pues nuevamente los exhortaba a seguir trabajando cercano al pueblo, independientemente del trabajo en territorio, pues también cercano a la población tabasqueña que más lo requiere.
5: Así es, nosotros ahí en el Instituto de Protección Civil es trabajo que realizamos día a día, los 365 días del año, es una cuestión cooperativa, no hay horario en las atenciones y acercamientos y lo que es el llamado de lo que nos hacen los ciudadanos para poder establecer mecanismos preventivos en caso de auxilio y también en caso de recuperación. Trabajamos en capacitaciones tanto en sectores públicos como en sectores privados, pues para poder prepararnos ante cualquier situación de emergencia.
1: Ingeniero Armando Pulido, muchísimas gracias. Frente de Protección Civil.
2: Muchas gracias.
1: Muy amable por el momento de la conversación, tomando el punto de vista de cada sector, de cada fundamental.
2: Bienvenido. Ya tenemos otra entrevista, tenemos al director de Consejo de Ciencia y Tecnología del Estado de Tabasco, que siempre trabajando de la mano con la población tabasqueña ante el llamado que hizo el Ejecutivo hace unos instantes, seguir trabajando frente a la población y en territorio.
6: Así es, tenemos la instrucción de nuestro señor gobernador de acercar la ciencia a la población, de transitar en Tabasco a una verdadera y auténtica sociedad del conocimiento, donde todas y todos puedan identificar al conocimiento y la innovación como grandes herramientas de desarrollo personal, pero también de transformación colectiva. Y siguiendo esa visión, hemos alcanzado ya en los últimos 2 años 125 mil personas. A través de distintas acciones como noches astronómicas, que ya son muy conocidas por todas y por todos, conciencias en territorio, explora conciencias y demás actividades que pues terminan acercando el conocimiento a la población.
1: Entonces, si han tenido un alcance importante en estos años, 2 años de gobierno estatal, sería la invitación para que la población se acerque con ustedes y aproveche esas acciones.
6: Así es, la invitación es a todo público, niñas, niños, adultos mayores, personas de oficio, profesionistas, a todas y a todos, a seguir de cerca las actividades del Consejo de Ciencia y Tecnología del Estado de Tabasco, que como decimos, bajo la visión de este gobierno del pueblo y siguiendo la instrucción de nuestro gobernador Javier May, necesitamos que la gente pueda apropiarse de estas grandes herramientas. En un mundo en donde todo está cambiando muy rápidamente por el desarrollo tecnológico, es indispensable que podamos adquirir este conocimiento y las nuevas habilidades tecnológicas, así que la invitación para que puedan seguirnos de cerca.
1: Pues agradecimiento muy particular.
2: Agradecemos muchísimo también su participación y el mensaje que le dejó a la población tabasqueña. Muchas gracias.
1: Hasta luego. Bueno, pues cada una de las áreas de las cuales son, conforman el gobierno estatal, Los vamos a tener oportunidad de platicar. El gobernador del estado sigue de esta manera
2: tomándose algunas fotografías con los invitados especiales. Claro.
1: ¿Quiénes están aquí al interior de la Quinta Grijalva? Es una reunión de quienes integran su gabinete legal y ampliado. También, el poder legislativo, está la mesa directiva, estuvo la presidenta de la mesa directiva, la diputada Lanz, así como también Vélez, como también el presidente de la JUCOPO, otros diputados, la senadora por Tabasco, le agradeció al gobernador del estado su presencia, y también del poder judicial, además de autoridades municipales.
2: Y es que vamos a recordarle a la población tabasqueña que esto es como parte del segundo aniversario del inicio del gobierno del pueblo de hace 2 años de las elecciones del pasado 2 de julio, como le compartíamos, pero del 2024. Posteriormente, en el mes de noviembre, así se contempla que realice pues ya un informe abierto a la población tabasqueña, de los que ya están acostumbrados ustedes a escuchar y atender también. Eso será en unos meses más, ya como parte ya oficial del informe. Pero nosotros seguimos aquí platicando con muchos funcionarios, secretarios y secretarias que están aquí participando. Gracias. en este informe y en esta celebración para todos ustedes. Bienvenida a la secretaria de Turismo y Desarrollo Económico, Katy Ornelas Gil.
7: Gracias.
2: El llamado que hacía nuevamente a seguir trabajando cercano a la población.
7: Sí, bueno, tenemos un jefe, un gobernador comprometidísimo con Tabasco, incansable, que además tiene como una prioridad fundamental el poder detonar todas las riquezas y todas las maravillas que tiene este estado. Muy contenta de ser parte de esta etapa histórica y política de Tabasco, con un hombre que ama profundamente este estado y que, como lo dijo hace un momento, la felicidad, el bienestar y la inclusión es lo más importante para este gobierno. Entonces, bueno, pues aquí estamos. La verdad es que increíble que ya hayan pasado 2 años. Sí, dice, no son dos años más, son 2 años menos, ¿no? Entonces, pues eso es lo que nos mete toda la presión.
1: Bueno, hizo una valoración el gobernador del estado, bien dijo, no es un informe, lo que estamos comentando es una apreciación personal. Es que hace 2 años, un 1 de octubre, estábamos en el Congreso del Estado viendo cómo tomaba protesta. En lo particular, como parte importante del gobierno, la titular de la Secretaría de Turismo y del Estado de Tabasco, ¿qué le ha significado trabajar con el gobernador? Dinámica muy particular, iniciativas, acciones.
7: No hemos parado. Desde la campaña, pero bueno, ya cuando nos tocó asumir esta responsabilidad de invitación del gobernador, no hemos parado y lo entendemos porque él lo dice y compartimos, me parece que todos los compañeros y compañeras del gabinete, hay tanto que hacer por Tabasco, que el tiempo es muy valioso y es el recurso más importante, no regresa, lo que no hicimos, ya no lo hicimos. Entonces me siento profundamente honrada de ser parte, lo decía ahorita, ¿no?, de este gobierno, de esta visión. Me parece que además de tener a un gobernador que ama profundamente a su tierra, es un hombre súper disciplinado y súper responsable, y eso es lo que estamos haciendo desde la Secretaría de Turismo y Desarrollo Económico, acompañándolo a consolidar las bases para poder ir fomentando otros motores económicos, diversificar la economía con el turismo y con toda esta riqueza que tenemos en el estado, con las vocaciones agroindustriales, con la vocación agrícola, agroindustrial, que es el gran reto, el poder ir promocionando a este maravilloso estado que también tiene una posición logística extraordinaria. Y bueno, pues muy contenta de poder ser parte de esta etapa que estoy segura va a ayudar a sacar adelante a Tabasco del enorme rezago.
2: Muchas gracias, secretaria de Turismo y Desarrollo Económico, Katia Ornella Gil, por estas palabras.
7: Hasta luego.
1: Hasta muy pronto. Gracias. Hasta luego. Nos vemos. Y bueno, gracias, seguimos en esta oportunidad. Ya está quedando casi vacío esta área donde tuvo el encuentro Javier May, gobernador del Estado de Tabasco, con su gabinete legal y ampliado, y con la señal de la Comisión de Radio y Televisión de Tabasco compartiendo con ustedes este mensaje de 2 años de su gobierno.
2: Así es, ya lo decías, hace 2 años estábamos nosotros, exacto, precisamente, también Arturo Boli y su servidora, dentro del Congreso del Estado, con la 65ª legislatura, y hoy estamos aquí en este lugar emblemático y bello del Estado de Tabasco. Para mí ha sido un gusto nuevamente compartir micrófonos a través de estos 2 años también.
1: Pues agradecerle a usted que nos amablemente acompañó a través de la señal de Mega FM, de la radio de Tabasco y de Televisión Tabasco y de redes sociales, a nombre de todo el equipo técnico que hace posible esa transmisión a la unidad móvil. Gracias por su compañía y por redes sociales, comparta la transmisión para que llegue este mensaje mucho más lejos.
2: Muchas gracias, Arturo, muchas gracias a todos ustedes, las audiencias, por esa confianza y también ese cariño que siempre nos brindan en cada transmisión. Hasta pronto.
1: Vaya bien, adiós.

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0: Son las 9 con 34 minutos. 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

0: Son las 9:47. 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

0: Son las 9:58.
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0: Agua de Tabasco vengo, agua de Tabasco voy, de agua hermosa, sí, agua hermosa, es mi estado. Y es por eso que aquí estoy, dichoso con lo que tengo. Señoras y señores, damas y caballeros, ladies and gentlemen, amigos todos, my people, ¿cómo están? Me da un gusto saber que nos están sintonizando a través de Mega y la radio de Tabasco, transmitiendo totalmente en vivo. Estamos más presentes que nunca. Nuestra página de internet www.coraenlinea.mx. Y así es Tabasco. Ya estamos en octubre, el mes número 10. Y así iremos con el 10. Señoras y señores, damas y caballeros, aquí está. Así es Tabasco. No como lo pintan.
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0: Saludamos desde la cabina de la radio de Tabasco y Mega FM en esta hermosa mañana, Recibimos a nuestra amiga Chencha de Chinchu Chanchamito, quien viene por los pasillos de la radio de Tabasco y Mega FM, más potente que nunca. Ahí está entrando en este momento con su gabán, su justán.
1: Así es, estoy con el justán grande. Besos para todos.
0: Eso es todo, señora. Hoy es jueves, señora.
1: Así es, para amanecer viernes mañana.
0: Así es. Yo pensé que iba a amanecer domingo.
1: No, mañana amanece viernes.
0: Ah, bueno, perfecto.
1: Oye, hoy voy a tener un tema muy bueno de la chechera que nos arranca a todos.
0: ¿A poco?
1: Ah, pero antes, Willy, tenemos ya un nuevo... una nueva cantidad de solicitudes de planta. Más al ratito la voy a jundiar yo.
0: Perfecto, señora Chencha. Y nos vamos a ir con el tema motivacional. Y este tema es un poema, no es una canción, es un poema que está prácticamente como en una canción, pero no es una canción, es un poema musicalizado en la voz de, ¿quién cree usted? De Camilo VI. Cuando muchas veces sientes tú que esto es para adaptarse para un padre, una madre, una esposa, un hijo, obviamente, ¿verdad? De que a veces cuando tomamos una taza de café con un familiar, con un amigo, decimos, pues fui a tomar una taza. No es tanto el sabor del café, sino el convivio, la plática. Y aquí Camilo VI nos dice todos los valores que a veces no, valga la expresión, no valoramos. El tener a una persona a tu lado que siempre te esté apoyando, el tener a alguien como jefe que te esté apoyando, el tener a Dios que te esté apoyando, el que pases un momento donde estás en la ventana viendo caer la lluvia, el sol, el respirar, el que en la mañana te lleven una taza de café a tu cama y que no contestes con odio, no, que yo no quiero café, no, es que no me he lavado el hocico, no, sino el detalle, más que nada el detalle, quién te llevó la taza y con qué intenciones te la llevó. Eso es lo maravilloso. Y de esto habla Camilo VI.
1: Así es. Y él estuvo enamorado de mí.
0: Camilo.
1: Así es.
0: Entonces usted ya tiene años de estar aquí ya. Varios arrugas.
1: No, disculpa papá, pero estoy joven. Pero todo hombre se ha enamorado de esta bella criatura.
0: Bueno, vamos a escuchar. No sabes cuánto te amo.
2: Está amaneciendo. Qué paz refleja tu cara cuando duermes. Ya es casi la hora de empezar un nuevo día y la verdad, reconozco que no me gusta nada madrugar. Quizás sea esa la razón por la que tengo tan mal despertar. Te agradezco tanto que cada mañana me regales tu primera mirada, sonrisa y que me digas buenos días, mi amor. Mirarte cuando me preparas el café. Te preocupas tanto de lo mío que se te olvida y no te importa que el tuyo se esté quedando frío. Siempre piensas antes en mí que en ti, siempre. Y no sabes cuánto te quiero. Necesito ese beso tuyo de ayer, de hoy, de siempre. Ese beso que me das cuando me marcho y cuando regreso. Cuando llego a casa tarde, cansado y con problemas, y tú me recibes con los brazos abiertos. Me ayudas, me oyes y sobre todo me escuchas, y eso alivia mis penas. Hoy desperté abrazado a ti. Me gustó tanto mirarte. Tenías los ojos cerrados en la luz y la mente abierta a los sueños, tu cuerpo completamente desnudo. Mis manos parecían tener alas, se me escapaban, volaban hacia ti, te deseaban y te acaricié de los pies a la cabeza una y otra vez. No sabes cuánto te quiero. Hay veces que no nos hacen falta ni las palabras para entendernos. Basta con mirarnos. Y si por alguna tontería discutimos, acabamos encontrándonos donde más cerca nos sentimos, más unidos, nuestra cama. Si nos va bien o mal, yo a tu lado y tú al mío, juntos, fundidos como arena y cal, como agua del mismo río. Hay quien no entiende este amor, hay quien nos da la espalda. ¿Qué más nos da? Si tú y yo sabemos que cuando nos conocimos decidimos echar el ancla. Te he sentido tantas veces cuando a medianoche te levantas, me miras y me mimas como si aún fuera un crío. Pareces adivinar que estoy sintiendo frío y me echas otra manta. Me gusta cómo me tratas y me gusta cómo me amas. Eres el mejor regalo que me ha dado la vida. No sabes cuánto te quiero. Compartes todas mis cosas, todo lo que se puede sentir cuando de verdad se ama. En esos momentos de entrega, tuya y mía, donde solo hay un testigo que nos mira, calla y guarda nuestra intimidad, nuestra cama.

0: Pues miren, no cabe duda, Chenchita, que en la vida cuando haces las cosas con cariño, con amor, como que todo se aclimata. Fíjense ustedes, llevamos una programación de todo lo que hacemos, con opciones, todo lo que hacemos lo hacemos ya programado, pues, con una escaleta. Pero aquí hoy hablamos del tema de no sabes cuánto te amo, ¿no, Chenchita?
1: Así es, no sabes cuánto te amo, fue el tema que escuchamos nosotros. Bueno, más bien es un poema cantado, se puede decir.
0: Uh-huh. Y ahorita vamos a presentar una reflexión que se llama Lo que nunca hacemos. Porque, fíjese usted, hay que querernos mucho. Nos preocupamos por cosas externas y en el interior cómo andamos. ¿Qué tenemos para dar? ¿Qué tenemos para sentir? ¿Qué tenemos para producir? Entonces, si tenemos odio, rencor y guardamos muchas cosas, pues no nos queremos. Y aquí hay un consejo que te dan los especialistas. Quiérete, ámate, ¿de qué manera? No te metas tantos problemas en tu mente, en tu corazón. No odies demasiado, quizás odia un poquito o nada, pues. No te pongas a preocuparte por algo que no vas a solucionar jamás, ¿sí? Entonces, aquí está esta reflexión que nos dice, Chencha.
1: Así es, quiérete, ámate, ¡ay!
2: Quererte no es egoísmo, es responsabilidad. Es mirarte al espejo y hablarte bonito como le hablas a quien amas. Quererte es poner límites, decir no cuando algo te daña. Es descansar sin culpa y perdonarte cuando fallas. Es dejar de compararte porque tu historia no se escribe con el lápiz de otros. No esperes a que alguien llegue a tratarte bien. Empieza tú. Cuida tu cuerpo, cuida tu mente. Cuida lo que te dices en silencio. Porque solo cuando aprendes a quererte, enseñas a los demás cómo deben quererte también. Hoy, elige ser tu mejor compañía.
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0: Acompáñese porque vamos a hacer un cortecito pequeño, breve. Como si te estuvieras exprimiendo el grano. Vamos a un corte de grano. Ay, obvio que tocaste esto, ¿verdad? Vamos, corte. No le quita la sintonía, le dice. Vamos, regresamos rapidito. ¡Guau, chiqui, guau!
1: Son las 10 con 17 minutos. 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
0: Olvídate de las preocupaciones, ya regresamos. Viste que fuimos rapidito. Este es fácil, es pronto, más rápido que una fotografía. O sea, todo es instantáneo aquí. Ya te vi a tu gelatina, lo hice. Vamos a continuar con el campanario del día que te quiere ver siempre feliz. ¡Guau! Pero guau, chiqui, guau, tres lomos.
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0: Bueno, pues ya estamos aquí, son las 10 de la mañana con 19 minutos. Vamos a ir con la visita a la página de reforestación, edición número 2, 2026. La página en este momento, Chencha.
1: A ti, te voy a poner el conteo que el señor Ébano, desde que vino, nos ayuda, nos auxilia. ¿Cuánto va de el arranque, la solicitud? Quiero decirle que este número que se está marcando es la solicitud de Willy. De plantas que están solicitando la gente gracias a que visitan la página, y ahí es donde se lleva la... Ya Willy lo explicó en un Facebook que tiene, ¿verdad?
0: Así es, si usted quiere buscar, vamos a retransmitirlo mientras por acá hay otra información de nuestra fanpage, bueno, de la radio de Tabasco y de Mega. Las plantas solicitadas hasta este momento, señoras y señores, siendo las 10 de la mañana con 20 minutos. Chencha.
1: Así es. Bueno, pero vamos a ir primero por el conteo regresivo. Por la cuenta desde las 6 de la mañana con 32 minutos se abre la página aquí en radio y vemos que hay 539.076 solicitudes. A las 7 de la mañana con 15 minutos ya teníamos la cantidad de 539.084, como que la gente estaba dormidita ahí, no había despertado bien, porque iba subiendo chichito a chichito, no tan rápido. Como después de 9 en adelante ya empezó a subir más rápidamente, llegamos a las 9 con 21 minutos con 546.392, Willy.
0: Así es, solicitudes de planta.
1: Así es.
0: ¿A qué hora? A las 10, ¿no?
1: A las 10 con 4 minutos teníamos ya la cantidad de 549.064, 10 de la mañana con 4 minutos. Momentos después, Willy, a las 10 con 7 minutos ya, solo minutos, la página se dispara con 549.438. Y en este momento tenemos la cantidad, Willy, ¿cuál es? Dilo con tu boca, con esos labios que muerden pozol.
0: Bueno, en este momento en la página de la jornada de reforestación, las solicitudes de plantitas, de, acuérdese, maderables, de frutas y de ornato, tienen hasta este momento, cuando son las 10 de la mañana con 22 minutos ya, tenemos 550.676, ya estamos más arriba del medio millón, así que ahí están las solicitudes. Recuerde, esto arranca el 4, que es el domingo 4 de octubre. ¿Esto qué quiere decir? Que a partir de ese momento, usted, bueno, el que quiera, el que haya solicitado y muchos más, van a estar durante hasta fin de mes de octubre haciendo esta labor altruista, esta labor que nos va a fortalecer, esta labor que nos va a dar vida, esta labor que está necesitando nuestro planeta, ¿sí? Porque por situaciones de fenómenos naturales se han venido abajo varios árboles, o por personas malintencionadas que también han depredado sin saber que están cortando parte del pulmón que tiene nuestro planeta. Entonces, esta ayuda es gracias a todos ustedes que lo están haciendo, pero también hay otra parte muy importante, Chencha.
1: Aquí es, revélalo, sácalo.
0: Bueno, lo que vamos a hacer y que debemos de hacer siempre, si usted tiene jardín, señora, cuídelo, protéjalo, sálvelo. ¿De quién? ¿Salvarlo de los depredadores animales o de las personas que no saben, ignoran el proceso de la vida que tenemos, lo que tenemos que convivir con cada especie, y van y derrumban un árbol? ¿Por qué? Porque es que no me deja ver para la otra calle. Derrúmbalo, túmbalo. Es que ¿sabe qué? Derrúmbalo porque hace mucha hoja. Es su proceso natural, es lo que no sabe la gente. Es que hay mucha hoja y tapa los drenajes. Para eso existimos las comunidades, para barrer el frente de nuestra casa. Eso lo evitamos haciendo, dejando a un lado la malvada flojera que a veces nos invade, ¿no? Esa es parte importante. Que se ha perdido mucho la tradición, Chencha, amigos del auditorio. Eso que nos levantábamos antes al barrer nuestra frente, ahora sí que nuestro frente, ¿no? De nuestra casa, ¿sí o no, Evan?
1: Contesta, Evan, ¿sí o no? Ándale, Evan ya barría desde temprano, dice, con su shortcito ahí, barría en sus calles, dice, Willy también.
0: Ándale, ahí está.
1: Con su cotonón viejo, Willy barría, ¿verdad?
0: Sigo barriendo esta mañana, me da mucho gusto barrer, porque sabemos que es un proceso, y las hojas que caen, Es el proceso natural. Ahorita estamos en otoño. Yo sé que muchos se van a poner biliosos, como el pijije, pero es un proceso natural. Así como tú también haces tus necesidades, así también los árboles la hacen de esa manera. Todos tenemos un proceso y hacemos nuestro proceso. No hay que apenarse, no hay que decir, ay no, es que los árboles, mira, y esto. No. Los árboles te están dando más vida de lo que tú crees que le das. Y ellos no te piden, porque en ocasiones tenemos un árbol frente a nuestra casa. ¿Cuándo le hemos ido a echar agua? Digo, si hay alguien que le ha echado, callo mi boca. Pero la mayoría no. Se están muriendo los árboles en tiempo de seca. Nadie le echa agua. Vamos a darle lo mejor, porque ellos nos están quitando el dióxido de carbono para convertirlo en oxígeno. ¿Tú lo haces? ¿Yo lo hago? No, ¿verdad? Es un proceso químico de la fotosíntesis que hace ahí y que trabaja para que tú y yo respiremos. De lo contrario, no respiraríamos ese aire. Nuestro cuerpo no sería el que es ahorita. Muchos dicen, sí, va en tiempos futuros no van a haber árboles. Probablemente sí. ¿Y vida tampoco? No, vida sí van a haber, nada más que muy escasas. Y no vamos a tener el físico que tenemos. No vamos a tener músculo, vamos a estar esqueléticos. Así vamos a estar. Bueno, yo ya no creo vivir tantos años como Matusalén.
1: A lo mejor sí, unos 500 años. Ya ves, este ébano está viviendo bastante.
0: No lo mates, por favor. Pero sí, hay que cuidar los árboles. Son nuestros mejores aliados para la salud. ¿Sí? Y siempre están dando, ellos no checan tarjeta, ellos no les pagan la quincena, ellos no les llega aguinaldo, no les llega nada les llega a ellos. Ellos te dan todo sin pedirte nada a cambio. Y aún así, nos ayudan con las tempestades. Entre más vegetación haya en una zona, menos tempestades y fenómenos naturales se presentan. Se presentan los fenómenos porque no hay quien haga ese convivio natural que es el código genético de la naturaleza. Así que metámonos bien en la cabeza que esta labor que está haciendo el gobierno del estado es una labor titánica que va a salvar vidas, que está salvando vidas. Vamos a respirar más y las nuevas generaciones así lo van a hacer.
1: ¡Música, maestro! ¡A ti, allá me espantaste! ¡Ya brinqué yo ahí donde dijiste a ti! ¡Ay, Dios mío! ¡Hasta corrí a abrazar a ébano!
0: Lo que te gusta, yo creo.
1: ¡Ah, bueno, ya va acá! A ver, suéltame. Vamos a bailar. Suéltame un ratito ahí para que yo me mueva.

0: Son las 10 con 30 minutos. 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

0: Bueno, pues ya regresamos, Chanchita. A ti, amigos del auditorio, estamos en el mes de octubre, un mes para reflexionar sobre la salud. Hoy empezamos una gran campaña, amigos, todos tenemos mucho de qué hablar. Este mes conmemora y recuerda que del cuidado a la mujer por el cáncer de mama, Willy, que es muy delicado.
1: Así es, definitivamente hay que cuidarse. Recuerde que todas las damitas que tienen por ahí ya su médico de cabecera, sabrán ellas, ¿verdad?, de qué es la exploración mamaria, ¿no? Bajo el seno de ellas, cuando se vayan a bañar, recuerde usted alzar el brazo, bueno, dependiendo del brazo donde esté su seno, y debajo de él hacerse unas talladas. Y si usted encuentra por ahí un masajito, le dicen, se encuentra una protuberancia, por pequeña que esta sea, de inmediato, por favor, mamita, sin temor, hay que ir con el médico a que le detecte de qué se trata, ¿sí? No tengan miedo, porque muchos dicen, yo no me voy a hacer ese masaje porque qué tal que yo tengo ahí, ya tengo cáncer. No siempre es cáncer. No siempre es cáncer. Puede ser algún quiste, algún granito, algo, lo que sea. Pero lo más importante es que es un especialista del diagnóstico que tiene. Ahora bien, es verdad, a veces el cáncer empieza de esa forma. Los médicos dicen y catalogan que cuando tú tocas y sientes esa protuberancia es cáncer. Puede ser cáncer. No siempre. Pero la posibilidad ahí cuando te lo detectas este ejercicio que se hace es porque estás a tiempo, está verde. ¿Qué quiere decir eso? Que pueden extirparlo a tiempo. Mamita, vuelves a vivir porque ya te llevan al tratamiento, te llevan de la mano y si ahí estuvo esa protuberancia y es cáncer, te dicen es cáncer, hay que sacarlo de inmediato, ¡tas! Lo saca, pero a tiempo. Por eso es bueno hacerse esa exploración, a darse masajes cuando se vaya a bañar enfrente de su espejo, se aconseja eso, se da usted su masajito, si encuentra algo ahí inmediatamente, no se me espante, no, en ese momento se le baje la presión, no, tranquilita mamita, nada más usted lo que hace es pensar, respirar y programe su cita médica, hable con su esposo, su familia, tengo esto, vamos a ir al médico. ¿Cuánto tiempo? No, pues apenas me salió ayer. Qué bueno, si le salió ayer, qué bueno. Digo, qué bueno en el aspecto de que lo está detectando a tiempo. Los médicos dicen, es verde. Va de cuenta que, para que usted lo coloquialmente lo entienda, está verde, no está maduro. Cuando se deja pasar mucho tiempo y uno no se hace, bueno, en caso de las mujeres, no se hacen esa exploración y lo dejan pasar, cuando a tarde ya empiezan, descubren eso, ya es cáncer. Y puede ser que se salve, puede ser que no. Entonces, no tenga miedo si encuentra algo. Mantenga la calma, es lo más importante. No se nos desespere. Tranquila, mamita, porque ya el médico va a diagnosticar y ahí le van a seguir la secuencia, que es, le van a llevarle la mano y usted vuelve a vivir. Obviamente, después de esto, usted tiene que estar yendo muy seguido hasta que le diga el médico en qué temporada, si es mensual o cada 6 meses o cada año, que usted tiene que ir a hacerse otro examen para evitar que le salga. Si esto perdura, que no le sale, pues ya, le van dando más espacio. Pero quiérase usted muchísimo, ámese, no tenga miedo, a tiempo podemos salvar muchas vidas. Así se ha hecho. Sale pues. Bueno, nos vamos con música, Chanchita.
0: Así es, nos vamos con música. Ve, Willy.
1: Dime.
0: Vamos a mandar saludos a nuestra amiga Marielena Bolón Paul, que está escuchándonos allá en la hermana República de Tenosique.
1: Uh-huh. Dice, buenos días, mi corazón, locutor de la radio de Tabasco. Mándame saludos con la Chanchita. Ya no trabaja, es puro mandar, puro a foto. En el Facebook, dice que te ven en el Facebook.
0: ¿A poco? Ah, bueno, que sí, he salido mucho.
1: Saludos para todos los de la radio de televisión tabasqueña. Saludos a mamá finita, Paul. Y por acá te manda saludos y besos,
0: El señor de Ébano, cómo no. Vamos a mandarle un guaraguao a nuestra amiga Marielena, ¿te parece? Perfecto. Bueno, vamos, Willy Sarao, el hombre de Ébano. Dice, guaraguao, guaraguao, dame el poder del guao para que Marielena no se nos quede anaguada. ¡Eso! Y doña Finita, un beso para ella. Vamos a doña Finita, vamos a... A chichigua la niña, chichigua la, a chichigua la niña, chichigua la, la, la, la, la.
1: Eso es todo. Bueno, ahí está. Que por cierto, doña Finta se jondea cada caldazo. Ya quisiera yo vivir, ser su vecino, porque la verdad, pues,
2: nos debe una, doña Malena Bolón.
1: Sí, hombre. Oye, por ahí dice, saludos de parte de todos tus admiradores, Chencha. ¿Quiénes son? Todos los que trabajan en la fábrica de agua y hielo, la comarca, allá en Río Viejo, dice, envíanos una felicitación, Chenchita, te adoramos, eres una mujer estupenda. A ver, ¿cuándo te reempuja un tanque de agua completo?
2: Bueno, sí, le entran dos o un y medio.
1: Eso tú lo inventaste. No. Aquí está, a ver, chécalo. Ahí está el mensaje.
0: A ver, ¿dónde está? Ay, cómo son salvajes, cómo van a decir eso.
2: No, un tanque y medio. Se quedaron cortos.
1: Bueno, es que es obvio, usted tiene 2 metros de altura. Su estómago no es como el mío es de paloma.
0: Ay, no vaya a ser de hormiga, ¿lo oíste?
1: El de Sarao también es una palomita.
0: Pero palomita de esas fenomenales.
1: Bueno, ahí está. Bueno, saludos para todos. Pásenla bien. Dice doña Josefa, dice, soy de la colonia Indeco. Dice, no se pasan, avisen cuando vayan a decir algo cómico porque me boté de la risa. Ayer con la canción en el programa ese, ¿de qué? La canción de despelullamiento. No, despelullamiento. No, es desgreñamiento musical.
2: Estaba escuchando otra estación. Porque aquí es el desgreñamiento.
1: Es desgreñamiento, sí, o de cebra, como decía el de ayer. Dice, se ataca uno y la risa. De veras, ¿cómo tienen? Ah, bueno, muchas gracias, gracias, le agradecemos muchísimo. Bueno, ahí nos dice más cosas bonitas que pues no lo vamos a pasar porque ya sería, como dice por allá, vituperio, ¿no? Bueno, nos vamos con música sabrosa porque estamos en el mes de octubre. Octubre, un mes para reflexionar por la salud. Hágalo, piénselo. Vamos con música. Y esto que viene, Chencha,
0: aquí con mi amiga, la salsera, la negrita de la salsa, Willy. Y eso que de Celia Cruz y Miki y Willy y Chirino, la Cuba mía, algo nostálgico, pero que pues ella quiso regresar, nunca regresó la.

0: Gracias.
1: Gracias.
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3: Aplasta, aplasta, sacude, sacude, derrumba, derrumba, pero el mal humor. Vamos allá a una pausa y regresamos. No sea que cuando yo regrese estés apulimado, más arrugado que un dulce de marañón. 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
4: Son las 10 con 47 minutos.
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1: Buenos días a todos ahí en Radio Corat. Un saludo allá para Willy, Chencha y Sarado. Somos tan aficionados al programa de Chencha que hasta tenemos un pollo que se llama Chichihualó. Un saludo allá para mi hija y mi esposa que estamos escuchándolos aquí todos en nuestra maca vieja que tenemos. Pase muy buen día. Saludos.

0: Bueno, pues ya estamos en vivo y en directo y son las 10 de la mañana con 53 minutos. Ya nos vamos. Hoy es jueves.
1: Y le toca a Efraín Fachoco música como verán un ratito más. Oye, güey, estoy emocionada porque hace ratito, cuando eran las 10 con 40, ¿con cuánto? Con 49 minutos. Cuando eran las 10 con 27 teníamos 550.986 solicitudes de plantas para esta gran jornada 2026. Pero pasa el tiempo y como dice la canción, pasa el tiempo.
0: ¿Qué canción será esta?
1: Ay, no sé. Siendo las 10:49 minutos, hace unos minutos, teníamos 561.610 solicitudes de planta. Pero ya ahorita, que son las 10:56 minutos, 6, 7 minutos más, tenemos la actualización de 561.760 solicitudes. Lo que quiere decir que en el transcurso del día, si usted nos ayuda, hable a sus vecinos, a sus amigos, a los grupos de escuela, grupos de deporte, para que se unan. Así como se unen para hacer deporte, para hacer reuniones, nos debemos de reunir para algo que nos está solicitando nuestro planeta, que es la reforestación. Y que se sumen a la página de Reforestando 2026, reforestar.tabasco.gob.mx, y ahí inmediatamente te lleva de la mano, ¿ah? Y súmate a esta gran labor que estamos haciendo a nuestro planeta.
0: Muy bien, pues ahí está, y va a seguir subiendo. Usted invite a más gente, si usted ya está inscrito ahí, pues invite a más gente, le va llevando de la mano ahí las ventanitas, una si usted quiere ser quien vaya a plantar el arbolito, o si quiere ser en un grupo social en su comunidad, también son dos opciones, y hay una que es interior, para sembrar interior, o exterior, que es áreas verdes, también usted puede hacerlo. Esto arranca el 4, que es el domingo 4 de octubre, arranca, el gobernador va a inaugurar en una sede que ya le vamos a informar, inaugura, y de ahí todo el mes, hasta finalizar el mes, vamos a hacer esa labor. Es la segunda edición 2026. El año pasado nos dio mucho gusto, este año nos va a dar más gusto. Pásela bien, cuídese mucho, así es, Willy, y como dices tú, ¿verdad? Como digo yo, sean felices, pásenla bien. Gracias, ¿cómo es que le dices tú?
1: Ébano, gracias, Ébanón, lo oíste. Continuamos.

0: Son las 10:59.
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¡Qué sabor se siente aquí en la cabina, amigos de Música con Overol, Chico Che y sus invitados! Les saluda el anfitrión de este programa, Efraín Frachoco, deseándoles a ustedes un excelente día. Hoy en el carro mojoso de Federico, me acompaña en los controles máster del estéreo digital, nada más y nada menos que Roberto Antonio Santiago Sarao, el hombre telenovela, con ese nombre que tiene, es nombre de telenovela. Les saludamos desde aquí, un afectuoso saludo, y él se siente así orgulloso, feliz, contento, y su pecho se inflama como se inflama el pavo cuando está conquistando a la pava, ¿no? Ya ves que hasta se le escucha como un motorcito, chup, se escucha, ¿no? Como que se le activa un motorcito ahí al pavo.

0: con todo y cerda. Que por cierto, ya se les va a acercar el día. Se les está acercando los días porque el terror de los pavos empieza en noviembre. ¿Debió todo eso? ¿Por qué? Porque primero las tamalizas. Y después los gringos, el día de la Acción de Gracia, que le dan en la torre a los pavos, ¿no? Y después en diciembre, pues ni se diga. Como el chiste, ¿no? Que dice, ya te sabes ese chiste de la gallina, que se estaba burlando del puerquito, que le dice al puerquito: oye, puerquito, ayer escuché a los patrones que estaban diciendo que te van a matar. ¿Cómo que me van a matar? Sí, porque escuché que estaban diciendo que mañana me le das chicharrón a esa gallina. Ahí está. No, son chistes blancos, ¿no? Humor blanco, como es característico de Música con Overol. Son exactamente, amigos del auditorio, ustedes que nos están sintonizando, las 11 de la mañana, ya con 4 minutotes, las 11 con 4. Que no se les haga tarde, amigos que nos están sintonizando en las ondas gercianas de Mega 94.9 y 102.9 allá en Tenosique, Tabasco, así como también en cualquier parte del mundo en www.coratenlinea.mx. Muy buen provecho a los amiguitos que nos están sintonizando y que los agarré con el taco en la boca con ese riquísimo y nutritivo desayuno. Y a los amiguitos que están en sus labores cotidianas, como en el taller, como, bueno, chofereando, como están lavando su ropa, como los que están ahí haciendo la limpieza de la casa, como los que van rumbo a comprar los ingredientes para la comida, pues hay que redoblar esfuerzos para sacar la jornada laboral del día de hoy. Les recuerdo que pueden mandar sus mensajitos al 9932-594642 y también lo pueden mandar al 9937-007747. Son muy bienvenidos porque ustedes son los dueños de este programa de Música con Overol. Pueden mandar una felicitación, un servicio social, una complacencia musical, un saludo, lo que ustedes gusten. Aquí nosotros con mucho gusto le pasamos al aire esa recomendación que usted nos esté dando. Y bueno, le decimos al hombre que tiene el nombre de telenovela, que nos tiene el maestro Chicoche con todo y bigote y overol.
1: Central de Abasto.
0: Y después
1: Chiquito Timbán.
0: No podrás. Hay que recordar que, bueno, Chiquito Timbán ha venido muchas veces acá, ¿verdad? Estamos ahora en tiempo de feria. Ha venido como unas, ¿qué será? Unas 4 veces, ¿no? Como 4 veces más o menos ha participado acá en nuestra feria Tabasco, ¿no? A lo mejor este año lo traen también, ¿no? Es una agrupación dominicana que le pone ritmo, le pone sabor, ¿no? Por lo general en República Dominicana el ritmo que domina pues es el merengue y la bachata, ¿no? Y la bachata, pero como es un país caribeño y hay mucha influencia de lo que es la salsa, bueno, pues ellos se inclinaron más por la salsa que por el merengue y por la bachata. Así que vamos a disfrutar entonces. Vamos a irnos a la Central de Abasto a llenar nuestra alacena, ¿no? Para la quincena.
1: Al
0: pozol en la Central de Abasto. Bueno, y también hacemos el viaje hasta República Dominicana con Chiquito Timbán. Súbele volumen y suelta la zarao.

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3: Son las 11 y 14 minutos.
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0: Se acabó la pausa porque llegó el comandante y mandó a parar. Ya estamos de regreso con todo y bigote de Chicoché en Música con Overol. 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

Sensacional, amigos, ya son las 11 de la mañana, las 11 con 17 minutos, que no se les haga tarde, amigos, que nos están sintonizando por todas las ondas cristianas de Mega 94.9 y también en www.coratenlinea.mx, en cualquier parte del mundo, ahí nos puede sintonizar ustedes y puedes disfrutar de la excelente programación que le tiene la Radio de Tabasco y Mega FM para todos ustedes. Hay gustos para todos. Y recuerde, mande su mensajito al 9932-594642 o al 9937-007747 y nosotros les damos lectura, como por acá los amigos de la comunidad de Rogo Gómez de allá del municipio de Tenosique y nos mandan un servicio social donde hacen el llamado a las autoridades correspondientes para que, bueno, reforcen, según los habitantes, pues la seguridad allá en esa comunidad de Rogo Gómez, bueno, porque la población está solicitando más seguridad pública para los habitantes allá en esa comunidad de Tenosique. Así que ahí está entonces el servicio social que nosotros pues lanzamos aquí, que nos mandaron los amigos de allá de Tenosique, de Rogo Gómez. Y bueno, por acá también, ya que estamos por esos lares, nuestra amiga Malena Bolón Pol, directamente desde la capital del queso, Tenosique, nos dice: buenos días, hermoso locutor Efraín Frachoco, aquí escuchando la radio. Saludos a mi gran amigo Sarao, dice y a mamá Finita también, y a los albañiles que están haciendo el garage de la casa, ¿no? Para que no se apijulen, por favor, en la hora de Chicoche, puedes ponerle la de Ken Pompó. Cómo no, con mucho gusto vamos a complacer para que los albañiles allá hagan perfectamente. Puedes ponerle la de Ken Pompó. Cómo no, con mucho gusto vamos a complacer para que los albañiles allá hagan perfectamente la mezcla, ¿verdad? Metan, hagan muy bien el, digamos, la mezcla con la arena, con la grava, el cemento, ¿no? Para que ese garage de Malena Bolón Pol quede al 100%. Así que saludos a los albañiles que están chambeando durísimo allá en la elaboración del garage de nuestra amiga Malena Bolón Pol. Y bueno, amigos, yo le tengo una invitación a ustedes que nos están sintonizando, a ustedes que nos están, pues, escuchando. Bueno, este domingo comienza la jornada de reforestación 2026, este domingo 4 de octubre. Así que yo les invito a ustedes para que juntos vamos a reforzar lo que es pues la biodiversidad. Sí, porque la reforestación, déjeme decirle que tiene muchos, pero muchísimos beneficios. Y dentro de esos beneficios es, por supuesto, aumentar la biodiversidad. Es decir, muchos animalitos agarran como hábitat a los árboles y ahí pernoctan, ahí hacen sus nidos como las aves, ¿no? Y también ahí adquieren sus alimentos, o también la floración de estos árboles permite de que las abejas puedan realizar pues sus panales y también puedan realizar lo que es la miel. Es decir, la biodiversidad se ve muy, pero muy, muy beneficiada. Y si nosotros tenemos la posibilidad de poder plantar un árbol, si tenemos un espacio en nuestra casa, dentro de las especificaciones que el portal menciona. Ah, bueno, pero antes de eso, antes de decirle las especificaciones, les quiero mencionar que hay que ingresar al portal reforestando.tabasco.gob.mx y ahí tendremos que registrarnos. Y al registrarnos, nosotros podemos solicitar desde un árbol hasta muchos árboles más para poder ayudar a nuestro planeta. Y ahora sí, las recomendaciones es que si usted tiene un patio, aunque esté usted un patio de 3 a 4 metros, bueno, ahí le van a asesorar y le van a decir qué tipo de árbol puede plantar.
¿sí? Y sobre todo, que el espacio donde usted va a plantar tenga suficiente espacio vertical. Es decir, que al momento de que vaya a ir creciendo la planta, no tenga un techo, sino crezca libremente. Y sobre todo, tiene que dejar usted un espacio para que pueda, un espacio mínimo de un metro, para que usted pueda transitar alrededor de esa planta que usted va a sembrar en su casa. Si es en un área libre, pues es mayor de 5 metros en adelante, ¿verdad? Un área libre. Igual, ahí puede sembrar varios árboles, puede plantar varios árboles allí, y con la distancia de 4 a 5 metros de distancia entre un árbol y otro, para que no puedan crecer ambos árboles de manera formal, y digamos no se estorben, por así decirlo, un árbol con otro árbol, ¿no? Y ahí va a ver usted las recomendaciones. Hay árboles maderables. Si por ejemplo el árbol que era deidad, o era casi, ¿qué podemos decir?, como una especie de culto que tenían nuestros antepasados ante ese árbol, que es la ceiba. Usted tiene la oportunidad de poder plantar ceiba, plantar macuilí, plantar cedro, también lo puede hacer. O si usted dice, bueno, yo quiero, pero árboles frutales, bueno, están árboles de limón, árboles de naranja, árboles de mango, para que usted pueda, digamos, en años posteriores, poder disfrutar de los frutos que dan estos maravillosos árboles. Así que usted, lo único que tiene que hacer, reitero, es

0: ingresar al portal reforestando.tabasco.gob.mx y ahí va a encontrar todas las recomendaciones, como por ejemplo, si va a plantar un árbol, que igual ese árbol esté retirado de cables eléctricos, que esté retirado también de estructuras o de edificaciones, que al momento en que los árboles empiecen a crecer, también empiezan a crecer sus raíces, no se vean afectadas estas estructuras, ¿verdad? Bueno, esas son algunas de las recomendaciones que nosotros le estamos dando. Pero usted dirá, bueno, pero ¿cuál es la meta? La meta es que debemos de llegar a los 2.5 millones de árboles, 2.5 de árboles plantados. Y sí, lo vamos a lograr. Y hasta el momento, ¿cuánto tenemos, mi estimado Sarao?
1: 566.200 plantas solicitadas, siendo las 11 con 24 minutos.
0: Exactamente, siendo ese corte, son
1: 566.200 plantas solicitadas.
0: Ahí está, hasta el momento, amigos, hasta el momento, ¿no? Vamos por buen camino, pero necesitamos que usted invite al compadre, invite al vecino, invite al amigo, invite a su hijo, invite al cuñado, a la cuñada, al novio, a la novia, bueno, y todos juntos vamos a participar para hacer de Tabasco no tan solo el Edén y el pulmón de México, sino que Tabasco sea el pulmón del mundo. Así es, porque tenemos una tierra fértil y vamos a aprovecharla, vamos a reforestar nuestro ecosistema. Ese es, y de esta manera le damos una ayuda y un respiro también a nuestro planeta y a nosotros mismos también. Y mientras tanto, nos vamos con musiquita para complacer a Malena Bolón Paul con Ken Pompó. Y después nos vamos hasta Nacajuca, porque Clave 12 nos trae ese tema que fuera todo un éxito con Robbie Williams, Ángel, pero al estilo Clave 12. Sube el volumen y suelta la zarabona.

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0: No, no, creo que también tengo mis pijamas, ¿no? Creo que para lo bueno y para bañarme también me quito el overol. Ahí afuera creo que ya es parte de mi personalidad.
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1: Son las 11:33.
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0: ¡Ay, ay, ay! ¡Sensacional, amigos! ¡Sensacional! Tenemos las 11 de la mañana. ¿Con cuánto, mi estimada Itzel?
1: Con 38 minutos.
0: ¡Eso es, Toño! Las 11:38. Que no se les haga tarde si vaya a comprar su pelotito, su pelotón de pozol o su kilo, su medio kilo de tortillas también, ¿no?
1: Hechas a mano.
0: Exactamente. Sí, con unas, como con unas cachetadas que le pega, ¿no?
1: ¡Ándale!
0: ¡Tas! Así las hace doña Chencha, dice.
1: La acomoda el maíz, dice.
0: Sí, ahí nada más la ponen. La pone así, ¿cómo se llama? En la tabla. Pone la pelota de que se va a expandir, ¿no?
1: Sí.
0: Y ya nada más le da 2-3 cachetadas, ¡tas, tas! Y ya se hace el tortillón y las mete al comal.
1: Ah, pero saben muy buenas.
0: Sí, sí, sí. Hasta tiene, ¿cómo se llama? Hasta queda marcada la huella de Chencha ahí en las tortillas.
1: Es su sello personal, dice.
0: Sí, dice hecho en Chencha, no dice hecho en México, sino hecho en Chencha, ¿no? ¿Qué tal, Itzel? ¿Cómo estás?
1: Me encuentro muy bien, muy feliz de recibir octubre.
0: Octubre, efectivamente, octubre que trae muchas fechas importantes, ¿no?
1: Así es, y miren que ya estamos a nada de empezar en otros tiempos de otoño.
0: Así es, hay muchas fechas importantes, como por ejemplo, el 2 de octubre, ¿no? El 2 de octubre no se olvida, dice por ahí.
1: Así es.
0: Y también para los que aman el rey de los deportes, viene el clásico de otoño, que ya está en la serie de comodines, ¿no? ¿Pasaron los Dodgers, mi estimado Sarao?
2: Están esperando rival.
0: Ah, perfecto, están esperando rival los Dodgers, ¿no? Ahí está entonces. Pero también, fíjate que hay otra fecha muy importante en octubre, que es el día 19. ¿Por qué el día 19? Porque el día 19, pues ese día, se conmemora como el Día Mundial contra el Cáncer de Mama, el 19 de octubre, ¿no?
1: Claro.
0: Y esta fecha, pues no fue impuesta ni por mí, ni por Sarao, ni por ti, ni por Uli, sino fue impuesta por la Organización Mundial de la Salud allá en 1988, ¿no? Y bueno, el objetivo es precisamente crear conciencia, crear empatía también, ¿no? Y que todos los miembros de la familia pues se unan en esta campaña, porque bueno, muchas veces nada más se le deja la responsabilidad a las damitas, ¿no? Pero en este caso, uno como caballero, si uno es esposo, si uno es novio, si uno es pareja de una mujer, de una damita, pues también lo recomendable es que el hombre asuma también esa responsabilidad y constantemente esté invitando a la damita a que se haga la autoexploración, por ejemplo, ¿no?
1: Y me parece muy importante esos puntos. No solo son parejas, sino también hay familiares que padecen este cáncer, que es lamentable. Probablemente, no sé si alguno de los que nos está escuchando ya haya perdido un familiar con esa enfermedad. Entonces lo que hay que hacer es promover la prevención del diagnóstico temprano y también lo que es garantizar el acceso equitativo al tratamiento.
0: Exacto. Y ahí es donde te digo que entra también, creo que la responsabilidad de nosotros como hombre, porque tenemos una mamá, o tenemos una hermana, o claro, tenemos una hija. Y entonces decirle, oye, ya te hiciste la autoexploración primero, ¿no? Ese es el primer paso, la autoexploración, ¿no? Como, bueno, ya ustedes las damitas ya saben cómo se van a autoexplorar, hacia qué partes son las que tienen que tocar del seno, ¿no? Y detectar qué algo irregular que tengan en su seno, ¿no? Esa autoexploración tiene que ser constante, no es que se la van a hacer al año o a los 2 años, no, sino tiene que ser constantemente que se hagan autoexploración. Y la otra, pues, es la mastografía, ¿no? La mastografía es muy importante porque ahí es donde se puede, como tú muy bien decías, hacer el diagnóstico temprano, ¿no? La detección temprana de la enfermedad, y de esta manera las damitas puedan superar. Pero déjeme decirle, amigos caballeros, que el cáncer de mama sí hay un alto porcentaje que marca a las damitas como principales víctimas de la enfermedad, pero también hay un porcentaje, quizás no tan alto como el de las mujeres, pero sí hay un porcentaje que también el cáncer de mama ocurre en los hombres, ¿no? Entonces ahí no nos hagamos ajenos, como que la Virgen nos habla. Y también reitero, hay que apoyar a nuestro ser, en este caso femenino, más cercano que tengamos, y acompañarlo. Por ejemplo, si la damita nos dice, oye, ¿me puedes acompañar? Quiero ir al doctor, no quiero ir sola porque, no sé, por X o por Y, porque me da pena, por esto y el otro. Bueno, acompañarla, es parte primordial, ¿no?, de la pareja y de como hombre, como caballero, si tenemos a un ser querido cercano, en este caso una damita, acompañarla, ¿no?, a que se hagan los estudios.
1: Claro, y también en dado caso que lamentablemente sea positivo, también acompañarla en el proceso, porque es muy difícil como mujer el saber qué procesos, los tratamientos, son emociones demasiado fuertes, y es cuando más también se necesita del esposo.
0: Exactamente, y también hay muchas mujeres que han logrado superar precisamente, claro, la enfermedad, porque la detección fue a tiempo, ¿no?, y se pudo, digamos, hacer la corrección a tiempo, ¿no?, de la enfermedad. Pero también hay algunas maneras de cómo poder, digamos, tips o cómo prevenir el cáncer de mama, ¿no? Y bueno, dentro de las plataformas gubernamentales de salud mencionan lo siguiente, de que, por ejemplo, hay que, en el caso de las damitas, no fumar. Bueno, también el no fumar evita no tan solo el cáncer de mama, sino también el cáncer de pulmón, y ahí va también para ambos, ¿no?, para el hombre y para la mujer, ¿no? Entonces, evitar el fumar, así como también, bueno, tener pues una alimentación pues con más frutas, con verduras, una alimentación muy balanceada, el consumo también de pocas grasas, sobre todo de grasas animales o grasas trans, que perjudican y abonan poco a poquito a que alguna persona sea víctima del cáncer de mama, ¿no? Así como también, bueno, realizarse entre 30 y 60 minutos de actividad física. También hay que es muy importante el ejercicio, ¿no? Y otro también es pues evitar, como ya le decía, el consumo de grasas de animales, y lo que sí recomiendan es consumir ácido fólico, porque muchas mujeres cuando están embarazadas es solamente cuando consumen el ácido fólico, ¿no? Pero aquí la recomendación es que también no necesariamente ya cuando estés embarazada puedas consumir el ácido fólico. Eso va a fortalecer las defensas para evitar el cáncer de mama, ¿no? Son algunas recomendaciones. Otra recomendación también, pues, es el moderar el consumo de alcohol. Si eres de esas que les gusta empinar el codo, bájale volumen,
1: así,
0: bájale
1: como
0: una rayita. Ándale, ya la están quemando por acá, ¿no? Hay que bajarle el consumo de alcohol. Bueno, esto nada más para las damitas, sino también para los caballeros, ¿no? O sea, el consumo de alcohol también no es benigno para la salud, ¿no? Y bueno, y finalmente, en el caso de las damitas, porque ahí sí los hombres no lo pueden hacer, es amamantar. Si una mamá está, digamos, tiene un bebé de meses, pues lo más recomendable es que ella misma pues amamante al bebé, ¿no? Amamante al bebé, eso también ayuda a la prevención del cáncer de mama, ¿no?
1: Claro.
0: ¿Cómo cosas tan sencillas pueden ayudar a evitar esta enfermedad?
1: Pues ahorita, gracias al internet, ya podemos saber un poquito más acerca de esta enfermedad. Incluso hay doctores, videos de doctores platicando mucho de este padecimiento. Entonces, también hay que informarnos. Tengamos una esposa, una hija, una hermana, etcétera, es importante conocer más sobre esta enfermedad.
0: Exactamente. Y este mes, pues es el mes rosa, ¿no? El mes octubre, y donde, bueno, creo que toda la comunidad se une, tanto en el ámbito artístico, en el ámbito deportivo también,
1: en
0: si
1: lo
0: tú
1: cultural.
0: Ves. Sí, en el ámbito deportivo, por ejemplo, ves tú equipos de fútbol americano, equipos de fútbol soccer, que traen algún distintivo rosa durante todo el mes, ¿no? Y qué bueno de que todos nos unamos para concientizar concientizar a nosotros y a las generaciones que vienen.
1: E igual hay artistas que aprovechan mucho para salir y decir, yo soy sobreviviente del cáncer. Justo como ejemplo, puedo tomar a Daniela Romo.
0: Testimonio. Dar testimonio, fe y legalidad. Y bueno, nosotros vamos a irnos a un pequeño corte promocional y ya regresamos porque nos picamos hablando del tema.
1: Claro que sí.
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3: Son las 11 con 48 minutos. 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

0: Bueno, pues ya regresamos a esto de Música con Overol de Chicoche y sus invitados. Ya son las 11 de la mañana con 53 minutos, don Efra.
1: Sí, sí, así es. Y por ahí tenemos unos saluditos que se nos están acedando, ya como el pozol.
0: Efectivamente, pero claro que no, nosotros no nos olvidamos de esos mensajes. Tenemos una de Gina de Nacajuca. Buenos días, bienvenido octubre. Un nuevo mes, nuevas oportunidades. Que octubre te regale salud, alegría y momentos inolvidables. Que este mes esté lleno de bendiciones, logro y todo lo bonito que la vida tiene para ti. Pues esperemos que este octubre también sea igual de precioso como este mensaje, que a todos nos vaya muy bien y también hay que recibirlo con alegría.
1: Exactamente, con mucha alegría, con mucho entusiasmo. Y también nuestra amiga Patti Ricardes se reporta con nosotros desde la ciudad de Coatzacoalcos, igual con bonitos pensamientos.
0: Buenos días, que el Señor bendiga tu vida, tu casa, tu familia y tu corazón. Que llegue hasta ti la salud, el amor y la abundancia, amén.
1: Ahí está entonces, y que llegue la abundancia para todos los que están sintonizando las ondas gercianas de Mega. Ponle play, ¿no?
0: Efectivamente.
1: Saludos para todos. Y bueno, amigos, desafortunadamente ya hemos llegado a la parte final, ¿sí? Ya nos tenemos que ir.
0: Ay, no. Estamos muy tristes.
1: Estamos muy tristes, pero desafortunadamente nos tenemos que ir.
0: No llore, don Sarao, todo va a estar bien. Mañana será un nuevo día.
1: Sí, Sarao llora como las caricaturas de Candy, así salían por todos lados las lágrimas, ¿no? Por ejemplo, para el caso de Itzel y Uli, les recomiendo que vean, nada más que vean un capítulo o dos de la caricatura de Candy. Y ahí se van a dar cuenta cuando digo por qué como lloran como las caricaturas de Candy. Se van a ver cómo lloran, ¿no? Que más que para niños era como tipo telenovela la caricatura, ¿no?
0: Yo creo que sí.
1: ¿No? Pero ahí cuando tengan la oportunidad, háganlo. Y también para todas las nuevas generaciones, para que vean qué tipo de televisión veíamos nosotros, ¿no? Y bueno, nos despedimos. Agradecemos muchísimo a Roberto Antonio Santiago Sarao, que estuvo en los controles master, y también al gran Uli, directamente desde Cunduacán. Y por ahí tenemos la cifra final, mi estimado Roberto Antonio Santiago Sarao.
2: Llevamos hasta el momento 580 mil, acaba de cambiar el número, 580 mil 495 plantas solicitadas.
1: Ahí está, en el portal de reforestando.tabasco.gob.mx. Así que la invitación está hecha para que usted entre a ese portal y se registre y pida una o varias plantas, porque no nada más te dan una, sino te dan varias, las que tú quieras llevarte, ¿no? Claro, y nos escuchamos mañana viernes. Dios me los bendiga, Dios me los cuide, Dios me los proteja.

0: Son las 11 con 58 minutos.
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3: Ya lo más usted todavía. Son las 12, las 12 en punto. 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

y piensa en la paz que se puede encontrar en el silencio. En cuanto sea posible y sin rendirte, mantén buenas relaciones con todas las personas. Enuncia tu verdad de una manera serena y clara y escucha a los demás, incluso al torpe e ignorante. También ellos tienen su propia historia. Esquiva a las personas ruidosas y agresivas, ya que son un fastidio para el espíritu. Si te comparas con los demás, te volverás vano y amargado, pues siempre habrá personas más grandes y más pequeñas que tú.

Disfruta de tus éxitos lo mismo que de tus planes. Mantén el interés en tu propia carrera. Por humilde que sea, ella es un verdadero tesoro en el fortuito cambiar de los tiempos. Sé cauto en tus negocios, pues el mundo está lleno de engaños. Mas no dejes que esto te vuelva ciego para la virtud que existe. Hay muchas personas que se esfuerzan por alcanzar nobles ideales. La vida está llena de heroísmo. Sé sincero contigo mismo. En especial, no finjas el afecto y no seas cínico en el amor. Pues en medio de todas las arideces y desengaños, es perenne como la hierba. Acata dócilmente el consejo de los años, abandonando con donaire las cosas de la juventud. Cultiva la firmeza del espíritu para que te protejan las adversidades repentinas. Muchos temores nacen de la fatiga y la soledad. Sobre una sana disciplina, sé benigno contigo mismo. Tú eres una criatura del universo. No menos que las plantas y las estrellas, tienes derecho a existir. Y sea que te resulte claro o no, indudablemente el universo marcha como debiera. Por eso debes estar en paz con Dios, cualquiera que sea tu idea de Él. Y sean cualesquiera tus trabajos y aspiraciones, conserva la paz con tu alma en la bulliciosa confusión de la vida. Aún con toda su farsa, penalidades y sueños fallidos, el mundo es todavía hermoso. Sé cauto, esfuérzate por ser feliz.

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Sean ustedes bienvenidos a Una Leyenda en el Aire con la Sonora Santanera. Ya son las 12 de la tarde con 9 minutos y esperemos que el día de hoy se encuentren muy bien, porque mire que nosotros aquí en la cabina nos encontramos entusiasmados porque ya estamos en octubre, octubre de muchos momentos y días festivos que se celebran en este mes. Y bueno, también hay que recibirlo con mucha alegría, con mucho entusiasmo, ser positivos, porque realmente un nuevo mes es un nuevo comienzo para nosotros, tener nuevas actividades, temporada de otoño también, para realizar diferentes actividades y también momentos culturales. Así que siéntense, pónganse cómodos, o si ustedes también van a salir a recoger a sus hijos, vayan con mucho cuidado. Porque el día de hoy estamos a una temperatura de 34 grados centígrados, parcialmente nublado. Máximas entre 35 y 37 grados centígrados y mínimas entre 23 y 25 grados centígrados. Así que tomen sus precauciones si van a salir a comprar e ir por sus hijos o hacer otras actividades. Por favor, lleven una sombrilla, pónganse bloqueador, hay que cuidarnos mucho de la piel para evitar ciertas enfermedades como el cáncer. Así que tomen sus precauciones, tomen agua simple y sobre todo pueden tomar agua de sabor, de fruta, de sandía, de melón, de pepino, a los que a ustedes más les agrade. Así que vamos a empezar este programa. ¿Y qué les parece si escuchamos una canción? ¿Cuál es la historia con la que vamos a comenzar el día de hoy? Amor de cabaret. Ay, vamos a empezar muy románticos. Ya saben, esto es Una Leyenda en el Aire con la Sonora Santanera.

0: Antonio Méndez Hernández, fundador y trompetista, nos platica: la música de la Sonora Santanera es popular y tradicionalmente mexicana. 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
2: Son las 12 con 15 minutos.
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Ya estamos de regreso en Una Leyenda en el Aire con la Sonora Santanera. Son las 2 de la tarde con 17 minutos. Y oigan, ustedes cuando van caminando por la calle sienten mucha calor, ¿no es cierto? Pero cuando pasan por un árbol o varios árboles se siente un poco fresco y uno dice, ya lo necesitaba. Ahora imagínense cuando no exista ningún árbol. Van caminando, no encuentran ninguno. Una situación muy preocupante, ¿verdad? Sería terrible ese suceso. Y por eso es que ahora se está llevando a cabo lo que es la jornada de reforestación, que es por segunda vez, y que también ustedes es posible que puedan plantar algún árbol, ya sea cerca de sus casas o en otro espacio, siempre y cuando no estorbe en ciertas áreas de cables o de poste. Y bueno, esto siempre nos trae muchos beneficios. Como les digo, nos ayuda a lo que puede ser reducir el cambio climático, porque anteriormente el calor se ha sentido un poco menos y en estos últimos años cada vez se siente más. Entonces es necesario tener más árboles. Pero también mejora mucho la calidad del aire y nos ayuda a prevenir ciertas enfermedades en nuestros pulmones y a tener un mejor aire limpio. Y sobre todo es que lo que es la siembra en especies nativas y frutales es cuando nosotros aprovechamos muchos de sus recursos. Gracias a ello tenemos la delicia de lo que es el cacao, lo que es el mango, lo que son la manzana. Y es por eso que en esta página, si a ustedes les interesa, hay mucha información en reforestandotabasco.gob.mx, en donde ustedes pueden encontrar diferentes informaciones desde cuáles son sus beneficios, el proceso de la siembra, en donde cada uno tiene su información, las especies recomendadas para plantar, por mencionarles algunos porque son varios, increíble de verdad, son el cacao, el cedro, la ceiba, el limón. Y eso estoy mencionando algunos. Y lo mejor de todo es que si ustedes desconocen mucho sobre qué capacidad tiene o qué altura, al momento de ustedes darle clic a alguna imagen, puede ver sus características, pero también sus recomendaciones para que ustedes sepan un poco más de, bueno, quizás mi espacio es apto para este árbol o puede ser apto para el otro. Y también podemos encontrar las recomendaciones del espacio para siembra, ya pueden ser en interiores o en áreas verdes, porque les digo que reforestar también conlleva una responsabilidad y hay que estar informados y ser conscientes en qué partes pueden ser sembrados. También hay otras informaciones como las consideraciones importantes como para evitar ciertos accidentes como el sistema radicular o la altura máxima o no estorbar en los cables y servicios. Y bueno, lo más importante, hasta abajo podemos ver cuántas plantas solicitadas hay hasta el momento. Y bueno, ahorita con las hora de las 12 de la tarde con 21 minutos, vamos a ver el número 586,209. A comparación de la mañana ha sido un resultado bastante grande y esperemos que en las próximas horas o en los próximos minutos vaya en aumento. Y como les digo, es muy importante ser parte de esta jornada para colaborar más a la madre naturaleza, porque miren los regalos que siempre nos ha dado: un aire limpio, un espacio donde caminar sin sentir tanta calor y sobre todo la madre naturaleza que siempre ha estado para nosotros en momentos en donde más lo hemos necesitado. Entonces, anímense, sean conscientes de esta situación y también hay que ser partícipe de eso. Infórmense e inscríbanse, es muy sencillo de verdad. En esta página pueden encontrar mucha información e incluso el cómo registrarse. Y hay que ser parte del cambio y les digo, retribuir más a la madre naturaleza para que más adelante nosotros podamos seguir disfrutando del aire limpio y también para que las aves, los insectos, los mamíferos y polinizadores sigan con nosotros. Son las 12 de la tarde con 22 minutos y ya saben, si ustedes quieren enviar algún mensaje, algún servicio social o pedir alguna canción de la Sonora Santanera,
lo pueden pedir al número 9932-2318-73. ¿Cómo lo ven? ¿Ustedes sí van a entrar en esta segunda jornada 2026? Porque yo ya me estoy preparando, Don Sarau también ya está preparando y sacando sus guantes, porque nosotros vamos a sembrar. ¿Ahora qué? Vamos a continuar con esta programación de la Sonora Santanera. ¿Con qué canción nos vamos? ¿Cómo? Oh, muy bien. Vamos a escuchar esta canción y no se olviden que aquí estamos, una leyenda en

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2: Son las 12 y 27 minutos.
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0: 12:30. Ya estamos aquí en Una Leyenda en el Aire con la única internacional, Sonora Santanera. Ustedes saben algo, aquí Tabasco se reconoce muchísimo lo que es el cacao. Siempre ha estado presente en nuestras bebidas con el pozol, también en ciertos eventos culturales donde es lo que más resaltan de Tabasco. Pero ustedes sabían, ahorita en la que en la civilización maya también fue muy importante, y a comparación de la actualidad, que nosotros lo podemos comprar en ciertas localidades, en los tiempos mayas no era así, era completamente diferente. Y es por eso que ahorita en el aporte cultural vamos a hablar un poco de cómo es que el cacao ocupaba un lugar central en la sociedad maya. Y es que para empezar, ellos lo hacían de una manera muy simultánea. Ejemplo es que lo usaban como moneda de cambio, porque era una semilla muy difícil de conseguir y no todos tenían acceso a ello. Esto siempre se representó como un símbolo de estatus social y elemento sagrado en la vida cotidiana y sobre todo religiosa. Y es que a diferencia de otras civilizaciones, que ustedes también lo pueden investigar o lo pueden escuchar, es que ellos utilizaban metales preciosos para el comercio. Los mayas hacían lo opuesto. Ellos usaban el cacao como una unidad de cuenta y medio de pago para que pudieran obtener ciertas cosas. Y es que en el poder adquisitivo se dice que un conejo solía valer alrededor de 100 semillas de cacao. O sea, ustedes se pueden imaginar un conejo por 100 semillas de cacao. Pues esto era posible en esos tiempos, mientras que un esclavo podía costar unas 100 semillas. Por eso aquí les hago y les recalco que el cacao era una semilla muy apreciada por los mayas y que no todos podían tener acceso a ella. Y también se dice que los gobernantes y comerciantes acumulaban sacos de semillas en sus almacenes como tesoros. ¿Quién lo diría que uno mientras guarda el dinero bajo el colchón en una alcancía, los mayas guardaban lo más importante como estas semillas en un almacén? También obviamente siempre existían ciertas personas que usaban o trataban como falsificar este tipo de semillas. Y es que se han dicho que existen intentos de falsificación. Se han encontrado semillas de barro modeladas o cáscaras de cacao rellenadas con tierra o cera para engañar a los comerciantes en los mercados. Obviamente muchos se daban cuenta e inmediatamente esto implicaba un castigo. Y bueno, todas estas semillas iban destinadas para los dioses. Y ahí era para el consumo, porque el cacao no se consumía en una forma de barra sólida como el chocolate moderno que nosotros claramente conocemos. Y tampoco llevaba azúcar, porque esto era muy desconocida en América antes de la llegada de los europeos. Y para esto, los mayas tenían una técnica. Primero molían las semillas tostadas en metates y las mezclaban con agua, maíz hervido, chiles, achiote, vainilla o miel de abeja melipona. Con esto hacían su primera preparación. En la segunda, tenían esta segunda técnica que se llamaba el ritual de la espuma. Lo trasvasaban repetidamente virtiendo líquido desde cierta altura entre dos recipientes de cerámica hasta formar una capa densa de espuma en la superficie, por lo que se considera la parte más valiosa de la bebida y siempre le daba toque a estas características bebidas de cacao. Y también era consumido principalmente por nobles, sacerdotes y guerreros durante festejos de estado, alianzas diplomáticas y ceremonias de matrimonio. Por ello es que el cacao había sido parte fundamental para esta civilización y que todas las personas tenían que conseguirla para tener algo tan valioso como el conejo o un esclavo. Mientras que también en este aspecto de simbolismo religioso y mitológico, según la cosmovisión maya, se dice que el cacao fue regalado a los humanos por los dioses. Aquí entra un dios que es en el Popol Vuh, aparece como uno de los alimentos sagrados descubiertos en la montaña de la sustentabilidad. Mientras que también se llegaba a tener esta asociación con la sangre y el corazón. Esto se debe mucho por el color rojizo al mezclarse con achiote y su sabor amargo. Por ello, la bebida de cacao se vinculaba simbólicamente con la sangre vital vertida en los sacrificios para alimentar a los dioses. Por eso se dice que el cacao, las bebidas, eran especialmente para los dioses, porque así era una forma de agradecimiento por todo lo que ellos le han dado en la agricultura. Y sobre todo se colocaban vasijas con restos de bebida de cacao en las tumbas de los gobernantes para que los acompañaran como alimento durante su viaje por el inframundo. Aquí es muy curioso mucha esta información, porque en la actualidad nosotros lo podemos consumir sin ningún problema. Allá hay diferentes variaciones como el chocolate, como el frappé, como el agua, mezclado con el pozol también. Pero sobre todo en los mayas lo preparaban de totalmente diferente, sin azúcar, con otras variaciones. Y sobre todo era valorado para los dioses y que no cualquier persona lo puede tener. Era especialmente para los de un estatus social más alto. Una información bastante interesante y que se debería analizar con mayor profundidad. Pero bueno, este ha sido el aporte cultural de la civilización maya. Son las 12 de la tarde con 37 minutos y vamos a seguir escuchando más historias de la Sonora Santanera. ¿Con qué canción tenemos, Ulis?
1: Corazón solo.
0: Corazón solo, muy bien. Súbele y escuchemos esto.

0: ¿Qué estás esperando? Envía tu mensaje al 993-223-1873. Te estamos esperando. Hacia fines de 1961, la Sonora Santanera fueron contratados para amenizar una fiesta escolar, donde una joven estudiante de secundaria, de nombre Sonia López Valdés, nacida el 11 de enero de 1946, solicitó a través de su madre cantar con la agrupación. Carlos Colorado quedó gratamente impresionado por la tesitura de su voz y accedió a incorporarla a la agrupación de manera casi inmediata. Provista de temas musicales de diversos compositores de música tropical, grabó al lado de la Sonora el mítico álbum, Azul 1962, del cual casi todos los temas se convirtieron en éxito de manera contundente, siéndole aplicado el apodo de La Chamaca de Oro, concebido este por Ramón Alfredo Novelo, locutor de radio. Si continúas con una leyenda en el aire, disfrutarás de más temas que te harán bailar y gozar, por ello te invito no le cambies, en breve estamos de regreso.
1: Son las 12 con 42 minutos. 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

leyenda en el aire con la única internacional Sonora Santanera. Son las 2 de la tarde con 46 minutos. Y Don Willy, ¿eso qué significa?

0: Ahora sí, y don Willy, ¿eso qué significa a las 2 de la tarde con 47 minutos?
1: Que ya estamos a punto de rebasar los 6.500, digo los 600 mil, porque estamos, ¿sabes en qué número, Ixel?
0: ¿En qué número?
1: Vamos a ir al conteo que nos quedamos hace ratito. Nos quedamos a las 11.20 con 566.050. Y a las 11.21 subió más a 566.100. A las 11.23, 566.200 solicitudes. Y a las 11.28 teníamos 566.726. Lo que quiere decir que el último conteo también ahorita nos va a remarcar que a las 11.32 teníamos 567.746. Subiendo bastante rápido, ¿eh? A las 11.56, hace unos minutos, 580.495. Y el último, Ixel, ¿que fue la hora de qué?
0: A las 12.18 de la tarde, 585.969.
1: Y ahora tenemos, señoras y señores, damas y caballeros, 588.412 solicitudes de plantas. Lo que quiere decir que en la tarde vamos a rebasar, yo creo, los 600, porque estamos en 88 para cerrar a los 600. ¿Cuánto nos faltaría, Ixel? ¿Tú que eres buena en las matemáticas?
0: Uy, no, de matemáticas no, por favor. Yo ya superé eso.
1: ¿Don Sarao? Como 11.000, ¿verdad?
0: 11.000.
1: Que ya ahorita está subiendo los otros dígitos a 862.000. Son 588.000 a los 862. Bueno, son 586.862. Hasta ahorita, porque cada que estamos hablando se va subiendo la cuenta.
0: Se suma cada vez más y esperemos que el día de mañana nos sorprenda.
1: Oye,
0: mejor.
1: Sí, porque la propuesta, bueno, el año pasado se tenía que alcanzáramos 2.4 millones de solicitudes de plantas, ¿no? Y en este año la propuesta es 2.500.000 árboles plantados.
0: Wow.
1: Ahí vamos, ¿no? Qué alegría. Allá en Cunduacán, en Huimanguillo, soliciten, ¿verdad? Para que esto vaya subiendo más.
0: Claro que ustedes pueden solicitar.
1: Hay una página, ¿no? En la página es reforestación.
0: reforestando.tabasco.gob.mx.
1: Ándale, ahí abre y te lleva de la mano. Bueno, gracias, Uli, que estuvo como pulpo aquí, ¿va?
0: Claro.
1: Y también a nuestra amiga Ixel, gracias, Ixel. Mañana te esperamos,
0: estar, ¿sí, con ustedes.
1: ¿Te esperamos mañana? Sí.
0: Sí, bueno, sin falta.
1: Ándale. Sarao, gracias. El hombre de ébano para Chencha dice: por cierto, quiero mandar saludos. Espérame tantito. Vamos a mandar unos saludos que nos llegaron. Dice así, señoras y señores, rapidito. Dice, saludos por acá de Regina. Dice, saludos, buenos días. Que octubre entre con todas las potencias. Sheilita, de allá de lo que es Sánchez Magallanes. Buenos días, saludos a la señora Sheilita Izquierdo, que está con cariño recibiendo este mes. Mari Carmen de Cárdenas dice, buenos días, mi locutor estrella. Saludos a doña Chencha, al señor Sarao. ¿Cómo es? Así es, sí, así es, señor Sarao. Ahí está, ¿ven? Te manda el señor Sarao. Pero más conocido como el hombre
0: de ébano.
1: De ébano, señora. Si usted se le olvida el nombre del operador, diga el don Ebanón. Y ya, listo. No de Banaón, Ebanón, ¿verdad?
0: Ajá.
1: Y luego dice el Inder de Cancún, dice, luego me salen los celos, así que por favor, Chencha, mi amor, mándame besos y la oración, ya que, dice, ¿qué? Quiero conocer a mi amor. Saludos a todos en cabina. Ay, ah, ya le vamos a decir a Chencha que mañana, ¿verdad?
0: Sí, mañana.
1: Le mande besos.
0: Le tiene que dar, como lo que hablamos ese rato en el aporte cultural, tiene que darle un costal de cacao.
1: Claro. Martita Guillén, saludos y besos. Dora Lee de Tenosique dice, buenos días, amigo, como siempre, escuchando la programación. Que estén bien, primero Dios. Así es, tú también, amiguita, pásela bien. Chocochepe también ahí nos dice que ahí tiene papel picado. Bueno, ya lo vamos a programar por allá. Gracias, pásenla bien. Gracias, Ixel. claro y se que quedan sí. en la grata compañía. Mira, ya sorpréndenos. Teníamos 88 hace ratito ya. ¿Cuánto tenemos ya, Excel? Dilo, porque estamos a unos pelitos de que rebasemos los 600,000.
0: Claro que sí, ya estamos en 599,177.
1: ¡Qué emoción! Sí. ¿Cuántos arbolitos vamos a plantar? Pero hay que seguirle, ¿eh? Hay que seguirle.
0: Hay
1: no
0: que
1: nada
0: continuar.
1: Más. Exacto, cuidarlo como un bebé, es una adopción. Vámonos, pásenla bien. Cuídense mucho. Saludos a Nayeli, que ya está llegando ahí. Gracias a todos. Y como digo yo, sean felices.

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0: Son las 12 con 58 minutos.
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0: Tabasco merecía, un gobierno del pueblo. Y desde entonces no hemos parado de trabajar, ni siquiera para agarrar el vuelo, como decía nuestro querido presidente Andrés Manuel López Obrador.
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0: Más de 3.700 familias tabasqueñas ya tienen su casa. Solo en el último trimestre entregamos 440 certificados con más de una inversión superior a los 1.366 millones de pesos.
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0: Ahora en Tabasco hay menos homicidios que hace un año. Pasamos de más de 3 homicidios al día en el 2024 a menos de 2, y ha habido municipios que pasan un bimestre completo sin homicidios.
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2: 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Y menos si se trata de servidores públicos. Somos más obligados.
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3: Hoy cumplimos 2 años al frente del gobierno de la República. Y ayer nos sorprendió el presidente López Obrador con su nuevo libro. Todavía no lo tengo. Espero irlo a comprar hoy. Sí, vi el video. Pues muy emotivo, la verdad, lo que dijo.
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4: Aclarar, ayer se preguntaba sobre los requisitos para poder ser gobernador o gobernadora. Y hay disposiciones en nuestra Constitución muy claras respecto a quién puede llegar a ser gobernador o gobernadora.
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Lo que acabas de escuchar son las voces que generan la información este jueves 1 de octubre del 2026. Mi nombre es Nayeli Ruiz, bienvenidos al mediodía y estos son los titulares. El gobernador Javier May Rodríguez refrenda su compromiso con el bienestar de las familias tabasqueñas a 2 años de su gobierno. Javier May Rodríguez destaca el fortalecimiento de los programas sociales y el respaldo a los sectores productivos. El mandatario tabasqueño destaca la reducción del 54% en homicidios en la entidad. Andrés Manuel López Obrador, expresidente de México, presenta su nuevo libro Pueblo y lo dedica a la presidenta Claudia Sheinbaum Pardo. Por su parte, la presidenta agradeció al expresidente la dedicatoria de su libro y celebra el regreso a la vida pública. Julio César Jerónimo Castillo, subsecretario de Bienestar en Tabasco, destaca la capacidad para superar la meta de reforestación de 2.5 millones de plantas. Personal de la Comisión de Radio y Televisión de Tabasco recibe capacitación sobre el Código de Ética y Conducta durante el Miércoles Ético en CORAT 2026. Esmeralda Collado Frías, coordinadora de Comunicación Social y Vocería, atestigua el 70 aniversario del ATP. Claudia Sheinbaum Pardo presenta representa en México, aclara que la llamada ley antimemes no prohíbe los memes. Esto y más información te presentamos el día de hoy aquí en Al Mediodía.

Estamos totalmente en vivo desde las instalaciones de Radio Corad, ubicados en Tabasco 2000. Tú nos escuchas en la 1230 AM y por Mega FM. En tus vehículos, en el lugar donde usted nos está escuchando, le agradecemos su preferencia en este espacio de noticias. Recuerda que además de escucharnos en esta frecuencia, puedes vernos en vivo en Facebook a través de nuestras páginas, la Radio de Tabasco y en letras mayúscula Mega FM. Recuerda que allí puedes dejar tus comentarios, tus denuncias, tus saludos, y con todo gusto los estaremos pasando en este espacio de noticias. Además, a través de www.coradenlinea.mx y por supuesto en esas radios parlantes que hay en casa, le puedes decir Alexa, pon Mega 94.9 FM y estarás escuchando lo que en estos momentos estamos informando a través de nuestras frecuencias. Iniciamos el décimo mes del año. Este mes nos regala la importancia de cuidarnos y saber que justamente esto, cuidarnos, es una forma de querernos. Hoy, en el marco de la actividad que se lleva a cabo en este mes de octubre sobre la sensibilización del cáncer de mama, tendremos diversas entrevistas.

0: Nuestros distintos espacios de noticias. Además, por supuesto que nos sumamos a cada una de las actividades que se hacen a nivel local, a nivel nacional e internacional, proporcionándoles esta información. Y por ello, el día de hoy, aquí en Al Mediodía, vamos a iniciar las entrevistas con Lila Córdoba Torres, que es una sobreviviente del cáncer de mama. Estaremos hablando sobre el tema de prevención del cáncer de mama, así que quédate con nosotros para platicar con ella, conocerlo un poco más y hablar sobre este tema de la prevención del cáncer de mama. Y además, desde Jalpa de Méndez están con nosotros el director de Fomento Económico y Turismo, Jonathan de Jesús Jiménez Ricardes, además de Butifarras Mari y de Butifarras Chilo, porque vamos a hablar de este Festival de la Butifarra 2026, una edición más que se da en este bello municipio. Y por supuesto tendremos datos importantes que usted debe conocer para que vayamos todos a Jalpa de Méndez en los próximos días. También el día de hoy tendremos información y los datos de cómo va la cantidad de plantas solicitadas para esta segunda jornada estatal de reforestación que se llevará a cabo el próximo domingo. Recuerda que el teléfono en la cabina disponible para que nos envíes tu mensaje en el 9937007747, línea telefónica, línea de mensaje que usted puede ver a través de nuestro en vivo. Mándenos un mensaje y también déjenos este like, esas reacciones en nuestros en vivos en Facebook, y con todo gusto le estaremos dando lectura. Si tú nos quieres ver, quieres conocer a los invitados del día de hoy, ve al Facebook, síguenos en letras mayúsculas Mega FM o la radio de Tabasco, y podrás ver lo que sucede en esta cabina. Hoy el gobernador del estado, a 2 años de asumir el gobierno de Tabasco, Javier May Rodríguez, refrendó su compromiso de continuar trabajando por el bienestar de las familias tabasqueñas y avanzar en la transformación del estado, bajo la premisa de no dejar a nadie atrás ni afuera. Destacó que su administración mantiene una vocación de servicio y busca mejorar las condiciones de vida de las comunidades. Escuchemos lo que dijo Javier May Rodríguez.
1: Hace 2 años asumimos la responsabilidad de hacer posible el gobierno que Tabasco merecía, un gobierno del pueblo. Y desde entonces no hemos parado de trabajar, ni siquiera para agarrar el vuelo, como decía nuestro querido presidente Andrés Manuel López Obrador. Estamos convencidos de que cuando un gobierno camina en unidad con su pueblo, la transformación avanza con más fuerza. Eso es lo que hoy se vive en Tabasco. Un estado que continúa su rumbo hacia la prosperidad compartida y que avanza con vigor en la generación de una vida pública, porque sabemos que gobernar solo tiene sentido cuando se pone al servicio de la gente. La voluntad colectiva respaldó un proyecto de transformación sustentada en la idea de que para gobernar se necesita honestidad, cercanía con la gente y, sobre todo, la convicción de mandar obedeciendo siempre al pueblo. Con ese mandato se trazó una ruta de cambio que hemos procurado honrar todos los días, trabajando en beneficio de las familias tabasqueñas, con el compromiso de que nadie se quede atrás ni nadie se quede afuera.
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0: Reconoció también a quienes impulsaron este movimiento y destacó la coordinación del proyecto estatal con la segunda etapa de la cuarta transformación encabezada por la presidenta Claudia Sheinbaum Pardo para fortalecer la justicia social.
1: Detrás de esa forma de trabajar está el equipo que hemos construido, unido por los principios de nuestro movimiento y por una vocación que tiene como prioridad máxima la felicidad de nuestras comunidades. Es así como nuestro estado, honrando su propia historia, ha conseguido un papel protagónico en la transformación nacional, siguiendo el rumbo que el pueblo nos ha señalado. Por eso, en una fecha como esta, corresponde reconocer a quienes hicieron posible este momento, a quienes durante muchos años sostuvieron esta lucha, incluso cuando hacerlo implicaba resistir la persecución o la descalificación. Hoy, desde Tabasco, desde estas tierras, nos sumamos a la construcción del segundo piso de la cuarta transformación, bajo la conducción de nuestra presidenta, la doctora Claudia Sheinbaum Pardo, dando continuidad a un proyecto nacional que tiene como prioridad la conquista de derechos para el pueblo. Ese horizonte encuentra en sus raíces una lucha histórica a favor de quienes durante mucho tiempo fueron excluidos y desposeídos. Las lecciones que nos heredaron todas esas luchas, hoy guían nuestro trabajo, que cada acción impulsada contribuya a generar las condiciones necesarias para que las familias tabasqueñas vivan felices, con plenitud y esperanza en el porvenir.
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0: El gobernador del estado de igual manera destacó que para avanzar en los objetivos de su administración se fortalecen los apoyos directos, los proyectos de desarrollo económico sostenible y el respaldo a los sectores productivos. Esto a través de diferentes programas sociales implementados por su gobierno, que están orientados a mejorar las condiciones de vida de las familias y atender a las comunidades de mayor vulnerabilidad.
1: Tenemos claro que el gobierno del pueblo debe enfocar sus recursos y capacidades hacia el objetivo de profundizar la justicia social por el bien de todos, primero los pobres. Lo hacemos acercando apoyos y programas sociales a quienes más lo necesitan, promoviendo obras que detonen el desarrollo económico de nuestra región y generando condiciones para un desarrollo justo y sostenido. Con Sembrando Vida, en Tabasco fortalecemos la producción de quienes trabajan la tierra y con Pescando Vida respaldamos a quienes hacen del agua su fuente de trabajo. A ellos se suman Bienestar y Plenitud y Bienestar en tu Mesa, para acompañar a quienes más lo necesitan. Tandas para la Mujer coloca los recursos necesarios para surgir en manos de miles de mujeres, sin intereses y sin intermediarios. Son mujeres que hoy sacan adelante su propio negocio. Las caravanas de salud están llegando a donde antes nadie llegaba. Hoy, hasta hoy, han llevado a más de 114 mil atenciones directas a las comunidades y con las cirugías gratuitas de catarata, 1.800 personas recuperaron la vista y con ella su autonomía. También crece la empleabilidad. Más de 40 mil tabasqueñas y tabasqueños se sumaron al empleo formal. El desempleo bajó de 4.4 a 3.5%.
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0: El gobernador del estado destacó que más de 3.700 familias tabasqueñas ya cuentan con una vivienda propia. Señaló que tan solo en el último trimestre fueron entregados 440 certificados con una inversión superior, escuche el monto, a los 1.366 millones de pesos para viviendas otorgadas sin costo para las familias beneficiarias.
1: Hay familias que están recibiendo una vivienda propia y un patrimonio que también reconoce el papel de las mujeres en sus hogares. Y al mismo tiempo, impulsando programas productivos que fortalecen la vocación de cada región. Quiero detenerme aquí, porque este es el corazón de lo que estamos haciendo. Gozar de una vivienda propia se ha vuelto en casi todo el mundo un sueño accesible solo para unos cuantos. En muchas ciudades la respuesta ha sido regular el mercado, controlar los precios o repartir lo que ya existe. Nosotros decidimos otra cosa, construir. Más de 3.700 familias tabasqueñas ya tienen su casa. Solo en el último trimestre entregamos 440 certificados con más de una inversión superior a los 1.366 millones de pesos. Y las entregamos sin costo. Y sin sorpresas y sin letras chiquitas. Este programa tiene la virtud de hacer que sean las jefas de familia las propietarias de las viviendas entregadas. Con ello se fortalece su autonomía financiera, reduciendo las brechas de desigualdad. Además, las casas que estamos construyendo también se están generando oportunidades de trabajo para maestros de obras, herreros, transportistas y proveedores locales. Así como así se dinamiza la economía local. De esta forma, ahí donde el mundo hizo de la vivienda un lujo, en Tabasco volvimos a poner el sueño de las casas propias al alcance de todas y de todos.
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0: Destacó que Tabasco ha avanzado en la construcción de la paz mediante el fortalecimiento de las instituciones de seguridad, con mayor equipamiento, con capacitación y coordinación permanente con las Fuerzas Armadas. Señaló el gobernador que los homicidios se han reducido hasta un 54% respecto al año anterior y además afirmó que se mantendrán las acciones hasta que las familias tabasqueñas se sientan seguras.
1: También hemos avanzado en la construcción de la paz, fortaleciendo a nuestras instituciones de seguridad con mayor equipamiento y capacitación en coordinación permanente con las Fuerzas Armadas. Ahora en Tabasco hay menos homicidios que hace un año. Pasamos de más de 3 homicidios al día en el 2024 a menos de 2 y ha habido municipios que pasan un bimestre completo sin homicidios. Hemos reducido los homicidios dolosos en un 54%. Estos avances serían imposibles sin una estrategia integral, coordinada y comprometida para que todos los días disminuya la amenaza de impunidad y se enfrenta con eficacia el delito. Hoy Tabasco cuenta con capacidad propia, la Fuerza Inmediata de Reacción Táctica Olmeca y el C5, Escudo Olmeca, con nuestra gente formada y evaluada en coordinación permanente con la Presidenta y con las Fuerzas Armadas. No nos detendremos hasta asegurar que cada tabasqueña y tabasqueño de todas las edades y de todas las regiones se sientan seguras y seguros en sus calles. Y mientras atendemos el presente, estamos construyendo el futuro.
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8: Gracias por seguir con nosotros. La información continúa.
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0: Una de la tarde con 19 minutos, y es justamente durante este mes en donde usted estará escuchando estas cápsulas informativas, cápsulas de prevención, de concientización sobre el cáncer de mama, sobre el cuidado que tenemos que tener nosotras mismas por las mujeres que amamos, y hacer este mensaje a todas las mujeres y también a los hombres, porque recuerda que el cáncer de mama en menor cantidad, pero también afecta a los varones, y es un tema tal también del cual se debe de hablar. Entonces todo el equipo de producción de aquí de Radio Corada ha preparado diversos programas, cápsulas, comerciales que usted estará escuchando durante nuestra barra programática, enfocados todo este mes dedicado para la concientización sobre el cáncer de mama, además de las entrevistas que ya le platiqué que tendremos en los distintos programas. Gracias a las personas que nos están viendo en vivo en Facebook a través de Mega FM y también por la Radio de Tabasco de manera simultánea. Nos escuchan en AM y en FM y llegamos a cualquier parte del mundo donde se encuentren sus familiares tabasqueños que quieren algo de música y de información local. Nos pueden escuchar a través de www.coradenlinea.mx. Continuando con lo que declaró durante esta mañana el gobernador del estado, a los 2 años de haber asumido pues el gobierno del pueblo, destacó que por primera vez Villahermosa cuenta con un plan de desarrollo con visión que es a largo plazo, con un plan que contempla una ciudad con movilidad digna, con mayor seguridad y además con espacios públicos recuperados. Afirmó que este impulso busca fortalecer a Tabasco y se realiza sin generar deuda al territorio tabasqueño, al estado. Vamos a escucharlo.
1: Durante décadas, la riqueza de Tabasco permaneció en los bolsillos de unos cuantos, que extraían los recursos en beneficio de su propio patrimonio. Hoy eso ha quedado atrás, para que la riqueza de Tabasco esté en las manos de la gente. Por primera vez, Villahermosa tiene un plan con horizonte. No son obras sueltas. Es una ciudad que se piensa completa, con movilidad digna, con seguridad y con espacios públicos recuperados. Y estamos abriendo una economía que no dependa de un solo recurso. El nuevo polo de congresos y eventos, el tren, el puerto y un campo que vuelve a producir. A quienes dicen que es mucho, les respondo, no es gasto. Es el impulso que necesitábamos para dar el salto y lo estamos haciendo sin endeudar el estado.
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0: El gobernador afirmó que no es momento de bajar el ritmo, pues la transformación requiere constancia, conciencia y disciplina. Destacó que los primeros 2 años permitieron sentar las bases y adelantó que el próximo 8 de noviembre rendirá cuentas sobre los resultados de su segundo año de gobierno.
1: No es el momento de bajar el ritmo. La transformación nos exige seguir trabajando con constancia, conciencia y disciplina. Este encuentro nos permite reconocer el camino recorrido. El próximo 8 de noviembre rendiremos cuenta con detalles sobre los resultados de este segundo año de gobierno. Transformar implica sostener el rumbo, consolidar lo alcanzado y mantener intacto el compromiso que asumimos con nuestra gente. Los primeros 2 años han permitido poner los cimientos. Ahora tenemos 4 años por delante para construir sobre ellos, profundizar los cambios y hacer que esta transformación llegue todavía más lejos. Tabasco merece un gobierno que trabaje con la misma entrega y el mismo entusiasmo con que su pueblo encara la vida todos los días, porque hemos aprendido también que amor con amor se paga. Cuando un gobierno trabaja con cariño y compromiso por su gente, encuentra en ella la fuerza para seguir adelante y por seguir aportando desde cada responsabilidad a la construcción del Tabasco que merecemos. ¡Que viva Tabasco! ¡Que viva la transformación! ¡Y que viva México! ¡Muchas gracias!
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0: Es la 1 de la tarde con 25 minutos y Jalpa de Méndez nos espera con su Festival de la Butifarra 2026. Muy buenas tardes, bienvenido a este espacio de noticias. Tenemos grandes invitados justamente de este hermoso municipio. Está con nosotros Jonathan de Jesús Jiménez Ricardes, que es director de Fomento Económico y Turismo de Jalpa de Méndez.
1: Muchísimas gracias, Nayeli, por la invitación a todos los radioescuchas de este noticiero. Pues hoy venimos a contarles de lo que va a ser nuestro 11º Festival de la Butifarra en Jalpa de Méndez.
0: Y los anfitriones de este gran evento, ¿qué sería este festival sin las personas que justamente distribuyen esta delicia de la butifarra? Está con nosotros Mari Magaña de Butifarras Mari y también Isidro Magaña de Butifarras Chilo. Bienvenidos a este espacio de noticias. Oye, ya se va a llevar a cabo en próximos días este, ya el número 11 en este municipio pionero también de festivales en el territorio tabasqueño.
1: Así es, va a ser nuestra 11ª edición del Festival de la Butifarra en Jalpa de Méndez, un evento que sin duda ha marcado un precedente en la historia de los festivales en nuestro estado. Ya es uno de los festivales más importantes y esta edición no tenemos duda que va a ser una buena edición, va a ser un gran evento, por lo cual pues venimos a invitar a todo el auditorio para que nos acompañe este 16, 17 y 18 de octubre en el Parque Recreativo Campestre en Jalpa de Méndez. Un espectáculo para toda la familia donde solamente no van a ir a comer butifarra, sino a pasar todo un día agradable.
0: Y es que justamente tienen presentación en este escenario de diversos artistas locales, también tienen grandes invitados que visitan desde otros municipios y como tú dices, mientras disfrutan de las ricas butifarras, que aparte tiene una gran variedad de presentaciones, año con año creo que se van innovando ustedes en eso, ¿no?
2: Así es.
0: ¿Pueden platicarnos un poquito más sobre eso, Mari?
2: Pues aquí venimos con, mi nombre es Mari Magaña, vengo por Butifarras Mari, a invitarles al Festival de la Butifarras, como dijo el compañero Jonathan, que es del 16 al 18 de octubre. Les esperamos con mucha alegría, con mucho entusiasmo para nosotros como vendedores de la butifarras, porque también pues no nada más una butifarra tradicional hago, sino también hago la de butifarra de pavo, la butifarra de pollo y el queso de puerco que no nos hace falta, gracias a Dios. Aquí se lo traemos para demostraciones.
0: Sí, si usted que nos está escuchando y está viendo nuestro en vivo, puede apreciar que tenemos aquí unas deliciosas butifarras, como dicen ellos, lo traen por presentación. Huele delicioso, nos abre a todos el apetito y es esta la invitación que justamente se nos hace para acudir a este Festival de la Butifarra Chilo.
3: Pues mi nombre es Isidro y es Butifarra Chilo, pero como dicen aquí mis compañeros, les esperamos, no falten, lleguen con su familia. Pues como dicen, no van nada más por una butifarra, van también a pasar una buena tarde ahí en el Festival de la Butifarra.
0: Y a lo largo de estos años en los que ustedes han sido también partícipes de este festival en Jalpa de Méndez, justamente preparan toda esta especie en el recreativo donde se lleva a cabo para que cada una de las personas que vayan con su familia disfruten al 100% este festival con actividades para todas las edades.
1: Así es, tenemos distintos tipos de actividades para las cuales invitamos a todo el auditorio. Les decía anteriormente, no nada más es ir a comer butifarras, es a disfrutar todo un día familiar. En el área del festival vamos a tener distintas atracciones donde la familia va a poder disfrutar todo un día muy agradable. Tenemos un área donde van a estar los compañeros butifarreros, los productores de Jalpa de Méndez, quienes van a ofrecer una variedad de productos, diferentes tipos de butifarras. Ya lo mencionábamos, hoy en día contamos con varias particularidades, distintos tipos de recetas que los productores a lo largo de los años han ido innovando. Ya hoy no nada más está la butifarra tradicional, sino también tenemos de pavo, de pollo, de butifarras enjamonadas, butifarras enchiladas, butifarras en chiltepín con crema de ajo, rellenas de jamón con queso, diferentes tipos de butifarras. Y no nada más las butifarras, también van a encontrar algunos productos que nuestros emprendedores han hecho o han innovado a base de butifarra, que los van a encontrar dentro del festival, como pizza de butifarra, hot dog de butifarra, aguachile de butifarra, butiplátanos y diferentes tipos de productos que sin duda es todo un agasajo de sabor. Venir al Festival La Butifarra es sin duda un festival gastronómico muy amplio donde van a poder disfrutar de gran variedad de productos.
0: La inauguración, ¿qué hora será el viernes 16?
1: Va a ser el día viernes 16, los invitamos a la inauguración. Vamos a arrancar a las 9 de la mañana con la ceremonia y vamos a concluir actividades hasta las 10 de la noche. El sábado y domingo también, de igual manera, vamos a estar hasta las 10 de la noche. Es decir, todo el día vamos a tener actividades. Además, que en el Parque Recreativo Campestre no solamente van a encontrar, les decía yo, los butifarreros, sino también tenemos un área de emprendedores donde van a encontrar otros productos locales, productos tabasqueños que no pueden faltar en este festival, y también vamos a tener algunos otros espacios como un espacio para los niños, un área infantil, un área de aventuras extremas con tirolesa, tiro con arco, juegos mecánicos. Vamos a tener también la presencia del Yunca que nos va a acompañar esta ocasión, un área de artesanos donde van a disfrutar de las artesanías que Jalpa de Méndez ofrece. No solamente es butifarra, Jalpa de Méndez es jícara labrada, son los puros, son los talabarteros, son los que hacen los amigos de la Trinidad, que son los alfareros, y distintos tipos de artesanos que van a encontrar en este festival.
0: Muchas gracias por haber estado con nosotros, porque en esta gira de medios que están realizando, y también invitar a la gente para que les siga a través de su página oficial en redes sociales, en donde se comparte toda la información de este festival.
1: Así es, nos pueden encontrar en las redes sociales como Festival de la Butifarra 2026, y también presumirles nuestra cartelera. El sábado vamos a tener algo que hemos denominado Butifest, el viernes, perdón, 16, que es un evento con DJs que hemos denominado Butifest para toda la familia, para los jóvenes. El 17 tenemos al Chapo de Sinaloa y el 18 cerramos con la Factoría.
0: Ok, entonces de lujo este Festival de la Butifarra. Ya lo sabes, si quieres volver a escuchar y ver esta entrevista, puedes hacerlo a través de nuestras páginas en vivo como la Radio de Tabasco y Mega FM. ¿Algo más que gusten agregar?
2: Pues les esperamos el 16 al 18 con mucha alegría, con mucho entusiasmo, para que vayan y disfruten de este gran evento que se está organizando, ¿sí?
1: Así es, también invitarlos a nuestra carrera atlética del Festival de los 11 años. Pueden inscribirse en nuestras redes sociales, en nuestra página está el link para que se inscriban a esta carrera atlética, que es un circuito muy bonito dentro de la ciudad. También vamos a tener unos tours turísticos dentro del municipio, totalmente gratuitos los días del festival. Y para los que no corremos tanto, también va a haber una área de caminata familiar donde van a poder participar los niños, las mascotas, las familias. Así es, un evento sin duda sin precedente que no se pueden perder en Jalpa de Méndez. Este 16, 17 y 18 de octubre los esperamos en el Parque Recreativo Campestre.
0: La invitación está hecha, todas y todos nos vamos al Festival de la Butifarra 2026 en Jalpa de Méndez. Con eso nos vamos a una pequeña pausa y regresamos con más información en el mediodía.
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5: Es la 1:32. 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

0: Es la 1:37. Nosotros continuamos con más información y ahorita les voy a leer los comentarios que nos han dejado. Por supuesto, los saludos que nos dejan de Jalpa de Méndez se los hicimos saber a las personas que estuvieron con nosotros aquí en la cabina. Así que tengan por seguro que ellos saben que les han escrito y que les han enviado sus saludos. Al iniciar este espacio de noticias, iniciando este 10º mes del año, les comentamos y les dije que vamos a tener especiales sobre lo que es la sensibilización del cáncer de mama en este mes. Y es muy grato para mí presentarles a Lila Córdoba Torres. Muy buenas tardes, bienvenida buenas tardes. Aquí al mediodía. Usted, vamos a hablar sobre lo que es prevención. Y usted, como nos mencionan acá, es sobreviviente del cáncer de mama.
1: Así es, hace 15 años fui diagnosticada de cáncer de mama, etapa 3.
0: Una situación que la ha superado con el apoyo emocional de su familia, de amigos, de instituciones.
1: Así es, por supuesto, fui mi tratamiento lo llevé en el Juan Gran. Ahí me diagnosticaron el día de mi cumpleaños. Pero bueno, yo lo tomo como que fue un regalo de Dios para que me dio la oportunidad de luchar por mi vida. Y así lo hice durante 1 año 10 meses que duraron los tratamientos y la mastectomía.
0: Okay. Y hablar justamente sobre lo que es la prevención, ¿no? Siempre nos han dicho que hacerlo a tiempo ayuda también a que pues esta enfermedad crezca más
1: claro,
0: en el cuerpo de alguien.
1: A mí me gusta comentar lo que a mí me pasó porque yo creo que eso podría alertar mucho a las mujeres. Yo tenía muchos problemas personales y tenía yo la bolita y yo la ignoraba porque le daba prioridad a mis problemas. Yo la bolita la dejaba para después. Decía yo, ya lo voy a ir a ver. Ya lo voy a ir a ver. Y un día me dio un dolor en el pecho, me llegó hasta la espalda y me dio mucho miedo. De ahí me fui al centro de salud a solicitar la hojita que te dan para ir a hacerte la mastografía en el hospital. Me la dieron. Por cierto, la enfermera que me dio la hojita al mostrarle la bolita, que ya no era una bolita tan pequeña, se asustó y me la dio. Fui al hospital, me hicieron la mastografía, pero en ese momento el hospital no tenía quien hiciera en el regional de Comalcalco, no tenía quien las interpretara. Okay. Me la hicieron en marzo y me decían que me la iban a entregar hasta agosto. Era mucho tiempo. Entonces, en ese intervalo me hicieron un ultrasonido y de ahí me sugirieron una biopsia. Me hacen la biopsia y me dicen que no era nada malo, que era benigno. Yo me confié. Pero mi hija que estudiaba medicina llegó un día a casa de vacaciones y me dice, mami, te quiero revisar. Y me dice, mami, te tienes que hacer otra mastografía. Yo no tengo mucha experiencia aún, todavía no había terminado. Uh-huh. Pero no me gusta. Bueno, fui a preguntar si ya habían llegado mis resultados. Ya habían llegado al hospital mucho antes de, eso fue a principios de julio, pero ya venía con la indicación que me tenía yo que presentar en clínica de mama en el Juan Gran. Y ahí me presenté, me hicieron la cita, me presenté y ahí empezó mi proceso. Ahí me dieron el diagnóstico y inmediatamente me empezaron a dar el tratamiento.
0: Okay, enterarse para eso, para muchas mujeres tienen miedo. De ir, ¿no? Por la respuesta que vayan a tener.
1: Así es, fíjate que nosotros tenemos un grupo que se llama Palmeras, que apoyamos a mujeres y me ha tocado estar cuando les dan el diagnóstico y muchas tienen reacciones pues a veces agresivas, a veces tristes, a veces lloran. Yo recuerdo cuando a mí me dieron el diagnóstico no tuve ninguna de esas reacciones,
0: ¿no?
1: Porque yo seguía priorizando mi problema personal.
0: ¿Sí?
1: Sí, sí, fue algo muy raro, pero bueno.
0: Como que dijo, ay, luego lo checo.
1: O sea, me decía la doctora, Lila, salió positivo, te vamos a dar quimioterapia por el tamaño. Ya la bolita ya me midió de la biopsia, ese día medía 8 centímetros.
0: Estaba muy grande.
1: Entonces no me podían operar inmediatamente. Me decía, hay que darte quimio para que reduzca y de ahí se te va a hacer mastectomía. Y yo le decía, sí, doctora. Y me decía, ¿me estás oyendo lo que te estoy diciendo? Pero yo le dije, sí, pero es que mi cabeza decía, no, pues a lo mejor con esto, pues mis problemas se van a arreglar. Era con mi pareja, ¿verdad? Se van a arreglar porque pues todo va a cambiar, va a ser diferente. Y Eso es lo que yo pensaba, esa era mi preocupación realmente en ese momento. No dimensionaba yo ante lo que estaba. Con el tiempo, lógicamente, me fui dando cuenta ante qué realidad estaba yo.
0: De que primero está uno también como mujer, ¿no? Y el amor de ese es el primer amor, el cuidarse a nosotras mismas y exhortar también a quienes se encuentren en este rango de edad de ir a realizarse esos estudios, que vayan, de motivarlas, ¿no?
1: Claro, entre más pequeñita sea la bolita, más posibilidades tenemos de sobrevivir y menos agresivo puede ser el tratamiento. Y si yo amo mucho a mis hijos, amo mucho a toda mi... Okay, sí, necesito estar bien yo para poder darle. No puedo priorizarlo y dejarme al tiempo yo, porque luego no, ni yo voy a estar para ellos, pues.
0: Y en este lapso en el que usted ya nos menciona que tardó un año y algunos meses con la quimio y también, bueno, de que ahora es sobreviviente, de cómo es su vida ahora y acompaña a otras mujeres en esta situación por lo que nos está platicando.
1: Claro que sí, damos acompañamiento. Mi vida, pues, por supuesto que cambió, me valoro más, me cuido más. Me siento una mujer muy feliz y agradecida con Dios. No puedo dejar de agradecerle, pues cuando me enfermé solo tenía un nieto, en el transcurso otra nieta y después de eso 6 nietos más. Son 8 nietos que he conocido y que he podido disfrutar y pues estar más que agradecida con Dios.
0: Sí, una bendición con esos ojos tan preciosos que nos regala en la cabina el día de hoy, con esta experiencia que muchas mujeres que están pasando por una situación similar o que tienen miedo de ir al doctor y al hospital a que les hagan esta exploración, no van. Eso es parte de lo que se vive, que solamente ustedes, quienes han estado en ese lugar, nos pueden compartir. Lo que se siente y también cómo han logrado tener esta vida tan feliz, disfrutar a los nietos y no quedarse tampoco en esa idea, porque a lo largo de los años hemos escuchado y visto historia de muchas mujeres. Qué gusto tener aquí en la cabina y aquí en Tabasco a una mujer pues resiliente con este tema y que lo comparte de esta manera, como usted lo dijo en un principio, de una manera positiva y agradecida con la vida y compartiendo el mensaje.
1: Pues sí, tengo que transmitir este mensaje porque no quiero que lleguen al punto que yo llegué, porque es más el riesgo. Y si yo quiero sobrevivir, pues tengo que atendérmelo a tiempo, y eso es lo que quiero, que todas se atiendan a tiempo. Probablemente no puedo evitar que me dé la enfermedad, pero sí puedo evitar dejar que sea más agresivo todo, de la mejor manera, de la manera más sana.
0: Ha sido un gusto tenerla con nosotros aquí en la cabina. Hubiésemos deseado tener, bueno, mucho tiempo más para seguir hablando de estas vivencias que de corazón abierto usted nos comparte el día de hoy, sin tabús, sin peros, sin condiciones, sino, bueno, voy a contar lo que me pasó, lo que estaba yo pasando en ese momento, pero también importante lo que estoy viviendo ahora en el presente. Gracias por tomarse el tiempo de venir con nosotros aquí a la cabina del mediodía, de compartirlo con todos los que nos escuchan en la radio de Tabasco y en Mega FM. Le agradezco infinitamente que esté con nosotros y que seguramente se continuará compartiendo este mensaje durante todo el mes con las diversas actividades que hay y aquí en este medio de comunicación que tiene la apertura para que usted y cada día vengan también diversas mujeres que se apoyan, que se nutren en este tema. Muchas gracias.
1: Gracias a ustedes por la invitación y gracias por darle la importancia, porque es muy importante que las mujeres sepan y se cuiden, nos cuidemos.
0: Es importante que nos cuidemos. Nos damos una pequeña pausa y regresamos con más información que tenemos que presentarle aquí en Mega FM. 1:46 PM. Volvemos.
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3: Es la 1:46 PM.
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0: Ya falta poquito, unos 10 minutos termina este espacio de noticias. Y le mando saludos ahorita a Mir Gal, que nos escribió. Dice: Jalpa de Méndez les espera del 16 al 18 de octubre para que disfruten y vivan en familia de este Festival de la Butifarra, una delicia gastronómica con sabor y tradición. Muchas gracias a Dianita González. Dice: nos espera un gran evento en Jalpa de Méndez, les esperamos. Claro que sí, vamos a estar. También Boutique Mai en línea, ya nos esperan en el Festival de la Butifarra. Se va a poner bueno, nos dice Conce, por allá vamos a estar, por supuesto, también en la conducción. Así que siempre es muy bonito compartir a quienes forman parte de este gran evento. Y por supuesto que allí estaremos. Recuerde que si usted quiere volver a ver y escuchar todo lo que habrá en el Festival de la Butifarra 2026, puede volver a ver esta entrevista a través de nuestra página de Facebook. Ahí queda nuestro en vivo guardado en la radio de Tabasco, así se llama la página, o en dado caso, en letras mayúsculas, le pone Mega FM y allí nos puedes escribir. Estos comentarios están en la página de la radio de Tabasco para que usted pueda leerlos y también constatar que lo que estamos leyendo es lo que nos escriben las personas. Chuicha Concito dice: Nayeli, una pregunta, ¿cuándo va a ser el segundo informe del gobierno de Javier May? Pues ya hace un ratito lo mencionó, hace un ratito te dimos esa noticia, es el próximo 8 de noviembre, rendirá cuentas sobre los resultados del segundo informe de gobierno, eso es lo que nos preguntan en nuestro en vivo. Y dice: este mes los festejos de Halloween cada 31 de octubre, celebra en Estados Unidos. Todos los americanos, así es, también se celebra Halloween, pero importante resaltar que posteriormente, terminando octubre 1 y 2, incluso desde el 30, empiezan esas actividades de Día de Muertos, de las ánimas de esta tradición mexicana, que bueno, más allá de ser algo religioso, ya forma parte de nuestra identidad cultural. Hoy por la mañana, la presidenta Claudia Sheinbaum habló sobre esta aparición que tuvo el expresidente de México, Andrés Manuel López Obrador, quien presentó su libro Pueblo, obra que dedicó a la presidenta Claudia Sheinbaum Pardo, a quien reconoció como un ejemplo de trabajo y rectitud, además de calificarla como la mejor presidenta del mundo. Vamos a escucharlo.
1: Se lo dedico a Claudia Sheinbaum Pardo, nuestra presidenta y gran orgullo, ejemplo de trabajo, honestidad, rectitud y lealtad al pueblo. Eso también me hace muy feliz, de que a quien entregué el bastón de mando ha resultado extraordinaria, la mejor presidenta del mundo, incluyendo hombres y mujeres, la mejor entre hombres y mujeres del mundo. Y yo no estoy ya para hacerle la barba a nadie. Es excepcional la presidenta. Y con un pueblo también extraordinario que merece todo el amor, todo nuestro amor. Que sigamos aplicando 3-4 frases que son fundamentales, que aquí vienen. Solo el pueblo puede salvar al pueblo. 2. Con el pueblo todo, sin el pueblo nada. 3. Por el bien de todos, primero los pobres. Y 4. No robar. No robar. Y menos si se trata de servidores públicos. Somos más obligados a actuar con honradez. No robar, no mentir, no traicionar al pueblo.
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0: Y bien, señalarles que la presidenta Claudia Sheinbaum, por supuesto, durante su conferencia de prensa fue cuestionada al respecto. Es más, ni siquiera lo esperó, fue lo primero que dijo al iniciar esta mañana su conferencia matutina. Vamos a escucharla.
2: Hoy cumplimos 2 años al frente del gobierno de la República y ayer nos sorprendió el presidente López Obrador con su nuevo libro. Todavía no lo tengo, espero irlo a comprar hoy. Sí, vi el video. Pues muy emotivo, la verdad, lo que dijo. Le agradezco mucho sus palabras. Y todo el mensaje es muy bueno. Pone en contexto lo que estamos viviendo. Y hay algunos que se pusieron, pero muy molesto. Enojados. Está presentando su libro. Él dijo, ¿no?, que iba a retirarse de la política para escribir libros, pero todo libro es político. Por eso yo siempre sostengo que no es que necesariamente se haya retirado de la política. Se retiró de la vida pública y del actuar político cotidiano, de la acción política, pero se está dedicando a reflexionar y a escribir, que también es una forma distinta de hacer política. Entonces, había dicho Grandeza, que lo escribió, y luego este, que es la historia política de México desde la independencia, que le iba a poner Gloria, dijo, ¿no?, pero que mejor le puso Pueblo, y pues ya se va a poner a escribir otro.
3: ¿Toma mi cara que
2: no
3: se aquí?
2: No, no creo. Pues ya. Suficiente con... No suficiente, no es la palabra. Muy bueno el video. Nos da para meses... Fíjense, esto está interesante. Sale Fox, sale Calderón, incluso hasta Salinas, ¿no? Y bueno, pues sí mueven un poco las redes sociales y la comentocracia. No, sale López Obrador en un video. Y entonces sí, ¡ah! Bueno, vamos a leer el libro y ya lo vamos platicando algunos de los temas. Y muchas gracias al presidente López Obrador por sus palabras.
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0: Al final del mediodía, pero le doy lectura a otro de los mensajitos que nos dejaron en nuestro en vivo. Oye, me escriben mucho, ahí están los dos en vivo, el de la Radio Tabasco y de Mega FM. Yo les invito a que nos sigan en la página de Mega FM, porque aparte hace algunas semanas ya nuestra frecuencia pues tiene mayor amplitud. Tiene más watts, ¿no? ¿Cómo es? Ya llegamos a más alrededores de lo que es el territorio tabasqueño. Entonces es la 94.9 FM. Si tú ahora nos estás escuchando, que tú dirás, si es cierto, yo acá no los escuchaba y ahorita ya los escucho súper bien. También déjame tu mensajito para saber a dónde nos están escuchando y hasta qué oídos llega nuestra frecuencia, no solamente esta pausa informativa del día, sino también tú sabes que venimos de bailar, de disfrutar en la mañana con Willy, con Efra, con Chencha, con todos ellos. Hacemos esta pausita informativa, posteriormente siguen más programas que van variando durante todo el día, así que escríbenos. Nos dejan en nuestro en vivo en Facebook, en la Mega FM, pero también en la de la Radio de Tabasco. Nos dejan muchos comentarios en nuestro en vivo, muchas gracias por hacerlo. Yo les dije lo que les estaba leyendo, tú dices, ¿será que Nayeli inventa todo eso que le ponen? No, vayan y léanlo, me lo ponen en los comentarios. Acá nos preguntan, otra pregunta, dice, en el mes de noviembre van a pagar, depositar las pensiones del programa de bienestar para adultos mayores y personas con discapacidad. No quiero errar en ese datito, déjame, lo voy a confirmar, porque me dices que es para el mes de noviembre. Si corresponde el pago en esas fechas, no dudes que lo vayan a hacer, nada más que por otros temitas vamos a estar confirmando ahí cuando lo publiquen en la página oficial del gobierno del estado o en esta área en donde dan esos programas de pensión de adultos mayores y de personas con discapacidad, te lo estaremos informando. Tú sabes que siempre lo hacemos en ese espacio de noticias. Lupita Ricarda nos dice, los esperamos en el Festival de la Butifarra 2026. Muchas gracias, Lupita Ricarda, por supuesto que allá vamos a estar. Otra pregunta, va a venir la presidenta Claudia Sheinbaum al segundo informe del gobierno, Javier. Oye, me pregunta, no sé, no te puedo confirmar ese dato. Acaba de venir la presidenta hace algunos días, ¿verdad? Entonces, aquí te iremos platicando de todo lo que pasa, ¿no? Ese dato todavía no te lo puedo confirmar, no te puedo decir que sí. Yo creo que posiblemente... Bueno, no voy a decir nada, voy a esperar lo oficial y yo te lo comparto. Y dice Cunduacán, dice, mira que dice Cunduacán, en Cunduacán, bueno, Ah, bueno, en Cunduacán no estoy escuchando la radio de Tabasco, ¿sí? Entonces espero que nos estés escuchando en Mega FM, que es la 94.9. Muchas gracias a todos.

0: Son las 2:01.
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¿Qué tal? Muy buenas tardes. Justo a las 2, cuando el día nos pide un respiro y el corazón busca su propio ritmo, aquí nos encontramos. Te invito a que te desconectes del ruido y te conectes con nosotros, porque hoy vamos a ponernos muy sentimentales. Vamos a recorrer esos caminos de nostalgia y pasión que solo la buena música puede trazar. Prepárate, eleva tus sentidos y disfruta, porque ya estás en concierto. Sube el volumen de su receptor. Dígame una cosa, ¿quién no ha sentido que el mundo cabe en un abrazo? Hoy abrimos el telón con un pacto de lealtad, una melodía que nos recuerda que si el camino es de dos, no hay cima imposible. ¿Está listo para enamorarse otra vez? Escuche nada más que chulada. Amor de los dos.

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1: Hagamos un viaje en el tiempo. Cierre los ojos e imagine una serenata bajo el balcón. Esas guitarras que parecen susurros y una luz de plata que lo ilumina todo. ¿La siente? Es la magia de los tríos que regresa para acariciarnos el alma. Déjese envolver por este rayito de luna.

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1: A usted que guarda tesoros en el corazón y no en el banco, esta canción le pertenece. Porque hay personas que con eso, auténticas joyas de la vida nos regala. Si tiene su gema al lado, tómele la mano, porque vamos a disfrutar de este clásico eterno. Aquí está, Gema.

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1: Cuidado con la memoria, que a veces nos falla justo cuando nos hace falta. Entramos en ese terreno donde el orgullo y el olvido se dan la mano. ¿Le ha pasado que se juran amor eterno y a la mañana siguiente nada? Pues para esos momentos, nada mejor que esta elegancia de reclamo. Se te olvida.

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1: El mar tiene esa costumbre de llevarse lo que más queremos, ¿verdad? Pero también nos trae la paz necesaria para soltar. Prepare su espíritu, porque vamos a zarpar en una travesía de nostalgia y poesía. Si le toca decir adiós, que sea con esta melodía de fondo, La Barca.

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1: Hablemos con la verdad, así de frente. ¿Se puede amar a alguien nuevo sin haber olvidado al anterior? Hoy nos ponemos valientes y confesamos que el corazón ha encontrado un nuevo dueño, con toda la garra y el sentimiento de quien no tiene nada que ocultar. Así fue.

Ese nudo en la garganta todos lo conocemos. Ese momento donde sobran las explicaciones porque el silencio ya lo dijo todo. Quédese aquí conmigo, en esta pausa necesaria para despedir a quien ya no quiere estar. Un abrazo del alma con Ya lo sé que tú te vas.

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1: Bajamos un poquito más la luz de la cabina. Entramos en la zona de la bohemia pura. ¿Quién no se ha quedado a solas con sus recuerdos una madrugada? Entre el humo y la nostalgia, hoy buscamos respuestas donde solo quedan sombras nada más.

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1: 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Hay amores que dejan marca, que se quedan tatuados en el alma por más que pase el tiempo. Usted puede irse muy lejos, pero mi sello, ese no se lo quita a nadie. A disfrutar de la cadencia máxima. Esto es Sabor a mí.

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1: Atención, esta es una invitación directa y sin escalas. ¿Cuántas veces ha querido decirle a esa persona, atrévete a quererme? Hoy prestamos nuestra señal para que usted lance el reto, suba el volumen y que el mensaje llegue claro. De mí, enamórate.

¿Qué locura ha cometido usted por amor? Desde perder el norte hasta encontrar la gloria. Todo se vale cuando el sentimiento manda. Un homenaje a esa forma que nos mueve el suelo y nos hace humanos. Cante conmigo que esto es Por el amor de una mujer.

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Y para cerrar nuestro bloque, una sonrisa al paso del tiempo. ¡Qué maravilla es ver la transformación de la vida! Es el ciclo perfecto, la flor que abre sus pétalos ante el mundo. Nos vamos con la ternura a flor de piel, escuchando este clásico, De niña a mujer.

0: llegamos al final de nuestro recorrido, pero la armonía se queda contigo para el resto de la jornada. Gracias por elegirnos para acompañar tu tarde, por dejar que estas canciones hablen por ti. Hoy nos pusimos muy sentimentales y ha sido un verdadero placer compartir esta frecuencia contigo. Sigue disfrutando de tu camino, mantén la sintonía y recuerda siempre que estás en concierto.
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2: Muy buenas tardes, querido público de Voces de Otoño. ¿Cómo están allá en casa? Reciban un fuerte y apretado abrazo a todos ustedes, con mucho respeto, esperando que se encuentren bien, disfrutando sus alimentos, acompañados de la familia, de los amigos, de sus compañeros de trabajo también. Ustedes saben que Voces de Otoño está con ustedes de 3 a 4 de la tarde, llevándoles temas muy importantes para la salud y el compañerismo de todos nosotros, y principalmente esa plática amena que nos lleva a poco ir entendiendo temas que son muy complejos, pero son muy importantes de tratar, como el que vamos a ver el día de hoy. Estamos a 1 de octubre, mes rosa. Este mes es muy importante que nosotros valoremos, entendamos, no porque los demás meses no lo sean, pero siempre se hace un ¿cómo explicarles? Hace realce a un tema. Y en el mes rosa vamos a hablar de cómo prevenir, de cómo cuidar, de cómo hablar ese tema tan difícil que es el cáncer de mama. Un cáncer tan agresivo muchas veces que cuando se detecta en estadios muy, muy avanzados de la enfermedad, pocas veces se encuentran buenos resultados. Pero si usted va a su revisión continuamente, si usted asiste a que le hagan sus palpaciones, su mastografía, su revisión, y con tiempo se detecta algo diferente en su seno, vaya y acuda para que pueda recibir a tiempo su tratamiento. Y siempre, como el día de hoy, vamos a hablar con expertos, vamos a ver cómo es bueno, es recomendable, aparte lo recomendamos muchísimo, hablar con la familia. No se guarden las cosas, muchas veces decimos, no quiero mortificar a mi esposo, no quiero mortificar a mi hijo, no quiero que sufran por mí, y me lo voy aplazando y aplazando, y al final el sufrimiento va a llegar, y va a llegar sin saber ya nada qué hacer. Así que vamos a dar gracias a Dios por estar aquí este día, y vamos a empezar con todo el ánimo del mundo este tema que hemos preparado para ustedes, que es cómo enfrentar el diagnóstico de cáncer de mama con el apoyo profesional adecuado. Creo que esta es una gran, pero una gran oportunidad de poder escuchar ahí en casa, queridos amigos, Voces de Otoño, porque vamos a ver cómo vamos a enfrentarlo, cuáles son las herramientas que necesitamos para que esa situación que llega a nuestra vida de manera fortuita tenga un buen resultado, una salida aceptable para nuestra salud. Recibir un diagnóstico de cáncer de mama puede generar muchas situaciones en nuestra vida: miedo, emociones, incertidumbre, tristeza, enojo, preocupación o incluso dificultad para asimilar lo que está pasando. Muchas veces el primer golpe es porque a mí, yo qué pasó, yo qué hice para merecer esto, y comenzamos a ver todo el sufrimiento que va a venir y nos encerramos en eso y no salimos de este caparazón que, en vez de ayudarnos, nos perjudica. Es importante reconocer que cada persona vive ese proceso de manera diferente y que no existe una única forma de reaccionar ante una noticia de esta naturaleza. Yo tengo un testimonio de una amiga de Ciudad del Carmen que tenía este problema y no lo decía nadie más que su cuñada, mi amiga Chilita. Y me dice, dilo, ve al médico. Y cuando lo dijo, porque ya no aguantaba los dolores, ya estaba en un estadio muy importante. Y no pudieron hacer ya nada por ello. Entonces, por ello, hoy queremos hablar no solamente de la enfermedad, sino también de la importancia de contar con una red de apoyo profesional que acompañe a la persona.

0: persona durante las diferentes etapas de ese proceso. Son diferentes las etapas, desde que te sientes mal o que vas a un chequeo y te lo dicen, hasta el momento que te dan el diagnóstico certero y comienza todo lo demás. ¿Cómo te encuentras? El cáncer de mama requiere una atención integral, creo, público, dependiendo de las características de cada caso. Participan diferentes profesionales de la salud, como médicos, especialistas, enfermeras, nutriólogos, psicólogos, fisioterapeutas. De todo lo que podemos nosotros tomar mano, vamos a hacerlo. Pero también muy importante, el apoyo espiritual. Siempre sepamos que solos no podemos y que no venimos a este mundo con nuestra propia fuerza, sino que alguien nos trajo y nos tiene aquí con vida. Recurrir a ese Dios que siempre nos ha protegido y recurrir a Él para que nos dé fortaleza, ánimo y podamos salir adelante. Uno de los primeros pasos de recibir un diagnóstico es quien me lo dio, es certero, puedo hacer otra segunda opinión, valoración, puedo hacerlo. Estoy consciente de lo que me está pasando. No ir sola. Cuando usted vaya a un médico a que le vaya a dar un diagnóstico, por favor, querida amiga, querido amigo, no vaya solo, busque la compañía de su familiar, un familiar, una amiga que vaya y la acompañe, porque he sabido de casos que sale uno del consultorio embotado, anonadado, asombrado, asombrada, y hasta te puede atropellar un carro, porque no vas con tus cinco sentidos ni con tu precaución natural y puede pasarte algo. Entonces, nunca vayan solas a conocer cómo se encuentra su caso. Y el día de hoy vamos a hacer una dinámica muy bonita. Vamos a hablar con expertos y amigos que nos van a apoyar de una manera clara y directa. ¿Qué vamos a hacer? Por eso vamos a concluir con esta frase. Pedir ayuda no es una señal de debilidad, sino es buscar la manera de encontrar un apoyo fuerte con la familia. Y un mensaje a todos los varones ahí en casita, por favor, escúchenme con mucha atención y con mucho respeto. Si su esposa está pasando por una situación así, por favor, apóyela, abrácela, dígale que está con ella. No haga como he sabido el caso de que apenas sabe que tiene cáncer de mama, que le pueden operar o puede hacer algo, alejarse. No lo haga, por favor, porque si usted fuera el enfermo, querido caballero, su esposa no la abandonaría. Así que vaya, abrace, diga estoy contigo, mi amor, no te voy a dejar sola, pase lo que pase, contarás conmigo. Y creo que ese apoyo llegará a ese corazón y va a ser abrazado, va a ser tomado en cuenta, porque viene de la persona que comparte contigo la vida. Así que ese mensaje queda para todos ustedes, que caballeros, apoyemos a sus esposas, no me la dejen sola. Vamos a dar más cordial bienvenida a los amigos y compañeros que nos están acompañando en este momento en Voces de Otoño. En esta ocasión tenemos el amor de recibir esa maestra que siempre que viene nos trae grandes cosas a Voces de Otoño. Es una alegría contar este momento con el apoyo emocional y psicológico de una gran amiga que es la maestra Zoila Margarita C. Albores. Ella es licenciada en psicología clínica educativa con maestría en terapia familiar sistémica y además contar con un diplomado en desarrollo humano y un diplomado en terapia educativa. Ella de pareja también. Es también miembro fundadora del Colegio de Psicólogos del Estado de Tabasco y formando parte de quienes han contribuido al fortalecimiento y reconocimiento de la psicología profesional en nuestro estado. Saludos a todo el Colegio de Psicólogos, grandes amigos, sí, también de Voces de Otoño. Actualmente se desempeña como psicoterapeuta, brindando acompañamiento a personas y familias que atraviesan diferentes situaciones y procesos emocionales muy difíciles como el que estamos hablando el día de hoy. Bienvenida a Voces de Otoño, mi querida amiga Margarita Sea.
1: Pues muchas gracias, Hildita, y como siempre, pues aquí estamos, querido público.
0: Gracias, muchísimas gracias. Gracias, más adelante tenemos oportunidad de escucharla con más oportunidad, nuestra querida amiga. También vamos a darle una cordial bienvenida a una gran amiga que también nos acompaña el día de hoy. Ella es la maestra Gloria Trinidad Ábalos Balán, licenciada en enfermería con maestría en administración por la Universidad del Valle de México y diplomado en geriatría por Edute Academy USA. Creo que lo dije bien. Actualmente se desempeña como supervisora de enfermería en el Centro Asistencial Casa del Árbol. Queridos amigos de Casa del Árbol, reciban un fuerte abrazo de Voces de Otoño, donde participa en la atención y cuidado de las personas adultas mayores, contribuyendo a su bienestar integral y a una atención basada en sus necesidades físicas y emocionales. Asimismo, ella es miembro del Parlamento Internacional de Derechos Humanos y Pueblos Indígenas, fortaleciendo su compromiso con la dignidad, los derechos y el bienestar de las personas. Hoy nos acompaña en este hermoso tema, así que le damos la más cordial bienvenida a la maestra Gloria Trinidad Ábalos Balán.
2: Muchas gracias, licenciada Hilda. Buenas tardes, pues me da mucho, mucho gusto volver a estar con ustedes y abordar un tema tan importante como es enfrentar el diagnóstico de cáncer de mama con el apoyo profesional adecuado, ¿no? Recordemos que este mes de octubre pues es el mes de la sensibilización del cáncer de mama, cuyo objetivo es promover la detección temprana y el acceso a tratamientos oportunos y efectivos.
0: Muchas gracias, mi querida amiga, y vamos a seguir presentando a nuestros invitados el día de hoy. En esta ocasión vamos a recibir a un joven que es la primera vez que nos acompaña en Voz de Otoño. Bienvenido, el licenciado Elías Rojas. Él es estudiante de la licenciatura de nutrición y actualmente prestador de servicio social en el Hospital Regional de Alta Especialidad Dr. Gustavo A. Rubirosa Pérez, donde ha adquirido experiencia mediante la atención a pacientes con diversas condiciones de salud, particularmente desde el ámbito de la nutrición clínica. Su preparación y experiencia también se enriquecen con 5 años como instructor de Muay Thai, trabajando con deportistas y personas físicamente activas, lo que ha fortalecido su interés por la nutrición deportiva, el rendimiento físico y la composición corporal. El día de hoy nos acompaña para compartir sus conocimientos y hablar sobre un aspecto muy importante dentro del abordaje integral del cáncer de mama, la alimentación y el acompañamiento nutricional. Bienvenido, Elías Rojas, a Voces Otoño.
3: Muchas gracias. Saludos a todos que nos están escuchando y muchas gracias aquí a las compañeras que están con nosotros. Así es muy importante todo el abordaje nutricional, no solo en el aspecto de un tratamiento como tal para una persona que ya tiene un diagnóstico, en este caso de cáncer de mama, sino también todo lo que viene detrás para prevenir este tipo de enfermedades, ya que es muy importante el ver qué nos lleva a un futuro diagnóstico, pero es súper importante que antes de llegar a un diagnóstico podamos prevenirlo, así que también tenemos esa parte, esa semillita que podamos aportar, claro, en las personas y pues en este caso a todas las mujeres, pues brindarle los mejores consejos que podamos aportarle.
0: Muchísimas gracias, bienvenido a Voces de Otoño.
3: Muchas gracias.
0: A partir de este momento, si tú gustas formar parte del grupo del programa, estás bienvenido. Cuando gustes venir.
3: Gracias.
0: Ya está formando parte del chico, es su primera vez que yo le pregunto.
3: Sí, no.
0: Muchísimas gracias por estar aquí en este momento. No, y nos vamos con la querida amiga Margarita porque te arranque ya al programa. Pero creo que va a ser nada más. Me voy yo primero porque ya estamos, nos están mandando a corte. Sí, querido público de Voz de Otoño, el día de hoy estamos hablando de un tema realmente importante, necesario, trascendental. Es hablar de la vida de una persona. Es hablar del cambio que tiene en su vida personal, pero también el cambio en la familia. Es algo que te mueve todo el rincón familiar, todo ese engranaje de la familia, de los amigos, del trabajo, de todo lo que esa vida conlleva. Y va a llegar el momento que va a ser movido de su estabilidad y vamos a necesitar mucho apoyo de toda la gente. Así que querido público, no se vayan, estamos en Voces de Otoño. ¿Dónde estamos, Socorrito?
4: 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Gracias por seguir con nosotras. Pausa y regresamos.
0: Muchas gracias, Gordito.
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0: Rodrigo como Estadía en Casa, a través de la Comisión de Radio y Televisión de Tabasco, reciban un fuerte abrazo de Voces de Otoño y gracias, muchas gracias, porque cada jueves tenemos una cita con ustedes y usted puntualmente está a través de su aparato receptor, escuchando y viéndonos y participando con nosotros. Nos vamos con Socorrito de la Cruz.
1: Claro, gracias, licenciada Elita. Hola, ¿qué tal? Muy buenas tardes, amigo. Les saluda con el gusto de siempre. Bienvenidos a Voces de Otoño, un espacio dedicado para informar a nuestra audiencia de la tercera edad. Les recuerdo que estamos transmitiendo a través de las 6 estaciones de la Comisión de Radio y Televisión de Tabasco, Mega FM 94.9 y la Radio de Tabasco 1230 AM y 1120 de amplitud modulada. También les recuerdo que nos escuchan los amigos de la venta Huimanguillo Tabasco 1106.9 FM. También tenemos página de internet www.coratelinea.mx. También estamos en vivo por Facebook Live. También les recuerdo que estamos en la plataforma digital de Spotify para que usted nos puede seguir a través de Radio Corat. Les recuerdo nuestro número en cabina 99 37 00 77 47 para que usted pueda mandar saludos, comentarios, también sobre el tema que estamos tratando. Y yo les quiero compartir un hermoso poema que lleva por título Sueña. Sueña con un futuro brillante donde tus sueños se vuelven realidad. No te rindas, no te desanimes, porque en cada paso hay una oportunidad. La vida es un viaje de crecimiento donde cada caída es una lección. Así que levanta la cabeza y sigue adelante con pasión y corazón.
0: Muchísimas gracias, Socorrito, muy hermoso tu poema. Claro, y realmente que se pega muy bien al tema, porque tenemos que tener esa fortaleza de volvernos a levantar. Sí, porque cada vida es una carrera, pero hay que volvernos a levantar. Entramos de lleno al tema, querido público, muy atento, por favor, con su soy la Margarita Sea. Adelante.
2: Bueno, pues vamos a hablar de, sobre el punto de vista psicológico, qué impacto puede tener una mujer al recibir diagnóstico de cáncer de mama y qué herramientas puede utilizar para afrontar emocionalmente esta noticia. Y como bien dijiste hace ratito, Hildita, sobre las emociones, es el primer impacto que se va a recibir sobre las emociones, ¿sí? Es lo primero que nos va a impactar, ¿no? Ocurre una disarmonía emocional. ¿Qué significa eso? Pues que entran una serie de emociones encontradas, como se dice, ¿no? Cuando llegan, dices que no sé ni realmente ni qué siento, es tanto lo que se me viene en este momento que ni siquiera puedo explicarlo, ¿no? Entonces, una angustia, tristeza, el enojo, miedo. Porque en primera instancia, como también lo mencionaste, hay un factor muy, muy fundamental, que es la incertidumbre. Y si bien algo que nos pega a todos los seres humanos es precisamente que nadie nos dice ni nos educa para saber en momentos de incertidumbre qué es lo que vamos a hacer o cómo lo vamos a enfrentar. De hecho, sí, nos quedamos como en un vacío, en un saber qué hacer. Uh-huh. Cuando nos tocó la pandemia, por ejemplo, precisamente muchas personas estaban angustiadas y realmente entraban en crisis y se les agravaba más el problema por la incertidumbre, no tanto por precisamente por la cuestión del padecimiento de COVID, ¿no? Entonces, esto es algo que va a disminuir mucho. Claro que tiene que ver también con la baja de defensas, ¿sí? Con otras cuestiones corporales, no solamente en lo emocional, sino en lo físico, porque sabemos que lo emocional con lo físico a veces como que lo queremos separar, pero tiene eso, somos un todo, ¿no? Y en cuanto empezamos a sentir este impacto, lo primero que es también, pues, eleva el cortisol y el estrés, pues, empieza a ser demasiado en las personas, que pues entonces ahí esa es en el momento preciso donde la persona te está diciendo ayúdenme, si algo me pasa yo no voy a poder sola con toda esta situación. Y además, por lo que la información que ya tenemos sobre la simple palabra de cáncer, ¿no? Que la relacionamos desde que somos educados desde niños, ¿no? Que es el cáncer relacionamos con algo que es demasiado sufrimiento y que es algo que nos va a llevar a la muerte. Entonces, desde allí, porque es una también estigma social, ¿no? Que también lo vamos pasando de generación en generación. Y ese sobrepensar agota porque las personas que están padeciendo esta situación también están en ese sobrepensar, y esa situación del sobrepensar, cuando llegan a terapia, por ejemplo, dicen, es que yo ya no puedo, ya no sé, me pregunta sin respuestas, esas ideas catastróficas que uno tiene, ¿no? Que todavía yo no lo sé qué va a pasar, porque no sé todavía el camino, pero yo ya me estoy anticipando de lo que puede ocurrir en forma muy dramática, ¿no? Entonces, no solamente con la persona que lo está padeciendo, sino también con todo alrededor. Yo sé que no me van a apoyar, que esto ya se me derrumbó, que ya se acabó el mundo, ¿no? Y en realidad para también la persona misma. Y en la otra situación también, que es el sentimiento de injusticia, como decías tú. Es la primera pregunta que siempre sale, ¿no? ¿Por qué a mí? ¿No? ¿Por qué yo? ¿Qué hice yo? Y entonces empieza otra situación también, que es la culpa, ¿sí? Tal vez yo hice esto y no me cuidé. Y imagínense entonces cuántas situaciones emocionales tiene que afrontar la persona que va a empezar a hacerle una lucha, un enfrentamiento a una situación que va a ser bastante difícil, ¿no? Y todavía lo paradójico que nos dicen, que es que la persona que tiene que iniciar un tratamiento, tiene que estar lo mejor posible, aliméntate bien, tienes que estar emocionalmente para que no bajen tus defensas, eso, pero pues es paradójico. ¿Cómo le te preguntan, pero yo cómo le hago con lo que yo estoy sintiendo adentro, cuando yo sé que también eso me puede perjudicar? Entonces, es el trabajo enorme que se tiene que hacer para poder bajarle precisamente ante este impacto de recibir ese diagnóstico. Pues lo importante también es saber con calma para los pasos que van, no nos anticipemos a las cosas, ¿verdad? Porque también lleva su tiempo. Y en lo que van descubriendo. Y las herramientas que podemos utilizar, que puede utilizar precisamente, es muy importante, sobre todo el grupo de apoyo, es indiscutible. ¿Y el grupo de apoyo qué significa? Pues en la familia, con los amigos, con otras personas, checar también, porque hay muchas asociaciones ya que están cobijando y que pueden hacer un refugio para las personas que están en este padecimiento y que realmente tienen una sabiduría enorme, ¿no? En cuanto al manejo de este tema.
0: Cierto. Pues querida amiga, creo que hemos empezado de una manera muy bonita el tema el día de hoy. No es que el tema sea bonito, es que es de la vida, es la vida
2: así
0: misma.
2: Es.
0: Y si nosotros amamos la vida, amamos todo lo que viene. Y muchas veces nos decimos, como decías tú ahorita, con mucha sabiduría, nos enfrentamos a un torrente de emociones, un torrente de emociones que nos hace pensar, ¿por qué a mí? Otra que platiqué, Gloria, no me explica también desde su punto de vista, porque a mí quizás no me cuidé, quizás yo no hice lo que debía haber hecho, y la culpa te va agobiando más que la propia enfermedad. Pero vamos con nuestro querido amigo Elías, para que nos diga cómo puede ser que en un momento dado nuestra alimentación baja o bien o regular pueda afectar o no pueda afectar un diagnóstico de cáncer.
3: Bueno, para comenzar, un diagnóstico de cáncer pues puede ser multifactorial, ¿no? Puede haber cuestiones genéticas, pueden haber cuestiones ambientales, pueden haber mil cosas que nos pueden dar un diagnóstico de cualquier tipo de cáncer. En este caso, la alimentación, ¿de qué manera repercute? Cuando nosotros tenemos una alimentación que no es adecuada, en el aspecto de consumimos muchos alimentos ultraprocesados, consumimos muchos alimentos fritos, muchos refrescos, y eso también nos puede llevar a una situación de estado de peso elevado o sobrepeso u obesidad, y eso nos puede dar como que un empujoncito más a que tengamos un diagnóstico más pronto de lo que debería de un diagnóstico de cualquier tipo de cáncer. Igual, cuestiones de alimentos, que no consumamos las suficientes frutas y verduras, que como bien sabemos, suelen contener muchas vitaminas, minerales,
1: fibra
3: incluso. Sí. Entonces, esos alimentos, al no consumirlos nosotros, tenemos un sistema inmune más débil. Entonces nos ataca la enfermedad de manera más agresiva, por así decirlo. Entonces siempre es súper importante llevar un estilo de vida adecuado, saludable, una buena alimentación, actividad física, que en dado caso de que nos toque un diagnóstico, por la razón que sea, nosotros tengamos esa protección,
0: fortaleza,
3: o esa fortaleza exactamente previa a un diagnóstico, y podamos afrontarlo de una mejor manera y no estar con la incertidumbre o con el miedo de que nos va a llegar más fuerte.
0: Muy cierto. Mi querido Elías, tú eres un joven que está empezando, en esa vida de la medicina, en todo lo que tiene que ver el apoyo de las personas. ¿Qué significa instructor de Muay Thai? Es bueno saberlo porque sí. Pues, también te puede apoyar, ¿no? En un sentido...
2: Sobre todo los jóvenes, sí, jóvenes, ¿no? También.
3: Sí. Exactamente. No, muchas gracias por la pregunta. Sí. El Muay Thai es un arte marcial muy bonito que pues llevo practicando pues prácticamente pues, toda mi vida, ¿no? Es un arte marcial dedicado al combate, es tailandés. Y pues es básicamente utilizar nuestro cuerpo como un sistema de defensa personal y de ataque en dado caso de una situación de emergencia.
0: Ah, muy bien. Exactamente. Es que bueno que nos explica, porque realmente es bueno saber que ese tipo de instrucción nos hace ser disciplinados en la vida, ¿verdad?
3: Totalmente.
0: Guardarnos, protegernos, no irnos, porque como es algo de combate, puedo pelearme con cualquiera, ¿no? ¿Verdad? Es para una defensa, una protección.
2: Una disciplina, ¿no?
0: Una disciplina. Pues qué bueno, vamos adelante, nos platicas un poquito
3: sí,
0: más.
3: Cómo no.
0: Le damos el lugar a Gloria Ábalos para que nos inicie el tema.
4: Sí, muchas gracias.
0: Continúe para el tema.
4: Bueno, es importante autoexplorarnos principalmente desde la pubertad, desde que viene nuestro primer periodo, ¿no? Ante un cambio y ver si tenemos algún cambio anormal, es decir, alguna bolita, algún hundimiento o algún cambio en la piel. Entonces tenemos que consultar al doctor si tenemos algún cambio que veamos anormal, le digo, desde que viene nuestro periodo, desde chicas. Bueno, otro punto es la mastografía anual. Esto es a partir de los 40 años. Esta puede ser anual o puede ser bianual. Y una de las cosas muy importantes que ya había dicho el licenciado Elías, pues es tener un peso adecuado, cuidar nuestra alimentación, hacer ejercicios 30 minutos al día, con caminar es suficiente, no necesita tampoco hacer tanto de alto impacto de nada, ¿no? Sino más que nada cuidar nuestra alimentación, nuestro peso, ¿no? Evitar el consumo principalmente de tabaco y de alcohol, que esto puede ser un detonante de lo que es el cáncer de mama y otros tipos de cáncer, ¿no?
0: No es cierto, me quedé amiga.
4: También es importante mencionar que el cáncer de mama tiene 5 estadios, que se empieza desde el 0 hasta el número 4, donde del 0 al 2 hay un porcentaje alto, hasta del 90% de erradicarlo. Es decir, no es que ya me diagnosticaron cáncer de mama y si es en los estadios principales, no es ya no tengo nada que hacer, ya me voy a morir, ¿no? Y no, si tenemos una buena alimentación, hay un grupo multidisciplinario, ¿no? Que son nutriólogos, psicólogos, médicos, enfermeras, fisioterapeutas, que son después de la cirugía y todo, que nos pueden ayudar para que podamos llevar este proceso más que nada, ¿no? Con una detención oportuna se pueden salvar muchas vidas.
0: Muy cierto. Mira que acabas de tocar un tema muy bueno, muy interesante, igual y muy importante que se recalque ahí en casa, por favor, queridas amigas, que le has dado un diagnóstico si está en estadio 1 o 2, ¿verdad? O hasta el 3 o hasta la avanza del 2.
4: Es 0, 1, 2.
0: 0, 1, 2. 2
4: es hasta 4, pues. Pero el 3 y el 4 sí está
0: más
4: avanzado.
0: Todavía podemos hacer mucho por nosotras. Hay que checar eso, en qué estadía se encuentra, cómo está, qué tipo es, qué tipo de cáncer es. Y irnos inmediatamente y comencemos a trabajar sobre eso. Pero como decía Margarita, irnos por esa emoción controlada. Sí, porque muchas veces el descontrol de las emociones hace que hagamos o cometamos cosas que no nos van a ayudar. Pero querido público, estamos aquí con ustedes a través de la Comisión de Radio y Televisión de Tabasco llevando Voces de Otoño. Vamos y regresamos, estamos a corrito.
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6: Son las 3:33. 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
0: Querido público de Voces de Otoño, reciban un fuerte abrazo, amigas de Voces de Otoño. Estamos iniciando un mes muy importante, de mucho respeto, consideración y empatía para todas aquellas hermosas mujeres que están pasando por este periodo de cáncer de mama. Reciban un fuerte abrazo y busquen apoyo, no nos dejemos intimidar por nosotras mismas. Acuérdense que muchas veces somos nosotras mismas las peores jueces. Ay, no, ¿para qué voy? Ya no, ya mi vida hasta aquí quedó, o ya no quiero seguir, o lo que me viene, los tratamientos, de todas maneras me voy a morir y me van a pasar radioterapia y quimioterapia y no quiero nada de eso. Por favor, yo no les digo que hagan esto o hagan lo otro, soy la menos indicada de dar un consejo, solamente les pido que escuchen su corazón, vean a sus hijos, vean a su esposo, vean a su familia y pregúntense, ¿soy necesaria? Claro que lo eres, querida mujercita, querida mujer grande, valiente, que vives ahí en casa, que nos está escuchando ahorita, ahí en tu recámara, en tu cocina, en el patio, en una mecedora, en tu hamaca, donde estés ahorita. Por favor, toma con mucho cariño y respeto esas palabras que tus amigos de Voces de Otoño te decimos. Estamos contigo, queremos estar contigo, queremos acompañarte en este proceso que estás viviendo y no tienes ninguna culpa. Decía ahorita que nuestra querida amiga Margarita, vienen esos ataques de culpa, de ansiedad, desesperación. No tenemos culpa, así como te pasó a ti, le puede pasar a cualquiera. Hay gente que nunca le pasa nada, hay gente que le pasa de todo. No es porque sea uno más malo que el otro, no, así es la vida. Y así como amamos la vida, hay un refrán que dice, si amas a las flores, a las rosas, tienes que amar también las espinas, ¿sí? Así que así es la vida. Y por eso la amamos tanto, porque no todo es felicidad. Hay también baches que tenemos que pasar. Nos vamos con querida amiga. El día de hoy continuamos con Gloria para que continúe con el tema y los estadios que estaba hablando.
4: Sí, sí, sí. Bueno, ¿cuáles son los cuidados y recomendaciones que son importantes en estas etapas? Es decir, cuando tenemos un diagnóstico, no es nada más buscar en internet. No, aquí dice que ya me voy a morir ya. Sino que vamos a anotar en una libreta. Es un consejo con anotar en una libreta las dudas que tengamos, las preguntas que tengamos, para llevarla junto con un familiar a la consulta y consultar con especialistas, ¿no? Con el vecino, con el primo, y luego nos da un mal consejo o así, ¿no? La quimio, uno de los tratamientos es la quimio y la radioterapia, ¿no? Bueno, para poder sobrellevar ese tratamiento hay que tener una buena alimentación, con nutriólogos, tener una buena hidratación, tomar agua, ¿no? Cuidar la piel, hay que descansar. Estar pendiente si hay fiebre o si hay vómitos. Otra de las cosas es no automedicarse, no decir, ay, tengo tal síntoma, ¿no? Y automedicarse, porque no sabemos qué es lo que podemos tomar si no nos da un especialista, ¿no? La cirugía, bueno, eso hay que cuidar la herida, hay que hacer ejercicios de rehabilitación del brazo, no hay que aislarse. Asimismo, es muy importante la red de apoyo, ¿no? La red de apoyo, es decir, escuchar más y aconsejar menos. Acompañar de hechos es llevar ¿cómo se llama? A quimios, ayudar en la casa, ver que estamos ahí, ¿no? Con la persona. Cuidar las palabras, decir, aquí estoy contigo. No, nada más, échale ganas, sino aquí estoy contigo, más que nada, ¿no? Y cuidarse ustedes también. También nos decía la Hilda de los estadios, ¿no? Es lo que le decía, y en los primeros tres, en los primeros tres, que son el 0, el 1 y el 2, es donde podemos todavía, pues, llevar un buen control, ¿no? Cuando todavía, ya en los últimos, pues ya está un poco más
0: complicado.
4: Más complicado, ya hay una metastasis en el último, desafortunadamente, el 4, una metastasis, es decir, que ya afectó otros órganos y todo. Por eso las primeras señales, que tengamos una bolita, un hundimiento, que sale un poquito de lechita
0: un líquido.
4: o que tenemos ronchitas, tenemos que darnos cuenta y ir al médico. Cuando somos jóvenes, cuando son menores de 40 años, se hace un ultrasonido o lo primero es la autoexploración, ¿no? Autoexplorarnos, darnos cuenta que tenemos algo anormal, ¿no? Y poder acudir al médico, más que nada, ¿no?
0: No es cierto. Creo que acabas de tocar un tema muy importante y me gustó mucho tu comentario que hiciste paralelo, que dice escuchar más y aconsejar menos, ¿verdad? Muchas veces eso es muy importante, que todos nos creemos médicos a veces y especialistas de la situación, ¿sí? O en internet, todo lo que nos dice es así. No, es así. Tenemos que escuchar más porque la necesidad de esa persona es muy individual, es muy particular. Lo que ella siente, lo que él siente, ¿verdad? Y es ahí donde vamos a ir a escucharlos y no a recomendar tanto. Algo también que mencionaron mis compañeras también el día de hoy es esa automedicarse, también tenemos que tener mucho cuidado con eso. Viene luego los problemas, los riesgos, lo que le cayó bien a mi amiga, no le cayó bien a mi comadre, a mi sobrina, a mi prima, porque somos organismos diferentes y actuamos diferentes y tenemos diferentes formas de asimilar los medicamentos. Muchísimas gracias, Gloria, creo que tocaste el tema muy bonito y esperamos regresar contigo en el otro módulo. Muchísimas gracias.
4: Muchas gracias.
0: Sí, continuamos con Margarita.
2: Pues bien, también sobre la autoestima, que también fue algo de tu pregunta, ¿no? Como el impacto que tiene en la imagen corporal. Y como mujeres, pues sabemos, ¿no? También que nosotras, pues, ahora sí, como nos decían antes, ¿no? Que somos vanidosas por excelencia. Y desde ahí, pues yo creo que, bueno, la vanidad en el sentido de que, pues, nos arreglamos o nos gusta estar bien en cuanto al aspecto físico, ¿no? La mayoría. Entonces, pues, también de sentirnos bonitas, de sentirnos alegres, nos arreglamos un poquito. Entonces, nuestro día a día. Entonces, el cuando sucede una situación de estas, pues sabemos también que van a haber cambios corporales que nos van a afectar mucho, ¿no? Entonces, ¿cómo enfrentar toda esta situación en la que de entrada te dicen, bueno, pues claro que lo primero tal vez que vaya a haber, pues es una cirugía para poder extirpar, ¿no? El cáncer, y pues ya te dicen cómo va a ser la situación, y desde ese cambio de sentirse también como una mutilación, pues no es fácil aceptarlo, ¿sí? Si una cicatriz en un accidente para nosotros también nos preocupa, ¿no? Pero también entender que si la cicatriz está ahí, ya se volvió una cicatriz, ya no es una herida. La cicatriz está ahí para decirnos
0: recordarnos
2: que pasó algo duro, muy difícil, pero pues no nos tumbó ni nos derrumbó, ¿no? Y que aquí estamos todavía. Entonces, eso sí es también es una metáfora, ¿no? De lo que también sucede en nuestro interior con las cicatrices emocionales. Y si fuimos también capaces a veces en los discursos que nos damos como mujeres o como todos los seres humanos, ¿no? Cuando decimos, es que yo no voy a poder con tal cosa, y cuando revisamos las historias y de repente dices, ¿cómo fue que tú pudiste hacer esto? ¿Cómo llegaste a hacer esto? Ah, bueno, no, ni me acordaba, ¿no?
0: Exactamente. ¿En qué momento?
2: Sí, ¿en qué momento? Entonces, sí quiere decir que hay resiliencia. conciencia y hay, pero y hay valentía y hay fortaleza, por supuesto, pero la hay, pero hay que buscarla y encontrarla para precisamente entrarle con todo a esta situación. Y hay también lo que la escucha, la comprensión, la empatía que nosotros podamos tener, bueno, nosotros como psicoterapeutas, y también el trabajo multidisciplinario que está acompañando a las personas que están padeciendo, pues también están preparadas para eso, ¿sí? En la escucha, en la comprensión y en la empatía. Lo que no sucede muchas veces en la sociedad, ¿sí? Y muchas veces también en la familia. Entonces, como no hay todo este conocimiento, sobre todo de eso, de evitar, desestigmatizar precisamente la palabra, ¿no? De lo que es el padecimiento. Y otra cosa también, el hacer juicios, como bien decía la doctora, ¿no? Que él no necesita una paciente que está en estas situaciones, que nada más le estés haciendo pues el échale ganas, mira, anímate, ya párate, ya hoy es un nuevo día, porque esas palabras a veces que nosotros queremos dar a veces de aliento, pero a veces van a hacer que te agobien, que te hundan más. Yo creo que cómo poder entonces abrazar, el abrazo es indiscutible, es una cercanía de cuerpo a cuerpo, saber decir, sabes que estoy contigo, si me necesitas, aquí estoy, porque el acompañar significa estar, ¿sí? Y estar es presencia, y aunque no estés aquí conmigo, pero en el teléfono, oye, puedes venir por mí, oye, necesito hablar a medianoche. Claro que sí, ¿no? Hacemos. Entonces, muy eso cierto. Es un acompañamiento también que no hay que perder de vista, ¿no?
0: Muy
2: entonces,
0: respetuoso todo eso.
2: Sí.
0: Pues querida amiga, vamos con Elías para que nos diga, existen mitos sobre alimentos. Existen mitos, se dice que pueden curar o pueden combatir cáncer. ¿Qué recomendaciones generales podemos tener para evitar esa información y mantener una alimentación adecuada? Realmente, muchos alimentos son desmitificados. No, es que sí. ¿Tú qué opinas?
3: Sí, justamente he escuchado de que mitos de diferentes tipos de alimentos, que si caldos de sopilote, que si té de no sé qué. sí. Hace poco lo escuché con las licenciadas ahí del hospital, sí. Que si ciertos jugos para desintoxicar el cuerpo, porque las quimioterapias te ofrecen toxinas a tu cuerpo. Existen mucha desinformación en ese aspecto. Que si bien, pues como bien me comentaba la compañera Gloria, muchas veces queremos buscar una solución en las personas que queremos, que si el primo, que si el papá, que si nuestra tía o mamá que ya padeció esta enfermedad nos quiere recomendar, obviamente desde el amor, desde el cariño, nos quiere dar ciertas recomendaciones de alimentos, preparaciones que quizás le ayudaron a ella, pero muchas veces buscamos esa información y la obtenemos de forma desesperada, por así decirlo. Como tal, no existe ningún tipo de alimento, ningún tipo de suplemento como tal que sea adecuado para el tratamiento de cáncer. Lo que sí está demostrado y siempre se va a recomendar es un estilo de vida saludable. No existe una dieta como tal específica. Aquí lo que buscamos es buscar el consumo de frutas y verduras adecuado, el consumo de una buena hidratación, agua, nuestros 2 litros de agua al día, que es súper importante. También adaptar las preparaciones para el tipo de paciente que tenemos. Muchas veces con personas que están en tratamiento de cáncer suelen cambiar sus gustos, los alimentos,
0: el sabor no le sabe los
3: alimentos, o también tiene dificultad para masticar, para tragar ciertos alimentos. Entonces lo que tenemos que buscar es seguir consumiendo frutas, verduras, carnes de pollo, pescado, huevo, cereales como el pan, las pastas, el arroz, la avena, leguminosas, el frijol, las lentejas, son riquísimas aquí en nuestro estado. Hay que aprovechar todos estos alimentos, obviamente siempre adaptado al paciente, la tolerancia, obviamente lo que comentábamos del sabor y textura, y siempre buscando adaptar los gustos y seguir teniendo todos los beneficios de todos los alimentos.
0: Y la temperatura también, ¿verdad?
3: Exactamente.
0: Sí, porque muchas veces no es lo mismo a una persona que tiene un organismo en proceso de medicación y que todo se hace muy caliente, demasiado frío.
3: Sí.
0: Creo que es muy importante que ahí en casa tomemos en cuenta esto. No es necesario que gastemos tanto en alimentación, porque nuestro estado es riquísimo en alimentos, en muchas frutas, verduras, que están en los ranchos, en las casas. El chayote, cuántas cosas bonitas que hay.
3: Sí,
0: y nos vamos a nuestro tercer corte promocional. Ya nos ha dicho los señales por allá. Muchísimas gracias. Vamos y regresamos. Estamos en Voces de Otoño.
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10: Son las 3 con 48 minutos. 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
0: Público de Voces de Otoño, ojalá estén ahí en casa tomando nota de este tema tan importante que estamos tratando el día de hoy, viendo que realmente hay una salida, hay una esperanza. Nuestra vida es un subir y bajar de emociones, de circunstancias que nos hacen ser mejores personas. Hace un momento decía Margarita, a veces nosotros decimos, ¿cómo salí de esto? ¿Cómo fue que me enfrenté a esto? ¿Cómo es que estoy del otro lado del río? Pero es porque hemos recibido el apoyo, la fortaleza y la interés de nuestra propia familia. Vamos con Socorrito de la Cruz.
11: Claro que sí, muchas gracias. Pues nos escribe la licenciada Sebastiana García Fría y se manda saludos a la licenciada Ilita y Socorrito y por supuesto a la licenciada Elías Rojas. Gracias. Dice que todos se encuentran en cabina.
0: Gracias, querida amiga.
11: Un excelente tema.
0: Gracias.
11: También nos escribe la licenciada Eduardo Obando desde, saludos a la licenciada Gloria, desde Aguascalientes.
0: Ay, mira, Aguascalientes, qué hermoso. Sí,
11: también nos escriben Juan Mendoza, también nos escribe Lidia González,
0: Lidia, fuerte abrazo. Lidia,
11: Neria Smitia,
0: saludos
11: a Ale Aguilar.
0: Ale, igualmente, Ale, un fuerte abrazo.
11: Saludamos desde Palenque, Chiapas, la señora Dora Gutiérrez.
0: Ay, perfecto.
11: Señor saludos. Felipe López, Penny Castillo, la familia Oliva, bueno, por falta de tiempo no los puedo mencionar a todos, pero mandamos saludos a todos, al que nos ven también, que no nos ven, pero nos están escuchando, ¿verdad?
0: Y luego nos escuchan por Spotify también.
11: Así es, así es.
0: Saluditos.
11: Bueno, yo me despido con este hermoso poema que lleva por título Fuerza y Esperanza, del autor Alexis Valdés. Dice, en el camino de la lucha, donde la fe y la esperanza se encuentran, hay una fuerza que nos impulsa a seguir adelante, a no rendirnos. La rosa es un símbolo de lucha, de fuerza y de valentía, un recordatorio de que somos fuertes y que podemos superar cualquier adversidad. No estás sola en esta batalla. Hay un ejército de ángeles que te apoyan y te acompañan en cada paso que das.
0: Muchísimas gracias, Socorrito, por tu hermoso poema.
11: Claro que sí.
0: Sabemos que realmente nos llena de inspiración y de fortaleza, porque aquí estamos y nuestros hijos nos necesitan, nuestros nietos también, y necesitamos estar bien para nosotras mismas primeramente, porque en un programa lo dijimos, pensamos en todas menos en nosotras mismas, y nos tenemos que querer, amarnos, respetarnos, porque si hay que hacer los estudios, hay que hacérselos, no tengamos miedo ni temor, es un ratito y ya nos vamos tranquilas a casa. Queridas mujeres que nos están escuchando ya en casa, vayan allá en los ranchos, rancherías, pueblados, vayan a su centro de salud, pídanle, díganle a su esposo, tengo que ir. Si él le dice, ¿a qué vas? ¿A qué te están revisando? Que no sé qué cosa. Comienza la desconfianza, dile, acompáñame y estate en la puerta ahí si quieres, pero tengo que ir a que me haga mi chequeo. vamos, tengo hijos chicos, tengo nietos, tengo familia que me quiere y me necesita, necesito ir, y usted vaya. Si nos intercambiamos para otra cosa, vamos a intercambiarnos por nuestra salud y salgamos adelante. Vamos con nuestra querida amiga para que se despida el día de hoy, Margarita, sea con su punto final. ¿Y en qué teléfono te podemos encontrar si alguien necesita ampliar contigo ese tema?
2: Muchas gracias, Hildita, muchas gracias a todo el público. Antes, yo creo que estamos hablando ahorita de ya de las situaciones en las que ya se ha presentado este padecimiento, pero también en las cuestiones, si se puede hacer, de lo de que es prevención. Como psicoterapeuta familiar también, y que hablamos el de los sistemas, no es un consejo, simplemente es una hablar de lo que sucede, sí, en muchas familias, que muchas veces no cuidamos las situaciones que ocurren dentro de los ambientes familiares, y muchas veces desde ahí también empiezan a haber muchas cuestiones que pueden pasar a un padecimiento psicosomático, ¿sí? Las cuestiones de estrés emocional pueden también detonar cuestiones físicas. Entonces, si nosotros también hay que acudir antes, ¿sí? Cualquier situación que los esté desbordando, también hay que acudir a un psicoterapeuta para poder entender todo este tipo de situaciones. Ante lo que está pasando ya una persona con esto en las mujeres, pues también es aceptar este nuevo cuerpo, amarlo con todo y las cicatrices, y saber que no ha habido en un derrumbe, sino que la vida continúa, ¿no? Y, y en ese lenguaje compasivo con uno mismo, no esperando de los demás, porque también pues es difícil, ¿no?, que los otros te estén compadeciendo. La compasión debe de ser hacia nosotros, hablarnos con amor para poder enfrentar esta situación.
0: Muchísimas gracias, Margarita, hablaste de una manera magistral. Tu plática el día de hoy, ¿qué teléfono te podemos encontrar?
2: Al 99-3205-6247, un mensajito y a la brevedad puedo atenderlos.
0: Muchísimas gracias.
2: Muchas gracias.
0: Nos vamos con Elías Roja para que se despida de nuestro público y nos diga su punto de vista final.
3: Bueno, el punto que más hay que destacar siempre va a ser el estilo de vida saludable. Tanto la actividad física y una alimentación saludable nos puede ayudar tanto a prevenir no solo cualquier tipo de cáncer, sino muchísimas enfermedades cardíacas, de obesidad, diabetes, muchísimas enfermedades. Es todo desde un previo a una enfermedad, a un diagnóstico, y todo comienza desde el estilo de vida saludable. Entonces, este es el punto que más tenemos que darle importancia. Existen medicamentos, existen tratamientos, sí, pero esos muchas veces desafortunadamente son después, los tomamos después de un diagnóstico, pero podemos prevenirlo mediante un estilo de vida saludable y nos puede ahorrar muchísimo tiempo, muchísimo sufrimiento, muchísimo dinero. Entonces es mucho estrés y mucho dolor dentro de la familia. Entonces es súper importante que nos guiemos por esa base para ahorrarnos muchísimas cosas y situaciones complicadas en nuestra vida.
0: Muchísimas gracias a todos ustedes, queridos amigos, mi querida amiga Gloria Ábalos. Estamos aquí en Voces de Otoño contigo. Socorrito, gracias por estar, como siempre, al pie del cañón. Regalita sea.
2: Un gustazo.
0: Elías, tu casa.
3: Muchas gracias.
0: Muy pronto estaremos por aquí ya. Ahí está Martita. Un fuerte abrazo. Y nos vamos y regresamos. Estamos en donde, Socorrito.
11: En Voces de Otoño.
0: Muy cierto. Un fuerte abrazo a todos. Dios me la bendiga. Nos vemos el próximo jueves con otro tema importantísimo para la salud de todos ustedes. Coman rico. Dios me la bendiga. Nos vemos la próxima semana.
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0: Son las 4.
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0: tardes, ¿cómo le va? De verdad, qué gusto que nos acompañe de verdad, de aquí hasta las 5 de la tarde, como todos los días de lunes a viernes. Por supuesto que usted se conecta con nosotros aquí en este su programa La Sobremesa. Saludamos a las amigas de Voces de Otoño, a su titular, a la licenciada Hilda Gutiérrez. Qué buen tema, qué buenas panelistas, como siempre. La verdad, como decía el doctor, que conduce el programa con Beto Vidal, que punto de vida, que nos deja en el rating en el cuerno de la luna. Así que vamos a tratar de superarlo con el apoyo de usted, por supuesto, que se mantenga en este su programa. Y cómo no lo vamos a superar si tenemos invitados de lujo como todos los días. Y le quiero dar la bienvenida al maestro Fabián Ramírez. ¿Cómo estás, mi querido Fabián?
1: Hola, ¿qué tal? Muy buenas tardes, Martita. Muy bien, muy bien. Y con gusto saludarte de nuevo.
0: Tenemos de verdad mucho que platicar, tenemos de aquí hasta las 4:30 de la tarde, porque traes un tema que de verdad nos va a calar a muchos.
1: ¿Tú crees?
0: Yo creo que sí. Pues tan pobre que solo tiene dinero.
1: Así es, tan pobre que solamente tienes dinero.
0: Así es.
1: Y es que fíjate que esta paradoja es importante de explicar. ¿Por qué? Porque muchas veces el único concepto que tenemos de la riqueza, uh-huh, el único concepto que tenemos de ser ricos y de ser abundantes es el hecho de tener dinero. Y hay mucha gente, Martita, que tiene dinero y es lo único que tienen. Y al final de cuenta no tienen una red de apoyo, no tienen alguien, una amistad sincera, no tienen un amor sincero, no tienen familia, no tienen ni siquiera tiempo para disfrutar ese dinero que tienen.
0: Vamos, por supuesto, a desmenuzar el temita, porque vaya que tiene mucho de qué hablar. Le recuerdo que tenemos una línea que es el puente de comunicación entre usted y nosotros. Vaya preparando sus preguntas con este tema que nos viene hoy a compartir el maestro en desarrollo humano, el maestro Fabián Ramírez. Es el 9937-007747. También, si usted está siguiendo la transmisión en Facebook Live, pues allí en la franja blanca, en la parte de abajo, allí también está el número. Yo le sugiero a todos los amigos que se conectan en este momento que de verdad aprovechemos el expertismo de nuestros profesionales que vienen aquí a La Sobremesa y comparten con usted estas temáticas que siempre resultan de mucha utilidad para todos los que nos gusta el desarrollo humano y, por supuesto, que es una parte importante de la vida, maestro.
1: Sí, claro. Todo el tiempo nos estamos desarrollando como hemos platicado. No dejamos de aprender cosas y no dejamos de ajustar cosas en el camino y sobre todo las cosas más importantes que son las que dependen de nosotros. Por ejemplo, cómo percibimos las cosas, cómo percibimos el éxito en este caso, que no es tanto hablar de la persona que ya tiene el dinero, sino fíjate que es mucho hablar de las personas que no tenemos esa, a lo mejor esa riqueza económica y que muchas veces vivimos frustrados porque no la tenemos y porque pensamos que la única forma de ser rico es la riqueza económica, tener dinero, tener ingresos, tener activos, tener, bienes inmobiliarios, bienes muebles, bienes inmuebles, etcétera, pero en realidad no es eso. Muchas veces al final de la vida, si tú le preguntas a una persona muy rica, uh-huh, ¿de qué te arrepientes? Y la gente no te va a decir, me arrepiento de no haber hecho más dinero. La gente siempre se va a arrepentir de las cosas más cotidianas que no lograron hacer, de no pasar más tiempo con su familia, de no haberle dicho a un ser querido que ya no está, que lo amaba, de no haber disfrutado más de esa economía estable, buena que tenía, de no haber vacacionado más, de no haberse comprado algo que sea realmente para él, para su gusto y su disfrute. Y los que no hemos llegado a esa verdad, a esa cima económica, pensamos que esa es toda la riqueza, pero a lo mejor, Martita, ya somos ricos en otras dimensiones de la vida.
0: Y no nos hemos dado cuenta. Y dijiste una palabra clave, sí, disfrutarlo.
1: Exactamente, porque ahorita yo creo que la pobreza que más tenemos es la pobreza de tiempo, fíjate. Uh-huh. Y para que tú tengas dinero y puedas disfrutar de ese dinero, tú necesitas tener tiempo. Tiempo para lo más básico, para irte a tomar un café, un buen café a una cafetería y de

0: desconectarte de todo y decir, no, me voy a tomar este café, pero despacito.
1: Sí.
0: ¿Cuántas veces o quién lo puede hacer?
1: Y disfrutas el aroma, el sabor, o sea, como en el tiempo presente, ¿no?
0: En el tiempo presente. Entonces, supongamos que tú no tienes tanto dinero, pero tienes el suficiente dinero para darte el lujo de tomarte una taza de café en un buen lugar, un buen café. Uh-huh. ¿Cuánto te puede costar? Pero ¿cuánto cuesta tener esa media hora, esos 40 minutos de decir, voy a leer un poquito de este libro, voy a, no sé, si quieres ver el celular, pero solito, ese tiempo de estar contigo mismo y disfrutar ese café verdaderamente es algo que nos está indicando que sí tenemos riqueza, pero no necesariamente la dimensión en la que todos nos hemos enfocado, que es únicamente el dinero.
1: ¡Qué barbaridad! ¡Qué buen punto nos acabas de dar el disfrutar! Y como decían en el mindfulness, en el aquí, en el ahora, en el tiempo presente, ¿no? Y no preocuparnos por lo de atrás ni por lo que va a venir, o de disfrutar el aquí y el ahora, ¿no?
0: Sí, claro, disfrutar el aquí y el ahora, pero si nosotros estamos siempre en la persecución de ese objetivo económico, no tenemos precisamente tiempo de disfrutarlo. Ándale. Y como te decía, podemos verlo desde dos ángulos, desde la persona que ya tiene el dinero, pero si lo vemos desde el ángulo del grosso de la población que están buscando llegar a ese objetivo económico, menos tiempo tenemos todavía, menos tiempo. Fíjate que estaba yo leyendo el otro día que cuando nosotros en México ganamos el salario mínimo, uh-huh, fíjate, ganamos el salario mínimo, estamos como que siempre en modo sobrevivencia, tenemos que estar al estirando al día, jalando, pagando esto y lo otro, y bueno, sobrevivimos, ¿no? Pero cuando nosotros ganamos a partir de 28, 30 mil pesos al mes, pasa algo, como que la gente está más tranquila. Como que en ese punto deberíamos de quedarnos. Lo digo entre comillas.
1: Es el estándar,
0: como,
1: ¿no?,
0: que en ese punto deberíamos de quedarnos. Cuando ganas unos 28, 30 mil pesos al mes, la gente está viviendo más tranquila. Pero ¿qué crees? Cuando empieza a ganar más de 30 mil pesos al mes, vuelves otra vez al estrés. ¿Por qué? Es diferente. Porque no, una, no quieres regresar al sueldo mínimo. Ajá. Dos, tienes que conseguir más. Tres, te empiezas a relacionar con otras personas que ya van más arriba de ti. Entonces tú te empiezas a comparar con otras personas que tienen un estilo de vida más caro al tuyo. Y entonces, después de los 30 mil, seguimos buscando más y estamos igual de estresados de mantenernos después de los 30 mil que cuando estábamos en el sueldo mínimo. Y me quedé, pero mira, frío cuando estaba leyendo ese artículo.
1: ¡Qué bárbaro! Por eso, aunque tengas mucho dinero, te puedes considerar pobre, ¿no?
0: Claro, puedes tener muchísimo dinero y solamente eso, como es el tema que tenemos hoy, ¿no? Puedes tener dinero, pero no tener a nadie con quien disfrutarlo. Puedes tener dinero y no tener una paz mental. Puedes tener dinero y estar lleno de culpas y remordimientos. Puedes tener dinero y no tener esa paz espiritual, no tener un propósito, no tener un buen manejo de tus emociones, no tener una tranquilidad. Si la gente supiera, la gente que nos escucha, qué tan valiosa es la paz que muchos de ustedes tienen, qué tan valioso es que ustedes puedan dormir 8 horas corridas. El que está durmiendo 8 horas corridas no sabe lo rico que es en la dimensión de tranquilidad, de paz, de que tú puedas definitivamente tener un descanso que te permita levantarte al otro día de buen humor, que te permita levantarte al otro día a seguir haciendo tus actividades. Porque es horrible, por ejemplo, cuando puedes tener dinero pero no puedes dormir. Las cosas más básicas son las que verdaderamente tienen mucho más valor. Puedes tener mucho dinero y no dormir. Puedes tener mucho dinero y no tener salud, por ejemplo. Puedes tener mucho dinero y ya no ser joven. Entonces, hay muchas cosas que sí tenemos en este momento que no necesariamente tienen que ser dinero, pero que deberían de estar haciéndonos felices.
1: Y que, como bien lo comentas, es una riqueza que no necesariamente es de dinero, pero que estamos descuidando.
0: Completamente. Completamente. Acuérdate que en algún momento comentábamos que tenemos como una estufita, ¿no? Uh-huh. De 4 hornillas. Entonces, en esa hornilla tenemos nuestra carrera, nuestro cuerpo, nuestra familia y nuestros amigos. Si queremos que todo funcione, es imposible. Solamente puedo prender 3. Y luego te vas a dar cuenta que no, nada más puedes prender 2. Entonces, muchas veces descuidas tu cuerpo o descuidas tu familia por llegar al objetivo. Pero si a lo mejor encontrábamos la manera de mantener la hornilla no todas prendidas, uh-huh, al fuego máximo, sino que pudiéramos hacer un balance entre, bueno, sí, está bien, quiero dedicarle tiempo a mi carrera porque me gusta, porque necesito ese dinero, pero que no sea tan demandante lo que yo voy a hacer de mi carrera como para que yo nunca tenga tiempo para disfrutar de mi familia, para un domingo pasarla con mis amigos, para también cuidar de mi cuerpo, porque entre más trabajamos, muchísimo más descuidamos, por ejemplo, nuestro cuerpo. Y si nosotros queremos llegar al dinero, tenemos una idea que es errada, que es que más trabajo es más dinero. Entre más trabajes duro, más dinero vas a tener. ¿Cuántas veces vemos a las 5 de la mañana los camiones llenos de gente que se va a echar una jornada de 12 horas? Que van a trabajar cargando bultos en la central de abasto. Entonces ellos tendrían más dinero. Entonces es mentira que entre más trabajemos duro. Es que tenemos que trabajar de una forma más estratégica. Pero entonces podríamos trabajar mejor, trabajar más inteligentemente, y entonces nos daría tiempo de poder compartir con nuestra familia. Ahora fíjate, el jornalero a lo mejor, o la persona que carga bultos, o la persona que tiene un trabajo sencillo, tal vez él no lo sepa, y este mensaje precisamente es para todos ellos, para todos nosotros, los que tenemos una vida simple. Si nosotros tenemos la tranquilidad, la paz de tener familiares que nos aman, de tener una pareja que nos ama, nos respeta y nos protege, de tener salud, ¿sí?, de tener un plato de comida sobre la mesa, de poder dormir 8 horas corridas, de todas esas cosas sencillas, de poderle dar un beso a su mamá o a su papá o a un hijo.
1: A tu pareja.
0: A tu pareja. Entonces están viviendo en una completa abundancia, una completa riqueza que no necesariamente es de dinero, pero mucha gente que tiene dinero es solo lo que tiene y no tiene todo lo demás que muchas veces una persona con una vida simple sí que tiene.
1: Así es, fíjate que me acabas de recordar, en alguna ocasión, junto con un grupo de amigas acudimos a una sesión, a una terapia de amigas, y nos ponían este post-it y nos decían, bueno, aquí vas a anotar en cada papelito de este paquetito de post-it, vas a anotar cuáles son los problemas que te preocupan. Y eran 1 o 2 problemas. Bueno, acá en este paquetito me vas a anotar todas las cosas que hoy quieres, que hoy reconoces y quieres agradecer. Por ejemplo, con lo que bien decías, que tienes salud, que tienes un techo donde vivir, que tienes un plato de comida, que tienes a tus padres, que tienes a tu hija, que tienes... Y bueno, empiezas y era una infinidad de cosas y te dice, caes en el 20, soy abundante, claro, y no me doy cuenta, ¿no?
0: Así es. Sí, definitivamente, si nosotros nos ponemos a hacer una lista y una recomendación, creo que a lo mejor va por ahí la misma actividad, que es que diario agradezcas por 3 cosas diferentes. Entonces, cuando tú dices diario agradecer por 3 cosas diferentes, seguramente se me va a acabar. Pueden pasar meses y vas a seguir agradeciendo por 3 cosas diferentes cada día porque no se acaba. En verdad, somos muy abundantes, sobre todo en un país tan hermoso, tan vasto, tan lleno de oportunidades como es México. Yo soy completamente amante de este país. Y, por ejemplo, el otro día igual estaba revisando algo que me mandó una amiga por ahí, que dice que somos, que como creo que somos como la nación número 10 en felicidad.
1: ¡Wow!
0: 10 en felicidad.
1: ¡Qué maravilla! O sea, yo creo que el contexto, el entorno, sí, el paisaje, todo esto te da.
0: ¿Y sabes qué es lo que hace la diferencia, según me comenta ella? Es la relación familiar que tenemos tan cercana. Que los lazos familiares siguen siendo, aun cuando los hijos se vuelven adultos, siguen teniendo relaciones familiares. Entonces tú cuando estás grande no te sientes desconectado ni te sientes abandonado como en otros países, porque tus hijos siempre llaman, tus hijos siempre visitan, porque la familia se sigue reuniendo los domingos, porque siempre estamos enterados de qué le está pasando al otro, porque siempre nos preocupamos unos por otros. Y puede no haber mucho dinero, pero hay mucha comunicación, hay mucha unión, y de verdad que si toda la familia está junta y alguien tiene un problema, le echan un montón y se soluciona.
1: Pues ahí están los ejemplos claros en tragedias, en catástrofes, en los terremotos, en las inundaciones, cómo la gente se hace una sola voluntad y se sale de la tragedia de una u otra manera.
0: Claro,
1: ¿no?
0: Se sale adelante. Si justamente México es un país que se ha recuperado de muchas cosas como estas, entonces, pero es precisamente por el carácter que nosotros tenemos y por los valores familiares que nosotros siempre conservamos. Tenemos muchos valores culturales culturales, muchos valores familiares, y esto hace que pues nosotros finalmente tengamos una vida o que percibimos muchísimo más feliz. Tal vez no somos ricos, tal vez la mayoría no es rico como definición normal de riqueza económica, ¿verdad? De fluidez económica, pero sí somos ricos en nuestras relaciones, en la forma en la que vemos la vida, en el baile, en la celebración, en escuchar la música que nos gusta escuchar, en disfrutar, como tú dices muchas veces, de tantos paisajes bonitos que tiene nuestro país, de tantos climas diferentes. Entonces, eso hace, esto debería de hacer que nosotros valoremos lo que sí tenemos y dejarnos de quejar por lo que no tenemos.
1: Hace un, yo creo que hace referencia a que los mexicanos y mexicanas tenemos una buena escala de valores, y cómo no, si tenemos tradiciones tan bonitas. Fíjate que, por ejemplo, celebrar las fiestas patrias, ¿no?
0: Sí.
1: Celebrar también actividades como de Día de Muertos, que es gastronomía, color, música, en diferentes ambientes existe, pues, digamos, una costumbre que caracteriza a cada lugar donde se reúne la familia. La cena de Navidad, el 14 de febrero, o sea, tenemos fecha, el Día de la Madre.
0: Sí, el Día de las Madres. Todas las celebraciones, lo importante es la unión familiar. Y luego, fíjate, somos un país, en este caso que estamos hablando de esto, tan vasto en cuestión de gastronomía, que cada celebración tiene un platillo diferente o varios platillos diferentes.
1: Sí.
0: Entonces, muchas veces eso hace, la comida siempre ha sido... la comida siempre ha sido algo que une a las personas.
1: Un punto, ¿sabes?, de unión.
0: Sí, un punto de reunión, sí. Y entonces siempre es un pretexto para que convivamos, para que platiquemos, para que hablemos. Es más, la gente que come en compañía, ¿qué crees? Vive más años.
1: Wow, no, pues hay que reunirnos más.
0: Sí, no, comer con tu familia, o sea, que regresen las tradiciones de las familias, uh-huh, en las que la gente comía. Ahorita yo no veo muchas familias que desayunen o coman o cenen juntos. Cada quien está en su dispositivo y comiendo en un rinconcito de la casa, o uno en su cuarto, otro en la sala, pero antes
1: es verdad
0: que las familias realmente comían todos al mismo tiempo y todos platicaban de lo mismo y todos comían de lo mismo. Eso hacía que la familia fuera muchísimo más unida. Aún así, ahorita no se disuelve ese lazo que nosotros tenemos familiar y que nos hace tan felices y nos hace tan diferentes a las otras culturas, pero sí hay que cuidarlo, que no se disuelva esa parte, que no nos alejemos de la gente que verdaderamente importa, que es nuestra familia.
1: ¿Con qué recomendación nos dejas, maestro?
0: Pues la recomendación sería que valoremos lo que sí tenemos, que analicemos muy bien que no es el fin último de la vida, no es tener dinero, el fin último de la vida es ser feliz, y el dinero no compra la felicidad.
1: La felicidad está en uno mismo.
0: La felicidad está en uno mismo. Busquemos también nuestra espiritualidad. Nos faltó ese pedacito, pero eso es sumamente importante también.
1: Claro, es importante que creamos en algo, ¿no? Sí, sí.
0: Sí, exactamente, que creamos en algo. Fíjate que es una de las cosas que más descuidamos. Uh-huh. Cuando descuidamos nuestro cuerpo, cuando descuidamos nuestra familia, cuando descuidamos otras cosas que igual nos hacen felices, también descuidamos muchísimo la espiritualidad.
1: Uh-huh.
0: Somos cuerpo, alma y espíritu, y la parte espiritual la descuidamos muchísimo. ¿Por qué? Porque normalmente pensamos que es algo que lo podemos hacer mañana, pues a lo mejor Dios siempre va a estar ahí, pues a lo mejor mañana puedo ir a la iglesia, pero esa parte que nosotros conectamos con Dios es muchísimo, muy importante que nosotros la conectemos, y cuando nosotros nos conectamos con nuestra parte espiritual, dejan de tener sentido las cosas efímeras de la vida y le encontramos otro sentido a nuestra vida, de las cosas que realmente sí importan, como la calidez humana, como una verdadera amistad, como el estar bien con nosotros mismos. Entonces sí es importante que nosotros nos vayamos un poquito más hacia esa parte de nosotros que es nuestra parte espiritual, donde vamos a encontrarnos a nosotros mismos, pero conectados a un ser superior, que en mi caso es Dios.
1: Qué maravilla, maestro. De verdad que siempre nos dejas con unos temas, con tarea, sobre todo, para que sigamos reflexionando y, por supuesto, buscar ese equilibrio que todos los seres humanos necesitamos y que tiene que ver con mente, cuerpo y espíritu, ¿no?
0: Así es. Sí, definitivamente son temas para reflexión, son temas para que los pensemos y son temas que me gusta platicarlos facilitos para que todo mundo podamos, de alguna manera, beneficiar platicarnos de esto. A mí igual me gusta mucho platicar de ellos contigo. A veces cuando está Samuel también.
1: Sí. le a pone Samuel su... le calan igual casi todos.
0: Exactamente. Y es que a todos, porque cuando nos los estamos meditando, inclusive cuando yo los preparo, digo, oye, sí. O sea, cada vez, aunque sean temas que conozco, cada vez que los preparas, pues descubres algo nuevo, ¿verdad?
1: Sí, la verdad que es maravilloso. ¿Cómo te podemos contactar?
0: Claro que sí.
1: ¿Cómo te podemos seguir en tus plataformas o redes sociales?
0: En mis redes sociales estoy como Fabián Ramírez en Facebook, Instagram, y pueden contactarme también al 9935-904093.
1: ¿Das pláticas, conferencias, charlas?
0: Las conferencias son a través de la Fundación Manos Vacías, Manos Amigas. Uh-huh. No se cobran, son conferencias... Sí, no se cobran, repito.
1: ¡Qué maravilla!
0: Las conferencias no las cobran, es una de mis contribuciones que hago yo a la fundación como voluntario. Doy conferencias de justamente desarrollo humano, justamente de varias cosas, y podemos adaptarlas a el tipo de organización o al tipo de personas que nos estén pidiendo las conferencias. Y no se cobran, solamente obviamente a veces, por ejemplo, hemos hecho pañatón. En lugar de que paguen, lleva un pañal de adulto.
1: Wow.
0: Que es alguna de las cosas que más utilizamos. Así es.
1: Eso está maravilloso. Hay que seguir promoviendo esto, por supuesto. Manos Vacías, Manos Amigas es la fundación que preside nuestra compañera conductora, la licenciada Hilda Gutiérrez Adeli, conductora de Voces de Otoño. Pues te agradecemos mucho, maestro.
0: No, muchas gracias a ustedes y nos vemos por aquí el próximo jueves.
1: Próximo jueves por aquí, te esperamos. Vamos a la pausa promocional. Octubre es mes rosa, mes de la prevención de cáncer de mama. Tenemos una interesante charla con la doctora Paloma Hernández. Ya vamos a platicar con ella regresando de la pausa promocional.

0: Son las 4 y 24 minutos.
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0: 4 de la tarde con 27 minutos. Oiga, pues de verdad que estamos muy contentos de que usted, como siempre, se conecte con nosotros a través de nuestras estaciones, la Radio de Tabasco y Mega FM. También, por supuesto, a través de nuestras páginas en Facebook Live, que nos puede seguir como la Mega FM y la Radio de Tabasco 1230. Recuerde que nuestra señal se escucha a lo largo y ancho de la entidad tabasqueña y que tenemos un número que es el puente de la comunicación entre usted y nosotros. Es el 9937-007747. Y bueno, octubre arranca una campaña intensiva que tiene que ver con el cuidado y la prevención del cáncer de mama. Una aliada que tenemos, por supuesto, en esta cultura de la prevención y la promoción es la doctora Paloma Hernández Paz, quien nos visita. Y bueno, te agradecemos, mi querida doctora Paloma, que como siempre aceptes esta invitación que te hacemos para hablar de este tema tan importante que tiene que ver con la prevención de el cáncer de mama. Bienvenida, doctora.
1: Muchas gracias, Marta, también a toda la audiencia, muchas gracias por sintonizar pues esta radio. Estamos en un mes muy importante donde es importante priorizar la salud como nosotras mujeres, ¿verdad? Darnos la oportunidad de realizarnos un chequeo y no tenerle miedo a un estudio que puede salvar la vida. Como bien mencionabas, el cáncer de mama a nivel internacional, a nivel mundial y en México, pues es la primera causa de muerte en mujeres. Uh-huh. Entonces sigue siendo un problema de salud, por lo cual se debe de combatir a través de la prevención y también de la educación, ¿no? Porque es importante que nos exploremos como mujeres, explorarnos las mamas una vez al mes y también realizarte tu mastografía una vez al año.
0: ¿Es genético el padecer cáncer de mama y tiene que ver también la genética si mamá, abuela, tías tuvieron cáncer de mama? ¿Es una señal de alarma?
1: Sí, claro. Existen diferentes factores de riesgo, ¿no? Uh-huh. Desde el hecho de ser mujeres ya tenemos el factor de riesgo. Se estima, por ejemplo, que para el año 2030 muchas más mujeres pues van a padecer cáncer de mama. Por eso se está insistiendo tanto en la prevención, porque no es lo mismo detectar un cáncer pequeño a un cáncer de un mayor tamaño, ¿no? Ahí el reto está, como nosotros como radiólogos, detectar lesiones pequeñas aun cuando no sean palpables. Y hablando con los de los factores de riesgo, pues existe como factor de riesgo la obesidad, el tabaquismo, el alcoholismo, el uso de anticonceptivos orales por más de 5 años, terapia hormonal de reemplazo. Lo que hablabas de lo genético, existe la mutación del BRCA1 y del BRCA1, perdón, uh-huh, que es como el gen, el que quiere decir que a la mujer le puede dar cáncer pues de mama.
0: Son realidades crudas, pero tenemos que con mucho, ahora sí que con mucha pues madurez y realidad, asumiendo esta realidad, tenemos que verlas como datos fríos, pero que tenemos que ponerle atención, doctora. Fíjate que, por ejemplo, ¿a qué edades se puede, tiene la mujer sí o sí empezar con sus chequeos, su rutina de chequeo, lo que es, ¿cómo le llaman a esto?
1: La exploración.
0: La exploración.
1: Sí, toda mujer después de los 18 años deberíamos de realizarnos nuestra exploración mamaria, ¿no? Uh-huh. Una vez al mes, pasando los 7 días de la menstruación, debemos de conocer y explorar las mamas, porque es importante saber el explorarnos y el tocarnos para poder diferenciar si algo puede ser como anormal. También cabe mencionar que con respecto a los ciclos menstruales, a veces las mamas pues pueden tener algún cambio, pueden ser un poquito más duritas, podemos palparnos algo y realmente no ser nada, ¿no? Pero es ahí donde debemos de practicar y informarnos cómo debe de realizarse esta exploración para darnos como una idea de saber cuando encontrar algo que pueda ser anormal,
0: ¿no? A veces nos podemos confundir con nódulos que salen abajo de la axila, que se inflaman precisamente, yo lo he detectado cuando tenemos gripa, y yo dos o tres ocasiones sí me asusté, doctora.
1: Sí, claro. Sí, pues en las axilas tenemos los ganglios, uh-huh. Entonces estos ganglios pues son como un mecanismo de defensa, que al momento también de alguna gripa, incluso de algún golpe, de algún ejercicio, por ejemplo, yo he tenido pacientes que se han sentido, como bien mencionas, una bolita debajo de la axila, uh-huh. Pero al momento de ya realizarle, por ejemplo, el ultrasonido, nos damos cuenta que realmente solamente es un ganglio que está prominente. Por ejemplo, yo como médica radióloga, a través del ultrasonido puedo decir si un ganglio es benigno o es sospechoso de malignidad. Hay ciertas características por imagen que a mí me dice, oye, este ganglio está sospechoso, hay que buscar algo en la mama, ¿no? Por ejemplo, el protocolo que yo inicio cuando realizo la exploración por ultrasonido en la mama es iniciando por la axila y posteriormente ya me voy a la mama, ¿no? Entonces, desde la axila ya me puedo dar cuenta en algunas ocasiones si, hey, algo no está bien en esta uh-huh. mama, ¿no? Entonces hay que explorar con mayor fineza, ¿no?
0: O sea, lo primero puede ser el ultrasonido.
1: En el caso, por ejemplo, de pacientes menores de 40 años, el ultrasonido es el estudio inicial, uh-huh. Y en pacientes mayores de 40 o de 40 años ya se debe realizar mastografía, y de acuerdo a la composición del tejido mamario o si observamos algún nodulito o algo que no está tan claro en la mastografía, tenemos que ir también a explorar por ultrasonido.
0: Y es que ahora sí que hablando de cáncer de mama, es de las enfermedades más silenciosas, que solamente lo vas a detectar si sientes algo anormal en tu seno, y que también un estudio
1: sí,
0: a tiempo.
1: Así es. Lo ideal es que detectar el cáncer, ¿no?, cuando aún no es palpable. ¿Por qué? Porque mejora la supervivencia de las mujeres, porque su pronóstico va a ser mucho mejor y le va a ir muy bien a las pacientes. También es importante, ¿no?, que yo veo mucha paciente con cáncer de mama. Hoy en día el cáncer de mama es una enfermedad que está estudiada bien, uh-huh. Y ya hoy en día a las pacientes les va muy bien, pero sí es importante que se realicen sus estudios de prevención, exploración, su cita médica con su ginecóloga y el estudio de imagen cuando, de acuerdo a la edad, pues se necesite, ¿no?
0: Doctora, usted es médica radióloga y, bueno, con mucha experiencia, por supuesto, en la detección, en el estudio, en el seguimiento de este tipo de cáncer. Bueno, para fortuna de Dios, también usted la hemos visto que trabaja muy de la mano con asociaciones civiles, informando, dando pláticas, dando conferencias acerca de esta situación, y todo el mes de octubre se activa para promover la cultura de la prevención.
1: Sí, por ejemplo, formo parte, ¿verdad?, de MUCAM, Mujeres Cardenenses contra el Cáncer de Mama, y ahí hemos hablado entre nosotras mujeres y bueno, decimos, ¿no?, hay que hacer algo por prevenir, uh-huh. Y la prevención es a través de una plática, de una charla, de que las mujeres sepan que se deben de explorar y hacer la concientización de que se deben de realizar los estudios, porque a veces por el miedo, por el que no me priorizo, por el que después lo hago, porque incluso a veces no priorizamos, ¿no?, uh-huh. no nos damos el tiempo, o porque alguna amiga me dijo que eso me dolía, que no me lo tengo que hacer porque me puede dar cáncer. Tantos mitos. Incluso también hay mujeres que me han contado en las pláticas, ¿no?, que hemos tenido, y yo, señora, ¿y por qué no se había hecho su estudio? Uh-huh. Es que mi esposo no me dejaba. Entonces, hoy en día, pues hay que romper con esas barreras, ¿verdad? Y por ello, pues la importancia de seguir haciendo hincapié y énfasis en la prevención. No es porque querramos hacer una mastografía, sino porque realmente es el estudio que ha disminuido la mortalidad y ha mejorado la supervivencia de las mujeres. Y cuando digo esto es porque necesitamos encontrar un cáncer cuando uno es palpable. Es ahí, insisto, el reto de nosotros los médicos radiólogos, claro, de decir, esto está mal. Por ejemplo, no todos los cánceres se presentan por nódulos. Uh-huh. Yo, por ejemplo, hago muchas biopsias por esterotaxia. Esto es decir que en la mama pueden aparecer microcalcificaciones que son sospechosas de malignidad. Uh-huh. Existen calcificaciones que son típicamente benignas y otras que son sospechosas de malignidad. Entonces, hay que tener un ojo, pues, experto, tener el conocimiento
0: ahora
1: también.
0: Ahora sí que el ojo clínico, ¿no?
1: Sí, el ojo clínico, ¿no? Entonces, para ir a buscar lesiones que tal vez otros a simple vista no pueden ver. Ese es el verdadero reto de nosotros los radiólogos, de encontrar lesiones cuando aún no es palpable. Entonces, yo como mujer, pues, me siento con una gran responsabilidad, ¿no? De que una mujer está confiando su mama en mí. Entonces, o por ejemplo, cuando me dicen, doctora, yo vengo porque me la recomendaron. Uh-huh. Entonces, para mí, claro, todo lo hago con honestidad, con responsabilidad, pero créanme que cuando a veces escucho eso, doble responsabilidad, ¿no? Es doble responsabilidad porque sé que, bueno, aparte de que me gusta, que lo hago con pasión, porque al final me apasiona la parte del área de imagen mamaria, uh-huh, entonces se aumenta mi responsabilidad, claro, de que sé que tengo que ir a tratar de hacer un buen diagnóstico, ¿no?
0: El equipo de diagnóstico tiene mucho que ver que sea ¿cómo se llama? El tomógrafo, ¿no?
1: El mastógrafo,
0: el ultrasonido, tiene mucho que ver que estén a la vanguardia, actualizados y todo esto, doctora.
1: Sí, claro, sí tiene mucho que ver. Por ejemplo, existe la mastografía 2D o la convencional, uh-huh, que solamente es una imagen plana. Y hoy en día también existe una tecnología que se llama tomosíntesis, ¿no? Que hace cortes milimétricos en la mama y eso permite valorar mejor cuando una mama es muy densa. Quiero decir con denso que es muy blanco y, uh-huh, que puede haber una lesión oculta. Entonces nos puede dar un mejor panorama de cómo podemos encontrar esa mama. Aún así, esa mama va a tener que ser explorada por ultrasonido. Pero bien comentabas, ¿sí es importante la definición de las imágenes? Uh-huh. Sí. Es importante que los mastógrafos tengan los detectores bien. Lo comento porque me ha tocado ver algunos estudios que, por ejemplo, dicen, no, tiene microcalcificaciones sospechosas. Le repito la mastografía y eso no existe. Quiere decir que algo anda mal en el equipo, que el detector puede estar dañado, que no da una imagen con claridad. Múltiples factores, incluso que no esté calibrado. Todos los equipos de mastografía se tienen que hacer mantenimientos preventivos. Ajá, tienen que hacerse mantenimientos preventivos que deben de ser alrededor de cada 6 meses para que el equipo esté funcionando bien. Y incluso también, pues, que sean interpretados por médicos radiólogos, y si tienen una alta especialidad en imagen de mama, pues que mucho mejor, ¿no?
0: Claro. Y bueno, pues nosotros sabemos que la doctora Paloma es experta en este tipo de diagnóstico, a eso se dedica, y la verdad que a mí me gustaría saber, ya hablando un poquito más de tu consulta diaria, doctora, ¿has detectado situaciones en las que está en riesgo y que afortunadamente la paciente le puso atención y no llegó a un cáncer de mama? Esas son, ahora sí que, de los diagnósticos precisos a tiempo, ¿no?
1: Realmente no es que, por ejemplo, no es que no haya llegado un cáncer de mama, porque, uh-huh, cuando el cáncer está, pues va a estar, ¿no? Pueden existir, por ejemplo, algunas lesiones que pueden ser precursoras de malignidad, como por ejemplo una hiperplasia ductal con atipia, pero a lo mejor esa hiperplasia se manifestó por medio de unos quistes agrupados, uh-huh, o que tenía una lesión que pudiera ser benigna. Bueno, por ejemplo, ahí pueden entrar las lesiones clasificadas como BI-RADS 3, que eso significa que son lesiones probablemente benignas, uh-huh, o incluso las lesiones en un BI-RADS 4A. Entonces, de acuerdo a las características, vamos a decidir si esa lesión se va a biopsiar o no. Pero realmente, la responsabilidad como nosotros radiólogos es decir, esta lesión es sospechosa de malignidad, hay que biopsiarla, o esta lesión hay que seguirla cada 6 meses y ver cómo se comporta esta lesión. Mm. Si vemos que cada 6 meses, durante 2 años, esa lesión se comportó diferente, hay que decir, bueno, vamos a hacer una biopsia. No está mal seguir las lesiones, porque ya hay un protocolo establecido que así debe de ser durante 2 años, y posteriormente, si no hubo ningún cambio, la paciente ya baja a un BI-RADS 2, que quiere decir hallazgos completamente benignos, y si en ese tiempo sufrió algún cambio, sí puede estar indicado realizar una biopsia.
0: ¿La biopsia también la realizan ustedes, doctora?
1: Sí, también realizamos, sí, existen diferentes tipos de biopsias con aguja gruesa, que regularmente son las que hacemos en, uh-huh, las lesiones mamarias, o las biopsias con aguja fina que se utilizan para la axila, por ejemplo.
0: Ok, ¿y el resultado de ese diagnóstico en cuánto tiempo lo tiene?
1: Ok, por ejemplo, nosotros somos los encargados de realizar la biopsia, pero al final lo tiene que ser evaluado por un médico, por un especialista en patología, y él es el que ya nos da un reporte como tal y nos dice si la lesión que biopsiamos es benigna o si es maligna prácticamente.
0: ¿Viene siendo doloroso ese estudio?
1: Sí. Sí es un poco molestoso, ¿no? Y sobre todo también el miedo, el claro, pánico del momento que dicen, no van a hacer una biopsia, nos espantamos, ¿no? Pero, por ejemplo, todo depende también del tipo de la lesión, si la lesión es dura. Me ha tocado, ¿no? Pacientes, por ejemplo, que les pongo anestesia tópica, uh-huh, en cremita, posteriormente infiltro con lidocaína, la piel y la área que voy a biopsiar, y mejora, o sea, no sienten nada, solamente claro, este es el momento de la anestesia. Y hay pacientes también que por más anestesia que ponga, pero si el tumor es duro, está muy vascularizado, le va a doler un poco a la paciente. O a veces incluso también duele, no tanto la biopsia, sino duele la presión que hacemos contra la lesión, porque a veces hay lesiones que se nos mueven, sí, claro, y tenemos que fijarla, tenemos que aplastar un poquito con el transductor para que no se nos mueva y poder biopsiarla. Al final yo digo, cada biopsia
0: es diferente
1: y es una experiencia distinta para cada paciente, al igual que la mastografía, ¿no? Entonces, pero no hay que tener el miedo y hay que confiar en la información que te claro, brinda tu médico.
0: Claro.
1: Siempre y cuando pues también sea un médico con experiencia, un médico especializado. Y aquí también, ya que hablamos un poquito de la biopsia, es importante decir que no se debe de quitar una lesión en la mama antes de haber sido biopsiada. Eso ya hoy en día está en desuso. Primero, si quieren quitar una lesión, hay que hacer una biopsia.
0: Ok, cuando hablamos de quitar una lesión, ¿es extirpar el seno o cómo?
1: No, por ejemplo, voy a poner un ejemplo de una lesión benigna, ¿no? Ajá. Un fibroadenoma. Pero bueno, se puede solamente quitar el fibroadenoma, es decir, solamente ir a quitar la bolita o el nodulito, pero ya se debió haber hecho una biopsia antes la paciente. ¿Por qué? Porque los fibroadenomas se pueden confundir con otras lesiones.
0: Okay.
1: Entonces, es ahí el hincapié, ¿no? De que toda lesión debe de realizarse una biopsia antes de hacer una cirugía. Es decir, solamente de retirar la lesión. Y, por ejemplo, también hay pacientes que ya tienen cáncer de mama y que son pacientes candidatas a una cirugía conservadora, uh-huh, solamente se les quita la lesión y tratan de conservar la mama, pero bueno, esa parte ya la evalúa el cirujano oncólogo, el gineco oncólogo, de acuerdo a los hallazgos de imagen, al tamaño de la lesión, al reporte histopatológico de la biopsia, de acuerdo al estirpe histológico. Son muchos factores que determinan si una paciente va a ser sometida a una mastectomía completa, es decir, que le quitan toda la mama, o si va a ser solamente una cuadrantectomía, o incluso hay pacientes también que les quitan la mama y se realizan una reconstrucción mamaria, ya bien sea con implante o con una reconstrucción de tejido autólogo, es decir, con la misma grasita de la paciente, y luego le ponen un colgajo en la piel de la misma paciente para tratar de darle forma a la mama.
0: O sea que hay diferentes cirugías.
1: Fíjate. Existen diferentes cirugías. Pero eso ya le corresponde al cirujano determinar qué tipo de tratamiento es el que mejor le va a ir a la paciente, ¿no?
0: ¿Quiénes intervienen, doctora, en un caso de diagnóstico de cáncer de mama? ¿Quiénes son los médicos que intervienen para todo el seguimiento de la paciente?
1: Sí. Como bien comentaba hace ratito allá afuera, ¿no? Porque ahorita estábamos hablando del mes de la prevención del cáncer de mama. Esta es una enfermedad que debe ser tratada por un equipo pues multidisciplinario, ¿no? Uh-huh. Es una enfermedad que debe ser tratada en conjunto. Desde el primer médico, ¿no? Que es el contacto de un médico general, del médico familiar o de la ginecóloga o el ginecólogo, que fue el primer contacto que refirió a la paciente a hacer un estudio de imagen, porque por medio de la exploración, ¿no? Uh-huh. Nosotros los radiólogos, que somos los que decimos si la lesión es sospechosa o no de malignidad y si decimos que se tiene que biopsiar. El oncólogo médico también, que juega un papel importante para decir si la paciente, qué tipo de tratamiento va a llevar, si va a llevar terapia hormonal solamente con alguna pastillita tomada, si va a llevar quimioterapia. El cirujano oncólogo o el gineco-oncólogo, que es el que decide ya el operar a la paciente, o también el médico de radioterapia, pacientes que a veces necesitan someterse a radioterapia, incluso psicólogos y también el rehabilitador. ¿Por qué? Porque a las pacientes, cuando les quitan también los ganglios de la axila, las pacientes a veces pueden desarrollar linfedema, es decir, que se le va a hinchar el bracito, ¿no? Y ahí es importante que la vea también a la paciente la parte de rehabilitación, ¿no? Para ayudarle a darle movimiento al brazo, a que no quede con alguna fibrosis o algo, ¿no? Entonces, sí es un equipo muy multidisciplinario que debe de tratar y evaluar pues a la paciente, ¿no?
0: ¿Dónde se encuentra Radican?
1: Ok, nosotros estamos ubicados en la zona country, en Avenida Bicentenario, en la entrada de Fraccionamiento Palmira. Ahí estamos en Radican Imagen Diagnóstica. Se llama Radican porque, bueno, yo tuve un sueño, ¿no? El sueño de tener un centro de imagen donde pudiéramos ver a mujeres con cáncer de mama. No solamente vemos mujeres, sino vemos niños, adultos, hombres, ¿no? Pero también damos esa parte de enfoque hacia la mujer, y nos llamamos RAD de radiología y CAM pues de cáncer de mama, ¿no?
0: Qué maravilla, doctora, de verdad que muchas gracias y por esta importante labor que realizas en la información, en la cultura de la prevención del cáncer de mama, y por supuesto que estás muy atenta en el seguimiento de cada una de tus pacientes. La verdad que te conocimos haciendo campaña de difusión y acompañando, por supuesto, a todas estas mujeres que en algún momento pues las ha tocado el cáncer de mama, como Mucán, y de verdad, muchísimas gracias.
1: No, pues gracias a ustedes por el espacio. Créanme que, insisto, ¿no? Como mujer, como tabasqueña, pues yo considero que al final hay que hacer pues labor social.
0: Claro.
1: Y esta es una forma pues de hacer labor social, de informar a la población, de que las mujeres se sientan identificadas, que puedan tener la confianza. Me he encontrado con muchas historias, ¿no? De que por ejemplo, hace poco me visitó una paciente y le digo, ¿qué tal? ¿Cómo ha estado? No bien, no, pues ya me dejó mi esposo. Entonces, es triste también, ¿no? Ciertas historias que te van contando, claro. Pero bueno, y que confían en uno, pues también eso es padre, ¿no?
0: Pues muchísimas gracias. ¿Cuáles son las señales que debemos atender sí o sí cuando hay señal de riesgo de cáncer de mama?
1: Ok, pues bueno, un bulto en el seno es importante. Si tenemos algún bulto, realizarnos algún estudio, secreción por el pezón, cambio en la coloración de la piel, piel de naranja, literal, a veces cuando ya el cáncer está muy avanzado, vamos a ver una piel de naranja, uh-huh. ¿no? Entonces esos serían como signos de alarma, pero pues no hay que dejar llegar a los signos de alarma, hay que sumarnos a la prevención, aparte de poner Radicán a la disposición, pues hoy en día, como sigue siendo un problema de salud, los gobiernos o el gobierno pues también está preocupado, ¿no?, por este problema. Entonces, que acudan a las campañas de prevención que se otorgan por parte de la Secretaría de Salud, de los IMSS, para realizarse su estudio pues de mastografía, ¿no? Yo hoy inicié el día con una frase, que ninguna mujer se quede sin su mastografía. Entonces, acudan a su centro de diagnóstico de confianza, a la Secretaría de Salud, al hospital, a Radicán, pero háganselo. No dejemos para después la prevención, porque realmente la mastografía puede salvarle la vida a una mujer.
0: Y vaya con esta recomendación de la doctora Paloma Hernández Paz de Radicán. Pues nos toca concluir el programa haciéndole, por supuesto, esta invitación. Estamos arrancando octubre, el mes de la prevención de cáncer de mama. A usted que nos escuchó a través de las 6 estaciones de la Comisión de Radio y Televisión de Tabasco, muchas gracias. Si usted tiene allá al ladito a su esposa, a su mamita, a su hermana, a la tía, a la madrina, invítela para que vaya a hacerse su diagnóstico a tiempo y no dejemos de pasar esta grandísima oportunidad. Muchísimas gracias, doctora.
1: No, gracias a ustedes por la invitación y esperemos seguirnos viendo y escuchando durante este mes.
0: Así es, te vamos a estar dando lata, seguramente que sí. Muchas gracias, doctora, gracias a Chelsea Alcocer, que está en la producción, a Pato Cornelio también y a usted que nos escuchó a través de las 6 estaciones de la Comisión de Radio y Televisión de Tabasco. Mañana es viernes de Bohemia y estará con nosotros nuestra querida Marisol. Hasta la próxima, vaya bien.
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0: Son las 5.
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2: ¿Qué tal? Muy buenas tardes, un placer saludarles a través del 94.9 la Mega FM y a través del 1230 de amplitud modulada en la radio de Tabasco, a la gente que nos escucha a través de cualquiera de nuestras repetidoras que se encuentran a lo largo y ancho del territorio tabasqueño. Gracias por estar con nosotros en Gama Deportiva. Los saluda su amigo y servidor Martín Eduardo Padrón, esperando que nos acompañe a lo largo de esta emisión. Juan Carlos Medellín Cano, ¿cómo estás? Muy buenas tardes.
3: ¿Qué tal, Martín? ¿Cómo estás? Muy buenas tardes. Pues listos, prestos y dispuestos para platicar aquí acerca de este fascinante mundo del deporte, casi interesante. Ya es jueves, las escuadras se preparan para lo que será el fin de semana. Desafortunadamente, dos tendrán la posibilidad de regresar al triunfo de manera completa. Dos tienen esa posibilidad. O bien, solamente podrían sumar quizá un punto, alguno de ellos.
4: Uno de dos.
3: Otro se queda con dos, o los tres vuelven a repetir color y número.
2: Pues sí, exactamente.
3: Buenas tardes, Elías también.
2: Carlos Elías Sánchez, ¿cómo estás? Muy buenas tardes.
5: Hola, ¿qué tal, Martín? ¿Cómo estás? Buenas tardes, Juan Carlos, buenas tardes. Pues bueno, en el ámbito local, como dijo Juan Carlos, va a estar la fin de semana el juego allá de Felinos contra Plataneros, y en la tarde-noche, ¿no? Academia de Dragones o Napoli Tabasco recibiendo a Milenarios. Pero antes de eso, salió la lista que manda Cruz Alta, uh-huh, de la Liga, de la TDP, para hacer la selección del grupo. Va a sacar unos cuantos, de todos los grupos tienen que armar una selección. Y en este caso hay siete de los equipos aquí, tres de Platanero, dos de Nápoles y dos de Felino.
2: Perfecto, buena cosecha. Bueno, y la noticia también importante para el fútbol tabasqueño, uh-huh, es que volvió a anotar Fernando Ruiz, ahora con la selección nacional en el torneo Belmets que está desarrollándose en Inglaterra. Anotó los dos goles, con lo que empataron a su similar de Argentina, dos goles en tiempos normales, en tiempos regulares. Porque el partido, como queda empatado, se define, o el triunfador se define por la vía de los penales, y ahí la selección de Argentina le gana a México 4-3. Entonces la victoria al final es para la selección de Argentina, sí, y no para México. Pero de acuerdo a lo que se ha publicado, se vio bastante bien la selección mexicana, y sobre todo pues Fernando Ruiz, que anotó los dos goles del representativo nacional.
5: O sea que otra de los penales.
2: Otra de los penales. Así es.
3: Pues es una consecuencia de que no los entrenas.
5: Así es.
3: Sí. No los practicas. No los practicas. Te vale sombrilla. Permiten que en los partidos de práctica intenten hacer la panenca y, ajá, cosas por el estilo. Y o sea, ese es un síntoma de superioridad en determinado momento, y eso es lo que te hace morder el pulpo.
2: Así es.
3: Así de simple.
2: Pero bueno, pues ahí está entonces el próximo partido de la selección nacional sub-17 será el próximo domingo por la mañana, muy temprano, contra su similar de China.
5: Y esto le ayuda muchísimo
2: a China.
5: Le ayuda mucho a Fernando, porque en cualquier momento también lo podemos ver en una sub-20.
2: Sí, bueno, ya estuvo en la sub-21, no, jugando poco, pero ya estuvo ahí.
3: ¿Cuántos años tiene?
2: Tiene 17 años.
5: 16, 2016.
3: ¿Puede estar en la primera división?
2: Sí, sí, claro.
5: Si le da la oportunidad, sí.
2: Mira, y ya es importante que lo estén considerando para la sub-21, que como sabemos es el último el último escalón, por llamarlo de alguna manera, para estar

0: en el primer equipo, ¿no?
1: Entonces, pues, ¿y la sub-23?
0: Sí, pero ahorita no se juega en la sub-23.
1: No, yo lo sé, pero ahí siento que la sub-23, o sea, sí, hay otro más que...
0: Pues
1: que
0: sí, pero eso, ahorita, pero ahorita el escalón es sub-21.
2: No, ¿sí? La aspiración de él, pero si alguien le ve la cualidad, ¿lo va a subir de una vez?
0: Sí, claro, por eso.
2: Sin necesidad.
0: O sea, ahorita la categoría mayor que está en actividad es la sub-21.
1: Y ayer en una nota de David Medrano, Mohamed no va a esperar el mundial de clubes que juega en diciembre. Uh-huh. Ya para ir Santa Luca.
0: ¿Al mundial clubes?
1: Sí, es la intercontinental, que lo volvieron a llamar intercontinental.
0: Ha tenido muchos problemas Mohamed en Toluca.
1: No, y bueno, una de dos: quiere dirigir o presidir el equipo de sus amores.
2: ¿Cuál?
1: El Huracán.
2: O sea, va a ir a que le den playeras firmadas como salario.
1: Pues no, porque él año con año, aparte de pagar su membresía, aporta un fuerte dinero al club.
2: Pero entonces no va a ir a cobrar. Ah, es una manera. Y además, bueno, si él lleva 1,000 pesos, ya son como 5,000, 10,000.
1: Sí, pero esa es la nota de que acabando o pasando diciembre, ya para el próximo torneo, quizá ya no veamos a Mohamed en el Toluca.
2: Dependiendo cómo le vaya, porque lo que está él ahorita viendo es que tiene muchos problemas, porque su carácter lo hace que proteste por esto, por lo otro, y se siente agredido porque no le marcan por esto y por lo otro.
1: Sí.
2: Pero no tiene ningún caso. Lo que pasa es que quizá está viendo que ya su equipo no va a ser lo de los dos torneos cuando fue campeón.
1: Así, no, ya no.
2: Ni el siguiente torneo que estuvo a punto de, pero que ya no le alcanzó. Esa es la generación, se le está terminando.
1: Se le está acabando,
2: entonces,
1: claro.
2: Entonces, por eso hay que irse a otro fútbol, o hay que irse a otro equipo donde te den todas las garantías y puedas hacer un trabajo que te dé o te reditúe un título. O sea, eso tenemos que verlo de esa manera. Tú manda a Mohamed, mándalo a Juárez y va a fracasar, así como le pasó al Tuca Ferretti.
1: Sí.
2: Tuca Ferretti, ¿por qué gana? Porque tienen equipazos,
1: claro,
2: que compran y compran y
1: claro,
2: compran y compran, pero lo manda a un equipo donde no tienes esas posibilidades, donde tienes que ver que haya calidad, que saques de la cantera.
1: Tienes que trabajar con lo que te den, nada más.
2: O sea, así de simple.
1: Sí.
2: O solamente que tengas una parte de jugadores que sean tan inteligentes y que lo que les enseñe el Tuca en base a la experiencia, o Mohamed o cualquiera, lo apliquen al 100% y pueden ser ganadores. Pero está complicado. Todos los técnicos, ahí está Miguel Herrera, que era muy a todo dar y muy bueno, y que por aquí lo sacaron de América y
1: No, y aparte, Herrera no le gusta jugar con jóvenes, le gusta con puro...
2: Por lo que tú quieras,
1: consolidado.
2: Lo que te estoy diciendo.
1: ¿Sí?
2: Lo sacan del América, ¿y qué le pasó? Cayó, así de simple. No es lo mismo.
1: No es lo mismo.
2: Y lo que sí hay que resaltar, por ejemplo, es el Pelado Almeida, lo que hizo con Chivas, que lo rescató y utilizó la gente que no podía usar otra cosa más que esos jugadores, y lo hizo. Ahorita Milito. Que está haciendo también, o sea... Son entrenadores que sí les gusta trabajar, o que se ven, o que dicen, bueno, esto es lo que tengo a esto, pero me tienen que seguir al pie de la letra. Y les está saliendo.
1: Y que les gusta trabajar con jóvenes.
2: Pero ahí está el que se fue de Cruz Azul, que ya regresó y que luego se iba y que quedó mal aquí, quedó mal allá. Porque son jugadores que no les dan lo que quieren, porque saben que si no se los dan no van a triunfar.
1: Sí.
2: Así de simple. Y luego metes como a un Joel Wiki en un equipo como Cruz Azul, donde su voz no vale.
1: Sí, sí.
2: No vale, no, pues, por la jerarquía de todos los jugadores que tiene ahí adentro.
1: Sí.
2: Así de simple. ¿No crees que Joel Wiki es el que gana los partidos?
1: No.
2: Si a final de cuentas los que realizan el fútbol son los jugadores, y adentro pueden ser muy buenos, y te dicen, ya me cayó mal Martín. Ah, pues vamos a cerrar el micrófono para que le echen la culpa. ¿Sí? Y se va a ir. Así de simple.
0: Uh-huh. El éxito de un entrenador depende también de los jugadores que tú tengas. Así es, el vestidor. Así es.
2: Ahí está el secreto.
0: Y la obediencia del jugador también depende mucho de la autoridad que tenga el entrenador sobre ellos.
2: ¿Sí? Ahora, no tienen autoridad porque la misma directiva se las quita.
0: No los apoya.
2: No los apoya. No,
1: así es. Consciente más al jugador que al técnico.
2: Un técnico que le dice, oye, voy a sentar a espérame, me está costando un dineral que juegue, pero si no sirve para nada, no, pero ¿cómo si pagué tanto por él y tiene que jugar?
1: Sabemos que cuando un equipo mal, ¿quién es el primero que corre?
0: Al técnico, sí. Aunque la culpa sea del jugador. Jugadores,
2: sí. ¿Y por qué siempre un equipo que cambia técnico gana? Porque están contentos porque corrieron
1: al otro, claro. Luego gana el primer partido.
0: Bueno, pues así las cosas,
2: pero en el fútbol mexicano. Y Mohamed, si le dan otro equipo donde él sepa que va a ir a triunfar, se va a quedar en México. Seguir haciendo dinero para que cuando se vaya allá para su tierra, tenga todo el capital del mundo para poder mantener el equipo ese y que compre muchas playeras para que le pague a los jugadores.
1: Y aparte, tiene a su hijo de auxiliar, otro día.
0: Ah, claro.
2: Sí, pero acuérdate que el sueldo del entrenador por lo regular acapara todo su cuerpo técnico. Vamos a ver, le dan, no sé, 300 mil pesos o dólares mensuales, él de ahí tiene que pagar todo su cuerpo técnico, por eso lo trae. Por eso lo trae.
0: Normalmente así es.
2: Así es. Así es. Por eso ellos traen gente de confianza, ¿sabes cuánto les van a pagar? ¿Cuánto esto, cuánto el otro? Y los que, por ejemplo, te dan la espalda cuando te corren a ti y no se van, fue porque ya vieron la oportunidad de poder hacer.
1: Ya les hablaron al oído ya.
0: Bueno, vamos a hacer una pausa, regresamos.
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4: Son las 5 con 15 minutos.
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0: Bueno, regresamos aquí a Gama Deportiva. Gracias por continuar con nosotros. ¿Tenés la lista ahí de los jugadores que están
1: convocados? Por parte de los equipos tabasqueños, pues Gael Eduardo López de Academia Dragones, Alexander Hernández de Platanero, de aquí viene otro, el de Felinos, Adán Rosique, uno más que es de Plataneros, que es Adrián Mayo, Santiago Martínez de Felinos, y el último, hay otro de Dragones Academia, aquí está Rodrigo Chávez, es el de Dapol igual, y el otro es Misael Pérez, el portero de Plataneros.
0: De Plataneros.
1: Son siete jugadores. Son dos de Felinos.
0: ¿Para qué torneo?
1: ¿Ah? ¿Para qué torneo? Este es para armar la selección nacional de la TDP.
0: De la tercera división. Para la nacional. O sea,
1: ajá, y hay que en diciembre.
0: Tomando en cuenta todos los grupos.
1: Sí, de todos los grupos tienen que salir a selección. De esos 30, quizá no salga uno o dos. Porque son 17, 18 grupos.
0: No, son un chorro de equipos.
1: Ajá. Entonces tienen que, de ahí tienen que sacar, o de los 220 y tantos equipos que hay este año, tienen que sacar
0: 26 jugadores.
1: Entonces está difícil complicado. Así la que digo, no imposible, pero sí va a estar dura la pelea que se quede. Y esperemos que sí llegue al quedar del grupo 2 y que sea un tabasqueño.
0: Pues sí. Vamos a ver qué sucede, ¿no? Pero bueno, ahí está la tercera división y como decían al principio del programa, hay partidos interesantes. Se juega el Felinos 48 que recibe a Plataneros de Tabasco. Felinos de la 48 que fue goleado en su último partido, buscando además su primer triunfo de la campaña. No ha arrancado bien, es lo que hay que decir. Y Plataneros de Tabasco pues también viene de perder, ¿no? Aquí en el Olímpico Lechuzas viene de perder también, así es que va a ser un partido interesante y sobre todo por la porque los dos equipos prácticamente son del estado de Tabasco. No sabemos que retornó Felino de la 48 este año en a Reforma Chiapas, ¿no?
1: Dijera Medellín, es más que el, como hueco de Duiste, más que el pozol,
0: más tabasqueño que el pozol. Entonces sí, suena interesante, ¿no?
2: Aquí, sí. Aquí entrenan en Villahermosa.
1: Así es. O sea, Emma, la mayoría de jugadores son de aquí de la capital.
0: Entonces está interesante, ¿no?
1: La mayoría de ahí.
0: Y hasta el Club Tabasco recibe, ¿no?
1: También. A Milenarios.
0: A Milenarios.
2: Recibe a Aiteca.
0: Bueno, Aiteca.
2: Es que si tú lo buscas no vas a encontrar Milenarios.
0: Aiteca.
2: Nosotros sabemos que es el equipo que era Milenarios, pero la gente no lo sabe.
0: O di Milenarios, pero en tercera división lo encuentra como Lobos Aiteca. Porque la gente que no se familiariza de esa manera con tercera división, al buscar al contrincante, no, nunca lo va a encontrar.
2: Igual que ponemos ahí Club Tabasco, Napoli, entre paréntesis.
0: Cuando tú digas Club Tabasco, le dices eso.
2: Para la gente de aquí, porque ni eso van a encontrar.
1: Ni eso van a encontrar.
0: Ni eso van a encontrar, así es.
1: Pero va a estar bueno el próximo sábado, 10 de la mañana, a ver si, digo, cómo esté el tiempo, la humedad para ese partido, 10 de la mañana.
2: No pasa nada.
1: O sea, no, ya lo sé, pues ellos, ¿no? Ellos
0: es una cancha pesada, muy pesada la de Felino de la 48. Es una cancha bastante pesada la de Felino de la 48.
1: ¿Sabes qué he notado yo? Sí, más pesada. Que no, digo, es otro tipo de tierra que tiene.
0: Lo que pasa es que
2: parece ser que es, tú no la has visto mojada esa cancha.
0: Es que parece ser que estadio. Es fango. O sea, parece fango lo que hay.
2: Es tierra negra.
1: Exacto. Igual que la de Unidad de Compromiso, lo más que ir a...
2: No, la Unidad de Compromiso está más tratada. Más. La han combinado con más arena.
1: Y es más grande la de... La de Reforma.
0: En medidas, sí.
1: Más oficial. Más,
0: sí. No, a lo mejor las dos son oficiales, pero tienen medidas distintas. Porque hay un.
1: No, sí son oficiales, más que son.
0: Hay una cancha que tiene medidas máximas y otra cancha que también es oficial con medidas mínimas.
1: Pero la de Unico parece un poco más chica que. Uh-huh. Y se ve, pues tú te pones.
0: No, y la del Olímpico es la más grande de las tres.
2: ¿Cuánto,
0: es la más grande?
2: ¿Cuántos metros tiene la del Olímpico?
0: Debe tener como 100 metros, 99 más o menos. Sí. O 90 metros por ahí.
1: Un flexómetro.
2: Cuando yo la medí, que fui directivo de Jaguares, medía 105
0: metros. Ah, match. Pero ahí ya se pasa de la medida, ¿no? ¿Eh? Ya se pasa
2: no,
0: de
2: la
0: medida.
2: ¿Cuánto es la? 120.
0: 120 la máxima.
2: 120 por 90.
0: Y la máxima.
2: Eso mide el Azteca.
0: Sí. O sea, la medida, la máxima 120. 120. Porque la que sí estaba demasiado chica era la Fernanda Aguirre Colorado, cuando jugaba Cheyenne.
2: Ah, sí.
0: Estaba muy chiquita.
2: Bueno, estaba chica de ancho. De ancho. Porque de largo sí estaba. Estaba larga. Sí, de ancho. Sobre todo por la forma en que colocaban el campo.
0: El campo, sí.
2: Sí, es vital. Pero sí, el Olímpico tiene 105 metros de portería a portería.
0: Está grande. Ahorita ya está parejita, porque antes tú te parabas atrás de la portería de alguna, te ponías atrás de alguna de las porterías de
2: uno de los postes para ver el otro poste.
0: Para ver el otro poste y estaban chuecos. Está chueco.
2: Emma, la misma portería. Te parabas
0: exacto.
2: De un lado y del otro lado.
0: Te ibas a un tiro de esquina y veías que estaba chueco.
2: Yo que estoy
0: portería.
2: Virolo, la veía yo derecha. Pues sí, pero sí, pero es complicado. Y el estadio, el Olímpico, ha sido un estadio que sus mejores eventos, y eso te lo digo porque la gente aquí está acostumbrada a eso, era cuando era de tierra.
0: Cuando era de tierra, sí.
2: La gente le zumbaba ahí y las barridas. Todos los que jugaron en, ¿qué será? 10 años para atrás o 15 años para atrás, aprendieron a jugar en la Carlos A. Madrazo, que era de Bill. Tierra.
0: Sí, y donde había pasto eran chuzos de pasto.
2: Sí, sí, puros montones ahí que era un como un tope que tenía. Y todo era tierra color rojo.
1: Sí.
2: Sí, entonces no creas que les extraña los de aquí jugar en ese tipo de campo. Nomás es la chichera. No. De que ya este y el otro.
1: ¿Sabes cuál era también? Digo, nomás recordando ese que las barridas y todo eso. Y si te barrías, ya te cargó el payaso. La que está enfrente del canal 13, porque las piedritas que tenía.
0: ¿Enfrente del canal 13?
2: No. Enfrente.
1: De la fiscalía, pues, para que
2: de
1: me
2: la fiscalía.
0: Ah, de la fiscalía.
1: Sí, vas para acá.
2: Sí, en la de la.
1: Federal de Camino.
0: Federal de Camino, no, sí.
2: La sí, era con gravilla.
0: Ajá. Sí. Ya me ubiqué.
1: Sí, que tenía que, pero sí.
2: Ahí en esa cancha campo, la permitían, la prestaban para jugar.
0: Para jugar, sí.
1: Pero sí, te barríate. Te llevo, cargó el payaso.
0: Sí, muy duro.
2: Pero hay quienes entraban durísimo, ¿no? Pero, ahí hay que. Pero el Olímpico reúne más condiciones que muchos campos, que ya no tantos, de la tercera división.
0: Ah, no, sí.
2: Porque ahorita los equipos que hemos visto a través de. Tienen excelentes instalaciones.
1: Sí.
2: Y nos estamos quedando atrás.
0: Y hay otras, otros equipos que la verdad que son lamentables sus
1: si juegan en unidades estadios, deportivas, sí.
0: Por ejemplo.
1: Sí. Por ejemplo, el de ISG Sport, que se llama Marinos ahora, jugaban en una unidad deportiva. Ahorita están jugando en el estadio de Ciudad del Carmen. En esta temporada.
0: ¿Cuál?
2: En el que jugaba la.
1: Sí, el estadio de fútbol. Que está por el aeropuerto. Casi frente al aeropuerto.
0: Pero fíjate que, pero aún así son estadios obsoletos. Digo, mejor que el Olímpico a lo mejor, pero obsoletos. Obsoletos para, no para tercera división, para equipos para de una ascender. División mayor.
1: Entonces, ¿cómo le hará Delfines Coatzacoalco? Porque el Hernando Ochoa no se queda atrás, también está.
0: Sí. Mira, lo que pasa es que la tercera división, con tal de tener equipos, te acepta cualquier cosa. Como campo, como terreno de juego. O sea, vamos. Y a Medellín le consta, y ya lo hemos platicado aquí, Escárcega jugaba en una unidad deportiva y en medio de
2: se tiraba después de la media luna, por ahí.
0: Ajá, por ahí había una plasta de cemento.
2: Donde hacían la mezcla. ¿Sí?
0: De veras. Bueno, Reforma empezó a jugar al lado del Sergio Lira Chávez. ¿Sí? Al lado hay un campito de fútbol. ¿Sí?
1: Ajá.
0: Ahí empezó a jugar Reforma. Es más, ni cerrado estaba. Estaba al aire libre y cualquier persona podía entrar al terreno de juego. Y otro que jugaba también al aire libre fue Águilas de Tabasco. Aunque ahí estaba, era seguridad pública, pero jugaba en el campo de seguridad pública, pero está abierto, pues.
1: Bueno, ¿y el campo estaba el de seguridad pública?
0: Sí, bueno.
1: El de seguridad muy pública. Bueno, sí.
2: El paso,
1: exactamente.
0: No, pero la situación es que es abierto, pues. Y tú como equipo
2: profesional... Pero por profesional, el tipo de instalación lo permitían.
0: Claro. Lo permitían.
2: Es de seguridad, ahí no entraba cualquiera.
1: Sí, claro. Pero sí, pueblo el de Champotón, que fuimos cuando Napoli, la verdad que sí, muy, muy, muy golpeado. Feo, feo, feo, feo. Feo, la verdad que sí.
0: Sí, es que hay campos que no.
1: Y los vestidores de Champotón. Cuando yo entré me quedé yo morir.
0: Ese descarga que te contamos, ni vestidores tenían. Los chamacos se subían a los camiones y ahí se vestían.
2: Yo fui a Tamaulipas, ahí en Tampico y Ciudad Madero. Cuando estaba en ruinas total. Tú ibas arriba a los palcos, eran unas puertas rotas, cosas tiradas, era una porquería total. Y jugaba el ascenso.
0: Cañeros de Cárdenas, que jugaba como
2: 11,
0: jugaba en el 11, que jugaba como 11 hermanos, jugaba en el campo que está. Cuando el Coli estaba está el Emilio Ruiz Ross de béisbol, a un costado
2: enfrente,
0: estaba.
2: Enfrente.
0: Los vestidores de los árbitros era una construcción en obra negra.
2: Sí.
0: ¿Sí? Y el vestidor del equipo visitante también en obra negra, y el que no tenía vestidor era el equipo local. Sí. Y nada más tenía una rejilla para evitar que la gente entrara al terreno de juego.
2: La pared del jardín izquierdo tenía un hueco ahí, una puerta. Es donde salían a la casa del doctor los locales, porque ese era el vestidor.
0: La casa del doctor.
2: Y en los otros hay una puerta del gimnasio de básquetbol que hay ahí al lado. Ahí había una puerta de un gimnasio, de una bodega ahí. Y ahí era el vestidor del visitante.
1: Bueno, pues la última vez que fuimos a Paraíso, los camiones de basura ahí.
2: Sí, también.
0: ¿A dónde? Era en tercera, ma.
2: ¿En tercera? No, era nada de, una que se parece a la tercera. No.
1: Una vez que fuimos que desapareció este amigo del
2: fútbol. Todos desaparecieron. Sí, es que esto es un negocio que realmente, como lo quieres, les quieres sacar todo en un ratito, es que no te funciona. Pero quien sabe manejar el deporte, quien sabe manejar el fútbol, saben que es negocio. Uh-huh. Y como negocio lo vas a tener. Pero
0: el problema es
2: todo que, en un ratito.
0: Y el problema es que los que encabezan los equipos son los todólogos, son casi hasta entrenadores del equipo, son los que ven las redes, las inscripciones, la publicidad, todo. Y no puedes ser tú todólogo en un equipo que necesita la atención debida para que no manejes números rojos, para cuando menos salir tablas en un torneo.
2: ¿Y sabes qué es lo bueno para no poner números rojos? Escribir con tinta negra.
0: Bueno, vamos a hacer una breve pausa, regresamos.
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4: Son las 5 con 29 minutos. 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
0: Muy bien, regresamos aquí a Gama Deportiva. Muchísimas gracias por continuar. Lo de Cristiano Ronaldo. Y le quitaron el 7, su número 7.
2: Sí, no, por eso él, pero él pues decide abandonar, ¿no?
0: Sí, porque le dicen, sí, le dicen que no va a jugar. Y él dice,
1: va 20 minutos nomás, le dijo el técnico.
0: Algo así.
2: Uh-huh. Él dice, adiós. Cristiano escribió en las redes, dice, después de la rueda de prensa del entrenador de la selección nacional y tras una conversación con el presidente de la Federación Portuguesa de Fútbol, decidí abandonar el campo de entrenamiento de la selección. A su debido tiempo contaré la verdad a todos los portugueses sobre las razones que me motivaron a dejar a la selección a la que siempre me dediqué. Ahora es el momento de desear buena suerte a Portugal y todos mis compañeros de equipo, sin excepción. Sin excepción, dice, contra aquellos que le hicieron siempre el feo y que no le daban la pelota, que fue muy marcado.
0: Así es.
2: Muy marcado.
0: Ahora, digo, ahorita Ronaldo sirve para situaciones de mercadotecnia, porque ya no creo que llegue al Mundial. Es más.
2: No, de que va a llegar, si no se
0: pero muere. Va a jugar.
2: Jugando, quién sabe.
0: Jugando, sí.
1: Como pero, comentarista. ¿Eh? Como comentarista.
0: Puede ser comentarista de la televisión de Portugal o pero de Brasil.
2: Yo lo que yo opino, dijera el otro de la peligro, usted no opina nada. Yo opino que al tipo de vida que él lleva, va a jugar mejor que uno de 35 años en un Mundial. Pues, ¿el tipo de vida que lleva? Pues cuidarse y todo. Puede él ser, con puede 45 ser. Años en el Mundial puede hacer más que uno de 35.
0: Sí,
2: que no lleva el mismo régimen.
0: El chiste es tener la calidad, porque puede ser mejor que el de 35, pero a lo mejor no un nivel adecuado para jugar un Mundial de fútbol. O sea, porque las edades nos Martín, castigan.
2: Estamos hablando de uno de 35 que va a ir a un Mundial que se supone que tiene cualidades. Si no, pues sí. Si vas a compararlo con cualquiera de 35, pues sí está complicado. Ah. Pero va a ser con uno que
0: ahora, 35
2: a sus 35 años va a llegar al Mundial.
0: A ver, 35 años será que llegue un jugador al Mundial.
1: No. No. Llegan de 31, 32, sí. Pero son raros los que llegan de 35.
0: Quizás en la posición de portero, a lo mejor.
1: A lo mejor, sí. Pero son muy raros que lleguen de esa edad. Ya lo llegó Cristiano, ya lo llegó Messi.
0: Messi también dijo adiós, bueno, a la selección de Argentina.
1: Hugo fue de 36 años, al del 94.
0: Rafa, ¿a cuál fue? ¿Al Mundial cuántos años? ¿El último Mundial que jugó?
1: El último Mundial fue de 39.
0: Pero a Rafa sí lo dejaban feo los delanteros oponentes.
1: Sí, ya
2: no, pues no tenía velocidad.
0: Sí, exactamente.
2: No
0: tenía velocidad. O sea, en su momento fue un gran defensa central Rafa eso, Márquez, pero eso, en el último Mundial ya no.
1: Y por eso nomás le daban que si 20 y media sí, hora nomás exactamente. De partido.
2: Pero yo te puedo apostar que con la. Tanto inclusive el mismo Messenger, lo que generan de marca.
0: Ah, no
2: sé. Que te van a traer la marca de 2-3.
0: Sí, sí.
2: Y
0: sí,
2: los
0: sí,
2: demás
0: sí.
2: Tienen que aprovechar.
0: Sí.
2: También una estrategia en el fútbol.
1: Pues eso, según lo que la selección portuguesa está jugando mejor sin él. Según.
0: Bueno, ya eso ya es de acuerdo a los pero criterios que tengo.
2: ¿En dónde jugó mejor Donetsk? ¿En el Mundial y los eliminar?
1: Sí, porque por eso.
2: ¿En dónde estaba jugando mejor?
1: Ahora, en estos últimos partidos.
2: Todo lo que calificaron y el Mundial y todo eso fue Cristiano el que lo llevó de la mano. Con partidos críticos que él sacaba a flote a la selección.
0: Lo que sí es que no se te debe preocupar por su vida. Porque sí, debe tener dinero.
1: ¿Qué va a desayunar, morcer?
0: A lo mejor frijoles.
2: A ver si le alcanza para llegar a fin de mes la quincena. No, pero
1: las carnitas, dice el otro.
0: Las carnitas. No,
2: y si no está Georgina, que compra el súper también.
1: También. Lo que sí es la diferencia, ¿no? Dice de, ¿no?, que lo de la selección argentina, los jugadores se mataban por el otro. Lo que la selección portuguesa no hacía por Cristiano.
0: Por Cristiano, sí.
2: Y que Cristiano, porque vuelvo a reiterar, les dio todo y lo sacó adelante. Con bueno, Cristiano empezaron a figurar.
0: Sí, sí, sí. O sea, creo que Portugal tuvo.
2: Bueno, creo que no. Tú no, porque tú le vas a Messi.
1: No, yo no le voy a Messi.
2: No,
1: yo
2: no
1: le voy
2: a Messi. Eres argentino.
0: Yo pienso que Portugal tenía un tiempo en el que no era una selección protagonista, sino era una más de Europa. Pero en la inclusión con Cristiano Ronaldo, creo que se volvió. Claro. Creo que se volvió protagonista.
1: Sí, porque desde el 66.
0: Ajá.
1: No calificó al mundial hasta el 2002.
0: Sí, ajá, exactamente.
1: Y en ese mundial 2002 estaba Ronaldo, no estaba Cristiano, estaba Luis Figo, estaba Rui Costa, estaba Deco.
0: Pero me parece que con Luis Figo y compañía no fue el Portugal del Portugal de Cristiano Ronaldo. Creo que Cristiano Ronaldo le da esa característica de selección protagonista en Europa, que todo el mundo volteara a ver a Portugal, volteara a ver a Cristiano Ronaldo como su máxima figura.
1: Cuando pierden la Eurocopa en su casa, no me acuerdo, no sé si estaba ahí en ese.
0: Pero no puede, o sea, tú
2: una selección acá por donde no le, le cae bien.
0: Una selección protagonista no la puedes calificar por un partido que haya perdido, por muy importante
2: Brasil
0: que haya
2: perdió sido. El mundial en su casa.
0: Porque tú tienes
2: que
0: tomar en cuenta el proceso que tuvo la selección para llegar a esa final, que la perdiste, ni modo, algo salió mal y la perdiste.
1: Y después la ganó, ya estando fuera de su casa.
0: Sí, exactamente.
1: Y sin él
0: en Brasil, Brasil, Alemania le metió 7 goles.
2: Duro porque salió, no estaba, porque no haya jugado.
1: Estaba lesionado.
0: Alemania le metió 7 goles a Brasil en Brasil. ¿Es protagonista Brasil? Brasil sigue siendo favorita en las eliminatorias sudamericanas. Y cuando están los mundiales, es uno de los favoritos.
1: ¿Ahorita era tanto?
0: Pues yo pienso que sí.
2: ¿Quién es favorito ahorita?
1: Digo,
2: salir con que Argentina.
1: No, ha bajado el nivel de Brasil en sus jugadores, en su exportación.
2: Y más si trae jugadores del Boca.
0: Sí. No, lo que pasa es que hay una transición. No vayas a querer que siempre sea Brasil el campeón.
1: Tiene jugadores hasta
0: Te lo pongo así. Brasil es el único que ha calificado todos los mundiales.
1: Así es, en todos estados. En todos los mundiales estados.
0: También Cabo Verde ha calificado en todos los mundiales en los que ha participado uno.
2: Y además, el impacto de su portero fue.
0: Ah, tremendo. Sí, sensacional. ¿Cuál? ¿Quién fue el que lo contrató? El portero de
1: ya está, Cabo Verde. Ya lo quieren botar, pobre, ya.
0: Ya,
1: a Bucinha. Ya colocó lo que está aquí de él.
0: ¿Pero por qué? ¿Malo?
2: Yo creo que económicamente le ha ido bien al Colo Colo porque ha vendido playeras y cuantas cosas de él.
1: ¿Sabe quién lo dijo? Oh, Martín. No,
0: ¿Sí?
1: Sí, ya el Colo Colo ya está de Bucinha.
0: Vamos a investigarlo. No, pero... En el mundial fue.
2: Ándame allá para que yo lo investigue.
1: Ándale, dale. No, sí, en el mundial fue otra cosa.
0: Sí, en el mundial fue otra cosa. O sea, yo creo que fue el mejor portero. Fue el mejor portero.
1: No solamente el portero. Varios jugadores de Cabo Verde. Ahí está el que está en el Atlas.
0: Ah, también, sí. Por eso está. El delantero, ¿no?
1: El lateral.
0: El lateral, sí.
1: Por eso está. Y hay varios jugadores que salieron de ahí, de Cabo Verde.
0: De Cabo Verde.
1: Que fue buena selección.
0: Creo que fue la selección consentida del mundial.
2: Fue la que cambió el estándar, pues.
0: Ajá.
2: De que todos pensaban que le iban a vapulear. Y al contrario se le indigestó.
0: Sí. Y te voy a decir una cosa. Y a raíz de que... Porque hay que saberlo así, y lo voy a decir con todo respeto, pero muy poca gente sabíamos que existía un lugar que se llamaba Cabo Verde. Cuando califica tú la selección de Cabo Verde, empiezas a decir dónde es, espérate, dónde se ubica, espérate, dónde está.
15: En Santos hace años había uno de Cabo Verde.
0: Pues sí, pero sí, a ver, pero ¿quién platicaba de Cabo Verde antes del Mundial de Fútbol? O sea, no la reacción de mucha gente decía, oye, ¿dónde queda Cabo Verde? ¿Quién son los de Cabo Verde? Por la calificación que logró esta selección. Y hoy en día, todo mundo habla de Cabo Verde, y hoy en día, vieras, turistas, ¿cómo van a Cabo Verde? Porque tiene su lugar turístico ese lugar. O sea, un equipo de fútbol hizo que en todos los aspectos la gente volteara a ver a Cabo Verde. Por la gran actuación que hizo esa selección.
15: Ni le va despacio a la isla. Ajá. A tanta gente va a llegar.
0: Así es.
15: O está llegando.
0: Y hay hoteles de 5 estrellas en Cabo Verde. En lo que es la área turística de ese país, hay hoteles de 5 estrellas.
15: No, sí.
0: Y sensacionales.
2: Y bueno, pero dicen que no es seguro Cabo Verde.
0: Ah, bueno.
2: Que eso no es seguro. Que no tiene mucha seguridad. Que ahí el que si te descuidas, te cabeceas tantito, te quitas la silla y te quedas ahí en el aire sentado ahí. Oye, y eso es lo que una de las
15: debe ser
2: que tiene, que por eso mucha gente, a pesar de que está precioso, no van.
15: Pero lo que le ayuda es que está, digo, a diferencia de otros países africanos que está más cañón con guerra, con guerrilla y todo eso, ellos están más alejados de eso.
2: Sí, pero también hay que ver en cuenta que esos lugares, por ejemplo, aquí está todo lo turístico, acá está lo que es el mercado en otra isla, en otro lugar,
0: sí.
2: Está todo, o sea, no están revueltos.
0: Exactamente, sí, exactamente, están separados. Vamos a hacer una pausa, regresamos.
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4: Son las 5:44.
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4: Muy bien, estamos ya en la recta final del programa. Muchísimas gracias por continuar con nosotros. Hay selecciones de béisbol jugando en Campeche.
5: No, Ciudad del Carmen.
4: En Ciudad del Carmen, sí.
6: ¿Al fin
5: fue en
6: Campeche?
5: Sí, sí.
6: A final de cuentas consiguió el equipo Peña, ¿no?
4: Sí, Peña. Está interesante saber qué fue lo que realmente pasó. Porque
6: se bajaron los equipos.
4: Sí, exacto. Eso es lo que comenta Jorge Peña, quien es presidente de la Asociación de Béisbol, que si fue eso cierto, pues porque no conocemos la otra versión.
6: Tanto que están llorando, pero, que no los apoyen.
4: Exactamente.
6: El tema ese,
4: es lamentable.
6: Llorar y llorar.
4: Es lamentable que suceda una situación de esa. Una asociación que se preocupa porque vayan dos equipos a participar a una Copa Campeche y de repente, bueno, y de acuerdo a esta versión, les dijeron, sí, vamos, consigue los apoyos, consiguió los apoyos, consiguió todo lo necesario para viajar, y de repente te dicen los equipos, pues no vamos porque no nos ha completado. Es lamentable, la verdad que es lamentable lo sucedido, y que tengas que tú buscar jugadores o la manera de llevar a peloteros para poder participar y no quedar mal.
6: Pero también lo que según escuché yo y por ahí me informaron de que los va a boletinar y les van a prohibir participar en eventos de todo tipo, hasta de los que no son de federación.
4: Pero
6: por esa indisciplina, pues, esa comprometida que le dan.
4: Ahí yo respeto mucho la decisión de Jorge Peña, pero yo mejor investigaría cómo sucedieron las cosas, porque jugadores que son inocentes, porque van a pagar, a lo mejor hubo jugadores yo pienso que los managers o la gente que decidió no ir cuando habían dicho que sí, yo creo que esos son los que deben de sancionar.
6: Esos son los que van a castigar. Sí. Para que no
4: asistan. Sí, porque los niños a veces no tienen culpa.
6: No ven. Sobre todo en esas categorías.
4: Sí, exactamente.
7: Y es Copa Nelson Barrera.
4: Sí, Copa Nelson Barrera, así es.
6: En sí, Ciudad y hay que recordar que Peña pues siempre le ha hecho lo posible por sacar adelante esta asociación que realmente no tiene ni pie ni cabeza. Tanto así que ya no es asociación de béisbol, es asociación de beisbolistas.
4: Así es.
6: Que aquí hay una diferencia abismal entre asociación de béisbol de Tabasco que asociación de beisbolistas de Tabasco, porque tú te puedes registrar individualmente.
4: Uh-huh.
6: O sea, tú como jugador de béisbol, uh-huh, dices, yo me voy a afiliar a la asociación de beisbolistas. Él tiene esa capacidad de poder decir, a ver, yo tengo 500 afiliados como beisbolistas, a mí no me interesa que la liga de béisbol tenga sus equipos, yo de aquí voy a sacar las selecciones que van a representar a Tabasco. Yo voy a llamar a fulano, a sutano, a perengano que están en estos equipos porque están afiliados a mi asociación, que es de beisbolistas. Y no de equipos.
4: Y no de equipos.
6: Sí. Entonces, eso puede marcar también un precedente donde quizá pueda agarrar más fuerza esa agrupación de Peña, donde cada beisbolista se inscriba de manera individual.
7: Sí. Y no depender del
6: equipo. Y no depender de los equipos.
4: De los equipos.
6: Y que él tenga un censo y decir, a ver, aquí tengo 20... de la misma edad.
4: Es que en todo,
6: ahí está convocatoria.
7: Porque también, individual, como dice Juan Carlos, pero si dependes del equipo, te cortan en varias cosas.
4: Es que en muchos de los casos, en selecciones estatales, en los equipos de béisbol, y en todas las disciplinas deportivas, los culpables no son los jugadores, son entrenadores, son familia,
6: sí,
4: son padres de familia, etcétera. Ellos son son culpables y no tanto los jugadores. Y yo siento que los jugadores no deben de pagar por errores que cometen la gente de pantalón largo.
6: Así es, sino, y ahí sí Peña con justa razón se molestó, pero por lo que vimos, pues sí logró sacar un
4: equipo. Sí, están transmitiendo los partidos
7: y el uniforme y todo, sí.
4: Digo, el uniforme no creo que tenga mucho problema, pero bueno.
6: Sí, porque lo apoyo de
4: mano. Lo apoyo
7: sí. No, pero sí.
4: Pero, o sea, así debe trabajar una asociación, digo. O sea, no voy a quemar, no voy a quedar mal, sí, porque unos me quedaron mal a mí. Voy a tratar de sacar esto adelante, lo que hizo Peña.
7: Y es la primera copa, Nelson Barreto.
4: Sí.
7: Ahí se del Carmen Campucho.
4: Así es, pues ahí están. También hay béisbol de primera fuerza. Bueno, ya estamos platicando de mañana del béisbol de primera fuerza, que hay partidos en 5 plazas.
7: Ya juega Tenosique.
4: Sí.
7: Va a Tiapa, a Tacotelpa.
4: A Tacotelpa.
7: Donde van a jugar los de Tiapa.
6: Oro Verde.
7: Ajá, Oro Verde.
4: Qué bueno que qué bueno que participó un equipo de la zona de los ríos, porque el próximo año muy bien podría esa zona tener más equipos y ser más interesante.
6: Aquí la bulla va a ser de que no le vayan a hacer feo aquí, porque no, yo no voy, mejor prefiero perder a ir para allá. Y es que eso puede
4: suceder eso, o puedes agarrar y crear dos zonas para que los viajes no sean tan caros y enfrentas al final los campeones de las dos zonas.
6: El problema es hacer las dos zonas.
4: Exacto.
7: Que según,
6: o sea, aquí no puedes armar una con trabajo.
4: Sí, o sea, tú no puedes armar dos zonas cuando solamente Palenque está.
7: Pero a lo mejor con esta incursión de Tenosique se animan para la próxima, se animan.
6: Ahora yo te voy a decir una cosa, y valga que yo por y hasta que no lo logren y lo igualen o lo superen, seguiría hablando de lo mismo. Aquí se hizo la malla Chontal, que duró muchísimos años. Jugaron muchos municipios al mismo tiempo durante un año, temporadas largas, por muchos años. En la zona de los ríos era la misma cosa, la misma soncera, ¿sí? No se podía. Yo fui para allá, armé una liga con 10 equipos, duró 3 años, me echaron grilla, me vine de allá y hasta la fecha no han logrado hacer otro torneo, categoría libre,
4: en la zona de los ríos.
6: En la zona de los ríos, de esa misma calidad.
7: ¿La dejaron caer?
6: Así de fácil.
4: Bueno, ya nos vamos. A nombre de todo el equipo técnico y de producción de Gama Deportiva,
6: tanto agradecemos. Tanto así, Martín, que llevo unos acrílicos media carta.
4: Ajá.
6: Unos acrílicos que decía: se entrega al equipo fulano de tal por su participación en la temporada. Me dice uno: oye, esos son los premios que va a dar. No, le digo, eso es más un diploma de reconocimiento. No, hombre, con eso, si aquí nunca nos han dado eso.
4: Bueno, ya nos vamos. Recuerde la cita mañana a las 5 de la tarde a través de las frecuencias que usted ya conoce y son de la Comisión de Radio y Televisión de Tabasco, a nombre de Juan Carlos Medincano, de Carlos Elías Sánchez, un servidor, Martín Eduardo Padrón. Nos escuchamos el día de mañana. Hasta entonces.
6: Hasta la vista, baby.
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0: Son las 5 con 58 minutos.
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El gobernador del estado, Javier May Rodríguez, refrenda su compromiso con el bienestar de las familias tabasqueñas a 2 años de su gobierno. También destaca el fortalecimiento de los programas sociales y el respaldo a los sectores productivos. El mandatario tabasqueño destaca una reducción del 54% en homicidios en la entidad. Andrés Manuel López Obrador, expresidente de México, presenta su nuevo libro Pueblo y lo dedica a la presidenta Claudia Sheinbaum. La presidenta Claudia Sheinbaum agradece al expresidente Andrés Manuel López Obrador la dedicatoria de su libro Pueblo y celebra su regreso a la vida pública. Julio César Jerónimo Castillo, secretario de Bienestar en Tabasco, destaca capacidad para superar la meta de reforestación de 2.5 millones de plantas. Hola, ¿qué tal? Muy buenas tardes. Bienvenidos a esta emisión ya de 1 de octubre de 2026. Gracias por estar con nosotros en este jueves, pues iniciando ya este décimo mes de 2026. Ahora sí que ya en recta final de este año. Gracias a usted por estar con nosotros. Les invitamos, por supuesto, para que nos acompañen de aquí hasta las 7 de la noche. Con lo mejor de la información de lo que se realiza aquí en Tabasco, a través del gobierno del estado, en las diferentes dependencias, secretarías y más. Por supuesto, mucho para compartirles. Les saludo hasta donde usted nos esté escuchando en estos instantes, en todos y cada uno de los rinconcitos de aquí del estado de Tabasco. Muchísimas gracias. Recordemos que estamos en las frecuencias, tanto en AM como en FM. De igual forma, a través de la página en Facebook.